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0: El oyente, que como nosotros se ha metido jugando en esta suerte de aventura, deberá considerar un instante si le conviene permanecer en el dial las próximas dos horas. Porque una vez que se lance al túnel de los vértigos, ya no podrá volver.
1: Ya no podrá volver.
0: Ahora bien, si confiando en sus entrañas decide bajar a la ciudad imperceptible, debo advertirle que, a poco de caminar, se perderá entre millones de rostros que deambulan por los barrios y las esquinas de esta ciudad sin olvido. Gente que carga historias en los bolsillos, preguntas en la mirada y silencios que pesan más que las palabras. Y caminando por donde caminan los niños, contrabandeando sueños y esperanzas, se encontrará usted con cantores que cantan para no olvidar, con poetas que escriben en servilletas, con actores de veredas gastadas y malabaristas del día a día. Pintores de muros anónimos, escritores sin mesa fija, mujeres y hombres que hacen del paso una forma de resistencia. Junto a ellos presenciará el despertar de una Babel de lenguas y apetitos y se encontrará más cerca de las contrarias intenciones de los hombres, donde se rozan deseos opuestos, intenciones cruzadas, heridas abiertas. Y en los umbrales de Cacodelfia, un viajero imaginario lo invitará a clavar los ojos más allá de la infamia. Y un poeta le dirá al oído: no buscamos hacer nada bello, solo hacerlo verdadero.

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Amigos y vecinos, sobre los riesgos de continuar este viaje, ya quedaron ustedes debidamente advertidos. Así que sean todos bienvenidos a un nuevo descenso a la oscura ciudad de Cacodelfia. Hola, ¿cómo les va? Buenas noches, una vez más, ¿cómo anda todo? ¿Cómo anda la cosa, che? El frío invitó al descanso, las vacaciones trajeron una pausa y hasta nuestro caminante, decíamos, decidió guardar por un rato sus zapatos gastados. No habrá recorrido esta noche entonces tampoco, no habrá búsqueda de señales ni encuentros inesperados en las esquinas. Pero hay algo que nunca se detiene, la música. Por eso abrimos los archivos, sacamos algunas canciones de los viejos estantes y dejamos que sean ellas las que nos lleven. Porque una canción también puede ser una ciudad. Una ciudad hecha de recuerdos, una ciudad hecha de historias y de voces que todavía nos acompañan. Por ahí andaremos entonces una vez más esta noche. Si gustan, amigos, si tienen tiempo y tienen ganas, los invitamos entonces una vez más a descender a la oscura ciudad de Cacodelfia.

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1: Escuchábamos aquí un recorrido por las músicas del carnaval, por esas canciones donde la fiesta, la memoria y la emoción se mezclan al ritmo del bombo, la copla y la guitarra. Comenzábamos escuchando a Manu Estrada interpretando Antes que llegue el carnaval, una obra que incluyó en su disco Agosto Eterno. Luego Florencia Dávalos con Coplas del Carnaval de Jaime Dávalos, registrada en su disco Memoria de la Semilla. De ese mismo trabajo también compartíamos Vidala del Carnaval. Más tarde escuchábamos a Milena Salamanca con Pal Tiempo del Carnaval, un bailecito de Esteban Lasarte. También sonaba aquí el gran Chango Farías Gómez interpretando Tristeza del Carnaval de Antonio Ramón Lito Fico, una canción que incluyó el Chango en su disco Chango sin Arreglo, ese disco enorme donde el Chango mostró toda su libertad creativa y su manera única de entender la música popular. Y para cerrar este recorrido llegaba Raúl Carnota con Hasta el Otro Carnaval, una canción propia registrada en su disco Entre la Ciudad y el Campo.

Señor de la copla y de la chaya, compañero del canto enamorado, cada vez que el lamento de los coyullos desconsuele la tarde y llore el algarrobo por sus vainas doradas, ahí estarás, José de las vidalas, machacando las penas para que la loja de cada verano con un torrente de vida nos mache la tristeza, y desde el oscuro socavón de las guitarras hasta el luminoso parche de las cajas andará tu corazón con el viento enarbolando coplas. Y aquí nosotros, que siempre queremos regresarte, te seguiremos cantando.

en la chaya y el corazón de la copla que se desangra en vidalas. La Rioja, don José Oyola, te nombra por la vidala y te proclama cantando dueño y señor de las chayas.

cultura y religión plantan enganche. Los poetas se han alzado en canto. Los plásticos arriesgan sus pinturas más allá de la flor y el colibrí. Escritores, periodistas enarbolan la palabra al tope de la denuncia, mientras que en la frente cansada de los trabajadores nacen sindicatos al sudor. Por eso, el que nos mandaron esta vez ordena las noches allanar y encarcelar a la ciudad de los naranjos. Como el Chacho hacia Chile, como Varela al Paraguay, algunos cabalgan las aguas del Atlántico en busca de la madre que nos dio Ramírez de Velasco. Y nosotros, porfiados en quedarnos o lerdos en huir, sea docente, religioso, obrero, político o artista, pagan su pecado con 8 años sin sol o con la muerte. Y cuando no, en los llanos, a cientos de puesteros los obligan a dejar sus tierras. Y en Chamical y en Punta de los Llanos, desnucado, está Dios.

0: preñez iluminada, bebo un racimo de greda con rumor de siesta clara, zumo glacial de la acequia, néctar de nube rajada, huella de tus pies descalzos sobre la uva cortada. No llega un sol la canasta que acabará con tu espalda, y olió a vos el racimo que hubo rozado tu falda. Luego de un lento proceso de añejamiento en las cavas, trajo tu aroma a ese vino que mi boca sazonaba. Cosas que tiene la vida, niña, ojos de uva dulce. Algunos templan la cuerda para que otro la pulse.
1: A vos que aromas el vino con tu sangre destilada, nadie ha de encender cogollos al estallar la tonada. Un árbol

frío que acarició tu cadera para penetrar las fibras añosas de la madera. Y tú no sabes siquiera ese destino tan noble de tu sudor madurando en las barricas de roble. Transitarás las arterias que pulsen una guitarra y habitarás nuestra mesa al brindar.

frescura de una lojita colada, sencilla y enharinada. La chaya de los pobres viene con un corazón de tambor y 100 palomas de albahaca a traerte este mensaje de guitarras y pañuelos y a pedirte por tu pueblo, tu tesón y tu desvelo, para que muera la pena, para que crezca como un árbol la alegría y amanezcan mañana los tambores templados con el

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0: Escuchábamos aquí en este bloque a Imama, ese trío enorme que interpretaba Chaya de la Albahaca, una obra de Armando Tejada Gómez y Gustavo Leguizamón, que el trío registró en su disco Folclore Argentino. Luego llegaba Natalia Barrio Nuevo con una selección de chayas, llevando en su voz ese espíritu festivo y ancestral. Escuchábamos también a Joyo González con Chaya de Barro, una obra que fue inspirada en sus recuerdos de infancia, en aquella Rioja postergada, ¿no?, en esa tierra atravesada por las desigualdades, donde también aparece aquí el homenaje a la cantata riojana, esa obra fundamental de Roberto Navarro y Héctor David Gatica, creada en 1985. Esta canción que escuchábamos, Chaya de Barro, forma parte del disco Cauce, editado por Joyo González en el año 2018. Más tarde también compartíamos a Ramiro González con Estoy donde debo estar, una obra incluida en su disco Peñero, y luego a Gloria de la Vega, escuchábamos junto a Nadia Larcher interpretando La cosechera perdida, también de Ramiro González. Seguíamos con Huerque Mapu y Chaya de los pobres, de Ramón Navarro, que fue registrada en el disco Los Encuentros. También llegaba aquí en este bloque La Bruja Salguero con El camión de Germán, de Omar Juárez, y compartíamos también el encuentro junto a Bruno Arias, con quien interpretaban Sol de los Andes, y cerrábamos justamente con Bruno Arias interpretando Sahumaditos, una obra de Pachi Alderete y Joaquín Storr, en una versión en vivo registrada en Cosquín en el año 2019, y que se trata de esta, de una obra que originalmente fuera incluida en su disco, en el disco de Bruno Arias, Eterna Risa. Así pasaba entonces algunos momentos del carnaval, sobre todo de la chaya, ¿no?, que es mucho más que una fiesta, es una forma de recordar, de resistir y de encontrarse. Es la voz de un pueblo que vuelve cada año para decir que la memoria también se canta, que la tierra también habla, y que mientras haya música, La Rioja seguirá celebrando su historia.
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0: Ahora nos traen una noticia rápidamente, lo que está pasando en Oriente, lo que está pasando en todo el mundo. Al segundo lo sabemos, al minuto lo sabemos. Lo que no sabemos es cuántos poetas escribieron un poema ayer y anteayer y el domingo antes de la tormenta. Tenemos, sí, la noticia de la guerra que viene, de la que se prepara, del discurso que viene, del que se prepara. 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
2: El Instituto Nacional de la Música, el INAMU, anunció la edición de un libro dedicado al compositor, cantor y poeta riojano Adolfo Pancho Cabral, una publicación que buscará preservar, reunir y poner en valor el legado de uno de los grandes referentes de la canción popular de nuestro país. El proyecto comenzó a tomar forma a partir de una reunión entre el presidente del INAMU, Bernabé Cantlón,

preservación del patrimonio musical argentino, acercando la obra de Pancho Cabral a nuevas generaciones de músicos, investigadores, docentes y lectores. Esto es parte del comunicado que ha dado a conocer el INAMU días atrás. Ahora bien, las biografías dirán que Pancho Cabral nació en la provincia de La Rioja en octubre de 1944, que es compositor, cantor, escritor y poeta, que alcanzó notoriedad como integrante de los legendarios Juan Caguá, aquel conjunto creado por el Chango Farías Gómez que revolucionó el canto vocal argentino en la década del 60. Dirán también que integró Los Andariegos, otra de las formaciones fundamentales de nuestra música popular, y que en 1976 grabó su primer disco solista para el sello Microfón. Poco después la dictadura lo obligó a exiliarse. Pero esas son apenas las pequeñas cosas, digo, que las siempre necesarias y siempre insuficientes biografías podrán decir de Pancho Cabral. Porque si hubiera que contar quién es Pancho Cabral, a partir, podemos pensar, de unas pocas palabras, quizá habría que decir La Rioja, sobre todo, claro. Pero también habría que hablar de paisaje, de chaya, de carnaval, de harina, de albahaca, de patio, de acequia, de guitarra, de vidala, de sol, de siesta, de barrio, de tierra, de memoria, de puna, de leyenda, de encuentro y libertad. Todas esas palabras y muchas más describen a la provincia de La Rioja, y todas de algún modo describen también el universo poético de Pancho Cabral, quien con más de 5 décadas dedicadas a la música construyó una obra profundamente arraigada en su tierra y al mismo tiempo abierta a toda América Latina. No es frecuente encontrar un artista que sea al mismo tiempo cantor, compositor, poeta, narrador, investigador de la cultura popular y que todo lo haga bien. O sea, no es frecuente que un artista sea un buen cantor, un buen compositor, un buen poeta, un buen narrador y además un buen investigador de la cultura popular. Bueno, Pancho Cabral hizo de todo eso una forma de vida. Es autor, además, de varios libros dedicados a los mitos y las tradiciones riojanas, y desde sus canciones y sus textos fueron recuperando las costumbres ancestrales de los pueblos argentinos, especialmente aquellas vinculadas con la chaya. Él suele decir: mi creatividad está puesta al servicio de mi identidad. Desde ahí construyó un cancionero, desde ahí construyó su poesía y desde ahí construyó cada una de sus investigaciones con esa idea. Su cancionero fue interpretado por voces fundamentales de nuestra música popular, entre ellas debemos citar indudablemente a Mercedes Sosa, obras como Azul Provinciano, como Esperando la Vida, Pedacitos de Agua o Serenatero de Bombos, ya forman parte del patrimonio de la canción popular de nuestro país. Decíamos entonces que en 1976 grabó su primer trabajo discográfico. Al año siguiente, en 1977, debió partir al exilio, se radicó en París y desde allí desarrolló una intensa actividad artística, integró el ballet folclórico Los Indianos, realizó giras por Europa y fue miembro fundador de la Brigada Cultural Roque Dalton, junto a Daniel Biglietti, Juan Saavedra y otros artistas latinoamericanos comprometidos con las luchas de sus pueblos. En ese tiempo, además, compartió escenarios con Nicolás Guillén en Madrid y con Mercedes Sosa en París, entre muchos otros artistas que subieron al escenario junto con Pancho Cabral. En 1985 regresó al país para participar de la cantata riojana, esa obra que lleva textos de Héctor David Gatica y música de Ramón Navarro, una obra emblemática que en 1986 se presentó en el escenario del Teatro Colón. Con la recuperación de la democracia, Pancho Cabral volvió definitivamente a La Rioja, regresó con otra mirada, atravesado, claro, por el exilio, como tantos otros artistas, pero también por una mirada hacia esa América morena y por las luchas compartidas. Volvió al barrio, a su tierra, a su gente, y desde allí continuó construyendo una obra

profundamente ligada a la identidad riojana. En 1988 editó Cantor del Viento, un disco grabado durante los carnavales riojanos. Luego volvió a vivir en Francia un tiempo, y donde siguió escribiendo, donde siguió cantando, y regresó nuevamente a la Argentina a mediados de los años 90. Además de este recorrido musical, el recorrido de Pancho Cabral también estuvo ligado al histórico Grupo Calibar, aquel colectivo de pintores, escritores y escultores que marcó profundamente la vida cultural riojana. Él nos contaba en alguna oportunidad que fue la escritora Imelda Corina quien lo va a acercar a este grupo, quien lo va a acercar a la narrativa además, y quien le va a dar las herramientas para ampliar un universo creativo que él ya encontraba en la poesía y en la canción su forma de expresión. Pancho Cabral, entonces, de él estamos hablando, un enorme artista que supimos conocer, como a tantos otros, por recomendación de Benito Aranda, quien un día nos dijo: toma, llévate este disco, escuchalo, después me decís qué te parece. Tuvimos la posibilidad de conocerlo, de escucharlo de cerquita en aquel festival de Cosquín, donde viajamos con Benito. Pancho, entonces, con Benito, era parte de la comisión de Cosquín, de un grupo que se juntaba para pensar el festival desde otras cuestiones, y ahí estaba Pancho Cabral, entonces, sentadito en aquella mesa, compartiendo la charla y disfrutando también de algún vino. Pancho Cabral lleva La Rioja en la voz, ¿no? Uno lo escucha y puede escuchar toda esa tierra, todo ese norte y también esa América profunda. Su historia atraviesa uno de los momentos más luminosos de nuestra música popular. Fue parte de la generación que impulsó el nuevo cancionero latinoamericano y hoy es, sin dudas, uno de sus autores indispensables, porque a través de sus canciones no solo le cantó a esa provincia que lo vio nacer, sino que le dio voz a una manera de entender la identidad, la memoria y la patria grande. Por eso es una gran noticia que el Instituto Nacional de la Música haya decidido impulsar la edición de un libro dedicado a su vida artística, porque no se trata solamente de recuperar la historia de un artista, sino de preservar una parte fundamental de la memoria cultural de nuestro país. Un reconocimiento, entonces, necesario para un creador que hizo de la identidad, la poesía y la música una misma cosa, y cuya obra sigue ayudándonos a entender quiénes somos y de dónde venimos.

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0: Escuchábamos a Pancho Cabral de su álbum El Juglar Enharinado, un disco en el que rinde homenaje a los personajes anónimos y a los paisajes infinitos de La Rioja, un trabajo donde sus composiciones dialogan con los ritmos ancestrales de su provincia, los sonidos de la música latinoamericana, y donde también podemos escuchar allí sutiles matices del jazz, dando forma a todo esto a un universo sonoro tan profundo como atemporal. Este trabajo, como tantos otros, lo presentó aquí en la ciudad, en la Salamanca. Tuvimos la posibilidad de estar ahí, de escuchar, de disfrutar aquella presentación, como la última, el año pasado o el anterior, anduvo por aquí también, y también fue en la Salamanca, en la nueva casa que tiene esa casa cultural. Allí tuvimos la posibilidad también de escuchar y disfrutar a este enorme cantor que aquí escuchábamos. De ese álbum que les mencionaba, El Juglar Enharinado, compartíamos entonces primero Callate, no me contés, luego Como esperando la vida, seguíamos con La chacarera de la vida al otro lado y cerrábamos con Boliche de Santos Vega. Canciones que nos ayudan a comprender mejor la dimensión artística de Pancho Cabral, esa guitarra decidora, esa palabra cargada de poesía y ese modo de cantarle a la justicia, al amor, a la memoria y a la lucha. Canciones, entonces, que también hablan de esa provincia que lo vio nacer, de ese azul provinciano que nos enseñó a ver, del verde, de la albahaca, de la nostalgia, del viento que atraviesa prácticamente toda su obra, y de esos hombres y mujeres que construyen la identidad profunda de su tierra. Porque, como decíamos, escuchar a Pancho Cabral es también viajar, ¿no? No solo por los paisajes riojanos, sino también él mismo nos ha marcado el camino para llegarnos hasta ese barrio de San Vicente, donde de alguna manera comenzó su historia, allí en la escuela primaria, donde se despertó esa vocación que luego va a continuar formando parte de los Montoneros Riojanos y más tarde con el Grupo Norte durante su adolescencia. Dicen que por esas calles nacieron entonces algunos de los grandes precursores de la música riojana. Era un barrio de cantores, al parecer, aquel que lo vio nacer a Pancho Cabral, un barrio donde las historias se hacían canción, y muchos de esos personajes quedaron entonces inmortalizados en la obra de Pancho Cabral. Por ejemplo, en Boliche de Santos Vega, que aquí escuchábamos, bueno, esa es mucho más que una canción, ¿no? Es un retrato de ese mundo cotidiano que marcó su infancia y su mirada. Tal vez haya sido ese paisaje, digo, ese barrio y esa gente los que terminaron moldeando una obra que con el paso del tiempo se convirtió en una de las expresiones más genuinas de la identidad riojana y de la canción popular de nuestro país.
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0: Decíamos que el Instituto Nacional de la Música, el INAMU, anunció la edición de un libro dedicado al compositor, cantor y poeta riojano Adolfo Pancho Cabral, uno de los pocos artistas que lleva en alto, más allá de los límites musicales, el folclore y la tradición de su provincia. Pancho Cabral, es un juglar de esos que casi ya no existen, ¿no? El juglar enharinado, así lo llaman también por allí. Alguien que ha desarrollado su vida musical en los últimos 50 años, una vida musical y artística que fue llevándolo por diversos caminos, formando parte de agrupaciones vocales históricas como los Huancahuá que mencionábamos, los Andariegos, pero también un camino como solista, como compositor, como escritor, como poeta, con varios libros editados: El hombre de los veranos en la frente, De la Vidal a la Chaya, Hombres de Albahaca, Cacano y las divinidades de Aguitas, Mujeres de Agua. Bueno, son algunos de los libros que ha publicado Pancho Cabral en los últimos años. Es autor además de canciones como Ay este azul, San Agasta en el viento, Topador y Vidalero y El carnaval de mi pueblo. En el año 2006, hace 20 años, ganó el Festival de Cosquín de la Canción con su chaya Coplas Atadas con Chala, lo que le permitió además ser distinguido por los más grandes artistas folclóricos en el ámbito nacional. Es reconocido también a nivel internacional, digo, mucho más allá de nuestras fronteras. También es reconocido y también es valorada la obra de Pancho Cabral. El anuncio del INAMU, que estábamos aquí comentando, fue celebrado por el periodista Martín Illanes, de la Universidad Popular de La Rioja, quien destacó la importancia cultural de la decisión. En este texto, que acompaña la presentación del proyecto, sostiene que la publicación es mucho más que un reconocimiento a un artista riojano, es un acto de justicia histórica, dice Martín Illanes, quien plantea que durante décadas muchas expresiones culturales nacidas en el interior del país fueron relegadas frente a los grandes centros de producción artística. En ese sentido, considera que la edición del libro contribuye a revertir esa invisibilización y a reconocer el valor de una obra que siempre puso en el centro la identidad, la memoria y la dignidad de los pueblos. Podemos leer esa publicación, este texto que te contaba, acompaña la presentación de este proyecto donde el INAMU va a llevar adelante entonces la edición de un libro dedicado a este cantor, compositor y poeta riojano. Dice entonces Martín Illanes, periodista de la Universidad Popular de La Rioja: la decisión del Instituto Nacional de la Música de editar un libro para preservar la obra de Pancho Cabral es mucho más que un reconocimiento a un artista riojano. Es un acto de justicia histórica. Durante demasiado tiempo, la pedagogía colonial nos enseñó que el valor siempre estaba en otra parte, en las grandes capitales, en las culturas dominantes, en las voces legitimadas por el poder. Así aprendimos, muchas veces sin advertirlo, a desconfiar de nuestros propios creadores, de nuestras montañas, de nuestros pueblos y de nuestra memoria. La noticia del INAMU rompe, aunque sea en parte, con esa lógica de invisibilización. La Rioja conoce bien ese mecanismo. Como tantas provincias del interior argentino, fue presentada durante décadas como periferia, atraso o simple folclore pintoresco. A nuestro pueblo le colgaron etiquetas para dividirlo, avergonzarlo y convencerlo de que nada importante podía nacer aquí. John William Cook advertía que la dominación no solo se ejerce por la fuerza, sino también cuando un pueblo termina creyendo la imagen degradada que el poder construye sobre él. Un pueblo que deja de valorar su propia cultura queda más expuesto a aceptar cualquier forma de dependencia económica, política o cultural. La obra de Pancho Cabral es precisamente una respuesta a esa colonización del espíritu. Sus canciones hablan de los cerros, del viento, del trabajo, de la dignidad de la gente sencilla y de la profunda humanidad que habita en el interior argentino. Nunca buscó convertir a La Rioja en una postal exótica para el consumo externo. Por el contrario, la cantó desde adentro, con la voz de quienes viven, aman, sufren y esperan en esta tierra. Su poesía demuestra que lo universal no nace de copiar modelos ajenos, sino de expresar con autenticidad la propia identidad. Por eso este libro no preserva solamente partituras y letras, preserva una manera de mirar el mundo. Cada obra de Pancho Cabral recuerda que un pueblo sin memoria es un pueblo fácil de conquistar, mientras que un pueblo que reconoce el valor de sus artistas recupera también el valor de sí mismo. Defender su legado es defender la convicción de que la cultura popular argentina no necesita pedir permiso para ocupar el lugar que le corresponde en la historia nacional. Martín Illanes, docente de la Universidad Popular de La Rioja.

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0: Pancho Cabral, interpretando su obra Coplas Atadas con Chala.
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0: Escuchábamos a Pancho Cabral en distintos momentos de su recorrido artístico. Comenzábamos con Azul Provinciano, una de sus obras más emblemáticas, tomada del disco Corazón en su Nostalgia. Después escuchábamos Anagasta en el Viento, del álbum Cantor del Viento, y de ese mismo trabajo compartíamos también Carnaval de los Barrios, una canción atravesada por el espíritu de la Chaya y la vida cotidiana de su provincia. Luego también compartíamos aquí en vivo, desde el escenario mayor del Festival Nacional de Cosquín, a Pancho Cabral interpretando Coplas Atadas con Chala, la Chaya con la que obtuvo el premio Cosquín de la canción en el año 2006. Y cerrábamos este recorrido con un encuentro de esos que quedan para siempre, Mercedes Sosa y Pancho Cabral interpretando Serenatero de Bombos durante el Festival de Cosquín del año 2008. Dos voces entonces fundamentales de nuestra música popular reunidas para celebrar una obra que ya forma parte del patrimonio cultural de nuestro país.
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0: Y así entonces vamos terminando esta noche un nuevo recorrido por la ciudad. Gracias por acompañarnos en este viaje sin mapa y tengan todos ustedes ahora muy buenas noches, salud y buen humor. Chau.
2: A pasos cortos y sin apuro, Huguito llega a la plaza. Saca del saco una vieja revista, La Pulseada. Allí lee historias que duelen y canciones que siguen andando en la memoria de un pueblo. Cuando la noche se apaga del todo, dobla la página, levanta la vista y le dice hasta mañana a la ciudad. Después se queda ahí, cuidando el silencio, hasta que vuelva a amanecer.

0: soy yo.
1: ¿Qué vienes a buscar?
0: Mis muebles.
1: Ya es tarde.
0: ¿Por qué?
1: Porque ya lo sentí.

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1: Métele, Juanjito, que yo te sigo, hermano. Ajá.

Gracias a los amigos de Fibra del Litoral por ayudarme a cantar este chamamé. Estos amigos de Resistencia del Chaco, muchas gracias amigos.

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0: España.
1: El viaje es muy peligroso.
2: Oh, sí.
3: Ajá, y el piojo es un gaucho valiente.
2: ¡Hombre, no!
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2: Oh.

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4: Hola, hola, ¿cómo están? Bienvenidas, bienvenidos a Expreso Farco, el programa semanal del Foro Argentino de Radios Comunitarias. Esta cita semanal que tenemos las radios comunitarias del país para compartir con ustedes las historias que recogen nuestros compañeros y compañeras de nuestra red nacional. Y en el programa de hoy aprovechamos lo que dijo Messi desde el Mundial, medio al pasar, para volver a hablar de las violentas políticas económicas libertarias. Contamos detalles de un grave ataque a la libertad de expresión que sufrió una periodista comprometida con las luchas sociales. Volvemos a meternos con el tema del racismo tras los dichos de una vicegobernadora contra jugadores de la selección francesa. Y también hablamos de las apuestas por internet que no paran de penetrar entre jóvenes y adolescentes en épocas de mundial y de Dios mercado. Compartimos el Expreso Farco de hoy.
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4: Una adicción.

0: cada vez más difícil de controlar, con muchas causas detrás y con una violencia publicitaria descontrolada. Las apuestas por Internet, en la producción de nuestra compañera Maite Guida, desde Radio Trinchera de la Plata, para abrir el Expreso Farco de hoy.
1: Con la fiebre mundialista, un fenómeno que ya rondaba en la sociedad hace unos años, se intensificó: las apuestas online. Durante el Mundial de Qatar 2022, vimos cómo de a poco se iban instalando, con algunos sponsors y publicidades, casas de apuestas deportivas y casino online, como Betson, Betano y BetWarrior. Este año, el fenómeno estalló. El fervor mundialista tardó en llegar, pero las apuestas sobre el mismo ya habían comenzado. En Radio Trinchera estuvimos en comunicación con Débora Blanca, especialista en ludopatía y tecnoadicciones y directora de Lazos en Juego. La escuchamos.
2: Lo que estamos viendo, les diría, en los últimos 4 años, es decir, post-Mundial Qatar, ¿sí?, poquito después del Mundial de Qatar, a hoy, y este Mundial, que es muchísimo más agresivo en relación a las publicidades, es un crecimiento enorme, tan enorme como preocupante respecto de los chicos que apuestan. Porque, claro, está la publicidad, que sin duda es buena. Tremendo, es una maquinaria infernal, pero además con un cinismo absoluto.
1: En el último tiempo, las apuestas online, particularmente las deportivas, tuvieron un crecimiento abismal, mayoritariamente por parte de menores de edad, que desde plataformas ilegales se adentraron al mundo del juego. Según un informe de UNICEF Argentina, 8 de cada 10 adolescentes y jóvenes accedieron o conocen a alguien que haya apostado online. Y de ellos, el 37% ingresa a sitios o apps de apuestas o casinos muy seguido o todos los días. La edad promedio en que comienzan a apostar es de 13 años, que coincide con la edad de apertura de billeteras virtuales, un elemento sustancial para las apuestas en línea. A la hora de encontrar alguna justificación a esta problemática, surgen diferentes disparadores. Blanca nos comentaba al respecto.
2: Claramente no hay una sola causa. No tiene que ver solo con la crisis económica, no tiene que ver solo con la crisis del paradigma del trabajo, es decir, cómo se gana hoy dinero. No tiene que ver solo con ver que el mundo está en una situación en la que qué futuro, ¿sí?, cómo se vislumbra el futuro. No tiene que ver solo con el territorio digital. Me parece que tiene que ver con la conjunción de todas esas aristas y más. Y los chicos lo que están mostrando es una preocupación acelerada por tener dinero y por tener acceso a cosas que tendrían que poder esperar y no pueden esperar, pero que no siempre van a buscar ellos. Está aumentando el consumo de pornografía con toda la gravedad que esto tiene. Y lo que me decían el otro día es que no es que en muchos casos no es que los pibes buscan, sino que eso les llega. Por eso se insiste a los padres que estén atentos, que se fijen, que están mirando los chicos, a quienes siguen, ¿no? Porque todo eso te llega, más allá del algoritmo, te llega.
1: Las publicidades de apuestas llegan desde todos lados, los vimos en el Mundial, pero su crecimiento asciende cada vez más, tanto en televisión como en canales de stream, pero también en redes sociales, desde influencers y estados de WhatsApp. Es un avance silencioso que va sumando cada vez más adeptos con la promesa del éxito, pero lo que se esconde detrás es una adicción cada vez más difícil de abarcar si no empieza por regularse. Otra de las preocupaciones que surgieron a partir del aumento en las apuestas deportivas es cómo ha cambiado el acercamiento al deporte. En mayor medida al fútbol, ya no desde la pasión o necesidad de realización, sino por el mero interés de ganar. Esto cambia el paradigma sobre el deporte. ¿Dónde queda la noción de picardía, la pasión por la camiseta, cuando los partidos están cargados de pronósticos? Débora lo llama una necesidad no solo de apostar, sino también de adivinar el futuro. Una conducta completamente ligada a lo que nos propone esta realidad neoliberal, la inmediatez y la necesidad de ganar dinero rápido sin mediar los costos. Por eso, principalmente en menores, el acompañamiento y la supervisión es la principal prevención de ludopatía. Pero también existen formas desde las instituciones y el Estado para regular su uso. Preguntamos sobre esto a Débora.
2: En las prácticas de riesgo y en estos tiempos, no hay algo que solucione el completo, el total, ¿viste? Tomás tal decisión y ya está, listo. No entran los celulares a la escuela, ya está, se resolvió. No hay más ludopatía digital, no. son distintas medidas, pero sí, en España hace varios años lograron, por ejemplo, que las publicidades de casinos no sean durante el día en los medios, solo se puede en la franja de la madrugada. Por supuesto que un Dibu Martínez no puede publicitar, tiene prohibido un deportista de élite publicitar apuestas. No se puede poner en la camiseta ni en el pecho ni en la espalda el nombre de casino, se pone chiquito cuando son sponsors, en la manga. ¿Sí? Están prohibidos los bonos de bienvenida. El primero te lo regalo, el segundo te lo vendo. Todo esto, a ver, de lo que se trata es de hacerla un poco más difícil.
1: Los tiempos que corren nos necesitan alerta y atentos a qué tipo de entretenimiento se nos ofrece, principalmente en edades más tempranas. Pensar el ocio es una forma de disputar los proyectos de vida de las generaciones venideras. Este fue un reporte de Radio Trinchera para El Expreso Farco.
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0: En realidad no dijo que la gente no llega a fin de mes, sino que hay gente que no llega a fin de mes. Pero, viniendo del gran Lionel Messi, sirvió para hablar de lo importante, los efectos en la vida cotidiana de las violentas políticas económicas que se aplican en el país de los subcampeones del mundo. La producción de nuestro compañero Guillermo Romero, desde la radio comunitaria La Lechuza de Pocito, San Juan.
4: Sabemos que los mundiales para nosotros son especiales y no olvidamos de todo lo mal que nos toca pasar, que hay gente que la pasa mal, como decís vos, que no tiene trabajo, que no llega al fin de mes, o que la vive peleando, es la vida nuestra, lo que nos tocó siempre.
5: Si bien las palabras de nuestro capitán no las tomamos como una posición política, sí reflejan bastante lo que los argentinos y argentinas atravesamos hace bastante. Como era de esperar, en la Casa Rosada no cayeron bien estos dichos y rápidamente mandaron a su vocero presidencial, Adrián Rabier, a cuestionar estos dichos y replicar datos positivos de la economía.
6: No coincidimos en el gobierno con esto de la gente no llega a fin de mes. Es una frase que muchos mencionan. Decirlo en general da la sensación de que todo el mundo está en la misma realidad. Nosotros tenemos datos para mostrar que la pobreza y la indigencia vienen cayendo mucho.
7: Aguántame nomás un minutito, te voy a contar un problema. Yo tengo esposa e hijitos, su pancita tengo que llenar. Me quieren echar si no pago, debo 4 meses, no llego ni a palo. Te juro, soy buen argentino, aquí no hay respiro, es para llorar.
5: Si la inflación bajó, ¿por qué la plata no alcanza? El INDEC calculó la inflación de junio en 1,9%. Se trata de la cifra más baja de los últimos 12 meses, aunque el acumulado interanual llega al 33,5%. Sin embargo, la devaluación salarial, el aumento de la proporción de gastos fijos en las familias y las altas tasas de intereses indican que la crisis económica está todavía lejos de superarse. A pesar de las cifras oficiales, distintas consultoras sugieren que la desaceleración de la suba de precios no se traduce en una sensación de mejora financiera. La situación se advierte desde diferentes sectores, como por ejemplo podemos citar a los gremios docentes sanjuaninos, quienes pusieron en duda el índice de precios al consumidor. La secretaria general de UDA, Karina Navarro, señaló que las ofertas oficiales ofrecidas por el gobierno en paritarias se basan en un índice de precios al consumidor que está totalmente alejado del costo de vida real.
8: Los índices de inflación pueden dar estos números que dan, ¿sí? Lo que se ha perdido es el poder real, el poder adquisitivo. Eso es lo que se ha perdido con una devaluación de incremento en los bienes y en los servicios de un 400%. Entonces, eso es el desfasaje que hoy tenemos. Claro, los porcentajes que muestran obvio son exceles. Los exceles los pintás y los maquillás de la mejor manera. Estamos endeudados, no podemos avanzar y estamos estancados porque al tener una inflación cero, con los endeudamientos que hay, no podés pagar. Imagínate, 943 mil pesos en octubre. La canasta básica hoy está en 1.500.000 pesos.
5: El economista Hugo Verossi resaltó el impacto de los servicios, el combustible, los alquileres en el bolsillo de los argentinos y argentinas. Estos gastos fijos, desde el año 2023, han pasado a representar una porción mucho más alta en la economía doméstica.
9: Se están dando situaciones donde cuando uno mira lo que vende un comercio están con caída del 50%, 60% con respecto al año pasado. ¿Cómo es que crece el consumo? Bueno, en el último tiempo, desde el cambio de gobierno, hemos vivido un cambio en precios relativos. Yo sé que esto es un poco abstracto, pero los precios relativos es cuánto vale una cosa en relación a otra. Han subido mucho el precio de los servicios, ¿sí? Lo que antes pagábamos de luz, con servicio me refiero al transporte público, el colectivo, la luz, el gas, el servicio de internet, el teléfono y demás. Como la participación de esos sectores en el consumo ha crecido mucho, ¿sí? Estos sectores tienen más peso y además han subido mucho de precio también. Eso hace que en la medición de consumo, el consumo dé para arriba. Pagamos más de luz y además esa luz se lleva una parte más grande del ingreso total que tiene una familia. Claro. Entonces, y también, no solo eso, también digo, las obras sociales también han subido más en proporción al resto de las cosas. Los intereses de los créditos también son parte de esto, digo, que es en la medición de consumo, porque bueno, se toman más créditos para consumir, y la contrapartida es quiénes se llevan eso, y son las empresas de servicios públicos, las empresas del sector financiero. Entonces, cuando uno mira qué sectores están creciendo en la economía con el PBI, o sea, por el lado de la oferta ahora, y es intermediación financiera, bueno, el sector agropecuario impulsado por exportaciones, pero también estas empresas de servicios. Entonces, la economía ha crecido, la realidad es que ha crecido, pero está muchísimo más desigual. La única forma de que se den estas dos situaciones en paralelo, si los números dicen que la economía está creciendo, es porque alguien se la está llevando.
5: Otro dato surge de los alquileres. Tras la derogación de la ley de alquileres, el incremento no se calcula sobre una base inicial, sino sobre el valor de un precio previamente aumentado. Víctor Bazán, presidente de Inquilinos Agrupados, señala que hoy una familia ocupa el 60% de su sueldo solo en alquiler.
10: Hoy el 60-70% de los ingresos solo destinado al pago del alquiler. Esos son los números que se están manejando. Hay familias que viven solo para pagar el alquiler con su sueldo, pagar los servicios, pagar ahora nuevamente los impuestos y después endeudarse con tarjeta de crédito.
5: Y si hablamos de deudas, la provincia de San Juan encabeza el ranking nacional de familias endeudadas, con un índice de morosidad del 36%.
11: La luz,

0: Y así el gobierno nacional sigue priorizando las variables macroeconómicas como el superávit fiscal y la baja de emisión, por sobre la economía cotidiana de las familias, poder adquisitivo y el empleo.
1: Están en una situación mucho mejor de lo que estaban. Hay más tranquilidad, hay más estabilidad, y eso es lo que no aguantan.
0: Y siguen recalcando que estamos mejor, aunque nosotros no lo entendamos.
1: Ya lo vas a entender.

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2: Y si en vez de definir por sí o por no si Argentina es un país racista, pensamos en qué hacemos con las conductas racistas de todos los días, como la de la vicegobernadora de Mendoza, Eve Casado, que después del partido de Francia con Paraguay en el Mundial, se le ocurrió escribir que el francés era un equipo africano flojo de modales. El informe desde la radio comunitaria Cuyum de Godoy Cruz.
3: La comunidad antirracista de Mendoza realizó un acto público frente a la legislatura provincial en repudio a los dichos racistas de la vicegobernadora de Mendoza, Eve Casado, exigiendo reparación ante esta violencia institucional y señalando la persistencia del racismo en la sociedad. Compartimos desde Radio Comunitaria Cuyún la entrevista realizada a Lilia Ferrer, Guadalupe Godoy Lemos, Javier Sosa, Noir y Julián Peñalosa, integrantes de la comunidad antirracista de Mendoza.
4: Lilia Ferrer, comunidad antirracista de Mendoza.
5: Guadalupe Godoy Lemos, afromendocina.
6: Javier Sosa, también de la comunidad antirracista de Mendoza.
7: Noir de Castro, de la escena Ballroom de Mendoza.
8: Julián Peñalosa, de AFIL Mendoza, de Tunuyán.
9: ¿Por qué se hizo la conferencia de prensa en el día de hoy y por qué se está justamente presentando un documento en la legislatura?
4: No queríamos posponer la consignación de este documento, que es un petitorio de reparación que se suma a otras exigencias de reparación histórica sobre el racismo estructural, sobre otras formas de discriminación conexas que nos cruzan como sociedad. Posponerlo es también postergar los dolores que están implicados en los vertidos públicos de la vicegobernadora Eve Casado, quien ha intentado, y así lo ha hecho, negar identidad y extranjerizar a personas de ascendencia africana y por supuesto que son afrodescendientes. Nos sentimos también interpelados, porque lo mismo nos ha ocurrido. Nos niegan, nos invisibilizan y nos corren de los derechos.
3: Lo cotidiano siguen existiendo y están en el entramado social.
5: Sí, yo creo que también es importante, más allá de los dichos, saber que es algo que se refleja, es una práctica que se refleja dentro de las esferas del Estado y dentro de las esferas mendocinas y argentinas acá, que si bien el racismo acá en Argentina tiene matices que algunas veces no son tan visibles, sigue existiendo y sigue estando, digamos, en el entramado social. Y bueno, este tipo de expresiones lo avalan y lo demuestran, pero en lo cotidiano sigue existiendo violencia racista.
6: Sí, claramente esta invisibilización que hay por parte de la estructura del Estado en su totalidad hace que hoy sean inexistentes esas políticas públicas que tiendan no solamente a luchar contra el racismo, sino incluso empezar a verlo, a visibilizarlo, porque está tan instalado, está tan naturalizado de alguna manera que, claramente hacen falta protocolos en los clubes de fútbol, hacen falta programas y proyectos y planes por parte de las estructuras del Estado para poder implementarlo a través del sistema educativo o de planes culturales y demás que tiendan, digamos, a romper un poco esta cuestión tan instalada que está en Argentina, que es el racismo tan profundamente enraizado, digamos, de alguna manera.
3: Lilia Ferrer nos comenta que incluso hay quienes se atreven a negar el racismo en la Argentina.
4: Hay respuestas contundentes y hay personas que no ven, ¿ya? Se ha invisibilizado tanto el racismo que es el racismo diario que no se ve. Entonces hay respuestas. Cuando la respuesta ha sido contundente de condenar el racismo, muchas veces, y lo hemos visto en contexto de redes sociales en estos tiempos donde el Mundial está casi a punto de concluir el domingo próximo, que las personas se sienten que se está exacerbando a nivel incluso planetario un anti-argentinismo, ¿ya? Precisamente cuando se denuncia el racismo en Argentina. Entonces hay incluso quienes se atreven a negar que en Argentina haya racismo, es decir, una respuesta nacionalista, que muchas veces suele ser también muy chauvinista, respecto a esa negación en torno al racismo. Entonces no queremos que haya justicia racial en ese sentido, negar el racismo es invisibilizar y es prolongar nuestras opresiones que son verdaderamente históricas y que están vigentes en la actualidad.
3: Mientras tanto, Guadalupe Godoy Lemos nos cuenta que las personas que luchamos contra el racismo somos considerados monstruos.
10: Las personas que luchamos contra el racismo lo vivimos todos los días en carne, porque somos perseguidas todos los días como monstruos, porque nuestra familia, porque nuestros contextos cercanos nos ven como monstruos. Entonces no podemos ser indiferentes ante el dolor que se siente, tanto acá en el territorio como en Palestina, porque es lo mismo. Y hoy en día las luchas, estamos viendo que no vamos a ser reconocidos como personas que aportamos a la sociedad, sino todo lo contrario, personas que buscamos destruir la sociedad, que buscamos involucionar la sociedad. Entonces ese es el llamamiento de este acto. No somos monstruos, somos personas que queremos vivir dignamente por la liberación de nuestros territorios. Ese sería mi mensaje acompañado con Palestina, que nos hace reflexionar de tratar de vernos no como ganadores y vencedores en esta, porque sabemos que la historia se ha encargado de ocultar y poner siempre al imperio como el vencedor. Entonces me parece que estamos en un momento con esta declaración especial haciendo un llamado a la sociedad mendocina a reconocer esas personas que están luchando en el día a día, tenderle una mano y correrse de ese lugar de tener la moral, de ser el bueno en esta historia, porque acá nadie es el bueno, todos somos el igual de racializados que todos somos parte mal de este problema, ¿no? Mirarnos desde ahí, cambiar la visión.
3: Al final del documento de la comunidad antirracista de Mendoza, exigen que se reconozca públicamente la gravedad institucional de los hechos y el daño ocasionado, que se impulsen políticas permanentes de formación en perspectivas antirracistas para autoridades y agentes de los poderes del Estado, que se fortalezcan las políticas educativas y de memoria, que reconozcan la historia y los aportes de los pueblos indígenas preexistente y de la comunidad afroargentina, afrodescendiente y africana en la construcción de Mendoza, que se establezcan mecanismos eficaces de prevención, denuncia, sanción y reparación frente a actos de racismo institucional. Desde Radio Comunitaria Cuyún, en la provincia de Mendoza, Roberto Pino en locución y Michael Pereira en edición, les decimos hasta la próxima.
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2: Es periodista, es reconocida por su tratamiento de temas como los abusos del poder político, los reclamos sociales y también por documentar la represión a las protestas contra la reforma de la Constitución de Jujuy en el año 2023. A Mariana Mamani le entraron a la casa cuando no estaba, le revolvieron todo, le llevaron solo una computadora y una cámara de fotos y le dejaron sobre la mesa un ejemplar de la Constitución reformada. Su testimonio en este informe de René Caiconte, nuestro compañero desde FM La Voz del Cerro.
11: El saludo para la audiencia del Expreso Farco desde la provincia de Jujuy y una vez más contarles las cosas que pasan en este rincón del país. Y una vez más la libertad de expresión se ve censurada. Ataques a trabajadores de prensa que simularon ser un robo y aprovechando algunas circunstancias para poder dañar a alguien que trabaja y quiere mostrar la realidad.
12: Se llevaron una computadora que no estaba a la vista, una cámara y sobre un soporte, un ventilador de la computadora, me dejaron la reforma de la Constitución, el ejemplar que utilizo para hacer notas, que estaba en otro lugar y la verdad que eso me impactó bastante.
11: Decimos que no fue un robo al azar, por cómo lo relata Mariana, cuando se dio con esta sorpresa al llegar a su casa.
12: Y en mi casa cuando entré había luz, estaba prendida la luz y yo no la había dejado prendida. Yo no la había dejado prendida porque cuando me fui no tenía luz. Por eso es que mi hija vio y observó la ventana abierta. Yo la cerré y después dije, yo no dejé nada abierto, siempre cierro la casa. Ingresamos con las puertas, digamos, con llaves, sin ningún problema. Eso no estaba alterado. Entraron, según la policía, capaz que ingresaron por el frente o por atrás, no sabemos, eso van a investigar. Por eso pido que esto no quede así. El que entró a la casa, no sé si son uno o dos, pero estuvieron en toda la casa. En toda la casa, en mi espacio, en las habitaciones, sobre todo de mi hija, que fue la más revuelta, Entonces, eso impresiona, ver las imágenes de los dormitorios con los cajones abiertos, eso me... no entendía nada, no sabía qué pasó, o sea, estaba el televisor, cosas que uno cree que, qué sé yo, alguien que entra a robar se va a llevar lo que ve, a primera vista lo que ve, y acá no pasó eso, no me rompieron nada.
11: Esperaba el llamado de alguien del gobierno para solidarizarse con ella, pero ese llamado nunca llegó.
12: Hasta ahora no me llamó nadie, no me llamó nadie de del gobierno, ¿no? Es lo que hablábamos con los compañeros. Creo que no es un hecho, no es común, ¿no? Sí lo siento como una amenaza. Pido que me llamen, que me digan algo. Yeah. Quiero, tengo hijos, tengo familia, entonces necesito seguridad. Necesito seguridad que no debería estar pidiendo, que no es un hecho. Quisiera que alguien del gobierno se haga cargo de esto, que la justicia investigue.
11: Lo que sí, y no tardaron en llegar, fueron los apoyos de colegas, organizaciones, entidades gremiales, a quienes agradeció por brindar ese fuerte apoyo.
12: A los compañeros de PUAC, que inmediatamente estuvieron conmigo, acompañándome y sosteniendo esto, ¿no? Que es espantoso, totalmente vulnerada. Sí, con esta sensación de miedo, que me están observando. Eso impresiona, y estas muestras de cariño y de gente que conoce mis trabajos, me dan fuerza. No puedo estar bien, tengo miedo, ¿no? Tengo que recuperarme para seguir trabajando. Totalmente agradecida a los compañeros de PUAC, de los Periodistas Unidos Autoconvocados, de los diferentes gremios docentes, también los diferentes espacios políticos, del Frente de Izquierda, del peronismo, han estado llamándome para ver cómo estoy, de espacios sociales, diferentes gremios se han solidarizado, acá hay varios compañeros de derechos humanos, y estoy totalmente agradecida, ¿no?, porque sostienen esto.
11: Para el final, los trabajadores de prensa de la provincia que solo piden una cosa: justicia, que se esclarezca lo más pronto posible.
12: Por eso pido que se investigue, hice la denuncia. Hoy recién conseguí el número del legajo, seguramente lo voy a ampliar. Ese viernes, cerca de la medianoche, hice la denuncia. Quiero que sea a fondo, ¿no? Así es que... es una advertencia espantosa, ¿no?, que en estos tiempos no deberíamos permitir para nadie.
11: Desde Jujuy, para el Expreso Farco, René Caiconte, FM, La Voz del Cerro, 92.1.
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Bienvenidos y bienvenidas a un programa más de esto que hemos dado en llamar SOS Señal de Radio, acá por el aire de Radio Futura 90.5. Como siempre, acá vamos a estar desde ahora y hasta las 13 con toda la información nacional e internacional, junto a las voces de nuestros colaboradores alrededor de nuestra América Latina. Hoy quiero que nos detengamos un segundo a mirar el mapa, pero no el mapa geográfico, sino el mapa de nuestras mentes. ¿Qué le parece ese desafío? En los últimos años estamos presenciando el avance impune de una extrema derecha supremacista en América Latina. Una fuerza que no vino de la nada, que no nació por una generación espontánea, sino que fue minuciosamente incubada. Hoy el peligro ya no viste botas militares ni entran por la puerta trasera con un golpe de estado tradicional. Hoy entra directamente por la pantalla de nuestro celular. Las redes sociales dejaron de ser un espacio de encuentro para convertirse en el laboratorio perfecto de la manipulación social. Nos segmentan, nos estudian, conocen nuestras frustraciones y transforman el desencanto social en odio teledirigido. El algoritmo no es neutral. Premia el enfrentamiento, la violencia y el individualismo feroz. Nos supieron vender la ilusión de la libertad de expresión, pero lo que nos dieron fue una cámara de eco, donde el odio cotiza en bolsa y la solidaridad cotiza a la baja. Nos supieron anestesiar el pensamiento crítico a fuerza del scroll infinito y respuestas simples para problemas complejos. Pero nos preguntamos, ¿cuál es el costo real de este fenómeno? La pérdida absoluta de nuestra soberanía, porque mientras nos distraen discutiendo la última provocación de turno, por el TikTok, por ejemplo, por abajo se están entregando nuestros recursos naturales, nuestra soberanía económica y los derechos históricos que costaron sangre, sudor y lágrimas a muchas generaciones. Nos hicieron creer además que venimos perdiendo la batalla cultural, que lo colectivo ya no importa y que el único camino es el sálvese quien pueda. Nos impusieron la lógica del capital sobre la vida misma. Este modelo capitalista no solo precariza el trabajo, deshumaniza al propio ser humano, rompe el tejido social y convierte la empatía en una debilidad. Pero atención, dar la batalla por perdida es exactamente lo que necesitan para ganar. Es hora de despertar entonces de este largo sueño digital. La toma de conciencia no es un eslogan, es una necesidad urgente de supervivencia colectiva. Revertir y vencer a este modelo deshumanizante exige volver a encontrarnos cara a cara, reconstruir la organización comunitaria, recuperar el orgullo por nuestra historia y entender que nadie se salva solo. Frente a la tiranía del algoritmo y el supremacismo del mercado, la respuesta sigue siendo la misma de siempre: conciencia, soberanía y solidaridad popular. ¿De qué lado de la historia nos vamos a plantar?

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0: el fin del capitalismo, la crisis del capitalismo, que estamos en un cambio de época. Si lo miramos desde el punto de vista de la cultura occidental, el capitalismo se reconvierte. En cada crisis sale fortalecido. Incluso a veces genera crisis. Por eso yo vengo sosteniendo, y lo venimos hablando acá, que hay que pensar a mirar, hay que empezar a pensar y a mirar no solamente con nuestra neocolonización capitalista occidental. Hay que pensar, hay que empezar a informarse y hay que empezar a evaluar con una mente más abierta. Ese mapa de las mentes que vos planteabas, yo pensaba, digo, abramos el mapa de nuestras mentes y empecemos a leer, a informarnos y a ver la otra parte del mundo, que tiene mucha más cantidad de habitantes, que tiene países que están avanzando tremendamente con esto de la tecnología, y que, por ejemplo, la inteligencia artificial china se plantea como, con todas sus cuestiones de avance y desarrollo, prioridad ayudar al pueblo. La inteligencia artificial china no permite este sometimiento que vos recién explicabas, y el uso de nuestros datos en los algoritmos en beneficios de los que más tienen para sacarnos a los que menos tenemos. Entonces, esa situación debería hacernos ver que el mundo no es únicamente el capitalista, el capitalismo occidental, el capitalismo neocolonial que nos ha tocado vivir desde que nacieron nuestras patrias en Sudamérica, por ejemplo, y se han ido reacomodando y se han ido renovando, sino que deberíamos empezar a incorporar ese sentir, ese pensamiento de que existe una tercera posición, como se decía hace muchas décadas, y que hoy existe un modelo chino que ya superó en la producción de autos inteligentes y eléctricos a Tesla. Hay una fábrica china que es BYD, que ya se está radicando en Brasil para fabricar autos con piezas y con trabajadores brasileros en el país suramericano, autos chinos. Bueno, esa tecnología,
1: Brasil y en México.
0: Y en México.
1: Y en Perú también ya se están vendiendo también.
0: Se están vendiendo en Perú como se venden acá, pero en Brasil y en México hay otra.
1: Acá autos chinos, no, la verdad que no se
0: me dio por. Andás mal de la memoria, te estás acotando tarde.
1: No, pero digo, autos chinos eléctricos que se estén vendiendo.
0: Sí, hay autos chinos híbridos y probablemente también ya hay en venta y vas a empezar a ver totalmente eléctrico, sí. Y creo que la industria automotriz argentina, si no se reconvierte y va a negociar y a acordar con las políticas brasileñas, más allá de lo que haga nuestro presidente con el país brasileño o con el presidente Lula, la industria automotriz argentina se muere si no somos aliados
1: ya se empiezan
0: de,
1: a ir.
0: De esa política que de reconversión y aliada en Brasil, porque Brasil creó los BRICS. Acordémonos que BRICS es Brasil, Rusia, India, China
1: y Sudáfrica. Estuvimos a punto de ingresar, pero bueno, ganó este gobierno.
0: Iba a ser BRICSA.
1: Y quedamos afuera.
0: Y no, iba a ser BRICSA en el gobierno de Cristina. Empezaron las negociaciones para sumarnos cuando Lula y Cristina.
1: Sí, incluso dentro del macrismo también se hablaba, pero
0: y
1: llegó
0: después,
1: Milei.
0: Sí, no lo descartaron, y incluso en el gobierno de Alberto Fernández había ya un avance, un preacuerdo firmado. Obviamente, hablar mal de China, hablar mal de Lula, hablar mal de Sheinbaum, hablar mal de los zurdos de mierda que están bajando la inflación mucho más que lo hacen estos capitalistas timberos que tenemos en la Argentina. Mejorar los índices de pobreza.
1: Hay que recordarle que la gran cantidad de la deuda externa la tiene comprada China, la de Estados Unidos.
0: Exactamente. Por eso el mundo
1: lo puede hacer tambalear en cualquier momento. China,
0: el mundo capitalista no es el mundo occidental en el cual nosotros estamos sometidos, en este mundo occidental neocolonial. El mundo es mucho más amplio y tendremos que aprender a abrir el mapa de nuestras mentes. Me encantó tu frase. Y a pensar y a incorporar esos datos y esos conceptos. Así que
1: Bien, 0549-221-438-3868, línea directa para estar conectados con nosotros si querés participar del sorteo de los libros, 0549-221-438-3868, línea directa, ahí nos mandás un mensaje, decís, me llamo fulano, lo escucho de tal lado y quiero participar por los libros.
0: Un libro tenemos hoy,
1: bueno,
0: ahora después de la tanda lo presentamos.
1: Bien, vamos a un tema musical y seguimos con más SOS Señal de Radio.

0: Sí. Tu micrófono alimenta los algoritmos.
1: Digo, qué bárbaro. Digo, que
0: si usas el micrófono del celular, estás habilitando que sepan lo que hablas,
1: lo que hablas. Es increíble.
0: Yo digo, cuando me dicen

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0: Bien, en este segmento de SOS Señal de Radio vamos a arrancar con la información internacional en este bloque, y un tema que nos tendría que llevar a la reflexión a todos los sectores del campo nacional, popular, progresista, revolucionario, alternativo, como usted lo quiera llamar, en cuanto a la disposición de estos sectores en América Latina. Hoy vemos cómo la derecha ha pegado un viraje rotundo a más derecha, a una derecha extractivista, a una derecha que ya deja de lado los derechos de los trabajadores, y en donde, bueno, la precariedad laboral se hace carne y uña en este nuevo modelo neoliberal antipopular. Y esto tiene que ver un poco a lo que también venimos pensando desde SOS Señal de Radio, ¿no? La necesidad urgente de tener un plan de lucha, una plataforma política que realmente represente a los sectores populares, a los sectores revolucionarios, progresistas, como hace 20 años atrás, ¿no? Recordemos, ¿no? Estaba el UNASUR, estaba Chávez, Correa, Evo Morales, Néstor Kirchner, luego Cristina, en fin. Pasaron procesos muy dinámicos en cuanto al progresismo, pero que no se supo sostener. Y esa es la preocupación que hoy en día muchos tenemos, ¿no? De por qué fracasaron esos momentos políticos en América Latina, que creo que hay que volver a reconstruirlos. Vamos entonces a meternos en este gran reporte que nos, por lo menos a nosotros nos parece muy importante en reflexión, que nos traen nuestros compañeros de Radio Temblor Internacional Panamá, trayéndonos este pensamiento, ¿no? El poder pensar qué nos pasó en el campo nacional, popular, en los gobiernos progresistas que tuvimos, y cómo no se supo sostener, cómo no se supo mantener. Radio Temblor Internacional en SOS Señal de Radio.
1: América Latina, tiempos de incertidumbre y organización. En los últimos años, América Latina ha experimentado el avance de gobiernos de corte neoliberal y conservador que han ganado terreno político en distintos países de la región. Para diversos sectores sociales, estas administraciones han impulsado políticas que favorecen a grupos económicos concentrados, mientras persisten problemas como la desigualdad, el desempleo y el deterioro de las condiciones de vida de amplios sectores de la población. Países como Argentina, Ecuador, Panamá, Honduras y más recientemente Colombia, con el nuevo gobierno, reflejan un escenario político marcado por profundas disputas sobre el rumbo económico, social y democrático de la región. Al mismo tiempo, organizaciones populares denuncian el aumento de la criminalización de la protesta social, restricciones a derechos laborales y mayores dificultades para la participación ciudadana. Por otro lado, las experiencias progresistas que marcaron el inicio del nuevo milenio también enfrentan cuestionamientos.

0: que va a ser el pueblo plebo, es cada vez más complicado. Hay resistencia, yo lo he visto en varios países, hay seguramente resistencia, hay intentos de organización, pero hay una dificultad muy fuerte en tratar de juntarse, tratar de buscar temas comunes y tratar de articularse. Hasta porque yo creo que una de las dificultades, yo no digo que eso fue causa de lo que está pasando, de esta avanzada del gobierno de extrema derecha y toda esta ofensiva, pero sí los gobiernos progresistas, que sí tuvieron grandes oportunidades desde el inicio del nuevo siglo, los últimos 20 años, digamos, yo creo que no supieron, junto al movimiento social y popular, buscar la forma de una articulación, no que uno dependiera del otro, tampoco que fueran cooptados para ser parte de movimientos sociales del gobierno, como pasó en algunos casos, ¿no? Que algunos dirigentes y figuras importantes del movimiento social después aparecían como ministro, como viceministro, que no es mal en sí, pero la lógica que yo creo que no supieron articularse, porque un gobierno progresista sin el apoyo de la base, y lo que pasó en Honduras es muy evidente, sin una movilización de calle, y la movilización del apoyo popular lo tenés si el proyecto es común, si el proyecto va al mismo nivel, si el proyecto es pensado junto. Entonces, sin este apoyo, el gobierno no está en la capacidad de ofrecer una real alternativa a lo que propone la derecha. Y al otro lado, el movimiento social a veces se ha quedado un poquito corto, y mirando el gobierno, aunque sea progresista, siempre como algo que hay que confiar hasta cierto punto. Entonces, ahí creo que se perdió, hasta por lo menos hasta en la última dos décadas, una oportunidad de tratar de crear y de pensar una alternativa. Porque el tema es, hay que proponer a la gente una alternativa al modelo capitalista extractivista. No es suficiente decir esto está mal o que está mal, esto daña, esto crea todo esto crea el desempleo, esto te quita derecho, esto destruye la tierra, porque eso es evidente. Pero la alternativa, ¿cuál es? Yo creo que el gran reto, además de la movilización, es una gran articulación y con propuestas claras en este momento, primero. Segundo, hay que ir a jugársela en este nuevo terreno de guerra, de quinta generación y de cosas que no es fácil. E ahí retomo lo que vos me estabas diciendo, el tema de capacitación, trabajo de la base, capacitación, trabajo político, crear una conciencia política desde los territorios, desde las bases, desde el pueblo, del pueblo a pueblo, es en absoluto fundamental y tiene que ser tarea tanto del movimiento social popular como de la fuerza política que tratan de contenderle el poder a esta avanzada brutal de la derecha.
1: Ante este panorama, los movimientos sociales y populares continúan enfrentando el desafío de fortalecer la organización comunitaria, la formación política y la construcción de propuestas que respondan a las necesidades de los pueblos. Más allá de los cambios de gobierno, la disputa por el futuro América Latina sigue abierta y coloca en el centro la necesidad de una ciudadanía organizada, crítica y participativa. Este es un reporte de Panamá. Soy Dania Betsy Batista de Guevara, Radio Temblor Internacional.
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1: Bien, seguimos con más SOS Señal de Radio. 054-9221-438-3868, línea directa para estar conectados con nosotros y participar del sorteo del libro del día de hoy. Ricardo, tenemos a alguien del otro lado, ¿no?
2: Sí, después presento el libro.
1: Dale.
2: Ahora tenemos a Alejandro San Giorgio, economista, compañero de esta mesa, suele salir los sábados. Buen día, Alejandro. Hoy te queremos consultar sobre un tema específico que creo que debes tener información, que nosotros nos queremos desasnar, que son las modificaciones que han hecho en el INDEC en los últimos índices y cómo afecta eso, si afecta al índice último de inflación y creo que afecta al índice de los salarios y el poder adquisitivo de los mismos. Te escuchamos atentamente, Alejandro. Buen día.
3: Buen día, Gustavo, buen día, Ricardo, y bueno, muchas gracias por esta convocatoria a participar de ese espacio tan grato de reflexión con ustedes. En efecto, como bien vos decías, Ricardo, hace 9 días, más o menos, el INDEC publicó la serie de salarios correspondiente al mes de mayo del 2026, que con respecto a la inflación va con un mes de atraso. Esta es a veces alguna de las tragedias que tiene el sistema de estadísticas públicas de este país. Pero igual viene bien para evaluar un tema que para mí me parece relevante por 2 o 3 implicancias. En primer lugar, poner de manifiesto que la evolución de los salarios en mayo, en términos nominales, me voy a circunscribir a la evolución del salario registrado, que agrupa el privado y el público. Tuvo una variación nominal de, voy a soltar alguna cifra, 1,8%, que fue inferior al registro de la inflación en mayo, que fue 2,1%. Esto significa que en términos reales el salario real perdió 0,3% en el mes, e interanual, mayo 2026 a mayo 2025, perdió un 3,4%. ¿Cuál es la primera implicancia de esto? El salario desde septiembre venía registrando 7 meses de caída, en abril tuvo una leve mejoría, pero en mayo volvió a caer, con lo cual podemos decir como primer conclusión que hace 9 meses consecutivos que tenemos de caída del salario real. Tenemos un salario registrado total que está al mismo nivel del mayo-junio del año 2012, para tener una referencia, es decir, de hace unos cuantos años atrás. Esa es la magnitud de un primer retroceso. Y si comparamos mayo 2026 con noviembre 2023, al momento de asumir Milei, tenemos una pérdida de 8,7, casi 9% del salario registrado en términos reales. ¿Qué implicancias tiene esto? Bueno, en lo inmediato afectó negativamente todos los indicadores de consumo masivo. Por ejemplo, el ventas minoristas de CAME, una caída en el mes de 1,2%, con un acumulado entre enero y mayo de 3,1% de caída, de otra consultora que se dedica a evaluar consumo masivo, que se llama Sentia, 1,6% de caída mensual y un acumulado anual de 3,2%. Ahora bien, la caída en el consumo masivo entre mayo y noviembre del 2023 supera el 16-17% en términos reales. Uno podría decir, llegado hasta este punto, que es un panorama de deterioro y degradación de las principales fuentes de ingresos de las familias. Pero tal vez mirar solo los salarios en una economía que cada vez va mostrando señales de mayor fragmentación y degradación, merece considerar otros 2 factores que cargan sobre los salarios y que hacen que estas cifras que estuve mencionando sean un poco más, digamos, negativas. En primer lugar, me voy a referir brevemente a la incidencia de los denominados gastos fijos. Con este concepto gastos fijos me refiero a la suba de tarifas públicas, electricidad y agua, que casi todos los meses tienen lugar, alquileres, expensas, comunicaciones, que incluye celular y todos los servicios de plataforma, que habitualmente son todos los servicios que la gente va consumiendo, transporte y otros más. Si uno considera en el mes de mayo el índice de gastos fijos, estos servicios que referí registraron una variación de 2,9%, y el índice de precios fue 2,1 en mayo. Quiere decir que el índice de gastos fijos estuvo 0,8 puntos por encima, alrededor de un 40% por encima del índice de precios que mide el INDEC, intervenido, cabe recordar, desde enero del 2026 por el señor de la deuda, el Hobbit Caputo. Tenemos un número de inflación que, cuando lo comparamos con el salario, como antes lo hice al principio, no es representativo de la temperatura o el termómetro de los presupuestos diarios de las familias, porque todos estos servicios vienen subiendo más que el promedio general. ¿Y esto qué significa? Porque estos son gastos fijos inelásticos. Por más que caiga el ingreso, la familia en general los tiene que afrontar y tiene que hacer, digamos, tiene que abonar la luz, el gas, los servicios, pagar el alquiler. ¿Y esto qué significa? Que aparece un concepto que, en vez de salario, se llama el ingreso disponible real, que es una vez que al salario le restamos todos estos gastos fijos, y vemos que en mayo la caída mensual, en vez de haber sido de 0,3, resultó de 2,3% más o menos, y el interanual, en vez de resultar 3,2%, resultó superior al 5,2% en términos reales. ¿Esto qué significa? Que si comparamos mayo 2026 con noviembre 2023, el ingreso real disponible, luego de más de dos años y medio de la gestión libertaria, cayó un 18% en términos reales. Entonces, yo había dicho que el salario real había caído 8,7, casi 9, pero el ingreso real disponible cayó 18, casi el doble en términos reales.
2: Clarísima toda tu información, Alejandro, y la verdad
1: que nos tiene que preocupar todo esto,
2: ¿no? Nos deja muy preocupados, nos dejó pensando, nos mirábamos con Gustavo cada valor que decías, y bueno, te agradecemos tu intervención. Queremos que sepas, y bueno, lo sabes, estás invitado a dialogar con nosotros los sábados a la mañana, a hacer esto un poquito más extenso, y te estaremos convocando cuando vos los dispongas. Muchísimas bien, gracias, Alejandro, y hasta pronto.
3: Bien, ¿te podía hacer una breve mención de un factor más que cargan sobre los salarios?
2: Sí,
3: que
2: por
3: son
2: favor.
3: Algo de lo que estuvimos hablando, disculpame, Ricardo y Gustavo, el sábado pasado, que hace un escenario aún más preocupante, y es la incidencia de los pagos de las cuotas de los créditos. ¿Esto qué significa? Brevemente, para 2024 la carga del endeudamiento hasta ese entonces que tenían las familias representaba alrededor de un 17-18%. En el 2025 ya representaba un 25% de los presupuestos.
2: De los ingresos familiares, ¿no es cierto?
3: De los ingresos familiares. Y hoy, a mayo, con el nuevo dato que salió el viernes pasado del informe de bancos, que da cuenta del empeoramiento de la morosidad familiar, ya está representando las cuotas de los créditos más de un 30%. Con lo cual, los gastos fijos de los que yo hablaba al principio representan, sumado los alquileres, alrededor de un 38-40% del presupuesto de los hogares. Si le sumamos casi un 30% de cuotas de dos o tres créditos que están pagando los hogares, tenemos casi un 70% de los presupuestos familiares que están fijos para abonar estos gastos inelásticos fijos de servicio y las cuotas de los créditos. Y en este 70% no incluyo ni la comida, ni la vestimenta, ni si a alguno le queda la posibilidad de algún gasto de recreación. Pero me parecía oportuno hacer esta aclaración adicional de estos dos factores que cargan sobre los ingresos.
1: Como dirían por ahí, vamos a tener que salir a hacer Uber.
2: No creo que nos solucione el problema. Está más que claro, Alejandro. La verdad que información dura, precisa y triste de la realidad que estamos viviendo, ¿no es cierto?
1: Esperemos que aquel que esté escuchando también reflexione sobre esta realidad que le está tocando vivir y que no miremos para el otro lado. La verdad que a mí eso es lo que más me molesta y veo que está pasando, ¿no? Muchas veces, incluso lo veo cuando hacen reportes en la calle de los medios, ¿no? Hay gente... Yo digo, la gente que se niega a hablar es porque votó este gobierno, ¿viste? Cuando va el reportero por la calle y dice, señor, ¿usted qué opina? Y te hace seña de que no quiere hablar. Esa gente es porque votó al gobierno, como saben lo que la pregunta que se le viene. Pero bueno, nos tenemos que hacer cargo. Así que...
3: Coincido contigo ampliamente, Gustavo, y es... Lamentablemente, tal vez la gente se está, por la presencia que tiene el aparato cultural hegemónico concentrado de los medios, logra a diario doblegar, obnubilar o anestesiar las conciencias, colonizar la subjetividad, y viven como enajenados de eso. Pareciera cuál es su situación, su interés o su posición de clase.
1: Bien, vamos a seguir con estos temas. Te agradecemos, Alejandro, por esta intervención y bueno, estaremos conectados por ahí la semana que viene o la otra, vamos viendo cómo se desarrolla la actualidad,
2: Gracias, Alejandro.
3: Muchas gracias a ambos por el espacio y muchas gracias por permitirme esta intervención y estar ahí con ustedes, compañeros. Los estimo mucho y muchas gracias.
1: Gracias a vos. Bueno, también entonces seguimos con el tema del libro. ¿Qué tenemos para sortear?
2: Hoy tenemos un libro más que interesante que se titula Diciendo la Verdad. Uh-huh. Publicado por dos editoriales, Claxo Libro. Ajá. Claxo. Y el Centro Cultural de la Cooperación, que es nuestra editorial del CCC, del Instituto Movilizador de Fondos Cooperativos, quien nos facilita y nos provee estos libros. Diciendo la Verdad analiza una patología generalizada de la mendacidad crónica, que parece ser una condición estructural del capitalismo mundial. Las mentiras de Washington y de Londres en torno a invasiones como la de Irak, en su momento, porque este es un libro que tiene unos años, no tratan la invasión o la guerra con Irán, no hay invasión, me corrijo. Y en ese marco, los problemas generados y generales de la legitimidad del neoliberalismo y el imperio. Lo plantean varios autores con la honradez y la franqueza por parte de políticos que se han vuelto algo excepcional. Y la profesión periodística es vergonzosamente cómplice. Uh-huh. Escriben en este libro, editado por Leo Panitz y Colin Leis, escriben, escuchen, Atilio Borón, nuestro compañero intelectual y analista de política internacional, Atilio Borón, Terry Eagleton, Bárbara Ehrenreich, Ben Fein, Doug Henwood, Colin Leis, Robert McChesney, David Miller, Frances Fox Piven, Sanjay Reed, John Sanbotmatsu, G.M. Tamás, Elisa Van Washingberg y Loic Wakquant. Una compilación de aportes que evalúan el Estado cínico, la democracia capitalista, la comunidad de negocios, la reforma de la asistencia social, la ley y el orden, la prensa, respecto de las guerras, estadísticas globales sobre pobreza, economía del desarrollo, posmodernismo académico, los socialistas y el problema de la clase, y la historia de la verdad, que es lo que le da título al libro, que dice Diciendo la Verdad. Escuchamos tus mensajes, leemos tus mensajes, pedinos el libro y al final del programa lo sorteamos y lo entregamos.
1: 0549-221-438-3868, línea directa para estar con nosotros. Música, tanda y seguimos con más SOS Señal de Radio.

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0: Seguimos con más SOS Señal de Radio por el aire de Radio Futura y nos vamos ahora comunicacionalmente al Ecuador. Vamos a escuchar muy atentamente lo que desde allí nos reporta nuestro compañero, porque hace un poco, si uno cierra los ojos y escucha el relato que nos da el compañero Renzo Troncoso del Ecuador, pareciera ser que estamos viviendo en la República Argentina, o pareciera que habla de la República Argentina. Si no nombra al presidente y no nombra al Ecuador, fíjense ustedes qué similitud hay en la información que nos envía nuestro compañero desde el Ecuador. Adelante, Renzo, te escuchamos.
1: Buenos días a todos los amigos del programa SOS y especialmente al compañero Gustavo y a todo el pueblo argentino. Les saluda al compañero Renzo Troncoso, coordinador del Frente Unidad para Vencer de aquí de Ecuador. Vamos a informar algunas declaraciones que ha estado manifestando el presidente Daniel Noboa. Estos suelen presentar una imagen de recuperación, estabilidad y avance. Sin embargo, al analizar la realidad que viven miles de ciudadanos, aparecen problemas que continúan afectando profundamente al país. Muertes violentas, falta de empleo adecuado, inseguridad y cierre de negocios. La violencia continúa siendo una de las mayores tragedias nacionales. Ecuador cerró en el 2025 con más de 9.000 homicidios intencionales, una de las cifras más altas de su historia. Esto significa que en promedio alrededor de 25 personas fueron asesinadas cada día. Detrás de cada cifra existe una familia que pierde un hijo, una madre, un padre, un trabajador o un joven. Por eso, las muertes no deben analizarse únicamente como estadísticas ni utilizarse para justificar discursos políticos. El gobierno ha respondido con estados de excepción, presencia militar y operativos. Sin embargo, la persistencia de la violencia demuestra que las medidas adoptadas no han sido suficientes para recuperar la seguridad. La ciudadanía necesita resultados permanentes, no solamente anuncios, patrullajes o cifras de detenidos. También es necesario investigar y esclarecer las muertes ocurridas durante operativos de seguridad. El Estado tiene la obligación de combatir al crimen organizado, pero también de proteger la vida, garantizar el debido proceso y evitar abusos, poniendo una cifra ahora última sacada de las mismas instituciones públicas del país. Desde enero del 2026 hasta junio del 2026 ya van asesinando a 305 niños en el país. 305 niños, imaginémonos. Aunque el gobierno destaca indicadores económicos positivos, una gran parte de la población continúa enfrentando desempleo, subempleo e informalidad. El desempleo abierto puede parecer bajo, pero esa cifra no muestra toda la realidad. Muchas personas no aparecen como desempleadas porque realizan actividades informales, trabajan pocas horas o reciben ingresos que no alcanzan para cubrir sus necesidades básicas. El 70% de las personas no llegan a alcanzar la canasta básica familiar. El problema principal no es solamente conseguir cualquier trabajo, sino acceder a un empleo adecuado, estable y con ingresos suficientes. Miles de jóvenes terminan sus estudios sin encontrar oportunidades. Por decir, hace unos 2 o 3 días una empresa sacó de que requerían 4.000 puestos de trabajo, 400 puestos de trabajo, y había una fila como de 20.000 jóvenes. Esa es la necesidad clara de conseguir un trabajo. Una política económica debe ser evaluada por su capacidad para mejorar la vida de las familias. Se aumentan las cifras de crecimiento, pero persisten la precariedad y la falta de oportunidades. La recuperación sigue siendo totalmente limitada. La inseguridad continúa afectando a barrios, familias, trabajadores y pequeños negocios. Extorsiones, robos, asesinatos, secuestros y amenazas generan miedo y afectan la economía. La estrategia del gobierno se ha concentrado principalmente en la militarización y en los operativos. Estas acciones pueden ser necesarias frente al crimen organizado, pero no constituyen una solución completa. La inseguridad también está relacionada con falta de empleo y oportunidades, abandono de sectores vulnerables, debilitamiento institucional, corrupción, control deficiente de puertos y fronteras, crisis penitenciaria, crecimiento de las economías ilegales. No se puede enfrentar una crisis estructural únicamente con estados de excepción. Ecuador necesita una política integral que combine inteligencia, investigación criminal, control financiero, prevención, educación, empleo y recuperación de espacios comunitarios. La ciudadanía debe poder vivir sin miedo, trabajar sin pagar extorsiones y movilizarse con seguridad. Ese debería ser el principal indicador del éxito de una política pública. Miles de pequeños y medianos negocios enfrentan dificultades para mantenerse. La inseguridad, las extorsiones, la disminución de ventas y el aumento de costos y la falta de crédito han provocado el cierre de numerosos emprendimientos. Para un pequeño comerciante, cerrar un negocio significa perder ingresos, empleo y años de esfuerzo. En muchos casos, los propietarios continúan pagando deudas incluso después de haber cerrado. Las extorsiones han creado un ambiente de temor. Algunos negocios deben pagar para evitar amenazas, mientras otros reducen horarios, cambian de ubicación o dejan de operar. A esto se suman los costos del servicio de transporte, seguridad privada y materias primas que tienen que invertir los negocios. Cuando las ventas disminuyen y los gastos aumentan, muchos negocios quedan sin capacidad para sostenerse. El gobierno debería presentar políticas específicas para proteger a los pequeños comerciantes, facilitar el acceso al crédito, reducir trámites, apoyar la recuperación económica y combatir de manera efectiva las redes de extorsión. Por decir otro ejemplo, hace 2 días atrás acaban de manifestar 2 negocios medianos que han tenido como 25 años de permanencia en la ciudad de Guayaquil, en el malecón, dándole restaurantes famosos que daban de comer a los turistas. Ya manifestaron el día de ayer de que tienen que cerrar. El uno trabajará hasta hoy día y el otro hasta el 1 de agosto, porque la economía del país está tan golpeada que no tienen consumidores para sus restaurantes, así que se ven en la necesidad de cerrarlos. El discurso oficial de recuperación del gobierno debe ser contrastado con la realidad. Mientras continúan las muertes violentas, miles de ciudadanos no encuentran empleo adecuado. La inseguridad afecta la vida diaria y numerosos negocios enfrentan el riesgo de cerrar. No es suficiente afirmar que Ecuador está avanzando. El país necesita resultados concretos, menos muertes, más empleo digno, mayor seguridad y apoyo real a los pequeños negocios. La ciudadanía no necesita únicamente discursos optimistas que utilice el gobierno semanalmente para tratar de engañar la opinión pública. Necesita políticas públicas que se reflejen en una vida más segura, estable y digna. Y otra cosa muy negativa que está haciendo el gobierno nacional es justamente metiéndole la mano a la institución del Consejo Nacional Electoral. Este noviembre de este año vamos a tener elecciones primarias donde se elegirán a alcaldes, a concejales, a prefectos, a consejeros del Consejo de Participación Ciudadana y Control Social. Es decir, hay una renovación de dignidades que se tienen que dar este 29, y el gobierno ha proscrito a partidos políticos como la Revolución Ciudadana, ha proscrito a partidos como Pachacuti, ha amenazado al Partido Socialista también de poderlo sancionar, ha proscrito al Partido Amigo, es decir, partidos que han querido abrirle las puertas a la Revolución Ciudadana para que puedan poner sus candidatos, ya que ellos están proscritos durante 9 meses. Han suspendido alcaldes, han metido preso alcaldes por acusaciones a través de la fiscalía en que hay actos de corrupción, pero sin tener ninguna prueba, es decir, están sin ninguna sentencia ejecutoriada, están presos. Han amenazado a candidatos para que no sean parte en estas elecciones y pueda el gobierno nacional poner a sus propios candidatos. Es decir, ha alterado la vida democrática del país, se ha robado funciones con toda la institucionalidad del país, así que dentro de Ecuador se lo está llamando a Daniel Noboa como un autócrata o un dictador que está ejerciendo presión sobre la vida normal, económico, político, social, que el Ecuador y el pueblo ecuatoriano necesita. Así que seguimos nosotros enfrentando estas situaciones agresivas, dictatoriales del gobierno de Daniel Noboa, y nos mantendremos pegados a la lucha, a la organización y a la censura que el gobierno neoliberal de Daniel Noboa ejerce hacia las organizaciones políticas y sociales de la izquierda y del progresismo. Así que, compañeros argentinos, un saludo enorme, y estaremos en las próximas comentarios mandando más información de lo que sucede en el Ecuador. Un abrazo a todos, y que la lucha continúe también en Argentina.

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la alegría a pesar de ustedes. Antoine de Saint-Exupéry, el Principito, una reflexión del Principito, decía que el sentido de las cosas no está en las cosas mismas, sino en nuestra actitud hacia ellas. Y ahí vinculo con el mapa de nuestras mentes que planteaba Gustavo hoy en el inicio del programa. Defender la felicidad, que no depende de lo que poseemos, sino de la forma en que miramos y actuamos en el mundo. Hablando de personas, esta semana que pasó, habló Milei. Habló varias veces en la semana, en varios lugares. Hablando de personas, dije, bueno, tendría que repensarlo. Mientras tanto, en Estados Unidos proponen una familia, un voto. De Yanquilandia a Argentilandia. A Milei hay un paso. ¿Quieren prohibir el voto femenino en Estados Unidos? ¿Volver a la Edad Media? ¿Y critican al mundo árabe musulmán que no le es afín? Mientras tanto, Milei y sus socias destruyen nuestros recursos. Entregan las tierras, entregan la soberanía, destruyen la memoria de parte del pueblo, minimizan la salud y la educación pública para privatizar, limitar el acceso, hacer negocios y limitar el ascenso social y también la participación en igualdad de condiciones. Es desolador. El endeudamiento, el desempleo y un presidente que gobierna desde el odio profundizan esa sensación y todo lo que nosotros sentimos. La ley de tierras, que hoy limita al 15% la titularidad extranjera de las tierras en nuestra patria y prohíbe que posean grandes cuerpos de agua, que pienso que habría que reducir incluso esos porcentajes, todavía eso marca un nivel de soberanía. Y estos vendepatria quieren ampliarlos si los dejamos el próximo 6 de agosto. Hay una convocatoria federal para el próximo 6 de agosto, esta semana que viene, en contra de esa ley que han denominado de inviolabilidad de la propiedad privada. ¡Qué hipócritas! En la Plaza de Mayo, la resistencia, este 6 de agosto, está convocada a las 16 horas. Vení con tu bandera de nuestra patria y la patria no se vende. Esta semana que pasó, les decía, habló Milei por cadena nacional. Recibieron a Georgieva, la titular del FMI, con una servil obsecuencia. Milei insultó a Lula y se degradó ante millones de personas que vieron sus frases, opiniones y gestos. Mientras tanto, el presidente de Brasil, Luis Inácio Lula da Silva, se refirió brevemente a estos violentos dichos de su par argentino. ¿Par argentino? ¿Hay paridad entre Milei y Lula? Pregunta, ¿no? Lo dejo para el mapa de sus mentes. Milei, quien llamó a Lula ladrón, presidiario, basura socialista y zurdo de mierda, solamente Lula, luego de hacer bastante omiso sus comentarios, calificó como una payasada el discurso de Milei en San Pablo y tildó al libertario de cosa. ¿Ustedes vieron la payasada que hizo aquí el presidente de Argentina? Yo no dije nada, dijo Lula, porque mi relación es la de un jefe de Estado. No voy a entrar en un intercambio de palabras con esa cosa, expresó el mandatario brasileño con nivel y altura. Mientras tanto, el ministro de Hacienda de Brasil, Darío Dúrigan, calificó de payaso a Javier Milei por los insultos que este dirigió contra el presidente de Brasil y dijo: el payaso es presidente de la Argentina, vino a Brasil y habló sobre Brasil, a pesar de que el riesgo país en Argentina es mucho mayor, la deuda pública en Argentina es mucho más elevada y la inflación en Argentina es mucho más alta.
Por eso, señor presidente, y a pesar de usted, que debería callarse la boca, nosotros vamos a ser felices. El sábado Milei estuvo en la rural, estuvo en una radio amiga, amiga de él, Radio Mitre, y mientras estaba al aire, vio pasar a de Mendiguren, socio de la rural, ex ministro de Duarte, y lo insultó al aire. José Ignacio de Mendiguren anunció que iniciará acciones legales contra Milei por los insultos que le dirigió. Aseguró que no se puede normalizar ni aceptar que agreda y que insulte de forma infundada. Mientras el presidente, al verlo pasar, le había gritado «sorete y mierda humana». Es increíble. El lenguaje debe servir para comunicarse sin agresiones. Da vergüenza que un mandatario que solo sabe expresarse mediante insulto esté a cargo del Estado Nacional, del Poder Ejecutivo del Estado Nacional. Volvamos a pensar por nosotros mismos. Esta semana también vino la directora gerente del Fondo Monetario

realidad del pueblo argentino, de las naciones de Sudamérica. Y bueno, hoy quiero titular esta columna "A pesar de usted y a pesar de ustedes". Sí, a pesar de usted, señor presidente, aunque le excedan ambas palabras para citarlo, señor presidente, y a pesar de ustedes, manga de cipayos, sí, manga, como si fueran langostas, que me perdonen las langostas por la comparación, que comen todo y a nuestra costa, como dice una canción, como plagas en tránsito, hoy volveremos a analizar la realidad que nos hacen padecer y pensar que vamos a ser felices. Vamos a ser felices de nuevo y volverá

Que la Argentina no tenga el dinero para pagar, porque miro al Banco Central que sigue comprando. Sigan comprando, dijo. El ministro, Luis Caputo, celebró todos los elogios. La relación con el Fondo Monetario es excelente, dijo Caputo, y sentí la confianza de Cristalina en el país desde el día uno, cuando no era tan sencillo confiar en Argentina y en nuestro programa económico. Mientras le regalaba una camiseta del número 10, recordemos que este tipo fue ministro de Macri, quien nos trajo de nuevo al Fondo Monetario Internacional en 2018 y dijo que había que enamorarse de la actual presidenta del Fondo Monetario Internacional de esa época, Lagarde. Por otro lado, con una consigna interesante, malvenida a Georgieva, hubo concentraciones de rechazo frente al Palacio de Hacienda, fuera del FMI, no al pago de la deuda externa, y los manifestantes denunciaron que las políticas del organismo profundizan el ajuste económico, la recesión y los recortes en salud, educación, discapacidad y universidades públicas. La protesta se realizó en medio de un fuerte operativo de seguridad y casi pasó inadvertida para los medios de comunicación. Sin Milei, Cristalina Georgieva fue a vaca muerta, controlando las garantías del pago de los intereses de la refinanciación de capitales y el sometimiento al FMI, cuyo mandato es desindustrializarnos, primarizarnos y vivir por siempre para pagarles y estar siempre sometidos a sus designios. Nosotros repudiamos la presencia de quien, a nombre del neocolonialismo, visita las tierras y los intereses donde los saqueadores que se llevan los recursos naturales de nuestro país nos explotan. Como dijo Miriam Bregman, que la visita de Georgieva es para controlar si el gobierno de Milei, además de hacer la tarea política encomendada, también hace los deberes económicos de saqueo y entrega. Y agregó, esto es todo humillante. No solo hay que cantar por los pibes de Malvina, sino que hay que echar a estos funcionarios yanquis y a sus cipayos de América Latina. La vergüenza no es solo de forma, es sobre todo de contenido. Y lo suscribo. Milei, tras regresar de Brasil, donde fue a bancar al hijo del golpista Jair Bolsonaro, viajó al Perú para asistir a la asunción presidencial de Keiko Fujimori, la hija del dictador Alberto Fujimori. Mientras tanto, desde el gobierno de Milei, redujeron el 58% de la estructura de la Comisión Nacional de Energía Atómica, la CNA, mediante un decreto 655 del 2026. Redujeron el personal de 645 a 272 cargos. Están desmantelando el país. El achique se suma a los 100 despidos realizados a principios del mes. El secretario general de la Asociación de Trabajadores del Estado, de ATE, Rodolfo Aguiar, convocó un paro nacional con movilización al Ministerio de Economía para el lunes próximo. Este próximo lunes 3, pasado mañana, que habrá paro de docentes a nivel nacional. Aguiar propone que la protesta es un reclamo de un aumento salarial y contra el vaciamiento del Estado por parte del gobierno Milei y la complicidad de UPCN, Unión Personal Civil de la Nación, otro gremio que ha sido cómplice de tantas y de tantos ajustes en nuestro país. En 2 años y medio, dice Aguiar, se destruyeron los bolsillos de todos los trabajadores del sector público. Nos han asaltado, han conformado una asociación ilícita para robarnos el dinero que es de nuestra propiedad, afirmó un luchador que enfrenta la situación con dignidad como pocos. Digo, hacen falta más Aguiar, ¿no? Por otro lado, un informe de la UBA publicado plantea que casi la mitad de los jóvenes entre 18 y 29 años se encuentra en situación de vulnerabilidad. Esto lo vamos a ampliar. Y además dicen que 2 de cada 10 no trabajan ni estudias. Ni estudian. En un ratito lo ampliamos. Vamos a la economía política y a la política. Vamos a los números. Sin aburrir con números. Vamos a la política, a la asignación de recursos y los versos sobre los números que tenemos

en este gobierno medieval, neocolonial y cipayo. La verdad es que hay una nueva estructura socioeconómica donde la clase baja, incluyendo la baja inferior y la baja superior, alcanza al 50%. Hoy, si la familia en la suma de los ingresos alcanza a 710 mil pesos, sos clase baja inferior, sos pobre. Si la familia alcanza a sumar 1.350.000 pesos por mes, el 31% de la población argentina es clase baja superior, es pobre. Y la clase media argentina, típico calificativo aspiracional de la mayoría de nuestra población, está dividida en una clase media baja que se alcanza ganando en la suma de todos los ingresos familiares 1.900.000 pesos. Y la clase media alta, típica, aspiracional a la clase alta, con 3.800.000 estás incluido en la clase media alta. Esas dos subdivisiones de la clase media alcanzan al 44%, y eso es lo que sería hoy nuestra clase media. ¿Qué resta? La clase media, la clase alta, la oligarquía argentina, que está incluida en un 6%, por eso están gobernando para un país de un 6% y achicando la clase media. Y esa clase alta, cúspide de la pirámide, están las familias que ganan de 11 millones de pesos por mes para arriba. Diría de 11 millones al infinito, como dice el presidente, cuando extrapolamos al infinito. Mientras tanto, el comercio ilícito ya equivale al 5% del PBI y se consolida como un fenómeno estructural. ¿Qué es el comercio ilícito? Esto está basado en un informe de la Asociación Interamericana de la Propiedad Intelectual. Revela que la falsificación y el contrabando mueven en la Argentina 32 mil millones de dólares anuales. Eso es el 5% del Producto Bruto Interno. Mediante herramientas como la inflación, la presión tributaria y la informalidad laboral, motorizan el mercado en negro. Así estamos. Vamos en dirección del sistema de comercialización de Paraguay y de Perú, que tienen índices más altos que nosotros. Por ese lado, y volviendo a lo que dije que iba a ampliar, el informe de la UBA, que dice que casi el 50% de los jóvenes argentinos vive en condiciones de vulnerabilidad social, son números que duelen. Este exhaustivo informe elaborado por investigadores del ciclo básico común de la Universidad de Buenos Aires, un caso estadístico, fundamentado, tomando la cantidad de encuestas necesarias para que sea creíble, en los 29 o 31 centros de ciudades más importantes de la Argentina, como hace las encuestas de hogares permanentes del INDEC, marca que estos jóvenes vulnerables en la Argentina están en condiciones de vida con creencias y expectativas sobre su futuro que no son nada alentadoras. Ya no es un fenómeno marginal, sino que alcanza a casi la mitad de la población de nuestra juventud, que tiene de 18 a 29 años. Así, 2 de cada 10 de estos jóvenes no trabajan ni estudian. Y además, se detectaron componentes más graves donde sienten la ausencia de horizontes. Están perdiendo la esperanza nuestros jóvenes. Entre quienes no cuentan con un empleo y tampoco estudian, existe un tercio de esa población. Eso representa millones de jóvenes de 18 a 29 años. Esta desconexión refleja una ruptura de expectativas de progreso, donde el mercado laboral ya no es percibido como un espacio de inclusión. Entre los jóvenes que manifiestan no tener trabajo, el 30,6% de los jóvenes de 18 a 29 años de la Argentina no tiene trabajo, y la búsqueda reciente de empleo alcanza solo a 4 de cada 10 de los jóvenes.
Para aquellos jóvenes vulnerables que sí logran insertarse en el mercado laboral, las condiciones distan de ser óptimas. Este informe encuentra que el empleo se concentra en actividades de baja calificación y altísima informabilidad, principalmente en el comercio, la construcción y en tareas de cuidado. Solamente el 19% de los jóvenes, o sea, 2 de cada 10 que trabajan, cuenta con un empleo registrado en blanco o parcialmente registrado. Pero más allá de la formalidad o no que tengan su trabajo, hay algo que es importante. La realidad material muestra que para el 57% de los jóvenes, los ingresos del hogar no le alcanza para llegar a fin de mes. El 76% de los jóvenes de 18 a 29 años que tienen trabajos están no registrados o trabajando por su cuenta en changas. Esto, cuando lo dividimos por sexo, asciende al 80,6% de las mujeres de 18 a 29 años que trabajan están en la informalidad. Y los varones, tan solo, altísimo, un 76,4% de esa juventud que tiene trabajo son informales. Según los especialistas de la UBA, esta precariedad laboral tiene un impacto directo en la cobertura de los derechos básicos. El 78% de estos jóvenes carece de obra social o de prepaga, dependiendo exclusivamente del sistema público de salud para cualquier atención médica. Esto genera un impacto en la salud mental de nuestra población. Más del 70% de los jóvenes relevados manifiesta tener problemas frecuentes de nervios o ansiedad, mientras que el 50% reconoce sentir desgano o síntomas compatibles con la depresión. Esto se suma al 30% que reconoce dificultades para controlar el consumo de alcohol, de tabaco o de sustancias, una problemática que se intensifica en los sectores con menores niveles de instrucción. Qué pocas perspectivas y futuro, ¿no? La vulnerabilidad social opera como un eje estructurante de las desigualdades materiales y subjetivas, cuya complejidad demanda intervenciones coordinadas e integrales. No voy a seguir detallando este informe, se puede buscar. Es un informe completo de 105 páginas del ciclo básico común de la UBA, que está financiado por la Secretaría de Ciencia y Técnica de la misma universidad. Por eso, el gobierno de Milei y sus cipayos socios combaten las universidades. No quieren, además de que formemos y tengamos el acceso libre y gratuito a las universidades, que se puedan manejar estas informaciones. Diría que todo esto es un palo, parafraseando a Patricio Rey y sus redonditos de ricota. El futuro ya llegó, el futuro llegó hace rato, y la verdad no me satisface. Todo un palo, ya lo ves. Veámoslo un poco con tus ojos, como planteaba Gustavo, el mapa de nuestras mentes. El futuro ya llegó. ¿Cómo no sentirnos así si ese perro sigue allí? ¿Qué podría ser peor si el futuro ya llegó? Llegó como vos y yo no lo esperábamos. Todo un palo, ya lo ves. Como diría esa canción, yo voy en trenes, no tengo dónde ir y eso no me arregla y eso no me agrada a mí. Ese mensaje expreso de todo un palo que describe la desilusión y el choque de frente contra una realidad inesperada que está manifestado visiblemente en esos jóvenes que recién analizábamos del informe de la UBA, mientras que el mensaje subliminal del indio funcionaba en ese momento como una advertencia contra la alienación social y el conformismo, con desencanto por el porvenir, con desorientación existencial, con malestar e intuición, con una línea de problemas sistemáticos y falsos consuelos. Recuerdos que mienten un poco el trasfondo de su obra, con el despertar abrupto, la llamada a la autonomía con una frase crítica, como dejarse llevar por la nariz, por las convenciones de la sociedad, y subliminalmente exige
que todos y cada uno de nuestros oyentes miren con sus propios ojos y tomen partido antes de que el tiempo se agote. La inutilidad de la pasividad es una metáfora que resalta para esperar un cambio usando métodos obsoletos o sin actuar de verdad, y es una pérdida de tiempo total. Es un contrapunto que en su momento tuvo el indio con Charlie, quienes se respetaban, pero tenían orígenes y visiones distintas. Diría el indio, sí, fue una respuesta directa a las posturas individuales y estéticas de Charlie. Estábamos viviendo un momento muy angustiante, muchos y muchas con una jubilación que apenas alcanza, no les alcanza, muchos y muchas sin trabajo, muchos sentimos que años de lucha por nuestros derechos han sido bastardeados y pisoteados. Mientras tanto, nos siguen endeudando. Deuda, deudas y más deudas. Una investigación publicada en las redes con citas y datos nos ayudan a confirmar lo que venimos diciendo desde este espacio columna tras columna los sábados. El DNU 179 del 2025, búsquenlo. Quienes lo firmaron, 10 funcionarios de este gobierno cipayo de Milei, muestra cómo se blindó y a dónde va la plata. Hay una investigación de este mes de julio de 2026 que marca que desde marzo del 2025, donde apareció en el boletín oficial otro decreto que cambiaría el rumbo de la deuda, que también lo firmaron 10 personas, 10 socias de Milei, ya pasaron 16 meses, la plata ya se movió, los votos de octubre del año pasado ya se contaron y el mapa político se reacomodó. Habría que ver lo que está aprobado, lo que se estima y lo que todavía no tiene respaldo documental. El DNU 179 del 2025 habilitó un nuevo préstamo del Fondo Monetario por unos 20.000 millones de dólares. Por eso vino Georgieva acá. Somos el principal deudor del Fondo Monetario lejos en el mundo. El problema del fondo no es la deuda, sino el atajo legal. Cualquier programa con el fondo necesita sí o sí la aprobación previa del Congreso. Es una reserva de una ley del año 2021 que viene del artículo 75 de la Constitución. La facultad de endeudar al país es del Parlamento, no del presidente. Pero para esquivar esto, el gobierno usó dos movimientos. Dictó un decreto de necesidad y urgencia invocando una emergencia y lo firmó en un acuerdo general de ministros para repartir la responsabilidad. Pero además, la Corte ya dijo en fallos como el de Berrochi y Consumidores Argentinos que no se puede usar un DNU para reemplazar al Congreso cuando esto funciona, cuando el Congreso este funciona normalmente, y menos si hay una ley que reserva la decisión del Poder Legislativo. Estos son los 10 nombres de los cipayos que aparecen en el boletín del 11/3/2025: Javier Milei, presidente de la Nación; Guillermo Franco, jefe de gabinete; Luis Caputo, ministro de Economía, impulsor directo del acuerdo con el Fondo Monetario Internacional; Federico Sturzenegger, ministro de Regulación; Patricia Bullrich, ministra de Seguridad; Luis Petri, ministro de Defensa; Mariano Cuño Libarola, ministro de Justicia; Gerardo Huertain, canciller; Mariano Iván Lugones, ministro de Salud; Sandra Petovelo, ministra de Capital Humano. Ninguno puede decir que no sabía. Sus firmas están ahí, públicas, inalterables, pegadas y cómplices al endeudamiento con el Fondo Monetario Internacional. Mientras tanto, el blindaje que se dio en diputados lo selló. Y fue una jugada que selló este DNU en vigor de inmediato. Para no caerse, un DNU necesita que al menos una de las dos cámaras del Congreso lo apruebe. Este salvataje llegó el 19 de marzo, en la Cámara de Diputados, convocado por La Libertad Avanza, con el apoyo del PRO y los aliados. El resultado fue 129 votos a favor, 108 en contra y 6 abstenciones. Ese mismo día, el presidente de la Cámara, Martín Menem, firmó la resolución 741 de 2025 y el decreto quedó firme. Ahí está la complicidad de quienes nos siguen endeudando.
El DNU 179-2025 no construye rutas, no compra vacunas ni paga jubilaciones. Dice explícitamente que el dinero no es para cancelar deuda intraestado y es para refinanciar compromisos externos. Este es el recorrido, según lo que está documentado y lo que surge de estimaciones serias, con evidencias objetivas. Primer destino, rescatar las letras intransferibles del Banco Central. Y usó los dólares frescos para recomprarle al BCR las famosas letras intransferibles. Segundo destino, nuevo crédito del FMI. En el orden de 20.000 millones de dólares, como decíamos. Derechos especiales de giro. Esto está en Infobae, en La Nación, en un informe del Citi, del Citibank, que trabaja con deudas y con sistema financiero de mayorista, ya no opera en la minorista. Esa suma equivale al 479%, o sea, a casi 6 veces la cuota argentina en el fondo. Por eso es ilegal para el estatuto del fondo y para la legislación nuestra. Muy por encima de los límites normales, por lo que hizo falta un permiso especial por riesgo sistémico con un préstamo de la Argentina que está del cerca del 45% de todos los créditos activos del FMI. O sea, el FMI, de todo lo que le presta a todos los países, casi el 50% lo tiene con nosotros. Así nos condicionan. Por eso se garantizan cobrarnos. Por eso las garantías y los bancos privados están contentos. Incluso el Banco Mundial y el BID ofrecieron 1.500 millones y 5.000 millones más de dólares respectivamente porque quieren entrar en el negocio. El JP Morgan, que no fue parte de este contrato, avaló con sus informes y está tratando de participar en el negocio. Busquen los decretos que les cité y verán que no estamos diciendo cualquier cosa, como dicen los funcionarios de este gobierno. Comisiones o pago específico para los bancos colocadores. Mientras tanto, 27 de julio, hace unos días, de 2026, el diputado Kirchner presentó un proyecto que toma al DNU 179 del 2025 como el error que el sistema debe reparar. Tiene tres patas, busca la nulidad absoluta e inoponibilidad internacional. Busca establecer la responsabilidad personal, solidaria e imprescriptible de los funcionarios que firmen, yo diría que firmaron también, y que deberían responder con su patrimonio, y busca la reafirmación de la reserva de ley a partir de un proyecto que fue girado a comisiones que debería tratarse y votarse. Veremos si hay compromiso. Por otro lado, falta la evidencia pública de pagos ilegales, enriquecimiento personal de funcionarios públicos. Es algo estructural en este gobierno. Y de cómo se toman las decisiones de deuda de la Argentina. ¿Quién controla? ¿A quién se le pasa? ¿Y cuándo se elude la ley? Esta investigación también sostiene sobre el boletín oficial, las actas parlamentarias y fallo de la Corte Suprema, todos los reportes financieros y evidencias objetivas. Fin. Volviendo al principito y usando sus palabras, diría, este hombre, por mi ley, quizás es absurdo. Sin embargo, tal vez menos absurdo que su rey, vanidoso el hombre de los negocios. El principito, dialogando con su amigo y el cordero imaginario que había dibujado incluso dentro de una caja donde no se veía el cordero, diría, este hombre, en toda su vida, no ha hecho más que sumas. Y todo el día se la pasa repitiendo como muchos, yo soy un hombre serio, yo soy un hombre serio. Al parecer, esto le llena de orgullo, pero eso no es un hombre, es un hongo. Un hombre, que es un hongo, no está en condiciones de gobernar un país. Aunque los hongos tienen valiosas funciones en la naturaleza y en nuestras vidas. Pero particularmente este hongo lo tenemos enquistado, encajado, alojado como presidente, dañando al país, al pueblo y a la patria. ¿Qué esperan los legisladores? ¿Que verdaderamente les preocupa el país?
que deberían ser más de dos tercios en cada Cámara, ¿no? En realidad deberían ser todos y todas, porque juran por la Constitución, por la patria, por Dios. Por favor, ¿qué esperan para desafectar por juicio político a este presidente que está demente? Pero nosotros, que sabemos comprender la vida, nos burlamos tranquilamente de los números, de todos sus números. Y tenemos nuestros números, y los números de otras personas y otros más cuerdos, menos enajenados, más creíbles, más sensibles, más metódicos que este hongo que la juega de bufón del poder. A pesar del desaliento que genera en nuestros jóvenes, nuestros adultos mayores, y en todas y todos nosotros, este marginal y fronterizo, a pesar de usted, seremos felices. Chico Buarque, en una canción que escribió en portugués, por supuesto, pero después tiene traducción y arreglos con Daniel Biglietti, planteaba la esperanza en tiempos de regresión, represión y entrega, a pesar de usted, una canción que es un himno de resistencia y esperanza con una serie de metáforas que nos sirven para hablar de la opresión y la entrega, pero al mismo tiempo transmite un mensaje de optimismo y la certeza de que el cambio es inminente, que promete un futuro mejor a pesar de las dificultades del presente y la llegada de un nuevo día lleno de alegría y amor. Parafraseando a Chico Buarque y a Daniel Biglietti, a pesar de usted, hoy es usted el que manda. Son ustedes los que mandan. Lo dijo y está dicho. Lo dicen con desparpajo insolente. Es sin discusión, ¿no? Me pregunto. Toda mi gente hoy anda hablando bajito, mirando el rincón. ¿Vio? ¿Vieron ustedes? Usted que inventó este estado, ese estado que vinieron a destruir, lo pusieron a su servicio e inventaron el inventar sin piedad. Toda la oscuridad. Usted que inventó el pecado, miles de pecados, olvidándose de inventar el perdón. No, no tendremos olvido ni perdón para ustedes. Muy a pesar de usted, mañana ha de ser otro día. Yo quisiera saber dónde se va a esconder, dónde se van a esconder de esta enorme alegría, esa alegría contenida, esa alegría que parece perdida, esa alegría que va a explotar, que es nuestra alegría y será alegría del pueblo. ¿Cómo le va a prohibir a ese gallo insistir en cantar? ¿Cómo va a prohibir que el agua nueva siga brotando y la gente siga amándose sin parar? Cuando llegue ese momento, todo el sufrimiento, cobraré seguro, lo juro, y cobraremos. Usted que inventó la tristeza, tenga hoy la fineza de desinventar. Usted va a pagar, y bien pagada será, cada lágrima brotada desde mi penar, desde nuestros penares. Daría tanto por ver el jardín florecer como usted no quiere ni quería. ¿Cuánto se va a amargar? ¿Cuánto se van a amargar viendo al día asomar? Si es que tienen conciencia, se amargarán. ¿Sin pedirles licencia? ¿Cómo voy a reír? Porque volveremos a reír que el día ha de venir antes de que usted piensa. Tendrá entonces que ver al día renacer derramando poesía. ¿Cómo se va a explicar ver al cielo clarear de repente impunemente? ¿Cómo va a silenciar nuestro coro al cantarle bien de frente? A pesar de usted, muy a pesar de ustedes, mañana ha de ser otro día.

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0: Continuamos con más información en SOS Señal de Radio. Y hace un tiempo que nuestra República Argentina está trabajando para hacer un frente común, aliado no solamente de la derecha continental para apoyar a los Estados Unidos o a la política de Donald Trump e Israel, sino que también un frente común en cuanto al tema de que ya Argentina está involucrado en una guerra a nivel internacional con los dichos, ¿no? De donde está postulada Argentina por parte del presidente Javier Milei, es que apoya a Israel, ¿no? Y está de acuerdo con la política guerrerista de los Estados Unidos. Y que también hoy por hoy podemos decir que la Argentina es proclive a formar parte también de este estrecho de Hormuz, ¿no? Porque bueno, ahora juega en este papel geopolítico de la guerra Ucrania, donde hace unos días atrás hundió un barco iraní y que Rusia puso el grito en el cielo con respecto a este tema, y que bueno, ahora también será el apoyo ruso directo a Irán. Pero también tenemos que cuidar nuestro sur. Recordemos que acá en nuestra plataforma continental están las Islas Malvinas, donde ahora una empresa israelí está tratando de extraer petróleo. También sabemos de los reclamos de Inglaterra por parte de reclamar la Antártida, lo mismo que Chile, su pedazo antártico. Y que también recordemos que acá tenemos un paso bioceánico, bien en el sur. Por eso Estados Unidos pretende con la Cuarta Flota también poner una base militar, más que nada una base de submarinos. Vamos a escuchar sobre este tema la reflexión que nos hace nuestro amigo, el médico sanitarista y militante peronista Jorge Rachid, porque tiene mucho para decirnos sobre el tema.
1: La Argentina está dejando de ser el tema internacional que no se trata habitualmente. Hace que ni siquiera veamos la importancia geoestratégica que tiene nuestro país en los escenarios que se vienen, que están acá, están en los próximos tiempos, no en las próximas décadas. La Argentina está siendo sometida a un proceso de disputa de lo que está pasando en el mundo. Y esa disputa que se está encarrilando a nivel internacional hacia los prolegómenos de una guerra mundial, que está tratando en este momento tanto Wall Street como Londres, es decir, Trump, Netanyahu, Estados Unidos, Israel, Inglaterra y la OTAN, de encadenar las dos guerras que están en desarrollo. Por eso Ucrania acaba de hundir petroleros iraníes, a los fines de juntar ambas situaciones. Por un lado Europa avanzando hacia Rusia, y por otro lado Estados Unidos e Israel intentando recuperar el Golfo Pérsico. Esto va a traer como consecuencia en los próximos días un aumento fenomenal del precio del barril de petróleo, probablemente, y una crisis internacional, no solo monetaria, sino económica, porque además del petróleo no pasan las semillas, no pasan los insumos, no pasan las materias que deben importarse para producir en cada país del mundo. Y la Argentina, como parte de Latinoamérica, que está siendo arrasada, o mejor dicho, colonizada, o mejor dicho, violentada por Estados Unidos como última retaguardia de una crisis fenomenal que vive Estados Unidos, que ha perdido 70 años de consolidación en el Golfo Pérsico, de países que nunca debieron ser países como Dubái, Kuwait, Bahrein, la verdad, Qatar mismo, son inventos de principados a los que nadie le exige democracia, como acá o como en América Latina, donde ha habido un proceso de penetración económica primero, de inteligencia artificial después, de manejo de procesos electorales y de, obviamente, intentos de desestabilización a dos países potentes como México con Claudia Sheinbaum y Brasil con Lula da Silva, y que son protagonizados por un dirigente patético de la región como es Milei, el payaso del circo, el que sale para entretener en los entretiempos, el que hace monerías, el que insulta, el que denigra, el que no tiene límites, el disruptivo, como lo ha hecho en España con Pedro Sánchez, también siempre mandado por Trump. O sea que cuando hablamos de la Argentina estamos hablando del estrecho de Hormuz que tiene Argentina, que son los pasos bioceánicos. Esa es una de las cuatro zonas en la que está dividida la Argentina económica por la ley de Bases, que puede ser segregada: Mar Austral, Antártida, Magallanes, Bigle y Cabo de Hornos. Por eso se lo quiere dar a la cuarta flota, al puerto de Ushuaia y la base de submarinos, y quiere obviamente tutelar el Mar Austral y la Antártida futuro con la OTAN, que tiene una base ofensiva en Malvinas y que además resguarda los intereses ingleses e israelíes que hoy están depredando el mar austral argentino. Esta es una situación de la cual los argentinos, si no nos ponemos rápidamente de acuerdo en recuperar el sentimiento patriótico, en recuperar la patria como objetivo común, como la casa común, como decía Francisco, vamos a estar en problemas. Por lo tanto, solamente luchando venceremos a esta banda de depredadores, saqueadores que quieren impedir la patria grande latinoamericana. Este Milei y sus cómplices, que chorrean corrupción por todos lados, deben ser destituidos ya por juicio político, apoyado en la movilización, en la calle y en la lucha que los argentinos nos debemos.

0: Bien, seguimos. Agradecemos a Jorge Rachid por su reporte, por su columna que sábado tras sábado comparte con nosotros y con mucha gente, porque esto lo manda también a muchos grupos, pero bueno, nosotros lo armamos, lo editamos, le ponemos música, en fin. 0549-221-438-3868 es la línea directa que tenés para estar conectados con nosotros y participar del sorteo del libro Diciendo la Verdad, ¿eh? Ya está Julia, Clara, Gabriel y Noemí anotados, así que todavía tenés tiempo, estaremos sorteándolo ya antes del cierre. También quiero saludar a compañeros de la radio, a Jorge Flores, bueno, a Isaac, que nos escucha desde el Mondongo, a César Zubelet, que nos escucha de Gonet, a Jorge Tomasini del Chubut, y a Cecilia Tot de la República Bolivariana de Venezuela, la cantante, que le hemos mandado mensaje, le hemos puesto para que escuche la radio, no sé si estará escuchando, pero bueno, ya la nombramos. Vamos a ver si en algún sábado de esto hablamos con ella un poco de música, pues sacó su disco hace un par de años, el último disco, y no hablamos más después de esa presentación. Y bueno, también quiero de alguna manera nombrar y traer presente al compañero Rogelio Roldán, que bueno, pasó a otro plano, compañero del Partido Comunista de San Juan, que falleció esta semana que pasó. Bueno, un saludo para la familia y los compañeros y compañeras del Partido Comunista de la Argentina. ¿Qué más tenía? Ricardo.
1: Ampliar solamente a Clara, que además de que ya leíste y está participando por el libro, nos manda un mensaje recordándonos que hoy, 1 de agosto, celebramos a la Pachamama, madre dadora de vida. Defendámosla, dice, de los saqueadores, de los extractivistas, de los vendepatrias. Son los mismos que Cortés, Pizarro, Alvarado, Valdivia. Y dice, el presente tiene historia. Y nos adjunta una información más que interesante, que seguramente la semana que viene estaremos por ahí desglosando. Las familias enriquecidas a través de la campaña del desierto, las familias con más de 30.000 hectáreas en la Argentina, los copropietarios con más de 30.000 hectáreas y las compañías. Y además el mapa con la expansión y la expresión en cada una de las provincias de quienes han ido comprando tierras hasta hoy con las naciones que están avalando esos propietarios, que la lucha será el próximo miércoles 6 de agosto para evitar que eso se siga profundizando. Gracias, Clara, por la información y por el mensaje. Y hoy, en el Día de la Pachamama, agradezcámosle a nuestra madre naturaleza.
0: Bien, y ahora nos vamos con la información al Perú, porque bueno, asumió la nueva presidenta Keiko Fujimori, en donde bueno, hubo autoridades de países de nuestra América Latina, pero que tienen que ver o representan a la derecha continental. Estuvo también nuestro presidente Javier Milei, así que para charlar un poco de este tema y de cómo sigue a partir de ahora el Perú, estamos conectados con el periodista Jaime Herrera, que colabora siempre cuando nosotros lo molestamos para que nos informe un poco de cómo está Perú. Jaime, te damos la bienvenida en SOS Señal de Radio. Gustavo y Ricardo, ¿qué tal? ¿Cómo estás?
2: Hola, Gustavo, ¿qué tal, Ricardo? Ninguna molestia, siempre contentos de poder compartir con ustedes información de lo que ocurre aquí en nuestra patria, y es, por cierto, interés de la hermana República Argentina y de toda la patria grande, donde siempre estamos pendientes de lo que ocurre en cada una de nuestras naciones. Ya lo adelantaste, ya lo dijiste de manera muy clara y contundente. El Perú está pasando en este momento por un momento bastante complicado, porque ya tenemos a Keiko Fujimori no solamente gobernando, sino empezando a hacer lo que ella misma ha decidido, que es gobernar como su padre. Y hay algo bastante curioso. Ella, cuando antes de que asuma el poder, estaba ya haciendo el trabajo de recepción de los ministerios en este sistema de transferencia, y en una conferencia de prensa declaró que estaba recibiendo un estado totalmente caótico. Pero lo curioso de este caos de la que ella habla es que muchos de los ministros a los que ha designado para que la acompañen en este gobierno son parte de los gobiernos, han sido parte de los gobiernos de Balcázar, de Gerí, de Dina Boluarte. Entonces, ella realmente lo que está demostrando es que justamente ha llevado como ministros a quienes han puesto al país en caos, como ella misma lo ha reconocido, ¿no? Hay una actitud bastante, digamos, vinculada a sectores ultraconservadores y también al mismo tiempo que están alejados a los derechos humanos. Y, por ejemplo, lo que ha hecho ahora es presentar un pedido al Parlamento, a la Cámara de Senadores, de que se le otorgue facultades para legislar en materia de seguridad y economía. Y dentro de este proyecto de ley, que por cierto se filtró y la gente ya ha empezado a revisarlo, ¿no? Se mencionan temas bastante preocupantes, como por ejemplo elevar o en todo caso no romper los límites que existían para las tasas de interés de todas las entidades financieras. Vale decir que están diciéndole a los bancos, cobra lo que tú quieras por los créditos que tú puedas dar. Y esto no es que solamente pues le da la oportunidad de ganar lo que quieran a los bancos, sino que se permita la informalidad en el sistema financiero, que en muchos casos ha llevado a casos a actos delincuenciales, ¿no? De grupos dedicados a un sistema de créditos ilegales, denominados los gota a gota, que al final terminan con actos criminales y delictivos. O, por ejemplo, también hay dentro de este paquete de normas que está pidiendo la presidenta Keiko Fujimori, de el reducir algunos derechos laborales en sectores empresariales grandes, como la agroindustria, como la minería o como la pesca, y también en las pymes, las pequeñas y medianas empresas, para que supuestamente estos tengan un aire frente a un tema, a una situación de crisis económica, y puedan contratar sin ningún tipo de derechos y despedirlos cuando se les da la gana a los trabajadores, sobre todo a los más jóvenes. Ricardo, Gustavo.
0: Sí, una verdadera, una situación difícil la que se le viene a partir de ahora y debe afrontar el pueblo, el pobre pueblo peruano, ¿no? También me llamaba la atención una de las medidas que pedía que se inserten en las Fuerzas Armadas también en la parte de seguridad interna.
2: Bueno, sí, eso en realidad ya era parte de su plan de gobierno, y justamente dentro de este paquete de medidas que está solicitando para que se le permita legislar en materia de seguridad está un proyecto de ley que, por ejemplo, pide que las cárceles pasen a ser administradas por las Fuerzas Armadas, por el Ejército, y además que el Ejército empiece a controlar algunas zonas de alta delincuencia. Pero, o sea, esto hasta cierto punto para algunos podrán decir, bueno, si es necesario en un país donde la delincuencia y el crimen ha crecido
0: Lo
2: bastante
0: que pasa es que
2: fuerte.
0: se mezclan los tantos, sabemos que eso es para perseguir a la
2: Exacto.
0: protesta social, ¿no?
2: Exacto, porque lo que se está haciendo es que justamente las Fuerzas Armadas y la Policía Nacional, que tienen derecho a poder disparar ahora, porque están en función de sus actividades tradicionales, pues a la gente se le dice, esto es a combatir la delincuencia, pero no les dicen que también es parte de cómo se puede

0: hacer el gatillo fácil, la bala, ¿no? La represión dura y pura, no solamente la policía, sino del ejército, que el ejército además no está preparado para controlar este tipo de disturbios, sino para matar. Y ese es el problema de fondo.
1: Triste, triste, compañero. La verdad que cualquier parecido o similitud con el gobierno que padecemos del payaso Milei, que fue a insultar a Lula y pasó por tu país acompañando a Keiko Fujimori.
2: Y que ahora va a Colombia también.
1: Sí. ¿Qué repercusiones dejó el bufón del poder imperial Javier Milei en tu país?
0: Bueno, en realidad Javier Milei ha venido acá a ofender, porque se ha referido a no solamente a los gobiernos de izquierda, que en realidad no los ha habido durante muchos años, sino también a la izquierda en sí, que opera aquí en el Perú. Perdón. Y a decir, por ejemplo, que los derechos humanos son para terroristas, para o haraganes, cosas así, ¿no? Que en realidad es una ofensa directa a muchas personas que han sido parte de, digamos, la actitud prepotente, abusiva del poder. Milei ha tenido en realidad una actitud bastante soberbia y dura, pero además muy bien recibida por los sectores que apoyan a Keiko Fujimori, que básicamente son los ultraconservadores y proempresariales, ¿no? Que tienen como idea reducir el Estado a la mínima expresión para que sea todo asumido por el poder empresarial.
2: Bien, vamos a seguir más adelante y seguiremos charlando, Jaime, sobre bueno, el futuro del Perú, que bueno, un futuro que por ahí ya uno puede predecir lo que se viene, ¿no? Pero bueno, lamentablemente son los pueblos son los que eligen, más allá después de las controversias de que si se faltó al tema electoral o no, lo mismo que ahora está pasando en Colombia, que el pueblo no lo eligió a Sprila, en fin. La cuestión que, bueno, han llegado al poder y, bueno, ya esta era la cuarta vez que Keiko Fujimori intentaba llegar a la presidencia. Bueno, esta vuelta con ayuda no sabemos, pero logró su cometido y por poco margen. Tampoco hay que decir que tiene la representatividad total de lo que es el Perú, así que seguramente desde los partidos progresistas y de los movimientos sociales van a estar en la calle, ¿no?
0: Sí, así es, así es. Bueno, solamente para acotar de que de acuerdo al conteo oficial, Keiko Fujimori en el Perú perdió las elecciones, ganó Roberto Sánchez.
2: Mirá, igual.
0: ¿Por qué es que se hace presidenta? Porque tuvo un triunfo que le permitió con bastante holgura, digamos, sobrepasar esa votación en el extranjero, ¿va? Básicamente en países como Argentina y Estados Unidos, ¿no? Y eso es lo que le ha permitido ser presidenta. Pero si nosotros decidimos ver solamente el voto de quienes viven acá, de quienes padecen acá las decisiones del gobierno, el que ha ganado es Roberto Sánchez. Keiko Fujimori quedó segunda.
2: Bueno, por eso vamos a seguir muy atentamente lo que allí acontezca, porque bueno, no quiero ser pájaro de mal agüero, pero el pueblo peruano va a estar sufriendo las diferentes políticas internas que seguramente Keiko Fujimori querrá llevar adelante, ¿no? Así que seguramente más adelante te vamos a molestar, Jaime.
0: Con todo gusto, ninguna molestia.
1: Gracias, Jaime, un abrazo.
2: Un abrazo por estar del
0: A
2: otro
0: ustedes,
2: lado,
0: un
2: ¿eh?
0: abrazo.
2: Bien, pasaba Jaime Herrera aquí en SOS Señal de Radio, periodista del Perú, dándonos un poco de la actualidad de su país, este nuevo gobierno, un gobierno que ganó con el voto del extranjero y no con el voto de su propio país, por lo que nos contaba Jaime. 0549-221-438-3868, podés ahí enviar un mensaje de texto, quiero participar por el sorteo del libro y te estaremos anotando.
1: Bueno, Gustavo, yo me voy a despedir hoy. No
2: Bueno.
1: puedo estar hasta el final del programa. Tengo un compromiso familiar que cumplir.

0: la verdad que agrego esto, que creo que Keiko Fujimori llegó con el 17 y pico% de los votos, o sea, esa subdivisión en tantas listas es lo que posibilita que una minoría, manipulando incluso, como decía Jaime, los votos que llegaron del exterior, ya lo analizamos en programas anteriores después de las elecciones, con la influencia de Trump y de Milei, hagan que quien salió segunda en la elección dentro del Perú gane por los votos de los peruanos, entre comillas, porque eso, sin lugar a duda, desde la Argentina, cuando chequearon, han llegado hasta peruanos que están fallecidos y llegaron votos de los padrones que figuran acá, que se votaron en los consulados. Tristísimo, la verdad. Habrá que seguir dando la lucha y pensar que esto que está pasando en algunos países de Sudamérica no es la norma, porque todavía tenemos al país más grande, la octava economía del mundo, que se proyecta como para ser la quinta, que es Brasil, con un presidente como Lula, un estadista, que esas agresiones de Milei gratuitas a un tipo que dio la lucha, a un trabajador que fue 3 veces candidato a presidente, que perdió elecciones, que se sacrificó, que estuvo preso y que además reformuló la matriz de distribución en Brasil en sus 2 gobiernos, y es un honor tener a alguien que creó a los BRICS y que posibilitó mostrar el modelo brasileño, como lo está haciendo la presidenta Dilma en México y lo hizo antes AMLO. Entonces, sin pesimismo de ver lo que pasa en Argentina, en Perú o en Colombia, con el optimismo de 2 grandes países latinoamericanos como es México y como es Brasil, pensemos que pueden influir y que se pueda dar vuelta a la taba, y que seguramente Lula estará reeligiendo frente al payaso hijo del otro payaso y bufón que son los Bolsonaro. Así que esperemos poder seguir mirando con optimismo y que eso también nos sirva como experiencia a quienes no debemos dividirnos en nuestro país para las próximas elecciones del año que viene.
1: Así esperemos que sea. Vamos a un tema musical y seguimos con más SOS Señal de Radio.

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0: Te seguimos acompañando desde SOS Señal de Radio y Radio Futura, transmitiendo en el 90.5 para lo que es la región La Plata, Berisso y Ensenada, y en el www.fmfutura.com.ar nos podés estar escuchando de cualquier parte del mundo. Y nos vamos ahora rápidamente a Colombia, porque bueno, se viene el otro nuevo desafío de derecha en la región. Asume Asprilla, el nuevo presidente, un presidente impuesto por los propios Estados Unidos, y una elección orquestada, no solamente la de Colombia, sino algunas que otras desde Honduras, ¿no? Desde aquel momento que se pone en libertad Juan Orlando Hernández de los Estados Unidos, condenado por narcotraficante, y que Trump lo perdonó y hoy está nuevamente en su país, y también luego de este anuncio que hizo la derecha internacional de hacer una gran campaña mediática contra los gobiernos progresistas. Llega la hora de la asunción de Asprilla, un abogado, un tipo bien de derecha, donde dice que va a exterminar a la izquierda y al progresismo colombiano. Vamos a escuchar el reporte que nos envía nuestro compañero desde Barranquilla, Colombia, José Pacheco.
1: Hola, Gustavo, ¿qué tal? Muy buenos días para todos ustedes en la República de Argentina y todo el panel que integra SOS Radio, para informarles desde Barranquilla, Colombia, al norte de la América del Sur. Sin lugar a dudas, la noticia de posesión del nuevo mandatario para la República de Colombia a partir del 7 de agosto a las 3 de la tarde, cuando ya debe de tomar posesión, esta ha sido aprobada, el traslado de la sede fuera de Bogotá. Fue aprobada por la plenaria del Senado y la Cámara de Representantes en la ciudad de Cali, donde inicialmente había programado el electo presidente Abelardo L. Espriella la ciudad de Popayán, pero debido a que no llenaba los requisitos para los temas de la seguridad del próximo mandatario, esta pasa ahora a la ciudad de Cali, a un auditorio Arena USC de la Universidad Santiago de Cali, para las 3 de la tarde del próximo 7 de agosto de 2026. Entonces, le dieron vía libre para que Abelardo L. Espriella tome posesión ante el Congreso de la República de Colombia y pueda ya empezar a hacer todas sus funciones como mandatario en representación de los partidos de la derecha plena, que se hicieron llamar así a plenitud. Por otro lado, el presidente Gustavo Petro viajará a la República de Cuba, donde estará prácticamente hablando con los representantes del gobierno cubano en lo que se viene para Colombia y las relaciones que prácticamente serán anuladas por el mandatario entrante Abelardo L. Espriella, donde él ha dicho que va a romper relaciones con la República de Cuba y con la República Centroamericana de Nicaragua. Ahí podemos darnos a la idea que son órdenes emitidas desde los Estados Unidos, donde el rey El rey de la, digamos, de la oposición contra todo lo que sea de izquierda, el emperadorcito de Marco Rubio, aseguró que el gobierno de Donald Trump centrará su estrategia internacional contra presuntos grupos de extrema izquierda. O sea, todo lo que es la izquierda aquí en Colombia estará prácticamente en el ojo del huracán. Pueden ser neutralizadas emisoras, aunque él lo ha dicho que no, pero usted sabe que una persona como Abelardo, que hoy dice que va a hacer esto y mañana hace lo otro, que dijo que iba a imponer el trabajo por hora y después dijo que no, incluso expulsó de su gabinete a una de las personas que había escogido porque esta persona había dicho que se iba a imponer el trabajo por hora. Después dijo que no, que él no había dicho eso. Y entonces hay un dicho que este ha dicho que no, unas cuestiones cantinflescas que no deben de ser prácticamente la representación idónea de un futuro presidente. En redes sociales muchas personas cuestionaron este anuncio porque el secretario de Estado norteamericano y calificaron estas declaraciones como una persecución contra personas que piensan distinto o con fines. Hay ideas de izquierda y contra las libertades personales. O sea que aquí en Colombia, en pocas palabras, podemos estar a las puertas de una exterminación de la izquierda. Y es que Abelardo lo dijo de entrada, lo primero que dijo, voy a destripar a la oposición de izquierda, al pacto histórico y a todo lo que huele a izquierda, porque son los enemigos del pueblo. Ahora, él no ha sido elegido por el pueblo. Vea, si Abelardo de la Espriella hubiese sido elegido por el pueblo, no tenía por qué ir a un recinto privado, pequeño, donde solamente van invitados especiales y no está el pueblo pleno. ¿Por qué? Analice, es que es nada más un análisis que se tiene que hacer cuando la gran parte de quienes han salido electos como mandatarios de Colombia han tomado posesión en la Plaza de Bolívar ante el Congreso de la República. Unos ha llenado, otros no hay, pero han estado ahí y la participación popular. Pero es que Abelardo no lo eligió el pueblo. Abelardo fue impuesto por unos sistemas cibernéticos, por una trampa que se hizo de frente mar. Desde Honduras se programó esto desde hace rato. Que no se preparó la izquierda para contrarrestar esto. Bueno, Estados Unidos e Israel tomaron el mando de eso. Y ustedes saben cómo son ellos. El mismo Trump dijo, cogí un candidato en el puesto 10 y lo convertí en presidente de Colombia. Así quién no. Ya Beto Coral, el reconocido y extrovertido representante de la oposición en Estados Unidos, que fue arrestado, que según las aseveraciones de Beto Coral fue ultrajado, incluso lo pasaron a ¿cómo es que se llama? A no darle alimento, a tratarlo mal. El activista colombiano Franklin Humberto Beto Coral ya está en el país desde hace varios días. Ya ha dado declaraciones y todo eso. Luego de permanecer un mes en centro de detención migratoria. Todo por orden de Abelardo, que conjuntamente con Marco Rubio, los, mejor dicho, los inquisidores, estos son los inquisidores de la izquierda en Latinoamérica. Esto van a ser como la Operación Cóndor. Esta va a ser la Operación Cóndor 2, que empezó a arrasar por toda Latinoamérica, Suramérica, desde Chile, Argentina, Uruguay, Bolivia, a todo lo que tuviera un sentido de izquierda, de socialismo, de pensar diferente, de ser la verdadera oposición como es. ¿Saben cuánto se va a gastar el candidato o el próximo presidente para tener una sede alterna acá en Barranquilla en la segunda brigada? Porque va a manejar a Colombia desde la ciudad de Barranquilla en una guarnición militar. Se va a invertir más de 2.500 millones de pesos colombianos, así, tajantes y sonantes. Y eso que es el rey de la austeridad, no el rey de la puntualidad, el rey de la austeridad, que iba a todo a controlarlo y tal y cual. El peso colombiano está fuerte. El dólar en Colombia está a 3.150 pesos, está caído, caído, totalmente caído. Potencial. Esto le entrega Gustavo Petro al próximo mandatario. Un dólar disminuido, favoreciendo a la moneda colombiana como la cuarta mejor del mundo, potencialmente, con déficits fiscales bajos, 4.5, con endeudamiento con el Fondo Monetario Internacional, cero, pagar a la deuda, cero, pagar a la deuda, saldar a la deuda que abrió Iván Duque durante el COVID. ¿Qué más le digo? Exportaciones de productos colombianos a primer nivel a países asiáticos y centroamericanos. La reapertura con Venezuela generó muchos dividendos, sobre todo a los comerciantes y empresarios de la costa Caribe. Se beneficiaron con esa reapertura de la frontera con Venezuela. Espero no la cierren, pero no la cierren, porque se cometería un atentado contra la economía de acá del norte del país y del mismo país, porque hay empresas de Bogotá, de Cali, de Medellín que tienen sedes en diferentes ciudades del norte de Colombia, y de paso vía libre para entrar a Venezuela. Entonces le entrega el presidente Petro a Abelardo de la Estrella un país prácticamente sin ningún problema. Ah, que lo de la paz total no se pudo dar. Quedan ahí puntos que debe de cumplir constitucionalmente Abelardo de la Espriella. Esto que se quería pasar por la faja y que erradicar la jurisdicción especial para la paz. No, señor, eso está establecido en el proceso de paz que se dio en La Habana con las Fuerzas Armadas Revolucionarias de Colombia, que ahí salieron unas disidencias, si no son disidencias, si no son grupos narcoparamilitares. Así. Entonces, ¿por qué Abelardo quiere manejar a Colombia desde Barranquilla? Hay muchas cosas que decir, pero no queremos adelantarnos para que no vayan a decir que estamos alarmando y queremos. No, el tiempo va a dar la razón. Enfrentamiento también con Uribe de Abelardo, donde Uribe dijo que si el tigre ruge, nos volveremos unas abejas y defenderemos, porque es que Abelardo quiere ser el rey total de la derecha en Colombia. Y Uribe tampoco se quiere echar un costado, porque él dice que todavía no está para que lo jubilen. Entonces ahí está la pelea, que por qué el petrismo o el progresismo hizo una alianza con el uribismo para la escogencia del presidente del Senado. Bueno, para quitarle y restarle fuerzas al mandatario que viene. Entonces, así es la película. Mañana también en Bogotá habrá un concierto de la nueva edición del Concierto de la Esperanza, un encuentro musical que reunirá artistas nacionales e internacionales. El evento comenzará a las 11 de la mañana. Tendrá entrada libre. Este es de los tantos conciertos gratis que durante el gobierno de Gustavo Petro se vivieron. Bueno, estaremos informando en el transcurso de la semana sobre lo que va a suceder y lo de la posesión de Abelardo de la Espriella como nuevo presidente de Colombia. La Minga indígena ya llegó a Cali. Cali es una de las ciudades progresistas con el más alto nivel en Colombia. Abelardo dice que quiere tumbar el muro de la resistencia, pero no sé si los caleños lo permitan. Desde Barranquilla, Colombia, al norte de la América del Sur, capital alterna para el manejo de la presidencia de Colombia una vez suba Abelardo de la Espriella. Entonces, será Barranquilla la nueva sede o una de las sus sedes para manejar al país. Abelardo de la Espriella desde Barranquilla estará presidiendo a Colombia. Un placer haber estado con todos ustedes. Les informó José Pacheco para SOS Radio en la República de Argentina.

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Esta semana hubo en nuestro país una no muy grata visita para la mayoría del pueblo argentino. Aunque traen promesas, anuncios de inversión, apretones de manos para las fotos oficiales, y hay otras también que apenas pisan el aeropuerto provocan un escalofrío en la memoria colectiva y en el bolsillo cotidiano. La llegada de la conducción del FMI, del Fondo Monetario Internacional, a nuestro país nos vuelve a poner sobre la mesa una discusión que para la política o para las altas finanzas parecen técnicas, pero para la gente de a pie es dolorosamente concreta. Mientras en los despachos oficiales y en hoteles de lujo se habla de metas fiscales, de déficit cero, de planes de pagos y más ajuste, pero afuera hay un país real que no entra en las planillas de un Excel. Pero hay un pueblo que se levanta, que cuenta los pesos para llegar a fin de mes, para poder comprar la sube, que mira con angustia el cartel de la carnicería, o lo que es peor, el de la farmacia, y que se pregunta hasta cuándo el esfuerzo tiene la misma dirección y el mismo destinatario. La historia argentina con el Fondo Monetario Internacional no es nueva, y sus recetas tampoco. Cada vez que este organismo desembarca con sus auditores y en este caso con su titular, el libreto se repite: ajuste, recortes, achicamiento del Estado, privatizaciones, y con ello promesas de un futuro próspero que siempre se posterga un trimestre más. Pero la economía no es solo un saldo contable. La economía es la vida de las familias, es la tranquilidad de los jubilados, es la posibilidad de que un pibe tenga un plato lleno de comida en la mesa o que una pyme no tenga que bajar las persianas. Decir que el pueblo no la está pasando bien no es una consigna ideológica. Es una descripción del estado de ánimo colectivo. La incertidumbre desgasta y la sensación que las decisiones claves para nuestro destino se toman en oficinas a miles de kilómetros de distancia, donde golpean directamente en el orgullo y en la soberanía. El verdadero debate que nos debemos como sociedad no es cómo cumplimos con la próxima cuota para que nos dejen pasar de grado en Washington. La pregunta de fondo es qué proyecto de país queremos construir y cuánto más margen hay para pedirle sacrificio a un pueblo que ya lo entregó todo, porque los números pueden llegar a cerrar en un informe del fondo, pero si la gente queda afuera, la cuenta jamás va a ser positiva. Ahora bien, esto está en nuestras manos. Si queremos liberarnos del yugo del FMI o seguimos ahogados en la dependencia, eso queda a criterio de ustedes. Y son ustedes los que tienen esas respuestas.

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0: Continuamos con más SOS Señal de Radio y en este segmento hago un parate muy personal, porque estas cosas cuando tienen que ver con el trabajo de otro compañero y que ni siquiera se le otorga el reconocimiento, ¿no? Porque uno, bueno, lee noticias de otros periodistas, pero el tema cuando se lo apropia a uno, ¿no? Cuando se le roba el trabajo de investigación de algunos casos que hacen a la problemática de derechos humanos, queda feo, ¿no? No es nada profesional, digamos así decir, ¿no? Por lo menos uno puede decir, bueno, estuve investigando, pero el trabajo se lo debemos a fulano de tal. Bueno, esto evidentemente, lamentablemente, ¿no? Desde el periodismo, bueno, lo vemos acá en la República Argentina, tampoco uno se asombra, pero más cuando nos tocan a compañeros y compañeras que uno sabe la trayectoria que tiene, nos molesta. Y por eso queremos de alguna manera charlar con esta compañera, me refiero a la periodista Guadalupe Lizárraga. Ella es responsable de Los Ángeles Press y ha hecho una minuciosa investigación sobre el famoso caso Wallace, que ahora nos va a interiorizar de qué se trata y cómo de alguna manera también robaron esta investigación, ni siquiera hicieron alarde de que, bueno, el trabajo era realizado por ella misma. Así que, Guadalupe, te damos la bienvenida en SOS Señal de Radio. ¿Qué tal? ¿Cómo estás?
1: Muy bien, muchas gracias, Gustavo. Un saludo a tu audiencia. Gracias por el espacio.
0: No, la verdad que a uno le preocupa que pase eso, y más cuando tienen que ver con colegas, con compañeros periodistas. Hacen un resumen del caso Wallace y qué es lo que pasó con eso después.
1: Bueno, el caso Wallace se refiere a un caso que fue fabricado desde el Estado, que se simuló un secuestro y un homicidio. El hijo de una empresaria, de una señora, es Isabel Miranda Torres. Su hijo de 35 años se reportó. El mismo día se reportaron 4 veces ante la fiscalía como secuestrado, ni siquiera como desaparecido, sino ya lo daban como secuestro. Y esto fue el 11 de julio de 2005, cuando Genaro García Luna, que era el, en ese entonces se trabajaba para el CISEN, la AFI, lo que viene siendo la Policía Federal en ese tiempo con la administración de Vicente Fox. Hoy está Genaro García Luna enfrentando un proceso, está preso por narcotráfico y conspiración en Estados Unidos. Él fue el responsable, el que acompañó a esta señora a fabricar no solo ese caso, sino varios más. Sin embargo, el caso Wallace, por la misma ambición de la persona esta, de Isabel Miranda, creció mucho mediáticamente. Cuando el caso llega a mí, ya es 2014, principios de 2014, y las víctimas, las personas a las que habían inculpado de perpetrar ese secuestro, pues acudieron a mí para hacer la investigación, diciéndome, alegando su inocencia, las torturas que habían perpetrado, varios eventos de torturas a cada una de las víctimas. Y es así es como yo empiezo a investigar, sobre todo con las torturas, las violaciones de derechos humanos de 8 víctimas, de 8 personas que fueron acusadas y falsamente, y además involucradas con otros casos, también algunos falsos, otros verdaderos, pero lo que trataban de hacer es simular una red criminal de secuestro. En este evento también los medios mexicanos cubrieron la información sin ninguna, sin verificar la información, sin darle voz a las víctimas o la contraparte. Solo fue la voz de la señora Wallace, como se le conocía a Isabel Miranda Torres, por el apellido del marido Wallace. Solo fue su voz la que se escuchó. Y así inicia el caso Wallace, que durante mucho tiempo estuvo sin ser investigado. Yo llego en 2014 y me llevo 10 años, poco más de 10 años, en darle seguimiento al caso, en reportar las torturas, en empujar a las personas, a las víctimas que les hacía falta elaborar el protocolo de Estambul. Gracias a nuestro trabajo se pudo realizar esos protocolos de Estambul, que es el protocolo para confirmar, para verificar el estrés postraumático después de una tortura. Todos fueron torturados por agentes del Ministerio Público, de la Federación, de lo que antes era la CEIDO, la CIEDO, que viene siendo la Fiscalía General de la República. El caso fue fabricado desde allí con el apoyo incondicional de Genaro García Luna, y el propósito pues era poder, dinero, recursos, etcétera. Y sobre todo porque Genaro García Luna durante ese periodo, ese tiempo, aspiraba a ser candidato a la presidencia de la República y era el secretario de Seguridad Pública. Uh-huh. Entonces hacía todo esto para promoverse como el super policía que resolvía casos de alto impacto. Ese es el caso Wallace. Cuando yo estoy cubriendo la información, pues mi trabajo lo que hace es revelar pues la falsedad. Tengo tres libros específicos sobre el caso Wallace, más los más de 200 reportajes, videos, entrevistas a las víctimas, audios en los que ellos desde las prisiones, desde las cárceles mexicanas, solicitan el apoyo o me dan un testimonio de alguna violación que durante esta década fueron cometidos contra ellos. Y bueno, en este inter aparece Ricardo Rafael, que es un comunicador en México, en la Ciudad de México, y a través de él empieza a manipular la información, a cambiar hechos, a apropiarse de incluso de entrevistas de víctimas, y empezamos un litigio como periodistas. Uh-huh. Yo lo denuncio a él, porque además lo que hace el compañero cuando yo lo denuncio públicamente, pues el hombre se enoja, se molesta y empieza a insultarme dentro de los medios corporativos como el Universal, el Milenio, medios pues que son corporativos de amplia difusión en México. Entonces pongo la denuncia por daño moral. Lo que ha pasado desde entonces es que él saca un libro con mi información, con mi trabajo, con mis hallazgos. En su libro lo saca en 2025. Mi primer libro es de 2018, pero mis reportajes están desde 2014. Y a partir de allí se empieza una réplica en medios corporativos como internacionales, como El País, como Le Monde en Francia y ahora en The Guardian en Inglaterra. Lo que estamos enfrentando, lo que estoy enfrentando, pues es una apropiación de mi trabajo, pero también mis hallazgos en esa investigación son apropiados, son plagiados y además con hechos tergiversados.

0: Sam Edwards. Y yo ya le escribí directamente, escribí a The Guardian. Hasta ahora no he tenido respuesta ni de él, ni del periódico, ni del staff, ni de la comisión editorial o la comisión ética del The Guardian, pero son 14 días naturales que tiene uno que esperar con respecto al protocolo que se maneja el mismo medio. A partir de ahí, pues se escala al siguiente nivel, ¿no? De reclamo de ética.
1: Sí, verdaderamente es un mamarracho, ¿no? Es decir, bueno, si el periodista hubiese consultado contigo con respecto a esto, más allá de que por ahí lo que demuestra él no es lo que vos querías demostrar, bueno, hay conversaciones, ¿no? Digo, ahora de ahí a presentarlo como una investigación propia, incluso robando información, nada, me parece que es antiético, ¿no?
0: Sí, totalmente es una falta ética, pero también que puede constituir en un delito. O sea, de eso se trata. Ya también acá en Estados Unidos, como está en el sur de California, el plagio es un delito. En México también está tipificado como delito el plagio. Son 6 años de prisión incluso y cierta multa económica. En Inglaterra también el propio periódico The Guardian tiene un protocolo ético en el que especifica que no se puede apropiarse del trabajo de otro periodista, no se puede tergiversar hechos sin citar la fuente.
1: Claro, de
0: Lo
1: última
0: que
1: tendría que haber hecho
0: hacen,
1: una investigación propia, digamos.
0: claro, e incluso en su investigación yo sería una fuente más.
1: Claro.
0: Eso sería lo correcto, ¿no? Lo
1: Claro.
0: ético,
1: Pero
0: pero
1: ni
0: hacer la
1: siquiera
0: investigación.
1: te dio crédito.
0: No, me menciona una vez diciendo que igual la periodista Anabel Hernández y Guadalupe Lizárraga abordaron el tema y dedujeron que era fabricado. Esa es toda la línea que me da en el reportaje cuando los hallazgos son míos. Por ejemplo, uno de mis hallazgos fue encontrar 3 identidades oficiales de la supuesta víctima. ¿Sí? Estamos hablando de 3 cédulas del CURP, de la población, que son la forma de identificarse en México, 3 INE, lo que es la credencial del lector. Yo también revelo lo que son las gestiones ante la Secretaría de Administración Tributaria, los impuestos, o sea, 2 de esas identidades pagaban impuestos cuando ya se había dado la fecha de muerte de la supuesta víctima. La madre lo reportó como muerto en 2005. Yo encontré todavía documentación tributaria hasta 2018. Y 3 identidades oficiales y 2 de ellas pagando impuestos. Esos hallazgos se los atribuye el periodista Sam Edwards a otra persona, como si los hubieran encontrado en 2021, cuando yo los publiqué en 2014. Ese, por ejemplo, otro de los hallazgos es las torturas, también que se estuvieron difuminando esa información, se estuvo tergiversando. Una de las informaciones más fuertes es que la persona más inculpada, César Freire Morales, lo ponen como si se lo hubieran torturado una vez y ya para que se incriminara, cuando la persona tuvo más de 10 eventos de tortura y duró 4 años en incriminarse. Y todas estas situaciones es importante porque no es lo mismo una tortura que 10. Y claro, y luego aparte, esta persona no solamente fue torturado en su detención, sino fue torturado dentro de los penales de máxima seguridad. Eso implicaba una red de funcionarios públicos, de custodios, el director del penal, etcétera, que estaban coludidos en este caso. Y no fue el único, estoy hablando de 8 víctimas. 2 de ellas están, una está completamente en libertad, absuelta, Juana Hilda González Lomelí, que fue la primera detenida y la primera torturada para que incriminara.

0: separan al resto de las víctimas. Y la otra persona que está en una libertad parcial, en una libertad condicionada, es Brenda Quevedo Cruz, que ella sí pacta de alguna forma con el Estado, con los funcionarios del Estado, para que la puedan ayudar. Ella está en arraigo domiciliario, todavía usa un brazalete en el pie, en el tobillo, como persona pues todavía procesada dentro del que todavía no está absuelta. Esas son las dos mujeres que han sido de alguna manera, una en su casa, en domicilio arraigo domiciliario, perdón, uh-huh, y la otra absuelta. El resto de las víctimas sigue en prisión y siguen en prisiones de máxima seguridad, pese a que ya se demostró su inocencia y con varias quejas de derechos humanos y el protocolo de Estambul positivo en tortura. Es un caso muy escandaloso de violaciones de derechos humanos que ha entrado, pues, que ha atraído el interés también, pues, de las grandes plataformas de streaming como Netflix, Apple y algunas otras, y pues de productoras que han estado interesadas en darle cobertura a este caso, pero quien se ha empujado en este camino es el propio Ricardo Rafael, que es el plagiador, el primer plagiador del caso.
1: Evidentemente, evidentemente no leyó ninguno de tus libros, el amigo.
0: Fíjate que el 12 de diciembre de 2018 yo ya tenía 6 meses con mi libro, con mi primer libro, porque son 3 en ese tema, uh-huh, y lo presenté. Él me convocó a su programa, el Canal 11, que es un canal de la televisión pública de una universidad, y allí me entrevistó y por primera vez se presenta el caso revelándolo como falso. Y hay registro, hay video, tenemos todo de cuando él ni siquiera todavía daba por falso el caso. Entonces tenemos 2018, él mismo me estaba entrevistando sobre mi primera publicación de este tema. 4 meses después él empieza a adjudicarse esa investigación.
1: Qué bárbaro, ¿eh? Bueno, desde ya, obviamente, Wada, nuestra solidaridad, te acompañamos en esta pelea y, bueno, acá estamos.
0: Muchas gracias.
1: Con los micrófonos para cuando necesite y quiera expresar lo que sigue pasando sobre esto, ¿no?
0: Muchas gracias, Gustavo. Muchas gracias a tu audiencia, gracias por la atención.
1: No, gracias a vos porque, bueno, hacer también visible estas cosas, ¿no? Porque, bueno, es más allá de que sea el trabajo de uno, es ponerse también del otro lado, ¿no? De esta gente que de alguna manera desvaloriza el trabajo de uno mismo también, ¿no? Porque uno hace tanto sacrificio para estas cosas y después viene otro y hace desvalorizar, ni siquiera reconoce.
0: Claro, y además el riesgo, porque bueno, yo fui una periodista perseguida por este caso.
1: Lógicamente.
0: Tuve 2 intentos de secuestro. Sí, tuve allanamiento de morada, tuve amenazas de muerte y aparte las represalias a las víctimas en prisión por darme la información.
1: Ni hablar. Bueno, Wada, te agradecemos por este contacto. Bueno, seguramente más adelante estaremos molestándote.
0: No, muchas gracias.
1: Un abrazo. Buenas tardes. Un abrazo. Hasta luego. Pasaba entonces nuestra compañera y amiga Guadalupe Lizárraga, desde los Estados Unidos, ella es mexicana, es responsable de Los Ángeles Press. Métanse en Google, pongan Los Ángeles Press, ahí están todos los trabajos que ella viene haciendo de defensa de derechos humanos e investigación. 0549-221-438-3868, teléfono para que si querés entrar en el sorteo del libro. Vamos a un tema musical. Nos vamos al Instituto Movilizador de Fondos Cooperativos y venimos para despedirnos.

0: Continuamos con más SOS Señal de Radio, y uno de los temas que nos debería estar también alertando tiene que ver con esto que se está llamando a la movilización de este 6 de agosto, donde se estará votando esta ley de tierras, en donde, bueno, se quiere rematar a la República Argentina, y que obviamente tenemos que movilizarnos para que ello no ocurra, o por lo menos demostrar una oposición bastante masiva, no solamente en Capital Federal, creo que en cada provincia, en cada ciudad, en cada localidad habrá que movilizarse, e incluso yo llamaría también a realizar un gran cacerolazo a nivel nacional, ¿no? Para que el gobierno escuche verdaderamente de que con la tierra, con nuestra soberanía, no se negocia ni se vende. Vamos a escuchar el reporte de nuestros amigos del Instituto Movilizador de Fondos Cooperativos en la voz de Ernesto Giacomini.
1: El Instituto Movilizador de Fondos Cooperativos presenta a Ernesto Giacomini. Ernesto
2: Giacomini. El próximo 6 de agosto, el Senado de la Nación, por pedido del Gobierno Nacional, buscará darle media sanción a un proyecto de ley que elimina a todos, absolutamente todos, los límites vigentes a la compra de tierras por parte de empresas y personas extranjeras. De avanzar este proyecto, la Argentina quedaría a la venta y a la merced de las corporaciones foráneas. A este proyecto, el Poder Ejecutivo lo presenta eufemísticamente como de, abro comillas, inviolabilidad de la propiedad privada. Lo hace, obviamente, con el claro objetivo de confundir a la población. Porque si escuchás a los funcionarios del gobierno, a sus legisladores o al mismísimo presidente, no dicen, ninguno de ellos, que van a eliminar el actual límite del 15% a nivel local, provincial y nacional de posesión de tierras, empresas y personas extranjeras, sino que tiran el virulazo de que el proyecto es para defender la propiedad privada y dar seguridad jurídica a las inversiones. Claro, la propiedad y la seguridad jurídica de los magnates internacionales que van a venir a usufructuar nuestros recursos naturales en un proceso de concentración y extranjerización que nada puede traer beneficios para el país. Argentina tiene recursos muy valiosos y codiciados: fuentes de agua dulce, zonas climáticamente estratégicas, biodiversidad y recursos mineros, energéticos y agrarios. Para que sea beneficioso para los y las argentinas, su explotación tiene que encararse con una perspectiva nacional, soberana y con intervención pública. Porque no te olvides que hoy en Argentina existe el RIGI, un régimen para grandes inversiones internacionales que les da ventajas impositivas que en los hechos se traducen en cero ingresos fiscales para el país. Por eso es importante que toda la población argentina esté alerta frente a este proyecto infame y neocolonial. Porque de venderse las tierras por ley, no habrá mucho margen para recuperarlas. ¿A qué mundial y con qué banderas iremos a reclamar por el saqueo que habilitaría este proyecto de ley? El martes 6 de agosto se tratará en el Senado este proyecto de extranjerización de tierras. De no mediar el más mínimo sentido nacional de nuestros parlamentarios y de no hacerse escuchar el reclamo popular en las plazas y en las calles, la patria estará a un paso de quedar a la venta. Por eso, este 6 de agosto habrá una movilización al Congreso para rechazar el proyecto de extranjerización de tierras. Las Malvinas son argentinas. Las tierras de nuestro país también.
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1: Y bien, nos comenzamos a despedir lentamente, sin antes decirles que el ganador del sorteo del libro es Gabriel. Así que Gabriel, te podés acercar a 75 y 5, esquina 5, ¿eh?, a retirar el libro. Podés hacerlo hoy o durante la semana, ¿eh? Y si no, te comunicás al 0549-221-438-3868 y vemos cómo hacer, ¿eh? Gabriel entonces fue el ganador del libro Diciendo la Verdad, para que, bueno, leas y te entusiasmen con esta lectura, ¿eh? Nos vamos nosotros, nos encontramos la próxima semana. Muchísimas gracias por estar del otro lado. Quédate en el 90.5 porque ya están entrando al estudio los gladiadores de la sonrisa. Chau, hasta la semana que viene.
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Salud mental es tener trabajo. Salud mental también es llegar a fin de mes. Salud mental es que la policía no te persiga por migrante, puto, traba, militante, torta, pobre. Salud mental es poder abortar en condiciones dignas. Salud mental es poder luchar con otros por nuestros derechos. Es poder decidir sobre tu propio cuerpo. ¿Qué nos enloquece de la sociedad en la que vivimos? ¿Qué crees que enloquece a una persona? ¿Sabías que en los manicomios del país se sigue encerrando gente por no tener dónde vivir o por ser pobre? ¿Sabías que internar a alguien en un manicomio es aumentar su sufrimiento? ¿Sabías que hay una ley que dice que los manicomios se tienen que cerrar y que tenemos derecho a atendernos en salud mental en un lugar donde vivimos y a que no nos encierren por necesitarla? Ahora te pregunto a vos, sí, a vos, no mires al costado, a vos que estás escuchando. Decime, ¿cómo te sentirías si no pudieras tomar ninguna decisión sobre tu vida? ¿Cómo te sentirías si estuvieras sufriendo, tu palabra dejara de valer y te encerraran? Googleá desmanicomialización. Googleá los gladiadores de la sonrisa.

0: Proeza.
1: ¡Bravo! ¡Vamos, Pinky!
2: Hay muchas preguntas para contestar, ¿no?
3: Ay, está agrandado más que nunca porque fue su cumpleaños.
1: Ay, claro. Feliz cumpleaños, bueno, Pinky.
2: Estoy agrandado en la edad, es cierto.
1: Pero también de... Porque sos un agrandado, Pinky.
2: Y sí, agrandado en edad, por supuesto. Bueno, cada día más.
1: Cada día más. Saludamos a Felipe en los
2: Felipe,
1: botonitos.
2: Felipe, ¿cómo andás?
1: Mario, Marian, Pinky, doble saludo por su cumpleaños. Y yo, viste que dicen quién les habla.
2: Yo, ¿quién les habla?
1: ¿Quién les habla?
2: Sandra.
1: Bueno, el primer sábado después de las vacaciones. Volvimos.
2: Cierto,
1: volvimos.
2: Ansiedad que había para volver.
1: Había mucha ansiedad, sí. Parecía que no.
2: En mis brazos, sí, musitando palabras de amor. Ansiedad. Bueno.
3: A mí se me hizo largo.
0: ¿Qué pasó ayer? ¿Seguí con el festejo hoy de ayer?
2: Es que no, claro, hubo un continuum.
1: Claro,
2: un
1: ATR.
2: Nunca se interrumpió.
3: Siempre me toca esta silla rota, la puta madre.
1: Uy, hablábamos con Felipe fuera del aire de una locutora muy conocida en Argentina que nada le viene bien, ni los auriculares, ni el micrófono, ni la silla. Y Marian está igual.
3: Ah, bueno, está dicha pelota, quiere decir.
1: No, muy puntillosa, quiero decir.
2: Mal ensillada.
3: Paremos con la confianza.
1: Y ahora que cumplió años y que vino descansado de las vacaciones, imagínate.
2: Che, ¿cómo la pasaron en las vacaciones?
1: Bien, con tranquilidad, pero ¿sí? Bueno, toda la tranquilidad que se puede, Argentina 2026, pero bien, bien.
3: Yo logré ir al dentista después de años.
2: Wow.
3: Tenía mucho miedo. Puede ir a cualquier médico, yo me atiendo en el Rossi. No, ajá, tengo ningún problema, voy sola. Pero el dentista no quería ir,
1: claro. Encima, es otra cosa, claro.
3: Encima me dijo, no te voy a poner anestesia. Casi salgo corriendo.
2: Ah, no.
1: Ay, no.
3: No, pero no me hizo doler.
1: Claro.
3: No me hizo doler.
1: Yo prefiero sin anestesia.
3: ¿Por qué?
1: Y porque me el efecto de la anestesia no.
2: Te sentís viva.
1: Claro, también.
2: Sí. Uno vive las cosas.
1: No,
3: dolor. Yo prefiero el pinchazo que te pasen por la.
1: No.
3: Con el torno. Le tengo miedo al torno. ¿Por qué no hacen algo más moderno?
2: Y el olorcito, claro, que sale cuando te
3: pasen todo. Parece
1: a hueso.
3: Parece un incendio.
2: ¿Hay que esperar otras vacaciones para que te hagas algo?
3: No, me hice un montón de cosas. Me hice un shock de queratina.
2: Bien, estás más rubia que nunca.
3: No, boludo, si no es tintura, es aplastar el pelo. Que me dicen Moni Argento.
2: Ah, debe, claro, ser que al estar todo disperso el pelo se diluya el color y que ahora que está todo junto se te ve que era rubio.
1: ¿Qué dice?
3: Cualquier cosa.
2: No importa.
3: Hablemos de tu pelo mejor, así que...
1: Acá en La Plata, cerca, en un lugar cercano, te hiciste ese tratamiento.
2: Pasa el chivo.
3: No, 54, ahí... 54, 9 y 10.
1: Porque le podemos decir si quieren aportar dinero, sí, a gladiadores. No, yo para.
3: No, era muy cheta. No, era muy cheta.
1: Bueno, entonces no. O sí, no se sabe. Mario, ¿tus vacaciones?
0: Bien, pero bueno, un poco. Sí, no, con un... Acá tuve que ir a la guardia del hospital porque, según el traumatólogo, una contractura, pero para mí, como ya llevo casi 10 días, para mí tira más para otra cosa. Pero bueno,
3: ¿te duele para
0: seguiré
3: qué?
0: Viendo. Sí, no. Tengo camino 100 metros y a los 100 metros me tengo que sentar.
2: ¿Sí?
1: No.
0: Hacer elongación y.
1: Consecuencia del golpe que habías tenido, ¿te acordás que te habías caído?
0: Sí, no. Sí. O sea, se ve que la consecuencia. Y bueno, siendo viejo.
2: Sí.
1: ¿Quién?
3: Viejos son los trabajos.
1: ¿Quién? Claro.
2: No, tenés que ser acumulador de años o como dijiste, agrandado en años.
0: Sí, yo no acumulo millas como Adorni, querido.
1: Ah, se fue, o sea, finalmente no lo tenemos más de vocero.
0: Bueno, pero...
3: Pero este es cualquier cagar que trajeron.
1: También.
3: Igual que Adorni, pero no sé, un poquito más
1: yo
3: bruto.
1: Yo quiero a Gaby Cerruti.
3: Ah.
0: Pero no, bien.
2: medio cortante,
0: bastante, sí, bastante húmedo, pero muy lo húmedo. Mandaba... Cuestión que me gustaría comentar, que tengo material al respecto.
1: ¿De qué cuestión? Que justo hablé con Pinky, no te presté atención, perdón.
0: Y bueno, eso no, nunca me escuchaba.
1: No,
0: lo único que hacía es para criticarme, nomás. Para eso.
3: Se picó.
1: Vivo para eso.
0: Con el tema del super niño, según los climatólogos. Vamos a tener lluvias e posibles inundaciones, que ya está pasando. Cerraron cataratas. Se está bajando el gran grueso del Paraná, del Iguazú, del...
1: Pero pobre, los del norte Uruguay. Van a tener un país
0: no,
1: hecho
0: Misiones
1: mierda.
0: Ya está teniendo problemas. Y este super niño se va a extender hasta la primavera del 2027.
1: Por eso, digo, le van a regalar al naranja un país hecho mierda. No nos va a querer, ni va a querer el territorio.
0: Así que... Por eso les digo.
2: Pero es un problema de ellos que es nuestro.
1: Claro.
2: ¿No? Si hay inundaciones en el Paraná, es de ellos.
1: Exacto. ¿No? La Patagonia, ¿qué onda?
0: Sí, pero sí. Acá hay cuestiones que hay que ver muy, muy. Porque acá está la cuestión central. Por un lado, el deshielo, los deshielos,
1: sí.
0: Elevan el nivel de los mares. Por otro lado, la lluvia de arriba. Está. Uh-huh. Hay dos conjunciones que se están dando al mismo momento y lamentablemente nos toca toda la zona, inclusive en Europa, y esto es todo material investigativo. Por eso no estuve de vacaciones, estuve trabajando.
1: Ah, ¿para gladiadores?
0: Sí, exactamente. Mirá. Para decir lo que estoy diciendo.
2: Que lo pensaste,
0: no, sí.
2: La tarea concreta que hacía era pensar.
0: Vos resumiste la editorial y yo, claro. Querido, tengo para largo acá.
1: Porque quiere decir, él quiere que se sepa que trabaja, no que es un improvisado como todos nosotros.
2: Claro. Sí. Bueno, está bien. Me alegra mucho, Mario. Pero eran vacaciones, ¿no?
1: Me alegra por vos, me alegra.
2: No sé si entendés
0: el ciclo.
2: Bueno,
0: que una
2: ciclo.
0: Cosa me llevó a otra y otra a otra y sí. Así no pude parar. ¿Sabés? Es que mi ansiedad termina en la investigación de los acontecimientos. Y claro. Después con eso, ¿qué hago? Saco conclusiones en los análisis.
3: No, y aparte voy a decir algo que siempre lo digo, pero lo voy a decir de nuevo: capitalismo. No, mentira.
0: sí, tienen bastante Mario que ver con eso.
3: Mario sociabiliza su conocimiento y sí, aprendemos sí. Todo con las cosas que trae sí. Mario, ¿o no?
2: En vacaciones.
1: Claro. Sí, que
0: o sea, según usted, todas las vacaciones las tiro acá de una.
1: Claro. Vacaciones son vacaciones, Mario. Claro. Receso invernal.
3: Bueno, déjelo terminar, che. Dale, sí. Mario.
0: Perdón, ese es uno de los puntos, por eso.
2: Le quiero agregar a esto, sí, Mario. Quédate tranquilo, que ahora creo que el jueves que viene.
1: Sí. ¿6?
2: El 6, creo que sí. Era. Se trata la ley de.
1: Extranjerización.
2: Bueno, mal llamada así, porque se llama de inviolabilidad.
1: De la propiedad.
2: De la propiedad privada.
1: ¿No? Que está muy de la mano con el
3: capitalismo. Un, dos, tres, ya.
0: Sí, capitalismo. Es más, ya se está organizando. Te digo, ya hay, por ejemplo, donde yo estoy participando, Insurrectos. Sí. Se está organizando para ir el 6 a abrazar el Congreso.
1: Ajá. Claro.
0: Abrazar el Congreso para que no se dicte la ley, ¿no?
2: Uh-huh.
0: Ha habido muchas personas, inclusive acá donde doy esta data, que solo pasé al grupo de gladiadores. Uh-huh. Fíjense, el teniente general Paleo, que fue el comandante en jefe de las Fuerzas Armadas durante el gobierno de Fernández, dio una exposición en el Senado excelente con respecto a los activos estratégicos.
1: Sí.
0: Fíjense de qué manera. No podemos regalar, digamos, a personas, a fuentes extranjeras. Dice muy clarito, está bien que vengan inversiones extranjeras, pero la decisión la tiene que tomar la sociedad argentina.
2: O sea, el Congreso.
0: Exactamente, ahí donde... E inclusive, bajo acá con respecto al problema que tenemos, que... Caputo negó un crédito de 27 millones de dólares a, no, 270 millones de dólares al Banco Mundial para que la provincia de Buenos Aires haga la planta de tratamiento en Ringelé por los afluentes cloacales.
2: Claro.
0: Uh-huh. O sea, está trabando de alguna manera, está, o sea, a nivel de lo que la provincia
2: ¿dónde
0: necesita.
2: Dijiste? Bueno, en la provincia. Lo que sucede es que hay una política de hace 2 años y medio, ya van a ser 3, de ahogar financieramente a la provincia de Buenos Aires.
0: Totalmente.
2: Pese a que la provincia hace los aportes por lo de la nafta, etcétera, etcétera.
0: Sí, no, o sea, no hay
2: la coparticipación, claro.
0: Exacto, no están.
2: Así un que, dato, te paso un dato que estuve anotando. Por ejemplo, en salud mental, le debe la nación a la provincia de Buenos Aires 93 mil millones de pesos. Imagínense los BATE que se podrían haber pagado, las ampliaciones de obra. Bueno. Las obras públicas es otra de las cosas con lo que ahogan a la provincia.
3: Bueno, yo no quiero generalizar, pero ¿qué podemos esperar de este gobierno más que un saqueo? O sea, desde que llegó, desde el
1: es
3: primer
1: un plan.
3: Día. Claro, es un plan económico, un modelo económico que se quiere implementar, que no es solo idea de Milei. Milei es un títere. Que es un desguace. Entonces, en cada ámbito en donde uno hable, van privatizándose y entregando el país, entregando los mares, entregando todo lo que nos hace bien para la salud. O sea que cada ámbito. Ahora me escribió un chico que sobre la educación, sobre cómo llegan los chicos a las escuelas. ¿Por qué no decimos que hay una pauperización donde la gente no puede comer, no come? Los enfermos no reciben los tratamientos. Los niños discapacitados no tienen acompañamiento. La cultura, salieron el otro día una actriz que me encanta, Verónica Ginás, Sandri seguro la conocés, y varios artistas más, que están haciendo unas propagandas de mierda porque no pueden actuar.
1: Sí.
3: Porque todo eso se está, no se está ni siquiera debilitando, se está rompiendo los lazos sociales. Se está creando una guerra de pobres contra pobres. Por supuesto que además de esto instituido está lo instituyente. No es que todo sea lineal, pero todo tiene que ver los desastres que están pasando con un modelo neoliberal. Que lo que pretende es nada para la patria, es todo para ellos. Y por eso es que hay que se enriquecen ilícitamente, que no tienen, o sea, no tienen conciencia de culpa. No tienen, son perversos. El perverso no tiene culpa, daña y daña y no tiene cargo de conciencia, para nada.
1: Peor, algunos hasta disfrutan con eso.
3: Tal cual.
1: No digo que en este gobierno sean todos, por lo menos sí dañan, eso seguro. Pero algunos hasta disfrutan, que creo que eso es el tema del presidente.
3: Pero cuando habló Adorni, que estaban ahí todos los secuaces arriba en el balcón con peluquín, aplaudía, que eso es como decir, vos que lo están disfrutando, déjame de joder.
2: ¿Es una cuestión clasista, pregunto?
3: Sí, totalmente.
1: Sí.
2: ¿En base de qué? ¿Por qué?
3: Porque hay un 1% que se lleva todas las riquezas mientras va desapareciendo la clase media y cada vez aumenta más la pobreza y algo que con eso tampoco se habla mucho, la indigencia, las personas que no comen, los niños que se mueren de hambre y los adultos también. Ya, aparte la cantidad de despidos, no hay trabajo. Los lazos sociales se están rompiendo, los lazos vinculares, que lo hablábamos con Sandra antes de empezar, se están rompiendo. Pero hay también, porque no hay que quedarse solo con una lectura lineal, hay también una lectura dialéctica en la cual hay lazos que sí se pueden seguir fortaleciendo, hay resistencias con muchas luchas, no solo acá, lo demostraron en Bolivia, sí, en varias partes del mundo donde la gente se está movilizando, acá en Argentina también, pero claro, es tanta la masividad de cosas crueles, uh-huh, que es necesario ahora el 6 que salgamos todos.
0: Sí, uh-huh, sí, totalmente. Hay eventos, por eso yo
2: pregunto. Dale. Por esto de clasista, precisamente porque tiene mucho fundamento en las clases sociales bajas que lo han votado, claro, ¿no? Entonces por eso pregunto si es una cuestión clasista que...
1: Ah, porque vos decís
2: que existe un fascismo, ¿no?
1: Esto, las clases bajas lo votan. Y a mí, sí, para mí siempre va a ser, en este caso, que en esto que decís vos, la ayuda, la gran ayuda de los medios de comunicación, sí, y la creación del enemigo, ¿no? Entonces, si que para que no vuelvan los K, no importa lo que sea, pero o sea que a mi abuela la golpeen en los miércoles en el Congreso, no importa, solo que no vuelvan los K. No hay mucho fundamento, no hay mucho razonamiento. Uh-huh. Eso me parece que parte también del problema, la mitad del problema son los medios de comunicación.
3: Por eso yo veo al gato Silvestre, que le mando saludos. Y a Fernández Llorente me encanta también. Me encanta.
2: Sí. Qué gusto.
3: Creo que... Pero no, boludo. Pero igual, no está tan mal el viejito, ¿eh? No está tan mal.
1: Ninguno es muy viejito.
3: No, el Fernández Llorente, el gato es horrible, por favor. Pero bueno.
1: Pero yo lo prefiero antes que a Pinky.
3: Ah, sí, obvio.
2: Reteñido el gato.
3: ¿Vos decís?
1: Ah, por eso
2: sí,
1: no lo quiere. Eso no lo quiere Pinky.
2: Los pelados siempre están en guerra continua contra los
1: No,
2: los
1: Pinky,
2: teñidos.
1: Te queremos a vos, pero bueno, los sí, otros no, también son lindos.
2: Bueno, está bien. Sobre estética, ¿qué podemos...?
3: Bueno, lo voy a decir una sola frase de mi querido gato. Memoria activa, gato. Señores. Memoria activa.
1: Que no te tomen por boludo.
3: Sí. Siga, Mario, por favor.
1: Que te interrumpimos mucho, sí. Mario.
0: ¿Eh?
1: Ay, sí.
0: Ah, no, me dormí.
1: Mario, estamos bueno, acá en Gladiadores. No,
0: bueno, mis vacaciones son estos 10 segundos que estuve durmiendo.
1: Neustand.
0: Bueno, no.
1: Duerme poco. Sí.
0: ¿Qué es el día de hoy? ¿Saben? Hoy vamos a ir un poquitito al efeméride.
1: Sí.
0: Vamos a ir alternando un efeméride. Primero de agosto.
1: Igual
0: de...
1: Mencionala
0: sí.
1: El titular. Después vamos al tema musical y con eso seguimos.
0: Dale,
1: en el segundo.
0: Primero de agosto de 1816.
1: Sí. ¿Qué pasó ese
2: primero
1: día?
2: Primero de agosto.
0: Sí. Sí, una fecha.
2: Nació la Pachamama.
0: Bueno, es otra de las cosas.
2: Porque es vieja también, agrandada en años.
0: Bueno, también, claro. O sea, eso Sandra tiene data, ¿no?
1: Yo tengo las fechas nada más, ¿no?
0: Bueno.
1: Después ustedes amplían.
0: Bueno.
1: Yo tomé vacaciones.
0: 1 de agosto de 1816, la creación del ejército de los Andes.
1: Ah,
0: 210 mira, años.
1: Wow. Mira.
3: Qué groso.
0: Fue el director supremo Pueyrredón lo decreta y San Martín es nombrado capitán general. Bien. Tiempo más tarde recibe 2 compañías de infantería, 4 piezas de artillería, 4 escuadrones más del regimiento de granaderos a caballo. Esta es una data del regimiento de granaderos a caballo.
2: ¿Eso van a engrosar el famoso ejército del norte o va a ser otra cosa distinta?
0: No, el ejército del norte fue el que, en principio, que era el, digamos, Belgrano,
2: sí,
0: y después lo terminó el ejército del norte, terminó tomando el mando Güemes.
1: Acordate.
2: Sí, sí, perfecto, eso es en el norte, pero cuando después se crea este ejército donde están incluidos los granaderos,
0: sí,
2: la pregunta es, ¿eran varios ejércitos con distintos nombres? ¿Uno en Mendoza, otro allá en el norte?
0: Porque estaba el ejército del norte y donde estaba quedó, porque era el ejército del Alto Perú para qué, porque ya se había independizado Argentina en 1816. Entonces, ahí donde estuvo la visión de San Martín, estratégicamente, en decir, no vamos porque iba a costar muchísimo entrar por Bolivia, claro, porque eran dos cuestiones. Primero, era muy complicado a nivel la topografía, uh-huh, que es, digamos, el lugar, y segundo, estaba muy bien pertrechado el, digamos, los españoles, todo, uh-huh, lo que era la parte del virreinato del Perú. Entonces, lo ideario fue, por eso tomó y lo retomó, que Belgrano, uh-huh, lo había mandado a Güemes, a Capital, a Buenos Aires, por mala conducta. Pero ¿qué hizo San Martín? No, usted lo quiero acá, sí, lo quiero en el norte para defenderme. Está para defender el norte.
1: Sí.
0: Bien, ahora, hubo cartas entre Belgrano y San Martín muy interesantes con respecto a una amistad, pero enorme, a través de las cartas, ¿eh? Si bien, sí, sí, se vieron poquísimo.
1: Mira, como ahora, como por internet.
0: Bueno,
2: claro, un Tinder.
0: La cuestión
1: Tinder
0: es que.
1: Tinder de próceres.
0: Entonces, la idea era libertar Chile, sí, que los chilenos, y esto que se sepa, porque en realidad queda muy oculto, cuando, uh-huh, fue la Revolución de Mayo, los primeros que nos ayudaron fueron los chilenos, aunque a usted le parezca. Y la logia Lautaro, Lautaro, ah, es, sí, el nombre del cacique, mapuche.
1: Mira, mira.
0: Exacto, no es porque San Martín fue. Estaba una logia por.
1: Claro, le puso Lautaro.
0: Bueno, y ahí entonces, cacique, liberó Chile, una vez liberado Chile, después pasó a Perú.
2: Bien. Bueno, y eso era porque los españoles ya se estaban avivando de que acá se le venía todo mal, sí, y ya estaban apuntando los cañones para venirse hasta Buenos Aires para reconquistar.
0: No, inclusive a Belgrano, no, le habían dicho que bajara por, no, el tema de que estaban los ingleses y los franceses viniendo por el Río de la Plata. Cuestión, claro, que Brown después terminó frenando.
2: Sí, y después tenemos que hablar de los otros héroes del mundial.
1: Sí, bueno, segundo bloque, por eso decía, por las, bueno, cosas que. Hablando de todo esto que habla Mario, justo viene a cuento el tema elegido por Marian.
2: Ajá.
1: Ay, yo estoy hablando fuera de micrófono. Soy,
2: sí,
1: pipa.
2: Vos habla nomás, falta pipa.
1: Sí, lucha de gigantes, casualmente, de un grupo español de los 80, Nacha Pop.
2: Nacha Pop, a ver.
1: Sí.

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0: segundo bloque y seguimos con el espíritu de vacaciones, salvo Mario, que bueno, tuvo sus vacaciones
1: trabajando.
0: Sí. Y ahora se las va a tomar, seguro. Sí, se va a tomar las vacaciones.
2: Va a venir por un tiempo, qué sé yo.
0: No sé qué quiere hacer ese. Ah, Mario, perdón.
1: ¿Qué querés?
0: Estamos hablando. No,
1: ¿ya
0: no
1: te lo ves molestando?
0: Ay, Mario, escúchenme una cosita. ¿Qué? Chicos, compañeros gladiadores. El 1 de julio estábamos al aire, ¿no? En esos días, no estábamos de vacaciones.
1: Sí. No me acuerdo. ¿En qué? Yo no me acuerdo en qué vuelo. ¿En qué vuelo estaba? Sí, aerolíneas y de.
0: El 1 de julio. El tema es que se nos pasó saludar a nuestro historiador de cabecera,
1: ajá,
0: Ricky Mascarpone.
1: Sí.
0: Porque fue el día del historiador.
1: ¡Ah!
3: Le mandamos un saludo.
1: Bueno,
3: un saludo.
1: Entonces, todo lo que dijimos en el primer bloque de historia, sí, sí, en honor a
0: Ricky Mascarpone. Acá tengo un como una cuestión para.
1: Dale.
0: ¿Por qué se celebra? Para recordar el primer decreto institucional que ordenó registrar en forma oficial los hechos de la Revolución de Mayo. Bueno, el origen del decreto, aquí está, qué sé yo. Y el primer historiador oficial elegido fue Fray Julián Perdriel, pero finalmente no pudo ejercer, entonces se

0: nombró a De Anfunes, el primer historiador.
1: ¿Por qué se murió el otro?
0: No, no lo pudo, no sé.
1: Preguntaba y no le contestaban, por ejemplo. Sí. Y chao.
0: Era fiaca, no quería. Y eso que en esa época
1: tendría las chacras.
0: Capaz que, claro, no, los viñedos.
2: O capaz que estuvo de cumpleaños el día anterior, como vos,
0: también,
2: Pinky,
0: claro.
2: Vino
0: todo. No, pero digo, una pena, porque en ese momento era poquito para. Porque si tenía que registrar solo la revolución, ahora Mascarpone hace buen trabajo.
1: Capaz que le dijeron, es cierto, porque capaz que a este Perdriel le dijeron, el que sabe mucho es Herodoto, búscalo.
0: ¿Quién?
3: ¿Qué?
1: Herodoto.
0: Ah, no, pero era de solamente.
1: El primer historiador.
0: Pero esto era solo para la gesta del 25 de mayo.
1: Sí, por eso, si Herodoto sabe, anda a buscarlo. Y capaz que no lo encontró.
0: Bueno, no sé.
3: Malísimo.
0: Cuestión que. Disculpanos.
2: Disculpa, a mí me hizo reír. ¿Qué quieres que te diga? A mí me hizo reír.
3: A mí me pareció malísimo.
1: Pobre Perdriel.
3: Neuronales.
0: Como dice Malena
1: Pichot. Se me lengua la traba.
0: Malena Pichot, que a vos te gusta, Marian, que dice camaradería peñana.
3: Me encantó.
0: Bueno, lo dice Malena Pichot. No, me acordé de ella nada más.
3: Perdón, ¿lo entendieron?
1: Sí.
0: No sé mucho.
1: También sarcástico.
0: El 1 de julio falleció el teniente general Domingo Faustino. Juan Domingo Perón.
1: ¿El 1 de julio?
0: Sí, del 74. ¿Se acuerdan dónde estaban ustedes? Porque viste
2: sí,
0: que dicen,
2: yo me acuerdo. Ese
0: en la
2: día
0: tele siempre, cuando hay un acontecimiento así, dicen, todos nos acordábamos dónde estábamos ese día. Y a veces yo no me acuerdo.
2: Yo sí.
0: ¿Qué estaba haciendo?
1: ¿Se acuerdan de lo que pasaba en esos días cuando murió Perón? Muere Perón y decretan 3 días seguidos de asueto, ¿se acuerdan?
0: Eso sí.
1: Que fue... para mí terrible, ¿no? Yo era un adolescente, no sé en qué año fue.
0: 74,
1: bueno. Yo tendría adolescencia. Sí. Estaba con una radio Noblex.
0: Ajá.
1: Escuchando, porque pasaban toda música sacra.
0: Claro, sí. Claro.
1: Yo vengo del palo del rock and roll, venía de Pescado Rabioso y qué sé yo. Y digo, bueno, música clásica, que a mí también me gusta mucho. Y curto mucha música clásica. Me gusta. ¿No?
0: El melómano.
1: Exacto.
3: Curto, entonces... qué antigüedad, por Dios.
1: Vivo.
3: Curto, va a decir.
1: La experimento. La vivo, la siento, la percibo, me sensibilizo. Bueno, el asunto que agarré unos parlantes, un grabador y qué sé yo, empecé a hacer conexiones.
0: Sí.
1: Entonces, con la música que me mandaban, coros y qué sé yo, las reproducía por un grabador, las sacaba con el parlante y la mezclaba con la que venía otra vez nuevamente. Mirá. Entonces hacía experiencia sonora. 3 días me pasé adentro de la pieza conectando cables todo, y disfrutando, porque cuando lograba algo,
0: claro.
1: Me tiraba en la cama, miraba un poco la televisión, el cortejo fúnebre, la gente que...
0: Ah, para disfrutar.
1: Y pero era lo que te pasaban en los canales.
0: Sí,
1: ¿viste?
0: No, pero sonó así como que, oh, disfrutaba
1: sí,
0: el cortejo fúnebre.
1: Y ahí entendí también un montón de cosas con respecto a Perón.
0: ¿A Perón?
1: Sí.
0: Yo me acuerdo que
1: me pasó lo mismo con Kirchner,
0: la directora de la escuela, y dijo que nos fuéramos a casa porque había fallecido Perón. Y también el 27
1: aguantame que él iba a decir algo sobre Perón.
2: Ese día, el 1 de julio, nuestro compañero Ismael del Amo,
1: ajá,
2: mi papá.
1: Ya lo mandaste.
2: Llevó
0: se dicen apellidos,
2: papá,
0: no nombres.
2: Bueno, llevó al papá de Ismael Vascos.
1: Ajá.
2: Era la primera vez que volvía a Bilbao, a su tierra natal, allá en
0: España.
2: En España. Y fue el primero. Viajó en un avión de Iberia. Mira. Lo llevamos al aeropuerto, mi papá lo llevó, yo iba sentado atrás de mi papá y nuestro compañero, el bajito del Amo, sentado atrás del papá del viejo del Amo. Sí. Que yo mucho tiempo estuvieron, yo iba a dormir a casa del Vasco, él venía a dormir a casa.
0: Pues intimidades tampoco queremos saber. ¿Eh? Intimidades tampoco.
2: No. Era un compañero secundario.
1: ¿Y Perón qué estaba ahí? ¿Qué onda con Perón?
2: No estaba ahí. Fue ese día, el 1 de julio.
1: Ah, eso pasó ese día.
2: Ese día pasó.
0: Se acuerda.
2: Mejor
0: que duermas.
2: ¿Se recuerdan que hicieron ese día? Sí, vale.
0: Mejor que duermas con tu compañero y no con un desconocido.
3: Yo no me acuerdo lo que hice hace media hora, me voy a acordar lo que hice
0: No, a veces uno se acuerda.
2: No, hay cosas que son puntuales que sí, lo recordás, claro. Sí. Hay fechas que son irrenunciables.
0: Bueno, después están también el 27 de julio, que no estaba, estábamos nosotros de vacaciones, Mario no, la primera transmisión de Los Locos de la Azotea. ¿Tienen idea o no?
3: No.
2: Bueno, y si
1: programa de radio.
2: Vos saliste de ahí porque tu azotea está loca, querida. ¿Qué querés que te diga?
0: No, bueno, mirá, si vamos a ponernos a sacar trapitos al sol. Fueron cuatro jóvenes estudiantes de medicina que realizaron la primera transmisión de radio programada del mundo. El hecho histórico ocurrió el 27 de agosto de 1920 en Buenos Aires. Bueno, acá son cuatro, dicen que cuáles son los cuatro. Se subieron a la terraza, a la azotea del Teatro Coliseo de Buenos Aires. Y el invento, dice, armaron un transmisor casero. Mirá, Pinky podía haber estado tranquilamente ahí. Sí. De apenas 5 vatios, con cables y un micrófono de teléfono. La transmisión emitieron Parsifal de Wagner. Completa.
1: Entero, 5 horas.
0: Forma completa. Y solo unas 20, unas 20 personas en toda la ciudad tenían receptores, claro, era para una elite.
1: Yo tengo otra versión de eso, che. Las crónicas de otros diarios cuentan otra cosa distinta.
0: Y siempre
1: porque
0: va a
1: dar. Esos fueron 5
0: médicos.
1: Si la historia
0: la escriben los que ganan.
1: Sí, es cierto. Hay diarios así reactivos a todas estas políticas que tenían, porque 5 médicos se dedicaron a hacer, 4 médicos a hacer un programa de radio. Pero la realidad fue que hicieron un intercambio de equipos y 5 locutores, porque uno estaba detrás de manejando los controles, así de la mesa de operaciones, y se dedicaron a operar, tomar el papel de cirujanos.
0: ¿Cómo toman?
1: Los locutores hicieron cirugías y los médicos hicieron un programa de radio y se armó un candombe ahí porque los locutores.
0: No, era Parsifal, no un candombe.
1: No, pero cuando operaban los locutores era candombe.
0: Bueno,
1: y murió un montón de gente. Por eso pasó el hecho a ser histórico.
3: Sí. Ah, Pinky.
0: Está muy fúnebre, Pinky. Bueno, dice.
2: Y vos sacaste el tema, primero de julio.
0: Esa locura.
2: Fue el tío Perón.
0: Buah. Lo fúnebre. Esa locura dio origen a la radiofonía argentina. Buah. Y convirtió el 27 de agosto en el día de la radiodifusión en Argentina, obvio. Otro fallecimiento que voy a recordar. No entremos en detalles, Pinky. El de Eva Perón. Sí, me pongo de pie. El 26 de julio del 52. Y nada más, bueno. La llegada que hablábamos con Mario, la llegada del hombre a la luna. El 20 de julio del 69. Tiene como muchas controversias, ¿no? Porque algunos, que por eso se dice el Día del Amigo, estábamos todos mirando la luna, no sé qué. Y por eso se creó el Día del Amigo. Pero tiene muchas, como que no llegaron, que era todo.
1: Y las teorías conspiranoides.
0: Era inteligencia artificial. Por eso, dicen muchas teorías. ¿Y qué sustento tienen esas teorías que dicen que no es cierto? ¿Saben?
1: Creo que el arte está implicado en eso, en el sentido de que estaban filmando 2001, Odisea del Espacio, y con una precisión máxima en los detalles, ¿no? Entonces las naves espaciales tenían que tener tal característica. Entonces el chabón se iba a la NASA, hablaba con los ingenieros y todo, y así iba construyendo las naves, como en los vuelos, todo lo que uno puede ver en el año 69.
0: Sí.
1: de un viaje a Júpiter, que era el caso de 2001, Odisea del Espacio, uh-huh. Te mostraban en la película todos los últimos adelantos en la ciencia. Entonces dicen, ah, pero estos tipos, si filman eso, que vos te la crees, que están claro. en el espacio y pasan cosas, qué sé yo.
0: Bien pudieron.
1: ¿Por qué no nos pudieron engañar a todos, claro. transmitido algo filmado en un estudio de televisión y decir, llegamos a la luna y le ganamos a los rusos?
0: Claro, claro.
1: Porque era
0: Porque
1: eso.
0: Acá yo tengo tres mitos, pero no sé si por ahí Ajá. es más validero lo que decís vos. Que la bandera de la que pusieron sí. allá, el país del norte, dice que no se mueve, que no flamea, digamos.
2: Porque no hay gravedad, ese es el punto.
1: Y no hay ¿sí? viento.
0: Claro, y aparte
1: no hay aire.
2: Claro, no hay gravedad, no hay.
1: No hay atmósfera.
2: No hay movimiento, claro, no hay atmósfera, no hay movimiento.
0: No hay estrellas.
1: No podían soplar porque, viste, las cápsulas que tenían claro. Eran todo de vidrio. ¡Muévete! Sacudían el palito, todo, viste. Y el otro filmaba, ahora que está. Y la bandera quedaba claro. estática. Claro. Sacudieron de vuelta, que te saco la foto.
0: Y bueno. No puede. No hay estrellas en las fotos.
2: Es probable que no haya estrellas por una cuestión de que.
0: ¿Y eso que era de
2: el
0: noche?
2: Tema, no, porque hay una cuestión que pasa, esto es en óptica. Ah, es decir, está. Claro, vos tenés el nivel de. El agua, si bien es amplificador, parece que no, sí. pero claro, entonces vos te amplifica el espectro de lo que estás viendo.
0: Sí.
2: Se supone el vacío, pero no es vacío en realidad, porque es la energía.
0: Sí.
2: ¿Está? En algún.
1: Uy, empezó.
2: Sí, bueno.
3: Déjalo, Pingui, que termine.
2: Entonces, cállate, quizá en la luna, no sé, porque no lo
0: nunca
2: he investigado,
0: estuve,
2: pero
0: nunca estuve
2: no, tampoco estuve.
1: No,
2: solo esos 3 segundos recién, pero
1: hay un problema también químico, creo. Ajá. Porque por un lado estamos en una atmósfera donde la temperatura es sumamente baja,
0: sí.
1: mucho más que acá en uh-huh. los polos norte y sur, mucho más baja la temperatura, lo cual hace que lo que está hecho una cámara, que las que se usaban en aquel entonces, las Agfa, las Kodak, las Voigtlander, todas las grandes marcas hacían cámaras para que pudieran llevar al espacio y sacar fotos.
0: Sí.
1: Pero si están hechas con plástico, con algún material metálico así que sufren contracciones, se te desarma claro. la cámara. Por un lado es eso. ¿Cómo accionás una cámara fotográfica? La tenés que hacer de material resistente a uh-huh. la contracción de la temperatura de claro. los metales. Bueno, por un lado, estábamos hablando de temperaturas muy bajas. Una foto en aquel entonces se usaba los rollos de fotografías,
0: sí, sí.
1: que es papel, es material sensible a la luz,
0: sí.
1: en pegado en un plástico. Si el plástico es afectado por el frío, tampoco va a funcionar la emulsión.
0: Claro.
1: Y se claro, te rompe
0: ya se
1: el plástico.
0: La todo. Materia prima.
1: Entonces, yeah. yo no sé, ¿viste? Y por el otro lado, tiene que ver las cuestiones de fotografía. Si vos haces foco a lo que está en un metro, posiblemente todo lo que esté atrás esté fuera de foco.
0: Claro.
1: Entonces, uh-huh. las estrellas, vos no la veas. Son claro, puntitas, sí. claro, se te difuminan y no la ves. No sé, hay muchos factores.
0: Pero acá la prueba de realidad dice que. Los astronautas trajeron cientos de kilos de piedras, no sé si, que científicos de todo el mundo estudiaron. Y también, que me parece la prueba más contundente, que la Unión Soviética, que es el rival en ese momento, nunca dudó de ese viaje. Ahí, eso bueno, me puede. Porque ellos deben saber. ¿No? Bueno, eso les quería contar.
1: Me dejaste también, anodado.
3: Vos lo dejaste callado, vamos, Sandra, seguí hablando.
0: La luna. Escúcheme.
2: ¿Quieren que lo traiga a la Tierra? Yo lo traigo a la Tierra en 2 segundos.
3: Dale, nomás, dale, Mario.
1: Yo había planteado, hablando de que escuchamos lucha de gigantes y todo eso, sí. había planteado lo del mundial.
0: También.
1: No se olviden de eso.
0: No nos olvidemos del mundial.
2: ¿Saben lo que es el fracking?
1: Fracking.
2: Fracking.
0: Sí,
2: fracking.
0: esos
1: para la fiesta te pones el fracking.
2: Ya, pero usted se piensa que es una obra de teatro esto. No, o sea, no.
1: Se sigue usando porque a veces venían, antes era con galera.
3: Claro, no, tiene que ver con el extractivismo.
2: Sí. sacar petróleo.
0: Uh-huh. Extractivismo, dices.
2: Les digo, la historia comienza en Estados Unidos. En 1865 se empieza con la patente del coronel Roberts con dinamita. En el 47 empieza la primer prueba y en el 49 con explosivos la empresa Standard Oil. En los 90 un nuevo sistema diseñado por el empresario George Mitchell agrega disolventes químicos, agua, alta presión. Y en el 2000 en adelante, y esta es una info que tengo de Infobae del 12 de junio del 2015, escuchen este dato, sí. Hace 11 años atrás, toma la posta British Petroleum en Kansas, la ESO, y entonces uh-huh. Estados Unidos comenzó a autoabastecerse del 90% de sus necesidades en petróleo. Eso cambió completamente el eje económico mundial, porque claro, lo que ellos necesitaban de los otros lados ya lo tienen para autoabastecerse. Ahora, este aquí la cuestión.
1: ¿De qué año estamos hablando más o menos?
2: Estoy hablando, o sea, todo, te di toda la historia, sí, sí. ¿No? 2000 en adelante. 90%. Sí. 2015. Esta es la info de Infobae, con esa fecha, 12 de junio de 2015. Ahí comenzó a tener el 90% de su autoabastecimiento. Claro. Por eso se entró a dedicar a expandirse. Okay. Y acá es donde está. ¿Por qué está queriendo, no es cierto? Y ya está. Uh-huh. Los países con gobiernos de orden capitalista, es decir, le están haciendo el juego para darle, ¿no es cierto?
0: Sí.
2: Lo que necesitan a nivel, seríamos los países satélites, en una palabra. ¿Para qué? Para manejar el mundo. Muy mira, simple la ecuación. Lo de ellos ya lo tienen, o sea, todo lo que necesitan en casa ya lo tienen. Uh-huh. Ahora hay que ver cómo hacen ese el nuevo imperialismo económico con claro, la...
1: Pregunta, Mario. ¿Eso está relacionado con el tema de que Thier quiere poner, comprar grandes extensiones de tierra con mucha agua para poder ventilar los servidores de internet que quiere hacer, todo para el 5G y todo lo demás?
2: Bueno, el tema, lo pasa que el tema de los servidores, o sea, se maneja todo... todo lo que es cuántico y todo lo que es de energía nuclear, uh-huh. Vos necesitas mucha cantidad de agua, primero. Y después, todo lo que es energía nuclear, necesitas fabricar agua pesada. Está, eso otro...
0: ¿Agua pesada qué sería?
2: Agua pesada es otro, digamos, agregas este...
1: El bidoncito lo pones en la
2: es balanza. Agua muy destilada que permite de esa manera contener la radiactividad de una barra de uranio o de plutonio, ¿está?
0: Sí.
2: Entonces, eso es lo que está en los contenedores, vos lo tenés. ¿Cómo refrigeran las barras de hierro? Porque eso está emitiendo radiactividad para animales, porque es lo que pasó en Chernobyl.
0: Claro, claro.
2: Reventó y bueno, ¿qué es lo que pasó en Fukushima? Y acá está la gran problemática gran de los pozos petroleros. Y yo voy a dar dos casos que nos toca a nosotros, que es el caso de Pozo de Vaca Muerta. En 2025, el año pasado, se generó récord. Pero acá hay una cuestión que, viéndolo, ya se intentó en el mar, tenemos algunos pozos nosotros petrolíferos en el mar, pero... El buque Valaris de S-17, el pozo Argerich, que se hizo a 315 kilómetros de Mar del Plata, por eso las costas bonaerenses son muy interesantes, se llegó al lecho del piso del mar argentino a 1527 metros y se siguió perforando a 4000 metros. Ahora, ¿saben lo que es la perforación? Eso se determinó a los 30 días de que ese pozo estaba seco. Pero dicen, no, pero este es el primer paso. Y yo remití a lo que es esta misma empresa en Noruega para encontrar el pozo que ahora están explotando. ¿Saben cuántos pozos antes tuvieron que hacer? 23 pozos para determinar que les dieron seco, seco, seco hasta el final encontrar. Ahora, hay un punto central. Todos los residuos que salen de ahí, ¿por qué? Porque yo para hacer ese pozo tengo que remitir la superficie y hacer lugar para que salga el petróleo. Bueno, ustedes pregúntenle a la población de Neuquén Capital, la periferia, el pueblo de Añelo, sí, porque no están dando abasto. Eso hay que, todo lo que está saliendo son arena, que es de abajo, combinada con metales, combinada con los químicos que tiraron abajo, ¿no? Para, porque va a alta presión, este es el sistema, va a alta presión con agua y con químicos para disolver todo lo que es la parte, claro, de la, claro, perforación. ¿Saben el pozo más importante? Porque después se ramifica, se hace como si fuesen porque en principio, por ejemplo, llegó hasta los 3.000 metros en Vaca Muerta, pero después empieza a bajar en forma horizontal. Sí. ¿Saben el pozo más grande que hay a nivel mundial? ¿Cuánto tiene de extensión?
0: ¿Cuánto?
2: El túnel largo de donde sacó 40.000 metros.
3: Ah, la pelota.
2: Sí. Entonces, yo me pregunto, y mi mente fue...
0: ¿Cómo fue?
2: Venezuela. ¿Qué pasó en Venezuela?
0: ¿Qué pasó?
2: Porque Venezuela no es un lugar sísmico, que yo sepa. ¿Por qué? ¿Por qué? ¿Cuántos perforaciones se hicieron en Venezuela? Un país petrolero, sí, petróleo. Sí. Una perforación atrás de la otra, entonces sí, estamos abriendo y ahí donde tenemos las conexiones, entramos a ver de que los movimientos sísmicos tienen mucha injerencia y hay un estudio científico que lo determina. Estos pozos petroleros son causa también de movimientos sísmicos.
0: Claro, claro. Bueno, sí. Mario,
1: se abre, abro unos terminando paréntesis. Sí.
0: Bueno, se está terminando el bloque, Pinky, dale.
1: Sí, llegó acá Elena, no sí, se vayan. Porque
0: no se vayan al próximo bloque.
1: Y lo que quiero decir es que disquen 221-619-0382, repito, 221-619-0382, y mándenos mensajes o un audio.
0: Porque ahora vamos a tener la entrevista con Elena García, sí, que vamos a hablar del suicidio, que exacto, hay que hablarlo, y estén atentos para preguntas.
2: El tema del fracking lo hablamos el programa que viene, si quieren ampliamos.
1: Ah, hay más, entonces. Bueno, perfecto. Escriban. Y nos vemos. No se vayan. Y esto es
0: Con una...
1: Este tipo se lo pasó leyendo
0: muchos
1: libros.
0: Muchos libros. Y hay un tema que se lo dedica Box Day, se lo dedica
1: a él. Se lo dedica a Mario. Así que, libros a pinzales. Box Day.

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0: Bueno, tercer bloque de Gladiadores de la Sonrisa y estamos con una invitada especial, especial para nosotros y especial para todos. Bueno, el tema del suicidio es un tema delicado que hay que hablar. Y bueno, como todo lo que tiene que ver con la salud mental últimamente está muy atacado, muy vapuleado, nosotros tenemos el lujo de traer a una persona que sabe del tema y que nos va a contar. Elena García, buenas tardes.
1: Te Hola, saludamos. Elena.
2: Hola, gladiadores. ¿Cómo están? Bueno, gracias por la invitación. Siempre me gusta mucho venir.
0: Y siempre estás invitada.
2: A sí, los gladiadores.
1: Reconocemos que siempre pagaste muy bien estas entrevistas.
2: Claro, por eso. Hoy les traje torta.
0: Claro, somos ensobrados.
2: Claro, claro. Sí, bueno, es un tema muy importante, la verdad que está bueno que podamos hablar de esto, sobre todo porque hay muchos mitos alrededor del tema del suicidio, por ejemplo, de que si hablamos o hablamos en los medios de comunicación vamos a incentivar a que alguien lo haga, ¿no?
0: Claro.
2: Y en realidad todo lo contrario, cuanto más hablemos responsablemente, sobre todo en los medios de comunicación, cuanto más hablemos, cuanto más difundamos los servicios de atención de salud mental, lo que hacemos es prevenir, ¿no? Y contribuir a que si una persona tiene alguna dificultad, no se siente bien, sepa a dónde recurrir. Que también ese es un tema que hay que seguir trabajando, ¿no? Culturalmente, porque, bueno, históricamente se ha pensado que quien consulta, ¿no?, al psicólogo, al psiquiatra, ha estado mal visto. Por suerte, claro, eso ha cambiado, ¿no?
0: Sí.
2: Y ya hay otra visión respecto de salud mental, pero bueno, tenemos que seguir trabajando.
0: Sí, porque últimamente también están volviendo a lo que es un poco atacar lo de la ley y que la salud mental o la enfermedad mental es para unos pocos y que no todos estamos en condiciones de estar mal. Entonces,
2: claro,
0: hay que seguir.
2: Sí, hay que seguir
0: defendiendo.
2: Y seguir hablando, seguir trabajándolo, defender la ley de salud mental. Bueno, los gladiadores, Movida de Locos, es un espacio que defendemos, ¿no?, permanentemente la Ley Nacional de Salud Mental. Y sobre todo esto, hablar del tema. Y decía esto de trabajar responsablemente los medios de comunicación, porque vieron que siempre es noticia cuando una persona se suicida, ¿no? Y sale en las partes de policiales, ¿no? Y yo a veces me pregunto, ¿no?, si debería ser noticia que alguien se suicida o debería ser noticia las condiciones en las que estamos viviendo, si debería ser noticia esto, difundir que, por ejemplo, la ciudad de La Plata tiene 47 centros de atención primaria de la salud, a donde hay servicios de psicología para que una persona pueda consultar. Entonces eso debería ser noticia, ¿no?
0: Sí.
2: O que una noticia tan dolorosa como el suicidio nos sirva para seguir difundiendo otras cosas, ¿no? Entonces, también es muy triste cómo trabajan los medios de comunicación este tema, porque terminan metiéndose en la vida privada de las personas, ¿no? O difunden los métodos que esa persona utilizó. Bueno, y todo eso también está reglamentado, digamos, en la Ley Nacional de Prevención del Suicidio. Hay una parte destacada de cómo los medios tienen que trabajar la problemática. Eso sería importante también que podamos
0: saberlo,
2: difundir.
0: Claro,
2: sí,
0: claro.
2: Sí.
0: Porque también uno puede señalar eso que están haciendo tan mal los medios.
2: Sí.
3: Ellen, ¿cómo influye el contexto vincular social actual para incidir en una decisión como el suicidio?
2: Sí, esa es una pregunta re importante, Marian, porque, digamos, históricamente también se ha pensado que el suicidio tiene que ver con psicopatologías graves, ¿no? De depresiones graves, digamos, y hoy lo que estamos viendo también en los servicios de salud mental es que mucha gente llega muy angustiada por la situación económica que estamos viviendo. Digamos, el suicidio también se define como, digamos, una problemática multicausal, ¿no? No hay una sola causa por la cual una persona podría llegar a decidir no vivir más. que también eso es un poco lo que trabajamos desde la Dirección de Salud Mental del municipio en los talleres, en donde trabajamos en relación a que una persona que decide quitarse la vida, lo que está necesitando es dejar de sufrir, ¿no? No sabe de qué manera dejar de transitar ese momento que le produce de mucho padecimiento, mucho malestar. Y hoy la situación social, económica que estamos atravesando influye muchísimo, digamos, las condiciones de vida. Pensemos, ¿no? Hoy lo decía, los escuchaba más temprano, además de que los escucho todos los fines de semana, pero hoy los escuchaba con el inicio que Pinky decía, salud mental es tener trabajo, salud mental es llegar a fin de mes, ¿no? Bueno, salud mental es tener condiciones dignas de vida, incluso de atención, ¿no? Pensar en que, bueno, la internación es una medida de cuidado muchas veces, claro, ¿no? Claro. Y que eso también se tiene que generar en condiciones dignas, ¿no? Y yo creo que sí, digo, hoy la situación económica, esto, quedarse sin laburo, no llegar a fin de mes, el aumento de personas en situación de calle que vemos, ¿no?, a diario, las condiciones incluso en las que están los servicios de salud por el desfinanciamiento, ustedes hoy también lo decían más temprano, la cantidad de dinero que le debe la nación a la provincia y cómo la provincia se sigue haciendo cargo de un montón de cosas, bueno, traen, digamos, distintos padecimientos, ¿no? Esto, estar permanentemente preocupado porque la plata no te alcanza, porque vas al supermercado y cada vez compras menos con ese dinero. Digo, todo eso genera situaciones de malestar.
0: No encontrás la forma, porque, bueno, habrá quienes se reinventan, porque también ahora se aconseja mucho reinventarse, pero habrá quienes no encuentran
2: la forma. Sí, y que ahí también hay que tener cuidado, ¿no? Porque si no, termina siendo un problema individual. Y justamente no es un problema individual, porque si hay algo que nos afecta, que viene del contexto, digo, ahí no deja de ser un problema individual y también, digamos, las respuestas no tienen que ser solo individuales, ¿no? Claro, entonces, bueno, ¿de qué manera las organizaciones, de qué manera espacios como Radio Futura, Movida de Locos, qué podemos hacer, digamos, para prevenir? Porque, bueno, hay muchas situaciones que se pueden prevenir. Hoy conversábamos recién hace un ratito una situación que sucedió en una compañera de este espacio de Radio Futura, en la que no hubo señales antes, ¿no? Que eso también es algo que
1: Me gustaría por ahí tomar este ejemplo que estás dando, Ele, de poder empezar a decir, bueno, ¿de qué manera son estas? Acá en la radio pasó este hecho horrible, ¿no? ¿Y qué fue lo que sucedió? Hubo una reunión de todos los compañeros, de todos los programas, de toda la gente que está viniendo acá en vacaciones, ¿no? Cuando sucedió todo esto, y nos juntamos todos y a poder expresar en palabras lo que esa persona significaba para nosotros, el dolor que nos causó, poder comentarle a nuestros compañeros y todo. Y bueno,
3: en relación a eso, yo le iba a preguntar a Ellen, que hablaba de prevención.
0: Claro, eso.
3: Si previenen los lazos vinculares y los trabajos dignos, como los que se hacen en Movida, si previenen estas decisiones, si las pueden prevenir.
2: Claro que sí. Sí. Digamos, no, nosotros lo que planteamos desde el programa de prevención de suicidio, el municipio desde la Secretaría de Salud tiene un programa de prevención de suicidio que pusimos en funcionamiento ya hace 2 años, a donde hacemos talleres para organizaciones, para instituciones, para colectivos, a donde trabajamos todo lo que tiene que ver con promoción de la salud mental, prevención de suicidio y cuestiones vinculadas a esto, ¿no? A cosas que por ahí circulan desde el sentido común y que se transforman, ¿no?, en mitos respecto de la temática, que era un poco lo que decía hoy. Y lo que también trabajamos en esos talleres es los vínculos, ¿no? Los vínculos institucionales y los vínculos afectivos, ¿no? ¿Qué hace esa institución? ¿Qué vínculos tiene con otras instituciones del barrio? Digo, ¿qué recursos comunitarios tenemos para pensar en acciones, en actividades, en espacios de escucha? Porque cualquiera de nosotros es agente también de prevención, ¿no? Cuando sí. yo uh-huh. le pregunto a un compañero, che, ¿cómo andás? No te veo muy bien. Sí. A veces no hay esas señales en las que uno pueda preguntar, pero sí, digamos, pensar en estos espacios, uh-huh. Este espacio de la radio, los sí. emprendimientos de movida, como tantos otros espacios que tienen otras organizaciones, son espacios de prevención. Y también nosotros con los talleres lo que pretendemos es que cada una de las personas también pueda estar preparada para escuchar algo claro. de lo que no estamos preparados para escuchar. Uh-huh. Alguien que te viene a contar que no la sí. está pasando bien sí. y que tal vez está pensando algo, ¿viste? Uh-huh. En quitarse la vida,
0: sí,
2: ¿no?
0: Porque también, bueno, yo entiendo que escuchar el sufrimiento ajeno es un poco difícil, porque bueno, uno también está pasando momentos, claro. los mismos momentos. Entonces, por ahí aprender cómo tomar el
2: sí,
0: mensaje del
2: otro. Y también saber qué hacer en sí. esas situaciones, a donde, bueno, uh-huh. cuáles son las guardias de claro. salud mental que sí. hay, ¿no? Sí. De qué manera puedo acompañar a esa persona para que acceda sí. al circuito, ¿no? Al acceso a la salud, digamos, claro, a la atención claro. de salud mental. Porque algo que también viene sucediendo, que nosotros venimos escuchando, es que las personas que tienen un intento tal vez llegan, ¿no? al uh-huh. sistema de salud, y es la primera vez que llegan al sistema de salud a partir de esa yes. situación. No llegaron antes. Uh-huh. Y nosotros tampoco como sistema de salud llegamos a esa persona. Uh-huh. No es responsabilidad de esa persona que no llegó a consultar, sino que se ve que también, digamos, claro. nosotros tenemos pocas estrategias sí. de promoción de los dispositivos de prevención. Entonces, un poco el programa también quiere llegar a las instituciones a partir de eso, ¿no? Bueno, claro. poder pensar estrategias de promoción de salud mental uh-huh. en los territorios, ¿no?
3: Y una persona que se encuentra aislada, en soledad, no por elección, sino porque no tiene una red alrededor, esa misma soledad causa una gran depresión, puede terminar también queriendo quitarse la vida.
2: Tal vez sí, tal vez no. Digamos, no hay... Vieron que ahora también se usa mucho los adolescentes, los jóvenes en TikTok, ¿viste? Uh-huh. Cómo es esta cosa del checklist. Tengo esto, entonces me autodiagnostico tal uh-huh. cosa. No sí. podríamos pensar que todas las personas solas... Digo, porque no hay cuestiones totalizantes para este tipo de problemática. Por eso
3: solas
2: hoy,
3: con depresión, te decía yo.
2: Tal vez no, digamos, claro. no necesariamente. Por eso, digamos, al ser multicausal, una uh-huh. problemática multicausal, claro. no necesariamente se asocia, en algún momento histórico sí se lo asoció solo a tener una depresión, a estar, ¿no?, en una situación de una psicopatología grave. Digo, uh-huh. y hoy nos encontramos con situaciones en las que no, digo, personas que no transitan una problemática de salud mental grave, sí. pero encuentran, digamos, ahí algo de lo que están buscando, digamos, ¿no? De lo que no pueden encontrar por uh-huh. otras vías. Entonces, por eso me parece que es importante hablar, porque, digamos, cuando desactivamos el silencio... hacemos posible que alguien que por ahí la está pasando mal nos cuente o se acerque a un centro de salud. De esa manera podemos claro. prevenir. El silencio sí. no es salud, claro, uh-huh. justamente. Claro, sí, claro. sí.
1: Quisiera nombrar así sí. Parte del programa que está comentando acá Elena. Dos cosas. Una es un grupo de posvención, es un espacio uh-huh. de acompañamiento en duelo por suicidio destinado a familiares, amistades, vínculos de personas fallecidas por suicidio. Ahora paso bien los datos de cómo uno se puede conectar, ¿no? El otro es un taller de herramientas, que también uh-huh, lo estuvo comentando. El taller de herramientas para la prevención del suicidio y promoción de salud mental. Claro. Destinatarios o destinatarias, son equipos de clubes, organizaciones sociales e instituciones. Para informes, inscripción y todo lo demás, podés llamar al 221-504-9387. Repito, 221-504-9387. De lunes a viernes, desde las 8 hasta las 5 de la tarde. Pueden llamar, informarse, asistir y ayudar y colaborar.
2: Sí, el grupo de posvención es, digamos, posvención, por ahí hay mucha gente que no lo sabe, es lo que llamamos justamente a trabajar con las personas allegadas, familiares, vínculos, amigos, conocidos, de una persona que se suicidó, digamos. Porque lo que se propone es trabajar con el círculo también más próximo de esa persona, por todo lo que queda, ¿no? Claro, ahí dando vueltas, claro, en relación a esta incertidumbre, ¿no? Bueno, la veíamos bien, lo veíamos bien, y de repente, ¿viste? No sabemos qué pasó. La culpa por también no haberme dado cuenta, qué fue lo que sucedió, ¿no? Sí. Bueno, todas esas cosas circulan entre las personas más allegadas. Claro. Y es acompañar también el proceso de duelo, ¿no? De las personas que quedan allegadas. Así que es un grupo que aparte también, ¿no? El espacio grupal que genera ahí otros vínculos, ¿no? A alguien que le pasó lo mismo que a uno, también, ¿no? Puede ser como un buen espacio ahí para...
0: Y todos estos datos pueden quedar en el Instagram, marcados como en nuestro Instagram de Gladiadores
2: de la Sonrisa. Sí, está bueno que se difunda.
0: Claro,
2: sí.
0: Marian.
3: Ante una situación, no quiero ser autorreferencial, pero una de las cosas que me pasó a mí, y pienso que para eso los especialistas tienen que tener por lo menos un poco de empatía, porque a mí cuando estaba internada, las psiquiatras me decían, pero ¿cómo? Salí a vender productos de Avon, ¿por qué no querés volver a trabajar en una guardería? Y me hacían peor de lo que yo ya estaba.
2: Sí.
3: Por eso pienso que tienen que estar preparados, por lo menos, además de investigar acerca de la salud mental, empáticamente, ¿no?
2: Sí, y eso como cualquier, digamos, vínculo que uno establece con otra persona, ¿no? También estamos viviendo, eso te pasó a vos hace tiempo, pero también estamos viviendo en una sociedad cada vez más violenta, ¿no? Tenemos, bueno, desde el presidente de la nación que dice cualquier cosa por y las redes de comunicación y los medios y demás, y cómo, bueno, la violencia no va
0: va creciendo, digo, porque la va avalando el mismo
2: presidente. Y cuando también proponemos desde la dirección espacios de grupales, espacios de escucha, ¿no? Hicimos una estos talleres también se hicieron en principio en todos los centros de atención primaria de la salud con todos los profesionales, incluido maestranza, el administrativo, enfermería, porque consideramos que además de los profesionales, cualquier persona que trabaja en el centro de salud tiene que poder tener una mirada empática y poder alojar cuando una persona necesita y no está el psicólogo en el centro de salud. Llega una persona a pedir ayuda y el psicólogo no está. Bueno, el administrativo, el enfermero tienen que poder alojar lo que le pasa a esa persona para que en otro momento la persona vuelva y demás, ¿no? Claro. O saber qué hacer ante esa situación. Sí. Y esto que decís vos, digamos, me parece que tiene que ver con cualquier vínculo humano, ¿no? Entre la nosotros, empatía, ¿no? Nos tenemos que tratar bien para que este programa tenga efectos positivos en cada uno de nosotros, ¿no?
0: Sí.
2: No se trata solo de los profesionales, pero sí es cierto que necesitamos profesionales también más formados y más empáticos con lo que le pasa al otro, ¿no? Y la sociedad en general, agregaría.
0: Claro, exacto.
4: Mario. Sí, yo voy a agregar la experiencia en el OSPI. Tercera literatura, año 2023, practicantes AT, Nadia y Agustina. Se estuvo trabajando, y surgió una frase hermosa que terminó de cerrarse, que es buscar el deseo que permita desarrollar el potencial de la persona. Claro. Pero lógicamente, se llegó a esa frase a través de escuchar qué te gusta, qué pensás, qué opinas de esto, qué color, es decir, qué gusto. Y entonces ahí en donde empezás a desmenuzar la persona, la persona se empieza a ver y empieza a ver su potencial. ¿Está? Entonces
1: sí, a mí me gustaría acotar a todo esto que estamos charlando unos pequeños tips para poder acompañar a las personas que uno por ahí nota que están medio extrañas, medio raro, por ahí acercarse, no dejarlo sola. He visto grupos así.

0: cosas. Cómo hacer después del hecho ocurrido, bueno, una reunión, poder hablar de estas cosas, ¿no? Porque el silencio no es saludable en estos casos. Bueno, eso quería decir. Así que
1: como un trabajo de hormiga, de ir que lo van escuchando, lo van viendo, todos
0: sí,
1: vamos
0: que por
1: escuchando,
0: ejemplo
1: viendo.
0: no estén pendientes de las redes. Las redes es lo
1: Claro.
0: más violento que hay, es lo más mentiroso,
1: Sí,
0: es irreal.
1: sí.
0: Las redes, fíjense, es todo digital, no es la realidad. Vayan a la esquina, estén con los amigos, charlen con el almacenero, tengan una vida social por afuera de las redes. Esa es la realidad, ¿no?
1: Sí,
0: Entonces,
1: bueno, ese también es un tema, ¿no? Los consumos digitales y lo que están generando también, ¿no? Por ahí en pibes y pibas, en adolescentes,
2: sí,
1: o nosotros mismos, digamos,
2: claro,
1: te estamos
2: sí,
1: permanentemente, ¿no?
2: la
1: Con
2: violencia que
1: el.
2: generan algunos
1: Sí,
2: comentarios, algunas
1: sí. Y bueno, tiene un
2: publicaciones.
1: poco que ver con lo que hablaban hace un ratito, ¿no? De la inteligencia artificial, cómo viene avanzando también. Y los marcos regulatorios que necesitamos, ¿no? Y la presencia del Estado,
2: Claro,
1: digo,
2: claro.
1: también venimos, ¿no? Como de este tiempo, ¿no? Con este gobierno, donde, bueno,
2: Sí,
1: la desregulación de
2: de
1: todo, ¿no?
2: todo.
1: Y bueno, cómo nosotros también somos, todo lo que nosotros podemos hacer, ¿no? En
2: Sí,
1: espacios colectivos,
2: claro, como una
1: para. Sí,
0: prevención. Quiero decir un. Sí, dale, dale.
2: Una prevención como inespecífica, como no es
1: Claro,
2: decir, ay no, como le
1: tal
2: decía
1: cual.
2: Marian, andá y vendé Avon. No, decir, ah, bueno, vamos a tomar unos mates,
3: Escuchando,
2: como
1: claro,
2: dando
1: sí, que por
2: vueltas.
1: ahí otra intervención en ese momento con Marian, en vez de andá vos, bueno, ¿cómo te acompañamos para
2: Claro,
1: que
2: mirá,
1: podamos,
2: tengo este
1: para que puedas,
2: librito, claro.
1: claro, cómo te acompañamos, cómo se genera? Bueno, que eso por ahí nosotros, porque lo venimos haciendo en Movida o en los
2: Sí.
1: espacios en los que trabajamos, de acompañar y de hacer con la otra persona, ¿no? Nos
2: Claro.
1: involucramos en las capacidades y en las posibilidades que podemos
2: Sí.
1: encontrar en esa otra persona, no dejarlo, ah, andá vos solo, fíjate de qué manera vos
2: Claro.
1: solo lo podés resolver.
2: Sí,
1: No, bueno,
2: sí.
0: Paso de vuelta el teléfono.
1: sí.
0: Por todas las dudas que puedan llegar a tener sobre esto, llamen a 221-504-9387 de lunes a viernes, desde las 8 de la mañana hasta las 5 de la tarde. 221-504-9387. En un contexto donde ya el índice de suicidio ha superado a las muertes por accidentes de autos.
1: Sí, incluso
2: Así que.
1: a los homicidios también. El año pasado, 2024, hubo 5.209 suicidios. Sí, aumentó el 22% más que 2024. Viene en aumento. Entonces, bueno, por eso son muy importantes los espacios
0: Sí.
2: de difusión,
0: En
1: escucha.
0: un contexto donde la nación debe en salud mental nada más 93 mil millones de pesos. Imagínense cuántos grupos de contención se podrían haber hecho, cuánto más alcance podría haber tenido la salud mental en estos casos.
2: Sí.
0: Y quiero rescatar también de que a partir de una carta que han hecho las provincias, los órganos de revisión, el nacional y provincial, más los grupos de salud mental y todo eso, donde han pedido que a Milei y a todo el Congreso de que no traten las reformas de la ley de salud mental porque la
2: Claro.
0: desfinancia. Va a haber menos plata todavía. Entonces, eso lo han hecho cerca de 18 provincias. Le han pedido
1: Sí.
0: eso. Y en ese contexto también vemos que la provincia de Buenos Aires es la que rankea en la que más presupuesto ha gastado en salud mental, porque ha seguido abriendo centros de salud,
2: Claro.
0: ha seguido formando equipos, ha seguido trabajando en salud mental como se debe, pese a la plata que nos falta.
1: Sí, no, incluso es para destacar que la semana pasada se inauguró la nueva sala de atención en crisis.
0: Eso.
1: Y de guardia en el hospital Alejandro Korn,
2: Sí.
1: y la verdad que estuve y bueno, conversaba el otro día con Pinky, me emocionó muchísimo la apertura de esa sala,
2: Sí.
1: porque bueno, nuestra compañera Patricia Pauluk, que ya hace 2 meses y medio que falleció a causa de una enfermedad que venía transitando, en su gestión también como dirección de salud mental, e incluso antes, ¿no? Por su vida de militancia y lucha por la dignidad de las personas con padecimiento mental, peleó mucho por la finalización de esa obra que empezó hace 12 años.

0: Y bueno, se interrumpió, volvió a avanzar, se
1: Sí.
0: interrumpió. Y la semana pasada se inauguró y la verdad que es una sala con condiciones dignas para la atención, principalmente, pero también para el trabajo de los
1: Claro,
0: profesionales. Digo que estaban en condiciones
1: también,
0: totalmente indignas
1: sí.
0: trabajando. Y eso es aplicar la ley de salud mental, digamos, eso es poner presupuesto para un
1: Sí.
0: dispositivo que se necesita, porque digo, como conversábamos hoy, siempre la internación como el último recurso, pero si la internación es en condiciones dignas, digo, también genera otros efectos para
1: Sí.
0: quienes necesitan estar internados,
1: Sí,
0: ¿no?
1: sí, sí.
0: Entonces, la verdad que es un avance impresionante que se
1: Y eso
0: haya.
1: también hay que difundirlo,
0: Sí,
1: porque también la ley, la
0: también.
1: reforma, la
0: Sí,
1: ley,
0: porque también si no se sigue diciendo
1: se
0: la ley
1: sigue
0: no se puede
1: repitiendo,
0: aplicar, no, no
1: claro.
0: sirve, o los hospitales no internan, o la ley no
1: Sí,
0: permite internar, digo, y
1: sí.
0: acá se construyó una sala que está en espectaculares condiciones para la asistencia, para la internación, para el trabajo.
1: Sí.
2: Les pregunto a los presentes si nah, les pregunto a
1: Ah.
2: los presentes si les parece que vayamos a un tema musical y seguimos
1: Sí.
2: charlando de esto con
1: Sí.
2: Elena.
1: Yo quiero uno del Flaco Spinetta.
2: El agua de la miseria.
1: Ese.
3: Pero ahí al toque lo tenés nomás.
2: Eso.
1: Lo
2: Sí,
1: pedí, lo
2: vamos,
1: tenés.
2: flaco.

0: alguna que capaz uno no la registra, pero a veces no hay.
1: No hay registro de eso, claro.
0: Claro, de lo que se
1: es que es un mal que se va muy por dentro eso, entonces es difícil.
0: Pero de lo que siempre dice Marian, de los lazos sociales, de fortalecerlos para todo, no solamente para que alguien no llegue a suicidarse, para toda la gente, estar con los lazos sociales fortalecidos.
2: Claro.
0: Como un estar en el mundo así.
2: Claro. Sí, sí, es uno de los mitos también, ¿no? Bueno, el que intenta estar, el que se suicida avisa, claro. O el que lo intenta es porque está, quiere llamar la atención. También. Bueno, son cuestiones que en realidad se trabajan como mitos, digamos, porque no necesariamente claro. suceden de esa
0: puede
2: manera
0: pasar,
2: o de lo contrario,
0: claro.
2: digo. Uh-huh. Por eso la importancia

0: hablar, de difundir, que hay dispositivos como los grupos que armamos. Sí. Bueno, de hecho también Berisso y Ensenada también están trabajando mucho con esta temática, sí, en talleres, sí, abiertos, ajá, a la comunidad también. Sí. Así que sí, lo importante es la difusión de los espacios de atención, sí, digamos, ¿no? Y acercarse a consultar, incluso por ahí si vemos a alguien que no sabemos muy bien cómo ayudarlo, también digo, podemos cada uno de nosotros acercarnos con esa inquietud, claro, ¿no? No, claro, necesariamente, uh-huh, las personas,
1: y tomar herramientas,
0: porque a veces muchas veces no sabemos cómo acompañar, uh-huh, claro, a alguien que, claro, está transitando, claro, una situación así. Sí. Entonces, bueno, también acercarnos, claro, a un equipo de salud para que cada uno tenga alguna herramienta para, bueno, poder acompañar a esa persona. Sí.
2: Y por ejemplo, los talleres. ¿No sería así como pertenecer, tener un grupo de pertenencia y que el yo se fortifique?
0: Claro, sí, sí, sí. Tener un grupo de pertenencia es muy importante. Uh-huh. Los vínculos, ¿no? Lo que hablábamos, claro, hoy, los lazos, claro, la reconstrucción también de hoy de los lazos, ¿no? Porque sí, hoy, Marian, vos más temprano también lo decías, ¿no? La fragilidad que están teniendo los, uh-huh, lazos, ¿no? La ruptura de los lazos sociales, bueno, y eso también va a llevar un tiempo, esa reconstrucción, ¿no? A nivel sociedad, digo, ¿no?
1: Sí, sí, sí.
0: Así que sí, tener un grupo de pertenencia, bueno, que por eso la identificación, vieron que ahora que ya pasó el Mundial, que estábamos todos muy felices con todos los partidos que estábamos, sí, ganando, después de repente, bueno, para
3: tenías
0: mí ya...
3: Tenías que
0: para
3: venir vos para abrir del tema ese, porque lo dije desde el primer bloque, no me dieron pelota.
1: Y bueno, pero es Elena, claro.
3: Ella sí,
0: para mí
3: no,
0: ya ganamos igual, claro, ya sí, con el partido con Inglaterra ya está, ganamos el Mundial, listo, sí, el siguiente, claro, partido, no importa. Pero digo, la identificación que hay con los jugadores de la, uh-huh, selección, sí, con la selección, ¿no? Como que, sí, juega la selección y todos somos del mismo partido, hay ahí como una gran comunidad.
3: Sí.
0: Y vieron que los jugadores hace ya un tiempo, desde el Mundial pasado, uh-huh, vienen hablando de lo que les,
1: sí,
0: pasa,
1: es verdad,
0: que eso antes no sucedía, uh-huh, ¿no? El, sí, Dibu dice, hablo todos los días con mi psicóloga, sí, lo que me pasa, sí, cuando me meten un gol, qué sé yo. Se muestran humanos, digo, uh-huh, lloran ante las cámaras, uh-huh, Scaloni emocionado, sí, digamos, o todos los jugadores. Uh-huh. Y eso es algo que no pasaba, que me, uh-huh, parece que está bueno tomarlo, porque la gran identificación que se produce con los jugadores, ¿no? Con la selección, uh-huh, con equipo, me parece que está bueno tomar esas cosas que ayudan a la batalla cultural respecto de la salud mental, ¿no? Que bueno, sí, le toca a cierto sector, a mí no, eso es de los locos, el loco peligroso, digo, sí,
1: claro,
0: también,
1: sí,
0: empezar a pensar que es algo que nos puede pasar a todos,
1: cualquiera de nosotros,
0: a cualquiera, sí, de nosotros,
1: sí,
0: y eso también hace que nos pongamos desde otro lugar, ¿no? Porque si no también la discusión de la, uh-huh, ley, ¿qué me importa? Si total a mí nunca me va a pasar,
1: claro,
0: ¿no? Entonces, bueno, no,
3: error,
0: es algo que
3: error
0: nos puede pasar a todos,
1: sí,
0: cualquiera de nosotros puede necesitar atención internacional.
4: Tengo esta pregunta, que es para análisis, ¿no? Conozco varias personas que tienen grupos donde juegan jueguitos en esos grupos y están metidos ahí y de ahí no salen. Pero de alguna manera, yo viéndolo, ahí no existe el abrazo,
1: uh-huh,
4: que eso es un tema central, y eso lo vimos en la UNLA, ¿te acordás?
1: Sí.
4: O sea, más abrazo, menos
2: pastilla,
4: exactamente,
2: sí,
4: bueno, y tiene muchísimo que ver el punto, y eso no se da, y eso no se da a nivel de lo que es jugar en esos jueguitos y estar tan compenetrados y estar tanto tiempo, que es lo que ahora decía Pinky hoy con el tema de metidos en la informática, uh-huh, cuando, sí, vos tenés al otro, pero andás a ver la distancia, y si algo te cayó mal en ese momento, estás solo, absolutamente solo, ¿no?
1: Uh-huh.
4: ¿Cómo esto acá? Básicamente,
3: para abrir la discusión.
4: ¿Cómo ves? Claro,
3: pregunta,
4: para análisis.
3: Yo te digo que hay unos jueguitos que vos tenés que entrar y matar a todos. Te quiero ver ahí.
0: Es muy difícil todo lo que tiene que ver con ludopatías digitales. Porque es un fenómeno actual también, ¿no? Está dentro de,
1: que podría
0: de
1: ser
0: los
1: un
0: padecimientos
1: tema para,
0: actuales.
1: Para que vuelvas y nos hables de
0: sí,
1: de
0: la, porque sí, es un tema porque digo, es, tenemos que entender nuevas formas de vinculación ahí a través de lo digital, porque digo, en la pandemia nos vinculábamos de manera digital, ¿no? Todos aprendimos lo que era un Zoom, a hacer videollamadas, a tener, digamos, nosotros reuniones y demás para seguir trabajando y lo que sea. Y digamos, hoy vemos que todas esas tecnologías se nos están volviendo, ¿no? De alguna manera, un problema, sobre todo para niños y adolescentes. Claro. Todo lo que tiene que ver con las apuestas online también es una problemática actual que está teniendo, digamos, mucho crecimiento, digamos, ¿no? Todo lo que es la violencia digital, grooming y todas estas nuevas violencias digitales que también, digamos, generan mucho padecimiento, ¿no? Adolescentes que se encuentran en redes sociales con fotos de contenido sexual y que no son fotos reales porque las hacen con inteligencia artificial también, y todo lo que eso genera, digamos, en los grupos de WhatsApp. Bueno, todo eso, digamos, es un problema que tenemos que empezar a mirar, incluso la brecha etaria en relación a lo tecnológico, ¿no? Porque, bueno, nosotros hay un montón de cosas que no conocemos en relación al uso de las nuevas tecnologías y ahí necesitamos la mirada de los adolescentes. Digo, ¿cómo los incluimos en espacios a donde nos puedan explicar y decir qué pasa con ese uso, ¿no? Sí. Porque nosotros desde nuestra mirada adulta me parece que no vamos a poder resolver demasiado. Yo creo que ahí hay una pista, digamos, que tenemos que incluir a los adolescentes en el armado de una política pública, ¿no? Digo, pensándolo ahora en esta pregunta que vos traes, Mario, porque la verdad que es un tema que tenemos que resolver y dudo que desde el adultocentrismo encontremos alguna respuesta. Me parece.
3: ¿No? Estamos hablando con Elena García, de la Secretaría de Salud Pública de la Municipalidad, aparte de una excelente, un buen cuadro, como dicen. Un buen cuadro. De no, movida de locos.
1: No es un cuadro.
3: No, no, por eso.
0: Sí, una persona viva.
1: Claro.
3: Un cuadro viviente, si te gusta. Que es un placer tenerte acá.
1: Sí, vamos a invitarla seguido.
3: Sí.
0: Yo quiero un chivito más, quiero tirar, porque estamos trabajando mucho con el municipio de Ensenada y de Berisso, con las coordinaciones de salud mental, entonces invitarlos al jueves 17 de septiembre, hacemos la primer jornada interdisciplinaria de salud mental de la región capital, de los tres municipios.
3: Repetí todo de vuelta.
0: Sí. Primer jornada interdisciplinaria de salud mental, región capital, La Plata, Berisso y Ensenada. Se van a exponer trabajos, va a haber un panel central, a donde, bueno, vamos a contar un poco también qué venimos haciendo los tres municipios en relación a la atención de la salud mental, pero sobre todo, bueno, un espacio de encuentro también de los trabajadores municipales, pueden participar, digamos, las organizaciones también presentando algún trabajo, o vendiendo alguno de esos productos, por ahí Movida de Locos puede ir. O la radio puede ir y hacer algunas notas, no sé, se los tiro como propuesta, como idea.
3: Siempre nos trae trabajo.
1: No solo vino a difundir.
0: No, sí,
3: nos trae laburo.
0: Claro. Así que, bueno, invitar a la gente que quiera participar, que le interese este tema.
1: Igual toda esta información va a estar en Instagram de Gladiadores.
0: Perfecto.
3: Y acá, en la radio. Y también por supuesto.
0: Bueno, muchas gracias por la invitación. Seguiremos conversando.
3: Te vemos el sábado que viene.
0: Así sí, que bueno. El público se renueva, pero yo siempre cuento que cuando era chica tenía un programa de radio.
1: Sí.
0: Allá en, las mañanas en la radio se llamaba En Verónica. Teníamos, tenía 12, 13 años y teníamos un programa de radio con mis amigas que no teníamos nada que hacer y nos juntábamos a las 10 de la mañana a tener un programa de radio. Así que me encanta la radio, me encanta la radio. Los Sábados en Gladiadores. La columna es Salud Mental.
2: Yo quería mandar un saludito porque nos están escuchando.
3: A Eli, a Juan y a...
1: ¿Y a quién? ¿Y a Irene?
2: A Irene Eli, también. A Juan, a Meli y a Irene.
3: Ah, ahí está. Peti,
2: y a Eleonora.
3: Peggy, Meggy.
2: Y a Tommy.
1: Bueno, y a toda la movida de locos. Yo quiero mandar un chivo.
3: Otro chivo.
1: Quiero pasar. Hoy, 1 de agosto, la cantante Calva, con Augusta Bermúdez y gran elenco.
3: Son bienvenidos los calvos. Los calvos son siempre bienvenidos.
1: Sí. 21 horas en La Mercería, calle 1-210, del lado de Tolosa, viene a ser.
3: De Los Pares.
1: Sí. Pero es Tolosa. Pasando las vías. El Instagram es La Mercería Teatro y ahí toda la información. Eso. Qué bueno. Hoy, 21 horas.
3: La cantante Calva.
1: Sí.
3: Ionesco.
1: Como el
3: absurdo como la vida.
1: Sí, sí, se puede decir. Igual se van a seguir presentando el 15 y el 22.
3: Bien.
1: Listo, mi chivo ya pasó.
3: No, yo quería hablar de quiénes somos nosotros. Por si no lo tuvieron en claro en estas dos horas que pasaron, les aclaro que somos una asociación civil sin fines de lucro, ¿no? Me refiero a Movida de Locos.
1: Sí.
3: Desde el año 2009 promovemos la inclusión sociolaboral de personas que hacen un tratamiento en salud mental. Y a su vez, ¿qué hacemos? Gestión, desarrollo, sostenimiento de emprendimientos productivos que permiten la inclusión laboral de personas con padecimiento mental. Además, realizamos acciones de prevención, que es esto que estuvimos haciendo hoy, y promoción de la salud mental comunitaria, apoyo y acompañamiento a equipos de trabajo en salud mental. Y así, sí, bueno. ¿Querés hacer parte de todo esto? ¿Querés seguir escuchando
1: Elena,
3: programas?
1: ¿Vos querés asociarte a la movida?
0: Sí, me voy a asociar.
1: Bueno,
0: a asociar.
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3: 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Sí.
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3: exclusivamente a Gladiadores, manda la plata o las joyas de la abuela que querías vender, todo eso, mandalas
1: Leiva
3: a
1: joyas.
3: Sí, exacto. Trabajamos con ellas. Manda a gladiadores.radio.
1: Sí.
3: Ahí mandas el óvulo que vos quieras hacer, depositar y vamos a ser todos felices.
1: Y también si quieren difundir su actividad, su comercio, exacto, también pueden escribirnos y le difundimos.
3: Y bueno, y creo que ya nos estamos yendo, así que sí. Gracias Felipe en la operación, acá siempre el cirujano, él va a ser la próxima experiencia de ir a operar a alguien.
2: ¡Guac!
3: Así que es un operador. Pero estoy recabando un poco toda la información de lo que estuvimos hablando en los otros bloques.
1: Sí, pero igual
3: de la experiencia de los médicos que hacían radio. Bueno, acá la gente de la radio va a hacer operaciones.
1: Asociaciones medias raras.
3: Esto ha sido Gladiadores, espero que la hayan pasado bien.
1: Este es fue un gran baile.
3: Esto es un pequeño muestrario de lo que es nuestra vida cotidiana, así que imagínense el resto de las horas. Los saludamos a todos, felices de volver a estar acá.
1: ¿Quieren mandar algo? Saludos.
3: Saludos.
1: No, nadie.
3: Besitos.
1: Qué antipáticos. Besos a todos. Ah, Patricia y Dugui que están escuchando. Nuestros
3: bien,
1: oyentes.
3: Saludos también a
2: Cora y Adriana también.
3: Bien.
0: Yo le mando un saludo a la Biblioteca Popular La Hermosura, que está cumpliendo 5 años.
3: Ah, ¡wow! Mirá. Aguante las bibliotecas. Sí. Gracias, La Hermosura, por existir y estar allá, ¿no?
0: Estamos allá, ruta 11 y 640 y pico.
3: Siguiendo los pasos de Sarmiento. Así que, bueno, nos vemos, gente.
1: Hasta el próximo sábado.
3: Hasta el próximo sábado.

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0: Bueno, ahora sí, por fin nos conectamos con nuestro público oyente. Y volvimos, somos, bien ponderado.
1: Somos
0: volvimos.
1: El río que corre, pero venimos de lejos.
0: Sí, exactamente.
2: Mirá que llovió
0: el árbol
2: mucho,
0: que crece en la inmensidad, en la tempestad. Bueno, aquí estamos, compañeros, en este día primero de agosto, que es el día de
2: la Pachamama,
0: que son de los pueblos originarios del norte. Hoy me mandaron una corregida, no de todos los pueblos originarios, sino los del norte, Salta, Jujuy y esa zona.
2: Pero los une siempre una relación con la tierra que es diferente al resto de los connacionales.
0: Upa.
2: Y sí, es tierra sin alambrado, es tierra comunitaria, es tierra para vivir, es tierra para soñar. Y ahora, bueno, la tierra está en cuestión y
1: para regalar.
2: Es tierra ahora para regalar, y además muchas de las veces la tierra que se vendió tenía comunidades adentro, así que
0: sí,
2: y así lo fueron echando y los convirtiéndolos en uno de los enemigos más importantes, por lo menos en el sur, porque hacen demasiado ruido. Uh-huh. Y no tienen plumas, ¿viste?
0: No tienen plumas.
2: No tienen plumas.
0: Bueno, vamos a presentar a los compañeros aquí presentes.
1: Sí, Raúl Cuño por acá.
0: Bien.
3: Santiago de Medio.
0: Santiago de Medio.
4: ¿Qué tal? ¿Cómo andan todos?
3: César.
0: Anónimo, el NN. Él tiene que dar ese toque de
1: distinción. Es el productor ejecutivo.
0: Él está por encima de todos nosotros, entonces él dice hola y listo, y se acabó.
2: Pero es contundente. Acá, Adriana.
0: Me gusta lo de figura contundente. Yo podría decir muchas cosas menos figura, pero bueno.
3: Yo antes que todo quería darles la bienvenida a los dos. Retomaron el poder.
0: Sí.
3: Así que en este momento, en este preciso momento, Raúl,
1: juegan los titulares.
3: Les cedemos.

0: en la inmensidad, y me fui al mazo. Dije, yo solito no me la banco,
1: está bien.
0: Los compañeros.
2: Y bueno.
0: Y sin la producción de César.
1: Y ahí el compañero en los teclados del otro lado.
0: Sí, sí. Facundo Rolón.
1: Salud.
0: Salud.
1: Bancando ahí los trapos.
0: Les digo, no es pariente del Rolón psicólogo, porque van a empezar a llamar, che, tengo este problema. No tiene nada que ver, digo por las dudas. Pero bueno, entonces, tuvimos una semana picante, gracias una vez más a nuestro querido presidente, y nunca bien ponderado, que hizo una gira artística, estuvo en Brasil, en Perú, en cada uno de esos lugares dando su toque de distinción. Bueno, ya sabemos.
2: Bailó con la primera dama, cristalina, muy cristalina ella, fue a visitar su vaca muerta.
0: Sí, se le murió la vaca a Cristalina.
2: Se le murió la vaca.
0: No, y la verdad, una cosa que llamó la atención y que es... fue feo ver a la Cristalina sentada entre los ministros en el Poder Ejecutivo. Ella, una más. Y que después Milei se fue y ella quedó a cargo del país, de alguna manera. No sé si se dieron cuenta.
3: Sí, lo lamentable eran los ministros dándole informes a la señora.
0: Sí. Hemos tenido bajada de calzones, digamos, a lo largo de la historia, ¿no? Pero esto además es muy explícito, digamos. No,
2: pero
0: solamente,
2: más que bajada de calzones, yo entiendo que hay negocios en conjunto. Entonces, a ver quién nos cierra para cada uno.
0: Pero está bien, ponele que sí. Pero decir que hay negocios ya es como que lo aliviana. Yo creo que simplemente es una entrega íntegra del país. Ya vendieron bastantes cosas nuestras, hechas con muchos años y mucha experiencia y muchos argentinos, ¿no?
2: Que pusieron la ciencia.
0: Y ahora van por la tierra, ya. Sí. ¿Viste? Ya.
2: La tierra, el agua, las tierras raras, los minerales.
1: Que estamos también en una situación como pasa en casa. ¿Cuánta mora hay en casa con los créditos de Mercado Pago, con los créditos de Naranja?
0: Totalmente de acuerdo.
1: El banco, la cosa. Y el país está igual con el FMI. O sea, vino a decir, che, ¿cómo están las cosas? Porque ustedes deben un par de cuotas a 50, 100 años.
0: Sí, señor.
1: ¿Cómo está? ¿Cómo van a venir saldando todo lo que
3: nos están
1: debiendo?
3: Y bueno, hizo la preguntita. Sí. ¿Van a seguir aguantando el ajuste?
0: Bien. Y quiero inyectar un pensamiento, diría Carlito Bala, que me parece un buen ejemplo. Caputo, el ministro que nos endeudó por 100 años, el ministro que nos endeudó en una primera etapa con Macri y ahora la remachó con Milei, nos dijo a los argentinos que traten de no endeudarse, porque endeudarse es preocupante, porque los intereses son muy altos. Entonces, yo lo escuchaba, y yo decía, hay gente cínica, pero este tipo se ganó la Copa del Mundo del cinismo. O sea, diciéndonos a nosotros, él que nos endeudó a todos los argentinos.
1: Exacto. Por eso iba la analogía en casa.
0: Sigo la idea tuya, Santi. Y además no se le cae la cara de vergüenza. O sea, lo dice, prefiero que no lo diga, aunque sea. ¿Viste? Pero no, el tipo te lo dice, te lo refriega por la jeta y te dice, che, no se endeuden, no sean boludos. En realidad, esa explicación la dio específicamente, sino otro.
1: Bien.
0: Pero él dio a entender como que, bueno, son deudas
1: ubíquense
0: privadas.
1: Ubíquense en su lugar de la pirámide, ¿no? Ustedes
0: claro.
1: Están allá abajo.
0: Sí.
1: Dense cuenta.

0: Que están abajo, acomódense a su lugar.
1: Habría que hacer una lista de lo que nos han pedido que hagamos. Que comamos piedra, tierra, por ejemplo.
2: En
1: que,
2: su casa, sino burro.
1: Carne
2: burro.
1: De burro. O sea, en serio.
0: No se puede, no puedes andar en remera en casa, te tenés que abrigar.
1: Claro. Tal cual. Sí, la culpa es nuestra, que ponemos la estufa al mango. Claro. ¿Viste?
2: No hay que gastar más de lo que se tiene, y si no se tiene para comer, no se come. El que quiera morir, que se muera.
0: Claro, la famosa frase de Macri, hay que caminar para buscar precio.
2: Claro.
3: ¿No? Claro, pero vos fíjate, si el presidente dice siempre que el país ideal es el de los 80, ¿no? Del 1880. Uh-huh. Y en el 1880 la población de Argentina era de 4 millones y medio de personas. Ahora somos 40 millones. Uh-huh. Y él quiere un país de 4 millones. Claro, el resto sobramos.
1: Sí, sí.
3: Y esto que están diciendo ustedes es para que desaparezcamos lo que estamos, según ellos, de sobra.
2: Sí.
3: Como ese es el proyecto.
2: Y como uno de los socios de ellos que dijo, Argentina es maravillosa, lo
3: lástima
2: único...
3: Lástima a los argentinos.
2: Lástima a los argentinos.
1: Sí, sí. Y van a empezar, te aviso, Raúl.
3: Lástima que está llena de argentinos.
1: Van a empezar por los viejos, te aviso, por las dudas.
3: ¿Ya empezaron?
1: No, digo porque te miro, me miro.
3: Espero que ya empezaron.
2: Ya sí. Ni para galletitas servimos. ¿Viste que había una película que con los viejos se hacía galletita? Pero ni para galletitas.
1: Yo la vi, alucinante, una del futuro.
3: Y bueno, después aparecen como estos videos que vimos del maltrato a los viejos en...
0: Sí, el enfermero.
3: El enfermero ese, que ahora creo que estará en cana, supongo. Cómo sí. Maltrataban a los viejos. Total, somos un trapo de viejo.
1: Somos desechables.
3: Sí, totalmente.
2: Bueno.
1: ¿Alguien quiere enumerar los... las cosas de esta semana?
3: No, mira,
1: hay 13.
3: A mí cuando el productor general me dijo
1: ¿Por qué nos reímos?
3: Me preguntó a quién podíamos contactar para hablar de lo del Banco Central.
1: Sí.
3: Yo dije, yo hablo del Banco Central.
1: Claro.
3: Porque en realidad, si bien la iniciativa esta lo que propone es un cambio a través de algunos ejes, refuerza la autonomía de la entidad, y lo que pretende que lo único que se dedique el Banco Central es a cuidar el valor del dinero. Uh-huh. El artículo primero dice y reemplaza al artículo 3 de la Carta Orgánica que está vigente, y dice que la misión primaria fundamental del Banco Central es preservar el valor de la moneda.
1: De la moneda, exacto.
3: La actual redacción, además, que es de la reforma del kirchnerismo, uh-huh, señala que el Banco Central tiene por finalidad promover, en la medida de sus facultades y en el marco de las políticas establecidas por el Gobierno Nacional, la estabilidad monetaria, la estabilidad financiera, el empleo y el desarrollo económico. Ahora, todo eso lo sacan,
2: claro,
3: y dicen lo que tiene que atender es el valor de la moneda
2: disponible para todo emprendimiento o empresa que quiera.
3: Claro, ahora yo digo que si nos ponemos a discutir sobre cómo está escrita y todo, esa es la trampa, digamos.
1: Sí, tal cual.
3: Porque en general hay que ponerse a estudiar para entender eso.
2: Uh-huh. Sí.
3: Y la mayoría no lo entendemos, todo lo que quieren decir con lo que están escribiendo ahí.
2: Sí. ¿Qué es lo que está oculto, qué es lo entre líneas?
3: Pero me parece que el tema es lo que veníamos hablando hasta recién.
1: Sí, señor.
3: Es dejar consolidada una situación y restarle herramientas
2: toma de decisión al
3: próximo gobierno nacional y popular, que seguramente vendrá el año que viene, a partir del año que viene, que quede con las manos atadas para poder salir del embrollo en el que nos deja metido con el FMI, con las privatizaciones, etcétera, etcétera, etcétera, etcétera, la venta de tierras, que después calculo que vamos a hablar también.
2: Sí, sí.
3: Y todo eso. Y eso es lo que ellos pretenden.
1: Sí.
3: Y
0: Sí, a mí también un poco en esa línea que estás planteando es, no sé si por más de que haya un gobierno nacional y popular, la taba como la dejan puesta.
2: ¿La podés dar vuelta, decís vos?
0: No la veo, no la veo.
2: ¿Que no la podamos dar vuelta?
0: Hay que patear el tablero radicalmente, ¿eh?
2: Obvio, pero es en todo acá. Si cambian la ley de tierras, por ejemplo, de la posibilidad de venderla, de extranjerización, como se dice, si se quedan con el agua, si se quedan con el litio, o si esta disputa entre el Estado Nacional y las provincias por la ley de minas, por la propiedad de los suelos, todo eso, incluso en la época de Cristina lo estuvimos viendo, se llevaban el oro, nos decían que sacaban dos lingotes y andás a ver qué más sacaban. No había un verdadero control ni sobre de ninguna de estas compañías extractivas de minerales que estaban en la Argentina. Ahora se debería tratar de que eso no vuelva a ocurrir con esta ley transformada o con la ley vigente. No te olvides que Lago Escondido, un montón de la Barrick Gold en toda la zona del norte, sí, cortaron la ruta 40, no podías acceder a eso que decía propiedad privada. El litio, por ejemplo, en el norte, donde estaban las minas, lo vallaron todo. No podías ir, incluso cuando está haciendo turismo. Hay zonas que están cerradas para el ingreso al público, pongamos comillas.
1: Sí. Siguiendo la idea de Santiago, de los
2: si
1: que
2: lo
1: vengan.
2: Vamos a poder dar
1: no,
2: vuelta.
1: No, los que vengan, claro, ¿sí? Pero si, teniendo en cuenta el estilo de Milei de explicitar las cosas, porque hay que reconocerle que nunca escondió,
2: sí.
1: Engañó, si querés, pero
2: no
1: demasiado.
2: No sus intenciones, ¿no?
1: Y ahora lo sigue diciendo, y yo creo que ya está claro que quiere vender el país, ya está claro,
2: ya está
1: que vendiendo. no tiene pudor, digamos, en sí, pero el productor está haciendo señas de vamos a apurarnos. No, en serio, y sí, el que venga tiene que ponerse las botas y decir, bueno, a patear tableros, digo,
0: sí.
1: No puede venir con medias tintas, no. Eso ya lo sabemos, pero ya lo venimos diciendo hace rato.
0: Pero un poco
1: eso es lo que quiero explicar.
0: Un poco lo que decía Adri y Raúl es que tenemos un país totalmente provincializado. O sea, a raíz del 94 de la reforma de la Constitución, de esta provincialización de recursos, de autonomía, etcétera, etcétera,
1: sí.
0: Tenés 24 decisiones totalmente distintas, casi más que un poder que el que se siente en el Estado Nacional.
2: Claro.
0: Entonces, en esa línea, el Banco Central, con esta reforma que están haciendo, no va a poder financiar a las provincias con bono, ni con línea de crédito, ni con nada, porque lo restringe.
3: Sí, mira, mi jefe político,
0: sí.
3: Carlos Heller,
0: opa.
3: Dice siempre que el ajuste va a seguir mientras los ajustados aguanten.
2: Sí.
1: Es una gran frase.
3: Y entonces... la respuesta a estas dudas que están planteando es la organización popular,
0: sí,
3: y organizar la
0: bueno,
3: protesta
0: bueno.
3: Y organizar el movimiento popular,
0: sí,
3: para estar en la calle apoyando e interviniendo, no solamente elegir a alguien y dejarlo que haga lo que quiera. Elegiremos
2: y
3: a alguien y estaremos en la calle para que se cumplan con los planes con los cuales nos convocan a que votemos.
2: Pero el control no puede quedar, digamos, hay que controlar las decisiones que supuestamente generadas por las políticas públicas que deberían transformar esto. Ahora, deberíamos producir estructuras de control que se institucionalicen de manera tal que no quede solo en la movilización, que la movilización no sea ir a la plaza nada más.
0: Hoy la derecha está haciendo eso. Con esa lógica, la derecha está haciendo eso. Está dejando todo fijo para que...
2: Claro.
0: Exacto. Entonces...
2: Y fíjate que no les calienta que vos llenes una plaza.
3: Y porque
2: no movés, no sé cuánto movés.
3: Los gobiernos nacionales y populares no hemos ido a fondo en la modificación de las estructuras de la dependencia.
2: Tal cual.
3: No hemos llegado a modificar eso.
2: Tal
3: y
2: cual.
3: Y yo creo que es por lo que hay que ir en esta oportunidad.
2: Sí. así.
3: Y para eso tenemos que organizar al campo nacional y popular, ¿no?
1: Sí, y creo que cada gobierno democrático que pasó después de Cristina, por no hablar de Cristina también, pero después de Cristina fue entibiando, digamos, las medidas. O sea, el peor de todos en ese sentido...
2: Es que las complicidades se fueron cada vez poniendo más en evidencia, porque todo esto que hace Milei, si no tiene toda la complicidad de los sectores de poder que están relacionados con los sectores de poder mundiales, los sectores de poder internos, históricos, que se quedaron con la tierra, que hicieron de este país industrias que después dijeron no, vamos a importar, o que fueron modelando la estructura de nuestro país, son los que hoy están sosteniéndolo.
3: Ahora y actualizándonos con toda la movida anti-argentina después del mundial, yo estoy de acuerdo con muchos. Lo que no estoy de acuerdo, que ellos hablan de la Argentina y donde nos involucran a todos, pero que nosotros tenemos una oligarquía que es racista,
1: sí. Y antipatria, y perdón,
3: y porque... entreguistas y payas.
1: Ahí vamos, porque
3: eso existen, y esos son los que han mandado desde que lo mataron a Moreno,
1: te iba a decir.
3: De los que fusilaron,
1: sí, de Rivadavia para acá, digamos.
2: Bueno, sí. Que hicieron.

0: movimientos sociales, sí, a partir de la semana, de hace una semana, empezaron con el apoyo
1: el plan
0: a
1: de
0: los
1: lucha.
0: Jubilados. Este 6 de agosto va a haber otra marcha
2: la
0: al Congreso.
2: CGT,
1: sí, eso te iba a decir. ¿Qué va a pasar el 6 de agosto? ¿Qué opinas vos? ¿Qué opinamos, muchachos?
0: Y el 6 de agosto habrá que conformar una gran movilización para impedir que sigan avanzando con la entrega de las tierras y con la entrega del patrimonio nacional y de la soberanía.
2: Ya tenemos el lunes CETERA y ATE que van a estar movilizando en la calle por toda la avanzada en contra del sistema educativo, por ejemplo.
1: Sí. Pero bueno, ahora en un ratito vamos a tener una entrevista y charlar ahí con un compañero.
2: Sí,
1: si quieren vamos a un temita musical.
2: Dale.
1: Y nos acomodamos un ratito.
2: Dale, dale.
1: Dale, dale, dale. Sí, sí.

0: ahora sí, volviendo. nos está jugando un truco acá el operador. No. Volvimos, estamos en Radio Futura, Radio La Falcone, y tenemos un contacto directo que Raúl va a comenzar.
1: Sí, ahí estuvimos, veníamos charlando recién sobre la convocatoria del 6, y bueno, tenemos en línea a uno de los compañeros que están organizando esta movida, secretario general de la CGT, de la CTA Autónoma, disculpa, Cachorro. Compañero, compañero Cachorro Godoy. ¿Cómo estás, Cachorro?
2: ¿Qué haces, Raúl?
1: Bueno.
2: Qué gusto escucharte a vos y a todo ese equipo.
0: Sí, un saludo.
1: Bueno, gracias, che, igualmente. Vos sabés que ahí participé el otro día en una movida que organizaron compañeros de abanderados acá en La Plata, donde estuviste con Nacho Bruno y con el otro Raúl, de la otra CTA, ¿cómo se llama? Raúl Calamante.
2: Raúl Calamante, sí. El secretario adjunto de la CTA de la provincia.
1: Claro.
2: Sí, de la CTAT.
1: Claro. Muy muy bueno estuvo. Y ahora justamente de acá del programa con los compañeros y la compañera Adriana estábamos charlando sobre la movida del 6 y bueno, queríamos preguntarte a vos cómo está eso y qué esperamos para el 6.
2: Bueno, en primer lugar, muchas gracias por llamar y por poder compartir unos minutos con ustedes. Por otro lado, contarles que estoy en camino en Entre Ríos. Vengo de Concordia, volviendo a mi ciudad de La Plata. Vengo de un plenario muy importante, más de 200 compañeros y compañeras de todo Entre Ríos, de las distintas corrientes de pensamiento político que anidan en nuestra asociación, que nutren las dos CTA, en un plenario de unidad y de construcción política común muy importante.
1: Qué bueno.
2: Sí. Así que vengo entonado. Entonado por la participación de los compañeros y compañeras que vinieron a pesar del tormentón que está desencadenando aquí y en la zona, también en La Plata. Espero que no haya habido estragos porque de inundación. Sí, en nuestra ciudad.
0: Sí.
2: Pero también entonado porque hay mucha conciencia de unidad, no solamente gremial, sino también política, para sacarnos de encima y echar a Milei y ser parte colectivamente de este plan de lucha que estamos llevando adelante y que necesitamos que se extienda y se profundice en todo el territorio nacional. Así que había mucho entusiasmo. Nos acompañó también en este plenario el ministro de Trabajo de la provincia de Buenos Aires, y
0: Walter Correa
2: y compañeros de gremios que están en la CGT de acá de Entre Ríos, de Concordia más precisamente, y la verdad es que bueno, pudimos hacer un debate muy muy muy rico, así que estar culminando esta semana nos entona para encarar la próxima semana, que tendrá tres jornadas muy potentes de lucha. La primera va a ser el lunes, donde los compañeros y compañeras de CETERA, de los docentes universitarios de ambas CONADUS, la CONADU y la CONADU histórica, y los compañeros y compañeras.
3: Cachorro,
0: ahí se corta.
3: Debe bueno. estar ver, moviendo por ahí.
0: Sí, no, yo creo que
1: está
0: tiene.
1: Está en la ruta, debe tener poca señal.
0: Debe estar quieto, pero
1: si
0: mala señal y. Sí,
1: de digo, todas maneras, importante el proceso de unidad necesario.
0: Sí, las dos con ADU.
1: Por lo que hablábamos hoy, ¿no? Uh-huh. Es decir, la necesidad de consolidar un movimiento potente.
0: Y sobre uh-huh. todo, yo creo que es un momento muy importante donde ya la gente empieza a darse cuenta, incluso aquellos con cierta ambigüedad en cuanto a que votaron, a meterle argumentos, a que la gente entienda lo que está pasando, de verdad. O sea, están vendiendo pedazos de la Argentina y hay gente que todavía no ha tomado conciencia. Digo yo, no creo que no tengan problema en que se venda un cacho del territorio, de la Patagonia, por ejemplo, por más que vivan en el sur o en el norte, no sé. Pero creo que necesitamos argumentos que den sentido a la lucha también.
4: Sí, pensándolo también en esto de dónde estamos parados, como decía un poco ahí, de lo que se viene, creo que hay, lo decían en el programa anterior que yo venía escuchando, que sí. planteaban esto de la salud mental, ellos lo planteaban desde ahí, el no estás solo, no te pasa solo a vos.
3: Uh-huh. No estás endeudado solo vos.
4: Exacto. Creo que hay que ir un poco en esa construcción comunitaria de un relato que ellos lo tienen muy sostenido, que todo lo malo fue de antes y sí. por eso estamos así como estamos,
0: sí, sí.
4: Y que ellos están haciendo el bien, están ordenando y hay que apretarse el cinturón y, como decía Raúl, hasta que los ajustados, hasta dónde da el ajuste, bueno, hasta uh-huh. que los ajustados no den más, y creo que están con ese aire, entonces... encontrarnos en la calle, empezar a mostrar, empezar a dar esa línea de que, che, mirá que estamos todos en la misma, mirá que el fin de mes arranca ya casi el 10, sí. Cuando vos cobraste el sueldo ya se te fue en todas las deudas que venías acumulando, que la tarifa va aumentando, que el combustible pasa lo mismo, que la cuota de lo que tengas te tiene al... sin dormir, uh-huh. y creo que estamos todos en esa línea, entonces hay que empezar a construir ese relato, y él decía esto, vamos a ir primero con los docentes, uh-huh. CETERA y universidades, sí. que es lo que está pasando con la educación pública. Después vamos al 6, que el 6 es la calle de las organizaciones sindicales, las organizaciones sociales, con UTEP, con todos, entonces, y después, bueno, el otro pasito ahí no llegamos a escucharlo, pero que estaba planteando Cachorro, pero bueno, hay que empezar a mostrar que la calle y el encuentro de decir, che, estamos todos, a todos nos cuesta cargar la SUBE, cargar el tanque de nafta del auto, y a todos nos cuesta...
3: El asunto es que de todo esto que nos pasa, cuando en los medios o escuchás la hegemonía de la palabra en ciertos lugares... El asunto son las explicaciones a todo esto y cómo pelear, claro, sí, cómo exacto. superponer otro relato que oriente la mirada hacia otro lugar. La otra vez estaba escuchando en una radio que hicieron todo un trabajo en una universidad estatal sobre los jóvenes, no sé si lo leyeron, ¿sí?
1: Sí.
3: Viste que decía que la mayoría de los pibes están aceptando la pena de muerte, por ejemplo, que ciertas respuestas, por ejemplo, a su situación personal tienen una salida más individual que colectiva. Digo, ese universo de los pibes, de los jóvenes, de los que no tienen laburo, el asunto es tratar de incidir ahí a ver que no piensen que es un problema, como decías vos, individual, ni que es un problema que tiene que ver con gobiernos anteriores, como es esto de echar la culpa para atrás, claro. o buscar un enemigo que no es el verdadero enemigo. Entonces, sí. eso...
4: Y que los pibes están todos de acuerdo con la justicia social.
3: Sí.
4: Están todos de acuerdo, hicieron en esa encuesta que, sí. que nombras vos, están 100% y cuando le hacen la repregunta, bueno, y entonces, ¿qué es la justicia social para vos? Y la justicia social para mí es que si me roban el celular yo puedo ir y cagarlo a trompada y matarlo.
3: Claro, es eso. Ese es por el sentido claro. de las cosas, por el significado. Es la lucha por ese significado. Bueno, y la calle, la, la yo veo que, no sé, hay muchos que están en las redes y que pierden el hilo conductor de quién dice qué y de qué manera y en qué lugar, porque vos te enganchás, pasás las páginas y de repente te encontrás con que por ahí el destape está diciendo tal cosa, y no es esa, no es eso. Hay la otra vez en el Radio Madres decía que en unos años el 90% de la información que circula en redes va a ser falsa. Eso fue como un golpe acá, boom. Claro. Entonces, pensar que la práctica comunicativa no es solo en las redes, que las redes también tiene que ver con el cara a cara, tiene que ver con el barrio, tiene que ver con la militancia, tiene que ver con en los lugares donde yo habito y laburo, ahí también establecer unas redes que circule otro significado.
1: La micromilitancia, digamos.
3: Claro, sí, pero tenemos...
1: Pero es cierto lo que vos estás planteando ahora. No nos comamos la curva tampoco.
3: No, sí, desde ya. Sí.
1: El otro día yo le hacía un chiste al compañero acá que tengo enfrente, uh-huh, que había puesto una encuesta, no me acuerdo. Y entonces yo le planteé que hay una encuesta que dice que este programa es el más visto en Latinoamérica, ¿no?
0: Mira.
1: ¿Quién da la información? Claro. ¿Y para qué?
3: Claro. ¿Cuál es el objetivo?
1: Y convengamos,
3: esa es,
1: que el poder es uno y que tiene intermediarios, uh-huh, y que se
3: puestos
1: cuelan
3: en por todos lados.
1: Y que se cuelan por todos lados.
0: Pero
1: entonces, por ejemplo, uh-huh, hoy hablábamos de lo del Banco Central.
0: Sí.
1: La actual carta orgánica del Banco Central no les impidió hacer todo lo que están haciendo.
3: Exacto.
1: Entonces, ¿por qué la cambia?
3: Exacto.
1: ¿No?
3: Es como la ley de tierras.
1: Claro. ¿No? Ellos dicen que el gran problema es el déficit fiscal.
3: Sí.
1: Y el valor de la moneda. Uh-huh. Nosotros eso no hace mucho, ustedes se acuerdan, del 1-1.
3: Uh-huh.
1: Cuando un peso era lo mismo que un dólar.
0: Sí, señor. Sí.
1: Y al poquitito tiempo saltó todo por los aires, porque no tiene que ver el valor de la moneda ni con el déficit, ni, es decir, si no hay producción, si no hay riqueza y si no hay acumulación de riqueza, porque este país es muy rico, pero la cuestión está que esa riqueza se la llevan a otro lado. Uh-huh. No se acumula en el país.
3: No.
1: Cada uh-huh vez menos se acumula en el país. Vos fijate que, por ejemplo, en Mandami, el actual alcalde de Nueva York,
3: sí,
1: ¿no? Ha tomado dos medidas realmente importantes, porque ellos tienen graves problemas por el déficit, porque es el en Estados Unidos, que es el ejemplo de nuestro
3: norte.
1: Del presidente elegido en la Argentina, habla del déficit, y Estados Unidos es el país con mayor déficit fiscal que hay.
0: Exactamente.
1: Bueno, Mandami ha implementado desde el Estado conformar 5 grandes supermercados para vender los alimentos 30% más barato, porque tienen mucho problema con el acceso al alimento en Nueva
3: York. Lo que intentó hacer Kicillof acá hace rato en la provincia, ¿se acuerdan? Los super que no fueron.
1: Bueno, y esto para vender
3: bajar el precio de los alimentos.
1: Bajar el precio de los alimentos.
3: Uh-huh.
1: Acá hacemos todo al revés, en función de los intereses
3: de una minoría que se queda
1: con una minoría que es la que se queda
3: con todo lo que producimos.
1: Con todo lo y es lo que decíamos en el programa y que recalcaba César en el programa anterior, es cuando nos dejaremos de hablar de la pobreza para poner los ojos en las riquezas.
3: Uh-huh.
1: En Mandami, el alcalde de Nueva York, vuelvo a repetir, puso un impuesto especial a todos aquellos que tienen más de 2 viviendas con un valor mayor a 5 millones de dólares. A esos tipos
3: impuesto a la propiedad.
1: Claro, bueno, lo que acá se intentó hacer, se hizo, mejor dicho, con el impuesto a las grandes
3: fortunas.
1: A las grandes fortunas, ¿se acuerdan?
0: Sí, claro que sí.
3: Bueno, es que es eso lo
1: eso
3: que pasa.
1: Es lo que tenemos que ver.
0: Yo casi
1: pero
0: me
1: hay,
0: voy del país en ese momento.
3: Hay leyes, hay, como decíamos, la ley de tierra. Te decía que no podía existir en manos extranjeras un porcentaje X de tierra. Digamos, el andamiaje jurídico del país, que creíamos que iba a ser esa frontera que no iban a poder atravesar, les calentó tres porongas. O sea, es lo que no solo van a ser las leyes, las nuevas leyes, el producto de las luchas, sino que tenemos que armar un andamiaje que garantice la efectividad de ese aparato jurídico, por decirlo de alguna manera.
0: Y otro método que tienen, que tenemos que estar atentos, es que además aparece la gran ley, suponete la del Banco Central, pero por debajo van otras leyes, lo de liberar el tema del seguro, de los seguros, todo dentro del mismo paquete. Entonces se putea por una cosa, pero por abajo hay como subleyes, o no tan importantes, pero que pasan en el quilombo de la discusión.
4: Sí.
0: Y es una maniobra que ya la viste, es como es la manada de elefantes y qué sé yo, bueno, más o menos tiene que ver con eso. Y otra cosa, ¿qué nos pasa a nosotros, los argentinos, los que laburamos, a los compañeros de la Falcone? ¿En qué influye también esto para generar conciencia también en los compañeros? Yo digo, no digo que no la tengan, pero digo que está bueno recalcarlo, darle sentido a estas maniobras que parecen superestructurales, porque hablamos del Banco Central como si fuera, no sé.
4: Sí, en esa línea, sí. El otro día una compañera diputada de la provincia de Buenos Aires da un número de los extranjeros dueños de la tierra en la ciudad de La Plata.
0: Wow.
4: El 10% de las tierras de la ciudad de La Plata está en manos extranjeros. Si vos llegás a impactar con esa ley, ¿quién va a tener acceso a los mejores terrenos de la ciudad? Y el que tiene la billetera más grande. En esa línea, el cordón frutihortícola, la presión inmobiliaria, los desarrollos inmobiliarios.
3: Tal cual.
4: ¿Dónde va a quedar los hijos de nuestros compañeros y compañeras cuando tengan que construirse su casa, acceder a su lote? ¿A dónde se van a tener que ir a vivir? ¿A Magdalena? ¿A Babio? Porque la ciudad de La Plata va a ser inaccesible, digo, claro. Si entran los grandes capitales, sí. Porque nosotros estamos en el cordón frutihortícola, el 50% de la producción de verdura que se consume en la provincia de Buenos Aires sale de acá. Entonces, cuando todo eso empiece a cogotar, porque van a tener más acceso, y lo decía la otra vez cuando charlamos con una compañera acá, que decía, las tierras más campo adentro, las más inundables, las más lejos de acceso a la ruta, la que no tienen servicio, barato los alquileres. Te vas acercando a la ruta, es imposible.
0: Claro. Y sumado, perdón, esto solito, y sumado que venden la tierra y detrás de la tierra está la producción. La producción agrícola, el petróleo, el agua. Entonces, ¿se van a llevar eso también para afuera? Digamos, no va a ser para nosotros.
3: Ya lo están haciendo. Más productivas. El asunto es que la extranjerización de la tierra no solamente es el litio, el agua dulce, las tierras raras, sino también es discutir quién es, qué se va a producir, dónde se va a producir, si vamos a tener monocultivos, si vamos a tener qué tipo de cultivos. Y el Estado, al extranjerizar la tierra, no va a ser una decisión del Estado, va a ser una decisión en manos de privados extranjeros. O sea que la planificación económica del alimento, por ejemplo, de la garantía de los alimentos, no va a ser una decisión del
1: Totalmente.
3: Estado.
1: Totalmente, es decir, por eso es consolidar la situación actual, porque hoy tenemos todos los puertos privatizados y los granos, que gran parte sale de la Argentina, salen por esos puertos.
3: Que
1: los
3: mano,
1: que se la llevan hacen una declaración jurada: me llevo 7 kilos de soja y 44 kilos de maíz.
3: Sí.
1: Y ahí está, y pagan por esa soja y por ese maíz. Y nosotros no tenemos idea de los miles de millones de dólares que están sacando por día de esos puertos. Y van a, y lo que pretenden además es consolidar esa situación.
0: Por eso
3: Perdón, que estaba mirando en Política Online que hay una nota de Jorge Capitanich que plantea, la nota se llama Propiedad, Tierra y Soberanía, y el primer planteo que está muy fuerte dice: el problema no es la propiedad privada, dice, es el acceso de los pobres a la propiedad. Esa también le agrega otro componente. Exacto. A este debate sobre la tierra. Está muy interesante su nota. Entonces, es como se meten también con la idea esta de toda la legalización de la... de las propiedades. Recuerden que hay mucha gente que vive en determinado territorio que no tiene los papeles que legalmente la legitiman como propietaria de esa tierra, porque nunca lo hicieron. El norte está plagado de eso. ¿Se acuerdan que el MOCAS, el Movimiento Campesino de Santiago del Estero, dio cuenta todo este tiempo de la expulsión de muchas comunidades que vivían en tierras que no tenían papeles? ¿Qué hicieron? Bueno, esos papeles fueron a parar a otras manos y le pasaron la topadora con la gente adentro y adiós. Mm-hmm. Entonces está bueno eso, pensar.
1: Yo no sé si se puede decir así, pero creo que estamos viviendo el orgasmo de la oligarquía terrateniente conservadora argentina desde...
0: Qué buena metáfora.
1: Desde el 1810 para acá.
3: Sí, totalmente.
1: Que es la culminación de ese proyecto. Bueno, no es, ojalá fuese la culminación. Creo que
3: todo
1: no,
3: tiene
1: si
3: más
1: no
3: ambiciones.
1: Lo paramos, va a seguir.
3: Sí, tiene
0: es
3: más
0: el clímax, digamos. Han llegado a un tope. Y otra cosa, volviendo a hablar del tema de quién venga y cómo venga, el tema de los desocupados o los que ya no van a tener trabajo, porque también hay una baja de lo laboral muy, muy, muy importante.
4: Que, son las 4 de la tarde.
0: Ah, qué bueno. Llamé. Es como las campanas de la iglesia. Muy bien. Che, no, eso, un periodista ayer hablaba del tema de los que no van a tener trabajo, digamos, por más gobierno nacional y popular que haya, digamos, porque hay un vaciamiento de la producción muy grande. No va a ser de un día para el otro, digamos, que volvamos. Bueno, ¿qué hacemos?
4: Vamos un temita.
0: Y de ahí vamos a la tanda.
3: A la tanda.
0: Tanda en la tanda.
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0: Compañeros, compañeras de la Falcone, aquí estamos de nuevo en Radio Futura en el 221-619-0382 para que te comuniques con nosotros. Y hablando de comunicación, tenemos una compañera que es como si estuviera con nosotros, es como una columnista, ¿no?
1: Estrella.
0: Sí, sí, no la queremos agrandar demasiado porque después va a tener problemas en casa con su compañero que está acá con nosotros, Raúl Cuño. Bueno, estamos hablando de Mirta y nos mandó un audio que nuestro querido operador nos va a emitir.
2: Adelante. Hola, soy oyente abonada, no me pierdo un solo programa. Estoy totalmente de acuerdo con lo que expresaba Adriana, que debiera institucionalizarse canales de participación, como hacer como una especie de monitoreo social y hacer llegar de manera colaborativa, de manera constructiva, lo que se va sintiendo abajo. ¿Qué resultado van dando las políticas sociales? Porque se sabe solamente en el último eslabón que es el destinatario. Si no, es una cadena de gente que se miente entre sí muchas veces, no digo que en todas, pero quien tiene que tomar decisiones no tiene elementos para tomarlo porque no se entera lo que pasa abajo. Entonces, si no se institucionaliza, no hay posibilidades. Muchas gracias, adelante con ese buen programa.
0: Bueno, muy bien.
3: Gracias, Mirta.
0: Gracias, Mirta. Siempre presente.
3: Por enriquecer el debate que tenemos aquí los sábados.
0: Raúl, ¿querés decir algo?
4: Yo siempre quiero decir algo. No sé si...
0: ¿para no, qué? A Mirta, a lo que dijo Mirta.
4: No, en esa línea.
0: Sí.
4: Yo creo que mi generación... Uh-huh. Que según los encuestólogos formo parte de los más 60, viste que dicen de 20 a 30, de 30 a 40, de 40 a 50, de 50 a 60, más 60, bueno, yo ya estoy en más 60, esa es mi generación. Uh-huh. Creo que perdimos una gran batalla, no solamente la de la dictadura, que vino a romper toda una memoria histórica y que estamos pagando todavía el precio de esa derrota, sino que después en los 80 perdimos otra batalla en el rol que debían cumplir los partidos políticos. Los partidos políticos en general se transformaron en bolsa de trabajo.
3: Sí.
4: Entonces cada gobierno que llegaba metía gente para pagar favores, metía gente en los ministerios, en los municipios, en las secretarías, en todos lados.
3: Las capas geológicas, porque se iba ese gobierno y quedaban.
4: Y que iban quedando. Y como pago a la militancia. Entonces el compañero o la compañera que llegaba a ese lugar tenía muy poco que ver con la gestión. Es más, a veces estaba en lugares donde no sabía absolutamente nada sobre la gestión. Entonces, las políticas hermosas que se planteaban desde las cúpulas de los gobiernos no se trasladaban a la base, no llegaban porque son inservibles muchos de esos compañeros que están ahí para atender un teléfono o para estar mirando el celular, y eso lo seguimos viviendo.
5: O un pago político.
4: Claro, porque ellos se sentían que estaban ahí, cobraban ese sueldo porque le habían pagado la militancia previa. Y con muy poca intención de mejorarle. No, ojo, no digo que todo es así.
3: No,
4: pero gran parte de las estructuras de gobierno, del Estado, están copados por esos sectores. Y me parece que eso hay que resolverlo.
3: Sí, ahora bien. Después charlamos.
0: Por dale, eso. Vamos estamos en contacto con... Por eso, perdón, la interrupción. Sí. Está todo muy...
4: Está perdonado.
0: Es un día picante. Bien, bien, Raúl, así me gusta. Estamos conectados con Martín Otero de la cooperativa La Boya, que hubiesen estado el día domingo de mañana, 02 de agosto, con el Día Internacional de la Amistad. Hola Martín, ¿cómo te va?
5: Buenas tardes, compas, ¿cómo andan? ¿Todo bien?
0: Hola, hola. Bien, muy contentos, contentos de escucharte.
5: O sea, ese ratito que escuché la discusión ya me puso loco, ¿viste?
6: Bienvenido.
0: Bien.
6: Tráete una silla.
0: Es la idea es esa. Si no, si estuvieras está acá bien, no sabes.
5: Hay que generarlo.
0: Pusieron todos los fierros en la mesa, impresionante. Che, loco. Bueno, primero contanos qué es el día que mañana no va a suceder, pero sí el domingo que viene, para que la gente entienda de por qué estamos hablando con vos. Dale.
5: Bien, sí, nosotros nos juntábamos íbamos a celebrar este domingo mañana, uh-huh, el Día de la Amistad que festeja la colectividad paraguaya. Es el día 30 de julio, el día específico de que se celebra.
0: Bien.
5: Pero bueno, usábamos hoy por la Pachamama, tampoco lo hacíamos, y lo hacíamos mañana domingo juntando todo.
0: Uh-huh. Claro.
5: Lo íbamos a hacer en Verónica, la localidad cabecera del partido, sí, en la capilla Cacupé. Y lo lindo, digamos, nosotros ya hemos estado ahí, es una comunidad que esto empezó en la pandemia, empezaron a levantar los compañeros, mucho esfuerzo, todo pulmón, y ya estaba avanzado. Entonces era como para nosotros, era el lugar, no para nosotros, sino que habíamos estado en contacto con ellos, decían, che, para nosotros es este día.
0: Claro.
5: El Día de la Amistad, en un momento donde, bueno, sabemos todos los revuelos sectarios que hay, digamos, de agresión y todo, ¿no?
0: Uh-huh.
5: Y venían, lo que lo hacía muy rico, que aparte venía una escuela de oficios de la parroquia Virgen de los Milagros de Cacupé, también de la Villa 2124, sí, de Barracas.
0: Sí.
5: Venían con dos chefs,
3: que
5: son
3: bueno,
5: los capos, no sé si...
0: Sí,
5: sí, no,
0: espectacular. Contanos,
5: aparte,
0: dale.
5: Justo ellos, la gastronomía, yo lo voy a leer porque si no, sí, soy mentiroso, si me lo acuerdo, tranquilo, de memoria, es... cocina Yopará Champló, dice, sí, la cocina guaraní y okinawense. ¿Por qué? Porque uno de ellos es okinawense,
0: uh-huh,
5: y quieren hacer una fusión, y para ellos el pescado de río, y específicamente el pescado de la Bahía de San Borombón, dice, sí, que es especial para todo eso.
0: Mira vos.
5: Ya ellos vinieron a hacer, porque iban a hacer un taller. Ajá. Un taller de cocina ahí con borí iban a hacer.
0: Sí.
5: Y siempre se hace con pollo, pero dice, che, le agregamos pescado desde que va a quedar buenísimo. Uh-huh. Y en eso se sumaban, justo acá en el instituto de educación superior, que es el instituto acá de la zona, que hay una tecnicatura de gastronomía, en lo cual iban a ir alumnos de la cátedra también a participar, a ayudar, a cortar, a prender fuego, todo eso.
0: Qué bueno.
5: Y también creo que la otra vez cuando hablamos había estado Paul. Uh-huh. Nuestra chef, me gusta decirle así, también iba a estar, así que iba a ser un evento gastronómico de alto vuelo,
0: sí,
5: pero poniendo preponderancia sobre la fusión y lo rico de la fusión,
0: uh-huh,
5: lo rico de mezclarse, cómo suma cada uno. Y, sí, y obviamente después de eso iba a haber una celebración con el padre José de acá de la capilla de Verónica.
0: Sí, señor.
5: Y después había un par de eventos artísticos con unos sicurs, había un grupo que iba a venir con un cantante de la zona también.
0: Mira,
5: así que va, digamos,
0: bailongo, ¿no? Música, baile, comida, todo
5: completo, va, como debe ser, celebrarse.
0: Bien.
5: Por eso era una celebración.
0: Una duda, sí, técnica, pero que no es central, sí, pero es el Día de la Amistad en Paraguay, ¿es así?
5: En Paraguay, sí.
0: O sea, ay, mira, el 2, no, el 30, perdón.
5: El 30
0: es el Día del Amigo, de la Amistad.
5: Exactamente,
0: en Paraguay. Mira vos.
5: Exactamente. No, yo tampoco lo sabía, me enteré cuando tiraron esto, digo, pero no es antes, digo, no, tampoco siempre fue así, también fue instituido, pero bueno, tienen esta fecha, y ellos esa fecha, te vuelvo a decir, es un conjunto, la amistad y la Pachamama, como que viene, bien, todo junto, entonces tiene una fuerza diferente que, digo, más allá del evento comercial que se hace del Día del Amigo, que todos conocemos, claro, acá.
4: Pero... Che, Martín, una pregunta, ¿y esto se posterga, sí, para alguna fecha en especial o...?
5: No tenemos la fecha, porque recién justo comentaba, Iván, sí, que no va a ser para el domingo que viene.
0: Ah, mirá.
5: Porque ahora los chicos de allá dicen, che, ya que lo suspendemos, denos una, dos semanitas más,
0: uh-huh,
5: dice, que empieza la otra cátedra, y llevamos, venían 10, viste, de allá de,
4: wow,
5: de Buenos Aires, más, sí, venía la radio de La Boca.
3: Vamos a ir, alquilamos el micro.
5: Bueno, de más que es verdad, viste, con lo, bueno, ya están invitados ahora cuando sea la próxima Vamos. Fecha sí. Ya le tiramos y vengan a compartirlo porque
4: sí, sí, cómo no,
0: somos como 18 sí. Te aviso por la duda.
5: No, que vengan de amor. No, mentira, no sé si hay muchas tantas bandejitas, pero si no se comparte.
0: No, ahora vale. Perdóname. ¿Por qué, sí. perdóname, ¿por qué Paraguay? O sea, pero porque hay mucha gente de Paraguay ahí, disculpa mi ignorancia.
5: Hay una comunidad, sí, bien. Es una comunidad, uh-huh. es un, más que nada es una comunidad que está unida sí. y que está activa. Bien. ¿Por qué? Porque bien. En un momento se hizo un barrio, sí. Barrio Norte, que se llama, Ajá. en donde esa comunidad casi toda desarrolló sus casas ahí. Bien. Entonces, Barrio Norte, vos me preguntabas a mí, que yo soy más futbolero, sí. Barrio Norte es un equipo clásico de la Liga de los Barrios, Ajá. Cuando existe la Liga de los Barrios, sí. es una comunidad que trabaja muy en conjunto, que Bien. Hacen eventos para... Entonces, y que aparte mantienen sus costumbres, pero están incluidos en su... también sus hábitos, sus costumbres, uh-huh. también las comparten, que no es común, porque viste, muchas veces esas cosas se cierran,
0: sí, en sí
5: cierran
0: mismo,
5: a,
0: sí.
5: ciertas sí, comunidades, pero, no lo como un humano.
3: Sí, ¿sabes sí. por qué me parece?
5: Lo comparten
3: que,
5: en la comunidad.
3: Claro, porque eso, la palabra paraguayo, que desde el prejuicio los nominamos como paragua, siempre son comunidades estigmatizadas. Que tienen Total. Que ver por ahí con las fuentes de trabajo, con vienen y cruzan del Paraguay, nos roban el laburo y se vuelven. Y
4: de la triple alianza para acá está bien estigmatizada.
3: Sí, sí, totalmente.
5: Sí, sí, así, sí, sí, sí.
3: Así
5: sí,
3: que
5: sí.
3: está buenísimo colocar sí. esta fiesta paraguaya que conecte también a varios barrios de la ciudad de La Plata, estaría buenísimo.
0: Sí, perdón, ¿no? No, además me gusta que sea el Día de la Amistad en Paraguay. Sí. Es raro, pero a la vez es lindo, porque sí, claro. es como compartir, digamos, la amistad con ellos, digamos, ¿no? Qué sé yo, Exacto. es raro, pero está bueno. Sí,
5: aparte que lo proponen ellos, eso dije también, que nos sí. invitan a nosotros a ser parte de esa celebración.
0: Sí, señor.
5: Habla del gran corazón que la comunidad tiene, ya con eso veníamos reunidos, veníamos haciendo otras actividades, pero esta era con toda la actividad, viste que a veces son más referentes, o a veces viene una Ajá. familia, y bueno, esto era mucho, no, esperábamos, éramos como 50 más o menos sí. que íbamos a estar mañana.
0: Bastante. ¿Y ustedes en sí. lo cotidiano tienen contacto con esta gente, con estos compañeros?
5: Yo particularmente, te puedo decir, yo particularmente por el fútbol.
0: Ah, mira.
5: Luciano, ustedes lo conocen, sí. vive frente al barrio, así que también Ajá,
0: bien.
3: Está buenísimo.
5: Estamos conectados, y después que con ellos, ¿cómo te puedo decir? Son una gente, la verdad que son un canito para laburar, la verdad que son unos animales. Sí, entonces sí. siempre te los encontrás en diferentes lugares colaborando, ¿viste?
0: Claro, claro. Cuando decís fútbol, ¿vos jugás profesionalmente, Martín?
5: Ah, no, no,
0: no,
5: no,
0: chiste.
5: No,
0: no. No, pero te vinculás.
5: Pero sí, sí en la liga. Sí, ahora sí. me retiré a después de la pandemia fue.
0: Colgaste los botines.
5: Y ahora estoy en el cuerpo técnico, ¿viste? Mirá. No me puedo despegar igual. Me
0: sí,
5: gusta.
0: Qué bueno.
5: Es un evento, es un también el fútbol acá, en la Liga de los Barrios. Es el
4: ¿Y cómo vivieron acá. El Mundial?
5: ¿Cómo?
4: ¿Cómo vivieron el Mundial?
5: Yo te voy a contar mi experiencia, sí. por eso lo que comentaban recién anteriormente uh-huh. sobre las capas etéreas que hay en el estado. Digo, a mí me pasó, yo viví el 86 en la secundaria, campeón, yo era de Berazategui, uh-huh. Y el 90, bueno, ni hablar. Pero no, el 90 festejando en el centro, ya en la 14, bandera, todo, fiesta. Subcampeones, no importó nada. Pero después viene el 94. Uh-huh. Me cortaron las piernas.
0: Estados Unidos, sí, sí. señor.
5: Y lloré mucho con mis amigos, viste cuando, porque bueno, uno es Diego, para uno era sí. lo que era, digamos, ¿no? Entonces,
0: claro.
5: Y después de ahí, que no tuvimos muchos éxitos, de hecho no tuvimos ningún éxito deportivo con la selección. Uh-huh. se me fue alejando. Y hoy yo tengo un hijo de 20, hoy tiene 20, tenía 16 cuando salió campeón. Uh-huh. Y a mí cuando salió campeón en Qatar, lo que me hizo feliz, le digo, mirá, esto es la Argentina que vos no conocías. Porque estos chicos no lo conocían.
7: Claro, claro, totalmente.
5: No, no, no sabían lo que era. Más allá sí. que no conocieron a mi hijo lo conoce a Maradona, porque yo...
0: por vos.
5: Pero digo, está bien, sos generación Messi, pero lo vivieron. Y este sí. que vivieron ahora... Sí. Mostró, yo creo que el Mundial, haber salido subcampeones, nos va a enseñar más. Tal vez no lo vemos hoy en el corto plazo, y tal vez uh-huh. me esté equivocando, pero creo que nos va a enseñar más sobre la Argentina que si hubiésemos salido campeones.
0: Sí, señor.
5: Digo,
0: sí, señor.
5: Nos puso en un lugar de unión en el fracaso, por decirlo así, que lejos de ser un fracaso
0: no, claro.
5: Deportivo, pero digo, nos unió mucho y nos hizo hacernos preguntas que antes no nos hacíamos, ni hablar el partido con Inglaterra.
4: Total.
5: Y este partido. Entonces yo creo que a nivel comunidad, a nivel patriotismo, creo que no sé que si no nos hizo mejor, yo no sé si no nos hizo ponernos en un lugar más unidos, me parece, me da una sensación.
0: Martín, totalmente de acuerdo. Ese trapo apoyado en el piso con las Malvinas son argentinas dijo mucho más que mucho boludo que anda dando vuelta cacareando, ni hablar de nuestro presidente, que no me cuesta decirle así, pero de verdad hasta se enojó como si fuera... ayer escuchaba a un periodista, ni siquiera Estados Unidos se enojó, pero él sí, como presidente nuestro, se enojó por el trapo reivindicando las Malvinas. Es una vergüenza.
4: Pero que ellos habían montado todo un aparato
0: sí.
4: para decir sí. que la selección era de ellos, que la camiseta era de ellos, sí. Que
3: quisieron
4: el mundial era de
3: la
4: ellos.
3: Gran Bolsonaro
4: claro.
3: con
4: claro.
3: la camiseta
4: y 20,
3: verde.
4: Y 20 chicos uh-huh. con un trapo pintado
0: sí.
4: le tiraron a la mierda todo uh-huh. lo que habían armado.
5: Eso es lo hermoso, y eso claro, es lo hermoso de la vida.
4: Y por eso cuando charlamos si se va a poder, cuando volvamos, si se va a poder uh-huh. cambiar esto, y lo vamos a cambiar porque podemos, pero de eso depende lo que están haciendo ustedes con las comunidades y con la unidad que están armando de cosas, y lo que en cada lugar, en cada barrio tenemos que hacer cada uno de nosotros. Y lo vamos a lograr, no tengo dudas.
7: Sí. Martín, yo te hago una consulta con respecto a esto que venís contando de cómo laburan ahí con las comunidades y todo lo que resta del año, que es un poco lo que veníamos charlando. ¿Cómo lo ves el impacto ese de ver cómo recuperar la calle? ¿Cómo ves cómo están uh-huh. los compañeros y las compañeras? Más allá de festejar el Día de la Amistad y estar todo en esta sintonía.
5: Sí, sí, sí, la realidad real, digamos.
7: Exacto.
3: Sí,
7: exacto.
3: La realidad real.
5: Mirá, vuelvo, digamos, pongamos un contexto a quien esté escuchando para que también tenga sentido, porque si no parece que este vive en Narnia. Y puede uh-huh. ser, puede ser que se llame
3: un poquito. A veces nos escapamos a Narnia, sí.
5: Pero hoy me pasó, mirá, salí a las 9 de la mañana, me faltaba hierba, así que calculé que salí, viste, si llovía no me importaba nada, uh-huh. pues no tenía para tomar mate, así que salí. Y volví a mi casa a 11:30. Es 6 por 6 acá Pipinas, así que no es que tardé mucho en el tráfico, claro. ni en estacionar el auto, ni nada de eso. Claro. Me crucé con 5 personas y las 5 se quedaron a hablar. Uh-huh. Y un poco lo que... Por eso digo, me interesaba mucho el tema que estaban hablando antes, porque es el tema para hablar. Uh-huh. Yo acá, en este momento, se abrieron en el último año, falta uno que está ahora por abrir, se abrieron 3... es club de día uno, el otro vamos a llamarlo, le pusieron ellos un geriátrico, y el otro va a ser también un club de día, digamos, para adultos mayores.
7: Bien.
5: 3 en Pipinas tiene una población de 20% de mayores de 60 años.
3: Uh-huh.
5: Más allá de que es un laburo, que yo, esto no venía pasando. Y yo digo que ninguna sociedad, por eso digo, cuando hablamos de Paraguay, cuando hablamos del pueblo guaraní, cuando hablamos de los originarios, digo, había algo que nosotros hemos perdido, pero por mucho tiempo, no es de ahora, no, eso sí no voy a echarle la culpa a este señor, que no respetamos nuestros mayores y no los pusimos en el lugar que tenía que estar.
3: Uh-huh.
5: Entonces, ¿qué me refiero con eso que está pasando? Y que los chicos están queriendo participar desde su lugar. Que ninguna sociedad evoluciona si vos no respetas a tus mayores.
3: Uh-huh.
5: Respetar, yo no digo dar la razón, bajar la cabeza, sumisión, no, estoy diciendo de sentarte con ellos, respetarlos y cuidarlos. Entonces, eso que uno trata acá de esos valores, ¿para qué? Para que los, porque no puede ser que estemos siendo, vamos a decir, mediáticamente manejados por chicos de 20 años con redes. No, está condenado al fracaso, pero sea quien sea, digamos, por, a veces me dicen, no, pero tendremos que ir a las redes. Le digo, mira, si salimos de ahí, vamos a fracasar. No, no es el éxito. Entonces, ¿a qué voy con lo que vos me preguntabas? Yo creo que la calle está vacía, así que salir a caminar es bastante sencillo. ¿Qué es lo que uno propone cuando se junta con ellos? La realidad concreta de dónde vivís. No estoy hablando de que no hay un, que uno no tiene una idea de país, que no tiene una idea de pero digo, ¿cómo vivimos acá en Pipinas? Vamos a hacer lo que acá Pipinas es, porque Pipinas tiene una personalidad y quienes estemos acá nos adaptamos. Entonces hay que reconocer primero lo que se tiene. Por eso vuelvo con la discusión de recién. Che, primero reconozcamos porque algunas cosas no funcionan, porque alguien no la entiende. Bueno, ah, bueno, bien. ¿Qué hacemos con eso? No es, no, no es, che, no, no, bueno, dale, siempre fue así, no, siempre fue así, creo que dejó de existir. Si hay algo que nos mostró, vuelvo a decir, este señor, es que sin nada llegaron a un lugar, pero porque la vara se puso muy bajo. Entonces, cuando escuchan una propuesta, acá todos saben, a ver, calculen que ustedes saben todo acá de que mi ideología política no es que lo ocultan, que no, ni yo lo oculto ni el otro lo... No. Pero digo, cuando hablas de Pipinas, nos vuelve a unir. Por eso digo, esto que pasó en el Mundial, creo que nos pone de un lugar de decir, che, viste que a pesar de tener todo, si no lo llevas adelante bien, a veces las cosas no salen, y está bien que no salga, pero volver a intentarlo es más importante. Bueno, y eso creo que está pasando. ¿Qué está pasando? Después de haber pasado, perdón la expresión, por un túnel de mierda de 10.000 kilómetros, porque todavía estamos ahí, y empezar a entender la división de tareas, donde Lito siempre dice, mundo donde quepan todos los mundos. Yo creo que hay que empezar a escuchar a todos y entender que el otro tal vez tomó una decisión desde haberse sentido excluido en ciertos lugares donde podría haber estado. No sé si me explico. Che,
0: totalmente, sí.
5: Hacemos un evento, vos no, ¿qué sabés? ¿Vos qué? No, claro. Vos no. Claro. Vamos entre 5 o 6, decidimos, y después los demás tienen que hacerlo porque sí. Y yo creo que hoy nos merecemos todos explicarnos a uno por qué soy lo que soy, por qué creo lo que creo, por qué apoyo lo que apoyo, por qué milito lo que milito. Y después puede ser que no estemos de acuerdo, pero ¿qué sumás? Decime qué sumás y yo te escucho.
0: Bien.
3: Sí, abrir un poco la escucha, sí, y democratizar la toma de decisiones. Totalmente. en todos los espacios donde estamos. Porque eso, cuando hablamos de institucionalizar estructuras que garanticen el control del cumplimiento de las políticas públicas que nos favorecen, también es pelear en los lugares donde estamos, que la palabra circule, que no haya el que siempre habla, el que siempre define, es el que siempre toma la decisión. Un poco eso.
5: Exacto.
3: Si la ves, sí, y el otro participa, la participación es una garantía de la transformación, si querés.
0: Y voy a dar un, sí, dato, perdón, pero algo que no hablamos, una cosa que no hablamos mucho y está ahí latente, que son los que no votaron o los que hoy dicen que no van a votar porque no soy peronista, porque Milei me desilusionó. Ahora está la desilusión de Milei, digamos. Y sigue el gorilismo, ¿no?, subyacente contra el peronismo. Entonces, mucha gente que no va a votar, ya no votó mucha gente. Y el problema, yo digo, hay que darle argumentos, no sé si es la palabra es convencer, pero por lo menos llenarla de sentido a esta falta de sentido que genera Milei, que él, para él, destruyendo es ganar. O sea, el caos es el negocio, digamos, ¿no? Cuanto más quilombo, mejor. Cuando la gente menos entienda, mejor. Hoy le hablas del Banco Central y hay mucha gente que no le va ni le viene, no sabe lo que es el Banco Central ni para qué sirve. Esa es la verdad. El tipo que va a laburar todos los días, que encima tiene más horas de laburo para ganar menos, entonces está menos en la casa, menos conversa con sus hijos, con su compañera, con el vecino, y está cada vez más alienado. Y eso es lo peor Lo peor que nos está pasando
5: prendés,
0: es eso.
5: Y prendés la tele y te dicen que es culpa tuya, aparte, abrigate.
0: Sí, claro. Sí, tal cual.
5: Entonces, claro.
0: O no saques crédito para comprarte un auto de alta gama, ¿viste? Cuando la realidad sabemos que es otra.
4: Si no comer, te podés dar un lujo, mira, olvidate.
5: ¿Te comento algo?
0: Sí, dale.
5: No, claro, como, pero por eso digo, también se fue perdiendo. Mira, les comento algo porque a mí, digo, como que yo... Es una creencia que uno tiene, discutible.
0: Sí, dale.
5: Pero que hay diferentes procesos que se anteceden a la idea política, digamos, que se va construyendo a través de varias cosas. Una de ellas es la ciencia. Para mí, otra vez escuchaba algo y me pareció.
0: Para que se cortó. Que una es, de ellas es la. Para, se cortó, ¿eh? Una de ellas.
5: La ciencia.
0: La ciencia, bien, dale.
5: La ciencia. Uh-huh. ¿Por qué digo? Porque, bueno, más allá que no digo que no tengan una idea política, pero tienen una idea de avance tecnológico. Bueno, pero era justo de neurociencia.
0: Claro.
5: Y decía que se descubrió en los últimos años que se venía construyendo que la cabeza mandaba las señales al cuerpo para que funcione. Pero se descubrió ahora que hay más información del cuerpo dentro de los órganos del cuerpo que envían a la cabeza que de la cabeza hacia
4: más de abajo para arriba que de arriba para abajo.
5: Exactamente. Sí, mira. Exactamente. Entonces, lo que yo creo, que recién decías, no, coincido, no sé si la palabra es convencer o cuál es, pero es decirle, che, al que viene, ¿qué tenés que hacer? Vos que vas a estar en ese lugar, lo que necesitamos nosotros o lo que queremos nosotros es esto. Sí. Y que aquel que lleve esas ideas adelante sea el que representa al pueblo, porque es lo que es. Un representante del pueblo, un representante de las ideas del pueblo.
4: Totalmente.
5: Yo, mira, y es una discusión que tengo con, no sé si libertarios, porque la verdad que sería ponerle un valor que no lo tiene, porque muchos son antiperonistas nada más.
3: Sí, gorilas.
5: No tienen ideas.
3: Gorilas concentrados.
5: Ah, bueno,
0: gorilarios.
5: Yo le digo a usted que lo que te lleva es un anti. Pero yo estoy convencido de algo que sí, vos estás convencido de algo que no tiene que ser, yo estoy convencido de algo que sí. Uh-huh. Que después se pueda hacer de una manera o de otra, te escucho, pero no. Pero eso tiene que empezar a pasar, que el pueblo se junte para que se sienta representado. Yo creo que eso fue lo que pasó también. Y de abajo para arriba, digo, ¿eh? Porque yo me imagino que el concejal, el consejero escolar, que después se hace secretario, jefe de área, y después intendente, y después se postula para gobernador. Eso es sabiduría, eso se tiene que llegar con sabiduría, no por un apoyo marketinero de che, hay que votar a este porque lo decidieron. No, me parece que tiene que estar esa. Es, por eso insisto con los adultos mayores.
0: Bien.
5: Si no hay sabiduría, no hay posibilidad de que la política nos represente.
0: Sí, señor.
5: Y yo quiero volver a ver esa gente.
0: Bueno.
5: Esa gente, vos decías, che, la verdad, mirá lo que ve que yo no tenía ni idea, boludo. Y eso es el fútbol. Los que juegan al fútbol juegan mejor que nosotros.
0: Bien, Martín.
5: Y eso te pone contento. Si yo voy a apoyar a aquel que juega mejor, pues tengo ganas que jueguen mejor.
0: Sí,
5: ahora claro. Empiecen a jugar mejor. Ole.
0: Sí. Además que ya nos vamos, nos tenemos que ir porque tenemos otro compromiso. No sos el único con el que vamos a hablar hoy. No, mentira. Escúchame, Martín, gracias, la verdad, un montón.
5: No,
0: nos abriste varias, nos despejaste varias X. Después, yo un día quiero que expliques bien, ya lo explicaron alguna vez tu compañero incluso, con el que hablamos también, el tema de qué es la boya. Digo porque también la cuestión de lo que venga...

0: Y
1: no, yo plato, cuchillo, tenedor.
0: Sí. Y el hambre.
2: Traigan un plato hondo,
0: y el hambre.
1: Ah, plato,
0: bueno, Martíncho, gracias, loco. Saludo ahí
2: un
0: a los
2: placer,
0: muchachos.
2: Un placer siempre hablar con ustedes.
0: Dale,
2: un
0: abrazo, dale, dale,
2: abrazo, serán dados,
0: un abrazo.
2: Serán dados.
0: Bueno, dale.
2: Abrazo grande.
0: Muy bien, dale. Bueno, dale. Y ahora el señor operador nos va a mandar una musiquita para hacer una pausita existencial.

0: cuidarnos porque saldremos.
1: Bueno, aquí estamos nuevamente en Radio Futura 5 esquina 75. Teléfono
2: 221-619-0382. Repetimos:
1: 221-619-0382.
2: Perfecto.
1: Bueno, no, bueno, acomodamos los melones y aquí estamos. Les vamos a pasar tres audios que tenemos de Daniel Guzmán, ex combatiente de Malvinas, que vive en el sur, en Ushuaia, y es como una especie de corresponsal. Él trae siempre muy buena información de lo que está pasando, que sabemos que pasan muchas cosas y ninguna buena, que con el tema del petróleo, de organizaciones, empresas multinacionales que casualmente son israelíes algunas.
2: Sí, hay una frase, sí, que por ahí podría haber abrir este debate, que uh-huh, sería, es una frase de una nota de Tiempo Argentino, la nota la hizo María Fernanda de la Quintana, que es periodista, y hay una parte que está buenísimo, que resume, sí, un poco lo que estábamos incluso debatiendo recién, que dice, uh-huh, el retiro del Estado como garante de que el territorio, el agua y los alimentos sigan siendo ante todo un asunto de soberanía y no una mercancía más en una cartera de inversión internacional. Esto, bien, me parece que resume un poco esto de pensar el territorio. No podemos desligarnos del concepto de soberanía y pensar en ese marco Malvinas y el sur argentino es como un... Sí.
3: Y es central.
2: Es central.
3: Es central también en la discusión que se da hoy en toda Latinoamérica respecto de lo que pasa. Porque,
2: claro,
3: la discusión central que se da hoy en Latinoamérica está atravesada por la soberanía. Está atravesada porque hay un ataque muy fuerte del imperialismo yanqui frente a las dificultades que tiene en otros, en otras partes del mundo respecto de cómo dominar, y se ha recostado nuevamente sobre América Latina. Si en algunas décadas pasadas habíamos podido avanzar en propuestas de soberanía, de independencia económica, de soberanía política, de pensar los recursos de América Latina para todos nosotros, hoy eso está muy lejos.
2: Sí.
3: Y bien, la discusión central que se da es respecto de la soberanía.
1: Sí.
3: Y en Ushuaia es central, ¿eh? Es central esto, si está Guzmán, es central.
1: Uh-huh.
3: ¿Pero por qué? Porque Ushuaia está siendo hoy, en la estrategia de Estados Unidos, un puente de playa muy importante.
2: Uh-huh.
3: Y Milei está siendo coherente con eso y está generando los proyectos necesarios para que sea la entrada a de Estados Unidos ahí, que es un lugar geoestratégicamente muy importante, ¿no? Por el
2: uh-huh,
3: paso de los, por el paso alternativo al canal de Panamá.
2: Pero además, pero también, como decía el CECIM, si pensamos Ushuaia, que es el centro del país, eso es impresionante.
1: Sí. Bien, y mientras Milei nos decía que Estados Unidos nos iba a ayudar para recuperar las Malvinas, las empresas Eco Atlantic estaba, ¿cómo es?
2: Perforando.
1: Cediendo el trabajo ahí en el sur y a una empresa israelí, la uh-huh, Navitas Petroleum, que tomó el 65% de la participación de la licencia. Bien, vamos a escuchar, no lo escuchamos nosotros todavía, así que lo vamos a escuchar con ustedes, lo que dijo Daniel Guzmán acerca de este tema.
4: Es una respuesta imposible de contestar de mi parte. Es posible que alguien más pueda contestar.
1: Sí, quiero aclarar esto, perdón, ¿eh? La pregunta fue,
2: sí,
1: disculpen,
2: sí,
1: no, porque si no lo íbamos a entender. La pregunta fue en qué nos iba a beneficiar, sabiendo que nada, pero quería que él dijera en qué nos beneficia esta explotación que están haciendo en el sur estas empresas.
3: Bien.
1: ¿Sí?
3: Uh-huh.
1: ¿Se entiende? Vamos.
4: Es una respuesta imposible de contestar de mi parte. Es posible que alguien más pueda contestarla. No puedo decir qué va a hacer con el petróleo en Navitas. Y si lo va a llevar a Israel. Tiene proveedores mucho más cerca antes de hacer una operación. Tendría que ir por el cuerno, por, perdón, por el sur de Sudáfrica, del continente africano, para entrar por dónde, ¿no? Es una cosa bastante compleja la, presuponer que el petróleo que extraiga en hábitats de Malvinas vaya a Israel y a su vez que sustente la guerra. Bueno, no tengo respuesta. Sí puedo decir que en Navitas y Rothhopper, en Malvinas, operando el yacimiento León Marino, tienen muchísimas posibilidades de un mercado marítimo pesquero que está navegando por el Atlántico Sur y que viene dos veces al año para pescar, por supuesto, ¿no es cierto? Españoles, chinos, taiwaneses, mayormente. Por consiguiente, ahí tiene un mercado. También tiene mercado a través de los cruceros turísticos. Las asociaciones que está haciendo Navitas con empresas canadienses, me refiero específicamente a EcoAtlantic, bien perfectamente podrían instalar una planta de procesamiento de combustible, una destilería, para decirlo específicamente. Ya Canadá es una de las grandes los grandes países que tienen industria de la producción, de la construcción de destilerías. Ya no hace falta tener una destilería como la que está en La Plata o en algún de los grandes áreas de la costa atlántica argentina, ni tampoco contar con demasiada estructura. Tienen destilerías mucho más chicas, móviles, para producir combustibles y gases inertes. Perfectamente es muy muy posible que instalen en Malvinas una planta de procesamiento, combustible de procesamiento del petróleo, una destilería, y vendan combustibles a la flota pesquera, a los cruceros y a un movimiento, el gran movimiento que hay en el Atlántico Sur. Eso podría ser absolutamente posible, factible.
0: Uno, dos, tres. Estamos en la etapa final de un periodo de 30 años iniciado en el año 95 a través del gobierno de Carlos Menem, cuando Guido Di Tella era canciller de la Argentina. En septiembre del año 95, Argentina firma con el Reino Unido en Estados Unidos un acuerdo de cooperación y de exploración petrolera en el Atlántico Sur. El objetivo era hacer búsqueda y explotación conjunta. Sin embargo, en el año 96, Gran Bretaña, por decisión propia, empieza a licitar áreas para la exploración y justamente para la explotación. Y en ese proceso se inicia el avance colonial y legal en materia petrolera que ahora está manifestándose. En esa primera etapa aparecen empresas principalmente norteamericanas y a su vez Shell, y entre ellas aparece una empresa muy chiquita, unipersonal, de un británico radicado en Malvinas que se llama Argos. Desde el 97, cuando se licita y se adjudica esta área a este grupo de empresas, durante 5 años, o sea que en 2002, las empresas sostienen esta concesión petrolera, pero en el 2002 se retira gran parte y queda solamente Argos, esta empresa pequeña con sede en Malvinas, con la concesión. Y ahí pasan 20 años, específicamente 20 años, hasta que entre 2022 y 2023 esta empresa le vende la concesión a una canadiense que, como hemos publicado, se llamaba, por sus siglas, JHI, y que recientemente ha hecho un pasamanos a otra empresa también canadiense de capitales israelíes que se llama Eco Atlantic Gas and Oil. Esto es la génesis, la primer acción ilegal y legítima entre tantas gotas en materia petrolera. No estoy hablando del León Marino, estoy hablando del yacimiento que Navitas informó, de la cual es parte del 65% del paquete accionario, bajo la sigla PL001. Y esto es un hecho nuevo, pero de raíz grande, más antigua, que tiene el proceso ilegal hidrocarburífero británico en las Islas Malvinas, donde Navitas ha anunciado, digamos, este nuevo yacimiento, para sentir, está al lado del León Marino. Ahora vamos a volver a León Marino. Entonces, ya no hay un solo yacimiento en exploración y explotación ilegal británica, sino que son dos. Por un lado, León Marino, este yacimiento, esta área que fue licitada en 2010, donde nuevamente una empresa muy poco conocida en el ámbito internacional petrolero, que se llama Rodhopper Exploration, con sede en Londres, adquiere esta licitación, descubre que hay petróleo, y ahí es el proceso que empieza a buscar socios. Entre ellos, los primeros son británicos, como Chrysler o Premier Oil, y estas se fusionan, arman Harvard Energy. Harvard Energy hoy es una de las petroleras privadas británicas más importantes. La otra es la anglo-holandesa Shell, y en 2022 deciden retirarse de Malvinas por dos condiciones. La primera es que desean invertir en fondos y proyectos seguros que no tengan problemas ambientales, y en segundo término, que no tengan problemas de conflictos

0: Petróleo. Entonces, Navitas Petróleo se queda con el 65% del paquete accionario de León Marino. El 35% lo sostiene Rod Hopper. Y lo que sucedió el año pasado, que hemos hablado en dos oportunidades con ustedes, que en diciembre del año pasado, Navitas y Rod Hopper informan que le plantean específicamente al gobierno colonial británico implantado en Malvinas, que tiene, mejor dicho, la decisión final debido a que ya han reunido el dinero, rompieron el chanchito y tienen, han reunido un volumen monetario de 1.835 millones de dólares para empezar el proceso ya no de explotación, de exploración, sino de explotación. Y a su vez le dice a los colonos británicos que han contratado dos plataformas, un nuevo barco, equipamiento para la explotación offshore. Recordemos que estamos hablando que es un proceso de explotación en aguas profundas, perdón, me corrijo, en aguas medias. Estamos hablando que está a 210 kilómetros al norte de Malvinas y a una profundidad de 400-420 metros de profundidad. Y es lo que han dicho. Entonces, esto es lo que está en marcha en los primeros meses del 2027. Van a estar llegando las plataformas, los equipos para empezar este proceso. Y establecieron fecha que en el primer trimestre, dicen que en marzo de 2028 van a empezar a extraer la primera y segunda fase. Ya modificaron. Primero habían dicho que iban a explotar solamente una fase. Ahora dice que van por dos fases en un volumen de 520 millones de barriles de petróleo. Así que en eso están los anuncios y en eso se está activando. Por otro lado, tenemos en términos diplomáticos una contradicción porque el embajador israelí en Argentina dice que Israel no puede hacer nada con Navitas porque Navitas es una empresa privada. Bueno, es parte de una pequeña verdad y una gran mentira porque es cierto que es una empresa privada, pero los accionistas que constituyen la inversión de León Marino, Sea Lion, están bajo la reglamentación de la autoridad bursátil de Israel, de Tel Aviv. Digamos, cotizan en bolsa. Entre ellos, los jubilados israelíes, para decirlo para que se entienda, el ANSES israelí está invirtiendo en León Marino. Entonces tenemos dos frentes. Entonces, primero el británico, segundo el israelí. Y al lado, como empecé a la narración, tenemos a este otro bloque bajo la sigla PL001, que también ha sido adquirido mayoritariamente por Navitas Petróleo, por esta empresa israelí, de manera conjunta, en la última instancia, con Eco Atlantic Gas and Oil. Entonces, esto es lo que está sucediendo. O sea, no es solamente un yacimiento, sino estamos hablando de dos yacimientos que de manera conjunta se ha informado, este grupo de empresas han informado que están por arriba de los 3.200 millones de barriles de petróleo. Y hay una proyección para toda la cuenca de Malvinas bajo concesión, mejor, bajo gobierno de facto, bajo gobernanza colonial británica, de 30.000 millones o más de barriles de petróleo, lo cual supera largamente los yacimientos de la Argentina continental o de la Argentina insular de la Tierra del Fuego. Entonces estamos en una etapa de los primeros 30 años, de los cuales en esta instancia de no revertirse, asunto que difícilmente lo haga este gobierno de Milei, socio de Gran Bretaña, Israel y Estados Unidos, puedan revertirse. Por consiguiente, entramos en una nueva fase de 30, en este caso 35 años, donde el saqueo británico en las Islas Malvinas va a dejar de ser exclusivamente pesquero para transformarse en un nuevo escalón económico, financiero, como es el petrolero.
1: Bien,
2: Qué
1: una
2: cosa, ¿no?
1: explicación, sí, que nos fue derritiendo de a poco, nos fuimos
2: Yo
1: a...
2: me acordé de dos cosas.
1: Dale.
2: Primero, habló del gobierno de Menem.
1: Sí.
2: En aquel momento, Guido Di Tella, que era
1: El
2: el
1: canciller.
2: canciller, exactamente, era el canciller, en una reunión del Banco Interamericano de Desarrollo, afirmó que Argentina no quería mantener con Estados Unidos relaciones platónicas, sino relaciones carnales. ¿Se
1: Wow.
2: acuerdan lo de las relaciones
1: Sí,
2: carnales?
1: Menem y
2: Bueno,
1: no.
2: esto lo está haciendo efectivo, ¿no?
1: Efectivamente,
2: Y
1: sí.
2: la otra cosa que me acordé de un cantito que creo que todos cantamos alguna vez: olé, olé, olé, olá, como a los nazis le va a pasar, a donde vayan los iremos a buscar. No sé por qué, pero me acordé. Me acordé, porque los vamos a ir a buscar.
3: Sí, yo por ahí, para agregar un poco y ordenar esta información que daba Daniel, que es compleja, pero hay que desmenuzarla con tiempo y entenderla, hay dos conceptos clave que hay siempre en petróleo y en todo lo que es la industria. Una cosa es un recurso y otra cosa es una reserva. Un recurso es que vos decís que tengo cierta cantidad de cosas guardadas en un lugar. Y la reserva es lo que realmente vos podés extraer de eso que tenés en ese granero guardado. Entonces, si los camiones que vos tenés son de una dimensión, vos no podés sacar todo. Entonces vas a tener que sacar todo eso en cierta cantidad de tiempo y bueno,
4: Con un costo.
3: con un costo. Entonces, una cosa es lo que vos estimás y otra cosa es lo real. Entonces, en esos números que él daba, que algunos números son muy grandilocuentes,
4: Aplastante, te
3: Son
4: diría.
3: aplastantes, pero no significa que se puede sacar todo. Eso como algo muy técnico para ir para decir con eso. Y otra es que hay algo que está pasando ahí en Sea Lion o esto, el mar, el león de mar, esto que este yacimiento que tienen los ingleses con los israelíes, que hay algo que tiene que ver un poco con lo que nos pasó cuando discutíamos qué hacíamos con Mar del Plata y con la perforación que se
4: Ah,
3: estaba
4: sí.
3: haciendo offshore en Mar
4: Sí.
3: del Plata, que fue todo un mundo, que era
4: Ah,
3: Mar del
4: sí.
3: Plata no se va a
4: Los
3: poder... Va.
4: ecologistas, bla,
3: Se
4: bla,
3: armó
4: bla.
3: toda una discusión de fondo en el cual en ese momento era el gobierno de Alberto y toda esa bola que parecía que íbamos a tirar barriles de petróleo abierto a las costas de Mar del Plata y chau Mar del Plata,
4: Tal
3: chau
4: cual.
3: provincia, chau país.
4: Sí.
3: Bueno, eso con una campaña de instalación muy marcada que arrancaba con Greenpeace, arrancaba con un montón de multinacionales que venían a instalar esto, que se iban y se bañaban de petróleo en las costas de Mar del Plata y eran las banderas de muerte y todo lo demás. ¿Dónde está Greenpeace en Malvinas hoy?
4: No está.
1: Qué
3: No
1: buena
3: está.
1: pregunta.
3: Digo, hay un montón de cuestiones que se nos van instalando. Con esto que arrancamos el programa diciendo, ¿nos da la nafta para cambiar esto que están haciendo hoy cuando nos
1: Sí.
3: toque gobernar? Bueno, hay que tener bien en claro las discusiones que vamos a dar y a quién vamos a apuntar y a quién vamos a escuchar y cómo nos vamos a parar, porque ese recurso es nuestro,
4: Sí, hay que
3: es
4: detener
3: argentino.
4: el saqueo, porque además del petróleo que está proyectado sacar, hoy se están sacando toneladas de pescado de distintas variedades en toda nuestra
3: Sí,
4: plataforma.
3: sí, sí.
4: Y
2: No, y no nos
4: y sin
2: olvidemos,
4: novedades.
2: y no nos olvidemos, y acá el compañero geólogo me va a corregir,
3: A ver.
2: está el 80% del agua dulce
4: Sí.
2: del mundo en esa zona, en la
4: En
2: Antártida.
4: Guaraní,
3: En la
4: ¿no?
3: Antártida,
4: Ah, en la
3: sí, hay
4: Antártida.
3: agua
4: Bueno,
3: dulce, sí.
2: Ah,
3: Justamente
2: la instalación de estos tipos ahí,
3: Geopolítica absoluta.
2: cuando se
3: Sí.
2: termine el tratado, el tratado,
3: Sí, Atlántico, que es 2044, pero sí.
2: claro, es decir, ellos se están posicionando para quedarse con todo ese territorio y con
3: Sí,
2: toda esa riqueza y con el agua dulce del mundo.
3: la discusión que se viene es
2: Entonces,
3: geopolítica total.
2: de los israelíes y de la, ¿cómo se llama? La compañía de agua de ellos, que ya tenemos,
3: Navitas.
2: No, la de agua, como este.
3: Ah, Mecorot.
2: Mecorot, o algo así.
4: Sí.
2: ¿Eh? Sí. Y a esa le abrimos la puerta a nosotros también, ¿no?
4: Sí.
3: Sí.
2: Entonces, bueno.
3: Yo tiro un dato ahí geológico. Dale. Interesante.
4: Vamos. Dale.
3: Miren la disputa que se da con Inglaterra y Argentina en el campo geológico de las Malvinas. Uh-huh. Inglaterra sostiene que las Malvinas se desprenden de África, de Sudáfrica. Uh-huh. Y migran por el mar, como van haciendo los continentes, la tectónica de placas, etcétera, sí, etcétera, y se posiciona hasta ahí. Ellos argumentan que no son nuestras geológicamente por ese dato. Nosotros, nuestro científico Ramos, Víctor Ramos, es un científico argentino, uh-huh, con todo un estudio isotópico, lo que no importa.
4: Parte dice, de la plataforma.
3: Es patagónica.
4: Claro.
5: Mirá, toma mate.
3: Hasta ahí discutimos.
5: Perdón que tenemos profesionales.
3: Si son argentinas o no.
5: Profesionales de la geopolítica.
4: Wow.
5: Bueno. En este primero de agosto, el día de la Pachamama, desde Radio Futura, somos la Falcone. Nos estamos despidiendo.
3: Y será, uh-huh, hasta el próximo sábado.
5: Hasta el próximo sábado. Si, como dice algún, yo soy ateo, así que no voy a decir.
4: Con unas hojitas de coca y qué más era. Era caña.
2: Caña con ruda.
5: Caña con ruda.
4: Pero eso me lo tomo y las hojitas de coca los pongo en el mate.
5: No, se mastican. Las hojas de coca se meten en la boca para estar.
2: Y para hacer el cuyico.
5: Claro, para estar bien arriba.
3: Bueno.
5: Vos que se llamás coca, ¿viste? A vos que te dicen la coca.
3: Mira.
5: Y no es la Sarli, ojo.
4: No.
5: Bueno,
3: no es de mi generación, así que no sé qué estás hablando.
2: Bueno, juntas.
3: Bueno, gracias a todos del otro lado.
5: Abrazo
3: a
5: grande.
3: Facu, del otro lado.
5: Sí.
4: Salud. Gracias, Facu.
5: Facu Rolón.
3: Gracias por
5: cualquier
3: tanto
5: duda que tengan, psicoanalítica, lo llaman.
3: Abrazo a todos.
5: Chau.

consigue. 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

0: Arranca un nuevo Inconsciente Colectivo. ¿Cómo están todos, todas y todes en este sábado, primero de agosto? ¿Tomaste caña con ruda, Abril Pendón? ¿Cómo estás?
1: No tomé caña con ruda. ¿Vos tomaste caña con ruda?
0: Sí.
1: Pero mirá que me regalaron, seguramente tomé mañana a la mañana.
0: ¿No te tiene que dar alguien que haya tomado hoy en ayunas?
1: Sí, me dio caña con ruda alguien que tomó hoy en ayunas.
0: ¿Y vale aunque te lo haya dado antes de que sea el día?
1: Me lo dio hoy.
0: Claro.
1: Claro. O sea, hoy una persona
0: vale
1: tomó caña.
0: Vale que lo tomes mañana si te lo dio hoy.
1: En mes de la Pacha todo agosto.
0: Bueno, perfecto.
1: Punto. También hoy es el día de Taylor Swift. No, mentira. Hoy es un día muy importante en la radio. Yo lo quiero ir avisando ahora para que tengan tiempo y se preparen.
0: Está muy bien, perfecto.
1: Yo quiero que tengan tiempo y que se preparen. Hoy hay un evento en Radio Futura que arranca a las 9, tipo termina el programa y yo ya estoy ahí parada mirando. Lo voy a estar mirando desde la barra, pero no importa, voy a estar parada mirando. Hay una exposición fotográfica del Indio Solari, que no recuerdo el nombre de la fotógrafa porque no pude abrir el celular todavía ni la compu, pero va a haber fotografías de el día que falleció el Indio acá en 750 y de el velorio que fue en Villa Domínico. Va a haber un conversatorio y va a haber una banda en vivo, el gran debut de una banda espectacular que se llama Los Cuadraditos de Batata, en los que están Napo, que es el baterista de Recreo, Luchi, sí, mi señora, como guitarrista, Agustín Detuan, cantando y tocando la guitarra, Nishi, de Superpiba y de Nishi, tocando el bajo, y un montón de invitados más. Va a estar buenísimo, así que por favor, tienen 3 horas para estar acá en la puerta, haciendo fila para entrar. Yo le dije a toda mi familia, si me fallan, no son más mi familia, porque posta, yo sé que va a estar buenísimo. Aproveché y me fui a un par de ensayitos.
0: Muy bien.
1: Así que yo ya tengo como privilegio haberlos escuchado y decir, posta, no se lo pierdan. Y espero que no sea una cosa una sola vez esta bandaza que se ha armado para hoy a las 9.
0: ¿Son todos cover de Los Redonditos?
1: Todos.
0: Bien, excelente. La muestra es Dai Jiménez, te aviso.
1: Gracias. ¿Ves? Él hizo la tarea. Es terrible porque Lautaro llegó tarde. Tipo, llegó, se sentó y dijo, arranca este nuevo Inconsciente Colectivo en nuestras radios comunitarias. Y yo soy muy buena. Yo me tomé mi tiempo a preparar el mate, para esperar lo que llegue.
0: Igual yo dije que arranques.
1: Sí, sí, totalmente.
0: Le digo a Elena que llegue bien. No sé si estará escuchando.
1: Elena,
0: le aviso.
1: Llegó bien.
0: Saludamos a Juanma Chávez en los controles. Saludamos a quienes nos ponen al aire en FM Difusión Berisso, en Radio Estación Sur y en FM Punta del Indio, Ezequiel Calvano, Manu Ríos y Mariano De Checo. Vamos, el día domingo, vamos a decirlo, el día domingo 2 se cumple un mes del fallecimiento de Daniel Rotelle, así que también este programa un poquito lo recordamos a él. Y vamos a empezar a escuchar la referencia de nuestro Frente Político Social, Carlos Cajade, para dar paso a esta primera instancia de Inconsciente Colectivo.
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0: Saludamos a Alberto Ramírez, ¿cómo estás?
1: ¿Qué tal, Lautaro? ¿Cómo estás, Abril? Compañeros, compañeras de nuestras radios populares de la región. Bueno, otra semana en la cual seguimos vivenciando momentos muy trágicos, ¿no? Muy dolorosos para la mayoría de la población, con tanta baja en el consumo de cada una de los vecinos y vecinas, con la falta de trabajo, los despidos, las distintas situaciones que se viven a cotidiano y que también tienen que ver con, bueno, centralmente con un proyecto económico neoliberal, a ultranza, ¿no? Muchos decimos que también es fascista desde el punto de vista del trato, del punto de vista de la persecución política a todo lo que es la oposición y del sesgo. Bueno, que ha sido demostrado, por ahí lo evidenciamos permanentemente, ¿no? Con las agresiones a todo lo que es el progresismo, al presidente Lula, en el caso de lo que hizo Milei la semana pasada. Ahora también con este último decreto en el cual estuvo planteando la cuestión de persecución nuevamente a los migrantes, ¿no? Hay un sesgo permanente autoritario en muchas de las políticas del Milei, y a la vez también en lo económico un permanente golpe al bolsillo que hace que haya millones de argentinas y argentinos endeudados permanentemente, que no llegan a fin de mes, que están permanentemente teniendo que recurrir a distintos tipos de préstamos, a las tarjetas de crédito y demás cuestiones que están estalladas en la gran mayoría de los compatriotas y las compatriotas. En ese contexto también tuvimos la visita de Cristalina Georgieva, la presidenta del Fondo Monetario, en una situación que muchos describen como completamente anormal, ¿no? Porque ya de por sí son anormales los préstamos que se le dieron a la Argentina en la época de Macri y luego con Milei. Hay toda una, digamos que ya sería no una alianza, sino una complicidad en el ajuste brutal que sufre la Argentina con respecto a esos préstamos que fueron dando para oxigenar y mantener un esquema que si no ya hubiese estallado mucho más de lo que hoy en día está ya muy cerca de quebrarse, ¿no? En el día a día de la sociedad argentina, con una política completamente, bueno, cerrada en cuanto al tema del achicamiento del Estado, el achicamiento del supuestamente déficit, que igualmente no llega a cumplirlo, no llega a cumplir ni siquiera esas metas, esta política. Y bueno, vemos entonces en ese caso cómo hay un deterioro que se mantiene día a día, y donde, bueno, se agarran de Vaca Muerta como una posible de los yacimientos petrolíferos y gasíferos de Vaca Muerta, como para decir que ahí está la garantía de esa sideral deuda externa que generó el Fondo Monetario con la Argentina, completamente excepcional con respecto a otros países, situación que ya fue denunciada al término del gobierno de Macri y que se volvió a dar ahora con Milei. Hubo en ese sentido un proyecto que presentó Máximo Kirchner que es interesante en el sentido de que bueno, plantea la necesidad de revisar desde el Congreso, porque de por sí la toma de deuda externa debería ser siempre aprobada por el Congreso, no está pasando, no estaría pasando con estos gobiernos neoliberales, y sí debería estar pasando que un gobierno nacional y popular, que esperemos que a partir de 2027 pueda haber nuevamente un gobierno nacional y popular en la Argentina, que pueda controlar y estar encima de todo lo ilegal que tiene que ver con estas deudas. Sabemos también que la macropolítica es un poco la que va determinando internacional, la que va determinando también las fortalezas y debilidades de este tipo de gobiernos. Hoy esa fortaleza se centra en el Fondo Monetario y en el gobierno norteamericano de Trump, y bueno, con otros aliados, podríamos decir de alguna manera menores como Inglaterra e Israel, pero centralmente con el apoyo de Trump y de Estados Unidos y del Fondo Monetario. Pero todos están también expuestos a situaciones que se van a presentar dentro de poco. Las elecciones en Brasil pueden ser un condicionante para esas políticas y también las mismas elecciones de medio término que tiene que afrontar Donald Trump en Estados Unidos. Pero bueno, en el día a día de nuestro país, lo importante también es ver de qué manera se van ordenando los patitos en la interna de la oposición, en lo que es el peronismo, y esperemos que pueda avanzarse en ese sentido. Hubo una convocatoria del gobernador Quintela a todos los sectores del peronismo para hacer un homenaje al obispo Angelelli. Estamos próximos a que se cumpla un nuevo aniversario de lo que fue su muerte, en algo que la dictadura quiso presentar como un accidente, y que a partir de 2014 la justicia determinó claramente que fue un asesinato, el asesinato del obispo Monseñor Angelelli, un obispo tercermundista que fue parte del Concilio Vaticano II, que estuvo bien con el compromiso con los más humildes y también confrontando con esa dictadura, defendiendo a sus pastores, a sus curas, que fueron a la vez también perseguidos. Hubo tres religiosos más asesinados que dependían del obispado de Angelelli. Así que, bueno, por un lado es muy bueno que el peronismo en su conjunto, a partir del gobernador Quintela, hayan hecho este homenaje a la figura de Monseñor Angelelli. Y por otro lado, también que hayan podido juntar las cabezas de muchos de los sectores del peronismo. No estuvo el gobernador Kicillof, pero estuvo su ministra, su jefa de gabinete, que es Cristina Álvarez Rodríguez. Como decíamos, estuvo Máximo Kirchner y otros sectores también, Guado de Pedro, otros sectores del peronismo. Así que esperemos que todo eso vaya madurando la necesaria unidad política, pasar por encima de las situaciones internas que se presentan a cotidiano. La figura de Axel Kicillof ha crecido y se ha consolidado como la principal referencia en términos electorales para competir con Milei, así que esperemos que esto, de la mano también del compromiso por la liberación y el cese de persecución a Cristina Fernández de Kirchner, a Milagros Sala y a todos los dirigentes populares, puedan ser parte de la plataforma de gobierno, del programa de gobierno y el futuro gobierno nacional y popular. Pero no se va a llegar a un gobierno nacional y popular si antes no se termina de consolidar en la sociedad y en el pueblo un grado de movilización, un grado de conciencia política, que centralmente tiene que ver con la lucha por la soberanía, centralmente tiene que ver también con el compromiso con los derechos laborales y sociales. En ese sentido, vamos a decir que este lunes hay una huelga, un paro nacional de los docentes universitarios, de los estatales, de los trabajadores de la educación. Y también que para el 6 de agosto se está promoviendo una gran movilización para tratar de frenar lo que llama paradójicamente ley de la defensa de la propiedad privada el gobierno nacional, y en realidad es un proyecto para extranjerizar, eliminar los límites a la propiedad de la tierra por parte de los extranjeros, límites que ya de por sí son laxos, ¿no? Porque se habla de un máximo de un 15%, ya hay un porcentaje altísimo de tierras en manos de extranjeros, de propietarios, millonarios extranjeros, que son parte de una parte considerable ya de nuestro territorio, con lo cual es muy necesario frenar este proyecto que quiere eliminar cualquier tipo de límites a la venta y a la posibilidad de propiedad extranjera de la tierra, la riqueza, el suelo argentino. Así que en ese sentido hay un compromiso muy fuerte de parte de las dos CTA, la CGT también se ha sumado, el CECIN, el Centro de Combatientes Malvinas, y montones de sectores que se sienten comprometidos a defender la soberanía de la tierra. Así que hacia ahí vamos con el camino necesario de aunar y unificar la lucha en las calles, la movilización popular, junto con la posibilidad de construir una alternativa política para el 2027.
0: Así es, Alberto, muchísimas gracias.
1: Un saludo y un abrazo a toda nuestra audiencia.
0: Un saludo y un abrazo. Bueno, parte de esto que comentaba Alberto vamos a estar también tratando de charlarlo en lo que resta del programa. Tanto por un lado preocupaciones por los números tan negativos de nuestro país, y por otro lado esa esperanza que tenemos ahí en el 2027, que ojalá, mira, es triste, esperemos, ojalá que se dé. Hay que moverse más, me parece.
2: Hay que moverse más. Vamos a escuchar un tema de Los Redondos, pero no vamos a escuchar un tema de Los Redondos. O sea, sí, pero no hecho por Los Redondos, porque dándole la mano a nuestros amigos de Falsa Modestia, dijimos, vamos a escuchar una banda platense haciendo un cover de Los Redondos. Vamos a escuchar Señor Tomate haciendo Ya Nadie Va a Escuchar Tu Remera.

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0: la cual asciende a 12.819.532.788.614.400.000%. Repito, 12.819.532.788.614.400.000%.
1: Escuchábamos los absurdos números del gobierno nacional que compara peras con sandías, ¿no?
2: Peras con sandías y chanchos con liebre, también, ya que estamos, ¿no?
1: Totalmente. Vamos a saludar a Fabián Walde. Ahí, ¿cómo estás, Fabi?
3: Hola, Laucha, querido. Abril, besito. ¿Cómo están ustedes? ¿Qué dicen? Saludos a todos los, las, les, compas y a todos los oyentes en general.
1: Fabi, ¿qué te parecieron esas declaraciones?
3: Perdón, me
1: arrancamos con, sí, con el audio, sí, que nos mandó Feli, Felipe Barreto, le mandamos un gran saludo, con ese número exorbitante, sí, respecto de la supuesta, bueno, en realidad probablemente números que en términos reales sean así, pero que no tienen ningún sentido que lo mencione.
3: No, una cosa, dicen que es economista y encima es el presidente de todos nosotros. Impresentable. Yo, si muchas veces dice que hace cosas a propósito, no podés parecer un ignorante burro a propósito. Yo creo que esto no es así. Ya bastante tiene de maleducado, de hacer cosas fuera de lugar, y además de todos los días a todos nosotros agredirnos, ¿no? Hay una cosita que se le escapó a Felipe y a mí. Pero fue muy reciente, un decreto firmado por Milei en la madrugada, evidentemente firma otro, ¿no? Y él lo acepta, se disolvió el Coro Nacional de Niños. Los ataques contra la cultura, la música, el cine, el arte, son terribles. El Coro Nacional de Niños, una cosa increíble, venía con problemas desde abril, estaban, valga la redundancia, abril, desde el cuarto mes del año, venían con muchos problemas ya de hace tiempo, y no encontraron mejor cosa que disolverlo. Una cosa, pero increíble. Bueno, después te tira este numerito y vos decís, ¿qué es lo que quiere decir? Bueno, increíble.
1: Bueno, vamos a escuchar algunas voces más de esta semana.
4: La venta de asado está muy parada. La carne, la gente no está consumiendo. Consume más pollo, cerdo, alita, menudo, por el gobierno que tenemos, lamentablemente. A los carniceros nos está fundiendo a todos. La gente se va a comer afuera, comida por peso, ¿cómo está el país? La carne, el consumo bajó un 48% a un 55%. Y yo hace 57 años que estoy atrás del mostrador. Tengo 66, nunca pasé lo que estamos pasando ahora. La gente no llega, está toda endeudada, te vienen a comprar un chorizo, medio de alita, picada. La verdad que está muy, pero muy mal.
1: ¿Qué te queda para tener la persiana levantada?
5: No, yo justamente hablaba recién con un vecino, estoy por cerrar.
1: ¿En serio?
5: Sí, para vendo 100 mil pesos por día, gastó 300. ¿Qué crees que haga? ¿Me funda? ¿De vuelta qué crees que haga?
1: Estás por cerrar, Camilo, sos toda institución vos en el rubro
5: textil. Sí, pero hermano, ¿qué crees que haga? A ver, yo institución, voy a ir a hablar con ustedes, no tengo ningún problema, yo acompaño a la gente, no tengo ningún problema. Pero le voy a dar trabajo a la gente, quedate tranquilo porque yo me manejo, yo me la rebusco. Pero no miro yo solo, ¿qué pasa? Yo vivo de ustedes, hermano. Si ustedes no están bien, a mí no me compran. Yo necesito que ustedes estén bien, todos estén bien. Porque yo vivo de la gente. Nosotros somos 45 millones de habitantes. Nosotros vivimos siempre lo nuestro, no vivimos de otra parte del mundo. A mí qué carajo me importa de otra parte del mundo y esto. Yo vivo de la Argentina. 82 años tengo.
1: Bueno, parte de la otra realidad, ¿no? La que tiene números más concretos, tiene una visibilización mucho más nítida y también datos mucho más cotidianos, datos mucho más preocupantes, ¿no? Porque te pueden decir un super número de inflación que capaz que podríamos haberlo percibido así intuitivamente, pero que no hace al día a día. En cambio, esto sí, la caída del consumo, la caída de la venta en cuanto a las pequeñas y medianas empresas, a los comercios.
3: Pero bueno, después vienen los Caputo, los Sturzenegger, los Bullrich, o los que están dentro de la parte económica, se puede decir, porque ahora pusieron también un economista de canciller que tendrá que ver, Kirchner, otro burro que no sabe nada, que no se hace quedar muy mal en todos lados, otro entrevista más, pero te dicen bajó la inflación. Escucharon al carnicero. El carnicero puede no haber sido al azar, puede haber ido un movilero que no es el segundo que escuchamos, que es Camilo Alan, un empresario textil muy conocido, fue entrevistado, bueno, por, en este caso por Brancatelli, C5N. El primero era América, que salió a la calle, el carnicero, dice, por este gobierno, es terrible, en el país de las vaquitas, viste, que nos cuentan los campestres, todo, no, la gente no puede, y vamos a poner una cosa, nosotros no somos Nino Varecio, ni Majuto, nosotros vamos a decir, no podemos comer carne, vamos a decir la verdad, hay algún empacho en decir, yo en mi casa como menos carne, sí, ¿qué va a hacer? Es doloroso, hay algunos que ni la ven colgada por ahí alguna red pasando por la carnicería, que no pueden comer nada, nada, nada. El señor, el carnicero decía, van a comer afuera, claro, por peso, qué sé yo, todo por ahí, más barato comprarse un sandwichito en un kiosquito, un tostadito, no sé, o en alguna promoción. Durísimo. Y bueno,
2: sin
3: y
2: contar, Camilo, Fabi, que aumentó la venta de alfajores porque la gente usa alfajores, claro, para suplantar el almuerzo y la merienda.
3: Claro. ¿Recordás que lo pusimos en las pastillas? Esto fue, lo consiguió el gran Feli Barreto, que hace con nosotros, que hace conmigo esto, las pastillas, porque las pastillas con Charlita las hacemos entre todos, la Charlita la hacemos entre todos. Hace dos semanas eso lo pusimos al aire, que es dolorosísimo. Porque, ¿y qué tiene que ver con el momento, con todo lo que pasa? Sí, pasa, recién lo dijo Alberto en el editorial, que semana a semana es muy bueno, y para estamos atacados por todos lados, pero sí, la gente va a comer un alfajor y lo usa. La gente no, somos nosotros. Vuelvo a lo mismo por ahí, uno hablando en radio habla de lo demás, somos nosotros, sí, es terrible. Bueno, Camilo Alan es un empresario textil muy conocido, vos seguramente, Lautaro, Abril, por ahí lo conocés, con vos, Lautaro, lo hemos puesto varias veces porque es el que salía a decir que la derecha nos sigue, puso muchas veces el ejemplo de Dolina, ¿no? Que Dolina decía, y si el zapatero no vende, después no le compra el heladero de la esquina, y si el heladero de la esquina no compra, va a comprar menos supermercado, que después no compra electrodoméstico. Bueno, eso sí, Camilo Alan dice, yo vivo de ustedes, yo vivo de ustedes. Tiene 82 años, está bárbaro, pero esto te enferma, che, en cualquier momento a los 82 años hay que tener cuidado, hay que a la gente la descuidan terriblemente, pero bueno, esto es nuestra realidad, en un rubro gastronómico, la carnicería, que está muy bajo, que van perdiendo, que van cerrando muchas carnicerías, y por otro lado, la industria textil, para que después lo nombramos recién, no lo quiero nombrar nuevamente, el ministro de Economía te diga que él va a comprar ropa a Miami, ¿viste?
1: Claro. Yo les iba a decir que en términos de comida no iba a hacer este chiste, porque ya lo hice en la semana, lo inventé yo, que estoy como el colectivo, apoyo y chancho.
3: Sí.
1: Pero bueno, malísimo.
2: ¿Sabes qué lo que pasa? Ya no se llama, no existe más el chancho.
1: Y tampoco debería haber mucho apoyo en el micro.
2: No debería haber mucho apoyo en el colectivo.
3: Pero no sé si vieron que se están reconvirtiendo. Yo ya vi dos ex carnicerías que ahora venden cerdo. O sea que,
1: sí,
3: más barato, mucho más barato. Tampoco está barato para el común de la gente, Hay algunos que van a decir, yo no veo la carne ni el cerdo. Muchos de los que nos escuchan a nosotros de estas radios populares, y muchos de nuestro querido
2: la frente, que conduce
3: Frente Cajade, bueno, tampoco lo ve, no, pero vamos a decir la verdad, porque en televisión te hablan de los otros, somos nosotros, nosotros lo sabemos, pero bueno, parte chiquitita nada más de la realidad para reflejar de cómo estamos, ¿no? Y que no somos nosotros, sino escuchamos las voces de los protagonistas.
1: Así es, vamos a seguir.
6: La sensación que tengo yo es que el ministro de Salud no es ministro de Salud, no brega por la salud de los argentinos, brega por los negocios que tiene él con las prepagas y que se muera.
7: Por ahí es ministro de Salud, pero le falta sentido.

0: que no queremos que haya más personas reprimidas como lo fue Pablo, que Pablo es un compañero, que fue un atentado por la vida de un compañero y que lamentablemente Bullrich y Monteoliva se están equivocando de casta. No se dan cuenta que la casta es Adorni, no se dan cuenta que están jugando con nuestra medicación, con nuestras terapias, con nuestra salud mental, con nuestras vidas, pero sobre todo no se dan cuenta quiénes somos. Somos personas que vamos a seguir resistiendo ante los embates de este gobierno. No sé si vos querés agregar algo.
1: Que estoy orgullosa de ser tu amigo.
0: Soy como caballo, Cartera.
2: Fabi.
3: Bueno, recién escuchamos a Juana Barguela, que es una persona con una disminución en su vista de nacimiento, fue echada del Andis, sí, como si lo escuchan, echada del Andis cuando todavía estaba Españuelo. ¿Se acuerdan de Españuelo, no? El del 3%, el que dijo que Karina, la hermana del presidente, que nunca fue a la Cámara de Diputados, que fue, sí, fue a alentar a Adorni, pero nunca fue a dar respuesta de esto a la Cámara de Diputados, son impunes, habían 2 años y pico de gobierno. Bueno, fue echada del Andis y está en una en esas juntadas que hacen los miércoles, digamos, en esas marchas de los miércoles de que los discapacitados y los jubilados van a reclamar, la escuchamos hablar de esta manera. Es abogada ella, por eso esa claridad, por esto, no por ser abogada, sino porque además sabe defender muy bien sus derechos, que son arrebatados por este gobierno nacional. Y junto a Fabián Grillo. ¿Quién es Fabián Grillo? Mi tocayo Fabián es el papá de Pablo Grillo, que recordamos que el año pasado le dispararon un tiro en el ojo, pero que está muy bien. Pablo Grillo se está recuperando, bueno, y además estaban juntos. Fabián Grillo, cuando le da la palabra, dice: estoy muy, muy emocionado, muy orgulloso de ser tu amigo. Le dice a Guadalupe Barguela, que nunca más le devolvieron su puesto de trabajo, ¿eh? La despidieron del Andis. No le importó que sea discapacitada o que tenga disminución, no interesa nada, pero bueno, expresándose así claramente. Y al principio, ustedes cualquier cosa, chicos, me interrumpen, al principio escuchamos la gran actriz, la gran mamá, que es Valentina Bassi, en el programa. Yo no sé cómo es esto, si lo terciariza Mirta Legrand a su nieta, porque era muy buena actriz, ¿eh? No sé por qué hace esas payasadas. ¿Escucharon en un momento? Cuando dice, no, el ministro no tiene razón, viene a hacer negocios, claro, es el dueño del sanatorio Güemes, él y su hijo, el ministro Lugones y su hijo son los dueños de uno de los sanatorios privados más importantes de Capital Federal, bueno, o de Ciudad Autónoma, como quieran, y dice, no tiene corazón, viene a hacer negocios, y dice, ah, no sabía, la nieta de Mirta Legrand no sabía que el señor Lugones venía a hacer negocios. Y también diciendo algo del gobierno nacional, Valentina Bassi, que levanta la voz, no le importa que le raspen algún trabajito, como ya contó algún doctor que le pasó, que por salir mediáticamente a defender a su hijo y a los discapacitados y a los especiales le pasa esto. Pero bueno, parte muy importante de unos que han elegido a la discapacidad para robarse el 3%, para afanar todo. Como Calvete, su hija Calvete, que recordamos que es un tipo que laburaba en el PAMI distribuyendo, bueno, la hija estaba en el Andis Españuelo y lo disolvieron también, en la Secretaría de Discapacidad el Andis lo han disuelto. Parte de esto, tanto Valentina Bassi como Guada Barguela, en este caso con Fabián Grillo, parte de un sector muy atacado, pero me parece que casi elegido como jubilados, el arte y la cultura, para atacar por este gobierno.
2: Seguimos, escuchamos algunas voces más.
4: Qué vergüenza ajena y una falta enorme de inteligencia. Otra vez más el presidente movido, por un lado, por su compulsión a insultar, a agredir al que no piensa igual, por su falta ya no solo de un espíritu democrático a nivel interno, con la oposición, no recibir a quienes no pensamos igual, pero tenemos obligaciones institucionales, pasar por alto el federalismo, la constitución, más allá de eso lo hace a escala internacional. Visita países para apoyar a candidatos, que son los candidatos de Trump, de la derecha internacional, que son los candidatos de Netanyahu, y la verdad que nos pone en una situación muy embarazosa y riesgosa.
5: La verdad que es una crueldad, un abandono, y es deliberado. Quieren un país cuyos recursos naturales, pues yo les quiero decir que ese combustible, ese petróleo que hay en el subsuelo de nuestro país, que se puso a funcionar cuando era no convencional en Vaca Muerta, porque vos hablabas de

0: Argentina se recuperó YPF y por eso pusimos en marcha Vaca Muerta. Pero le quiero recordar también a la directora del Fondo Monetario Internacional que ese petróleo que fue a ver es del pueblo argentino, nuestro petróleo. Es argentino. Y tendría que usarse para el desarrollo nacional, para la industria nacional, para que lo puedan comprar y lo puedan adquirir y que sea no a precio impagable, sino a precio posible de los costos nacionales. Son cosas básicas.
1: Los fondos se los está malversando. Porque cada vez que sube la nafta, cada vez que uno carga nafta, una parte de eso va a arreglar la ruta. Milei no puso un mango. Milei no puso un mango.
2: Ahí hablaba Axel Kicillof, gobernador de la provincia de Buenos Aires. Bueno, parte de las discusiones de esta semana que tienen que ver con lo nacional, concretamente, también con esa visita de la... no sé cómo se llama, directora del Fondo Monetario Internacional, haciendo referencia a que estamos como si fuera parte, haciendo las cosas bien respecto de las materias primas, ahí aclarándole Axel en una de sus intervenciones que, bueno, que esto es nuestro, no es de ella, no es de ellos, y que ojalá que lo podamos recuperar con, como decía Alberto hoy, con un gobierno en 2027 que tenga mínimas nociones de soberanía.
3: Sin ninguna duda. Primero, lógicamente, vos hablaba de la visita patética, ¿no?, del presidente a Brasil para apoyar a Flavio Bolsonaro, el hijo del expresidente de Brasil, que quiere recuperar el poder en Brasil, que ojalá que en la derecha en Brasil no toque, que está el gran Lula con todos sus años, pero Lula de pie. En la semana también le contestó en forma jocosa, digamos, ¿no?, graciosa, le contestó a Milei cuando le preguntaron, no le dio poca importancia, pero bueno, la verdad que una vez más Milei haciendo papelones, en este caso Axel lo decía, metiéndose inaugurando una nueva, porque él siempre desde fines del 23 le ha contestado y muy duro, ¿no?, al presidente de la nación y a todo lo que hacen, pero en este caso metiéndose con Trump y con Netanyahu, ¿no?, ya con la derecha internacional, con los patrones de nuestro presidente, que vienen a ser casi los patrones del pueblo argentino, ¿no?, que entregan y regalan todo. Como vos lo dijiste, después lo de Georgieva, recordándole, por la duda, por si no se acuerda, che, esto es nuestro, el petróleo es nuestro, y al final, bueno, Axel diciendo que Milei no pone un mango. Yo, de mi parte, esto es muy mío, antes de terminar, muy chiquitito, si ustedes quieren decir algo, yo le pediría a las segundas, terceras, cuarta línea de Axel, de Kicillof, muchos que están atrás de los escritores, muchos, salgan a hablar con no le pido que vayan a los actos con él, salgan a hablar con los empleados, con la gente que está abajo, que camina, bajen o suban algunas escaleras en los ministerios, en los colegios, lo que sea, y hablen con la gente y le pregunten, porque hay mucha bronca, mucho dolor, que pregunten y que cuenten qué puede pasar si un gobierno nacional o popular, un gobierno peronista o del arco de Axel Kicillof no está al mando de la provincia. Que cuenten, que hablen, que salgan, que se muevan, ¿eh? Por eso cobran un manguito más que todos los empleados de la provincia, que los docentes, que los trabajadores de salud, que están muy mal. Que recuerden y vamos, que hagan recorrida y que se muevan un poquito más y que acompañen al gobernador, que todos los días se juega el pellejo, y encima en esa interna que dijo el negro Alberto, en esa interna que dice el negro Alberto, tiene que andar también a los empujones todos los días. Bueno, para terminar, hoy no fueron buenas noticias de Axel, pero me parece que con el discurso de él nos ayuda un poquito a creer que el futuro puede ser mejor, como todos lo creemos en este Frente Cajada, en este programa, ¿no?
2: Fay, muchísimas gracias.
3: Abrazo grande para los dos y los sigo escuchando.
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2: Continuamos en Inconsciente Colectivo, ahí escuchando esa mítica canción del Diego en el entretiempo, ¿no?, de la Copa Europea, ¿no?, del Napoli frente al Bayern Múnich.
5: Con el video ese divino de él jugando con la pelota.
2: Sí. Estamos en comunicación con Ernesto Palielef, dirigente nacional del Movimiento Evita desde Río Negro. ¿Cómo estás, Ernesto? Acá Lautaro y Abril te saludamos.
6: Hola, Lautaro. Hola, Abril. Buenas tardes. Aquí en la ciudad cordillerana del Bolsón, después de haber tenido casi una semana con nevadas, ahora con lluvia intermitente. Bueno, buenas tardes.
2: ¿Cómo se llevan esas nevadas? ¿Te podemos decir indio? ¿Viste? Solemos tomar confianza rápido. Sé que te dicen así.
6: Sí, claro.
5: Ahí va. Menos mal.
2: Entonces.
6: Sí, no, ningún problema. Por el contrario. Mirá, da lugar. Yo me fui de Río Negro en el 68. Soy hijo de mapuche y mamá hija de vascos, digamos, ¿no? Un mestizaje bastante porfiado, ¿no?
5: Sí. Para los que dicen así, que no hay.
2: Duro, duro. Resistente, resistente, resistente, diría, al revés. Las dos cosas.
6: Así es, así que me fui a estudiar a Córdoba en el 68 y mi apellido les llamaba la atención a los norteños, y no sabían que de dónde procedía. Alguno me dice, ¿es rumano? ¿Qué es checoslovaco? ¿Qué es eso? No, es bien argentino. Yo soy mapuche. Y bueno, de ahí viene el nombre de indio, cariñosamente, de los compañeros de la militancia, de aquellos años principalmente, y se mantuvo a lo largo de los años. Entonces yo tenía 19 años y ahora ya tengo 77 y sigo siendo el indio para todo el mundo.
2: Bueno, indio entonces.
6: Con mucho orgullo, por supuesto.
2: Y queríamos, bueno, charlar con vos de varios temas. Uno que me surge ahora que decís esto de Río Negro, en realidad a una oyente y compañera, Claudia Tello, nos dice que 1 de agosto, 9 años de la desaparición de Santiago Maldonado, hace 9 años, ahí conviviendo con una de las de los LOF, ¿no? De esa zona.
6: Así y, es, en Cusamen.
2: No solo Santiago, obviamente, pero sí como la imagen como representativa de, en realidad, el pueblo mapuche invisibilizado nuevamente, pero con una permanente crisis, una permanente hay un hostigamiento permanente por parte incluso del Estado argentino, ¿no?
6: Sí, claro, eso tiene es antiquísimo, la discriminación contra los pueblos indígenas de la Patagonia es parte de no solamente de la discriminación o el racismo, sino fundamentalmente de la necesidad económica de la generación del 80 de conseguir tierras aptas para sus cultivos, digamos, fundamentalmente para ingleses que se instalaron a lo largo de la Patagonia, en todas las provincias patagónicas, desde Río Negro hasta Tierra del Fuego, ¿no? Hoy uno de los beneficiarios de esa estrategia es Benetton, ¿no? Que es el mayor propietario de tierras rurales en la Patagonia y que están localizados en la provincia de Chubut. En los últimos años, digamos, la inversión extranjera facilitada por gobiernos prebendarios, digamos, que entregaron la tierra vulnerando todos los requerimientos de la ley de tierras nacional, se ha realizado en otras provincias, en la provincia de Río Negro, por supuesto con Lewis como uno de los principales beneficiarios, pero también los cataríes y los Emiratos Árabes, que están instalados en fuentes de agua importantes en la cordillera, algunos construyendo represas de generación eléctrica que le venden a la provincia aprovechando los ríos sobre los cuales instalaron esas represas.
2: Claro.
6: Es una situación, incluso con puertos de aterrizaje, quiero decir, con ¿cómo se llama? Con
2: sí, aeropuertos,
6: lugares para aterrizaje, le decía, y por supuesto los puertos también, naturalmente, ¿no? En realidad toda la Patagonia, como diría Peter Thiel, es un territorio a ocupar prácticamente, y con toda razón, desde el lado de la derecha argentina, el actual gobernante, el traidor más importante que hemos tenido, habida cuenta que ha habido otros que han sido exactamente iguales, pero este se ha sido el más rotundo, el más, no solamente el más rotundo, sino también el más enganchado con una estrategia de ocupación de territorios, no aprovechando sus recursos naturales, y por supuesto hasta lo que ha hecho Peter Thiel, lo que está intentando hacer Peter Thiel, que es desarrollar en la Patagonia, por el clima frío y por el acceso al agua, una planta elefantiásica, digamos, para generación de datos por la tecnología de la inteligencia artificial, ¿no? Peter Thiel está pensando en el máximo de su estrategia, compartida por supuesto por otros magnates, de que la Patagonia es un territorio libre y donde se pueden constituir feudos independientes. Esta es la estrategia actualmente en desarrollo, imaginada hace ya cerca de 100 años atrás, de todas maneras, pero que ahora se ha potenciado absolutamente, porque el contexto es que Estados Unidos fundamentalmente ha retrocedido en su importancia geopolítica internacional y recurre, ¿no?, a su patio trasero, que contiene los recursos naturales suficientes como para desarrollar todavía esa, una estrategia hegemónica para el resto del mundo, ¿no?
7: Indio, ¿vos cómo dirías que esta ley de tierra se puede compatibilizar dentro de la idea del acceso a la tierra para pequeños productores, agricultores, familiares y cooperativas, o solamente beneficiaría al de afuera?
6: Y bueno, pero eso supone necesariamente cambiar el modelo político, económico y social de país.
7: Claro, no con esto que tenemos ahora, no.
6: Es obvio que con el gobierno de la derecha neoliberal y anarco-libertario, digamos, es casi imposible de definirlos, porque creo que están a la derecha del neoliberalismo que conocíamos con las experiencias de Menem y de Macri. Este hombre está mucho más allá, digamos, ¿no? Y alcanza los rincones que superan cualquier razonamiento, digamos, ¿no? Entonces, volviendo para centrar el tema, me parece que es necesario discutir en la Argentina, como siempre se ha estado discutiendo, pero no con resultados definitivos, dos modelos de país, digamos, un modelo de país que trabaje para los intereses de las centrales del poder económico mundial, en este caso los Estados Unidos, y sometiendo prácticamente a niveles de esclavitud, sin derechos para los trabajadores y el resto de la sociedad, proyecto del cual solamente se sirve un 10% de la sociedad argentina. Ese modelo, que se viene discutiendo desde 1800 en adelante, en realidad desde el 1500, porque la pelea contra la colonización, en todo caso totalmente enganchada con esto que estoy diciendo, arranca de la propia ocupación del territorio por el imperialismo español en aquel momento, digamos, las batallas de Tupac Amaru, Tupac Atari, digamos, y de Lautaro y Caupolicán en el territorio actualmente llamado Chile, se une a las luchas patrióticas para tener países independientes, unidos solidariamente, proyecto de San Martín y de Bolívar, que no pudo llegar definitivamente al poder y que de todas maneras suscitó luchas permanentes en un paisaje histórico que no termina de estabilizar la Argentina, ¿no? por momentos gobierna la oligarquía, por momentos los sectores populares. Esto es lo que ha hecho de la Argentina un país absolutamente inestable. Tal vez esta arremetida de la derecha en la Argentina haya sido la más feroz, pero de todas maneras, seamos optimistas. Nunca las derechas han superado el máximo en democracia liberal, ¿no? No han pasado nunca más de un mandato. Los gobiernos populares han tenido 4, 8, 12, 16 años de gobierno. Es decir, los gobiernos populares son acompañados durante más tiempo que las derechas. Eso es un dato importante para que seamos optimistas, compañeros. No sé cuántos años tienen ustedes, pero
7: me gusta la idea del optimismo.
6: Creo que hay que tenerlo en cuenta esta elaboración, digamos, de etapas, ¿no?
7: Sí, por supuesto, pero hablando de esto, justo me gusta lo del optimismo, pero entonces, si hablamos de optimismo y asumimos que el próximo gobierno no sea un vendepatria como ahora, todo lo que es en materia de tierras vendidas, ya vendidas, ¿no? Tipo cosas que ya tiene Benetton, Unicampo, Peter Thiel, Ted Turner, el emir de Qatar, que también, y no sé cuánto más, que ahora no, mira, me los anoté en un tuit hace un par de semanas y me
6: estoy... el sionismo también, y el sionismo
7: no nos también olvidemos. Por supuesto, ¿es reversible? No.
6: Y por supuesto que es revertible. Por supuesto que es revertible. Básicamente porque en la Argentina los gobiernos populares no han hecho avances con respecto a la temática vinculada con la tierra y la defensa de los recursos naturales en general. Esta por ejemplo, ocupación de tierras tiene que hacerla mediante, tiene que cambiarla, digamos, el gobernante actual, sacando todos los límites que había puesto la legislación que hubo, digamos, anteriormente en la Argentina, que justamente ponía límites al poder de extranjeros, a la capacidad de extranjeros de adquisición de tierras, digamos, ¿no? Por lo tanto, una ley que anula las anteriores, con próximos gobiernos populares, debería también volver a la legislación anterior e incluso recuperar aquella, incluso superarla, digamos, ¿no? No, no es absolutamente así, digamos, la Argentina, los procesos de democracias populares pusieron en la Argentina a la altura de las legislaciones democráticas del mundo más avanzadas. Hablemos también de los derechos de los trabajadores, que también este gobierno necesita aniquilar, y de hecho lo está haciendo, con eliminación de derechos de los trabajadores, también con el acceso a la tierra y naturalmente con la eliminación de las universidades, por ejemplo, ¿no? O la eliminación de los beneficios para la tercera edad. Todos estos derechos que este gobierno intenta, y en algunos casos ya ha dejado, ha eliminado artículos de las leyes que le daban cobertura de derecho, pueden ser todos recuperados. El problema que tenemos en todo caso es si la propuesta política de quienes se están planteando como alternativa política para el mileísmo tienen en claro esto y lo están planteando como esa alternativa para derrocar al tirano. Me parece que el problema que tenemos es un problema político. No es que no tengamos a qué aferrarnos para terminar con esto. Indudablemente que los costos que vamos a tener con la pérdida de estos derechos no será fácil recuperar, digamos, porque hoy los cerca de 500.000 trabajadores sin el laburo, digamos, que han quedado en la Argentina, tanto del sector público como del privado, no va a ser fácil construir nuevas fábricas, digamos, ¿no? Porque muchos de ellos precisamente provienen de fábricas en producción que están siendo reemplazadas por una estrategia de dependencia, de coloniaje, que hace que se abran absolutamente las puertas para el ingreso de producciones de menor costo que terminan fulminando a la producción nacional. Sí, se puede hacer.
2: Indio, ahí también para que nos completes esta respuesta de recién, porque necesitamos mucho optimismo. Acá Felipe Barreto y Claudia nos mandan otra.

0: Otros mensajes. Felipe dice que camina con un grupo allá cuando va al Bolsón, que perdón, se llama Club Andino del Bolsón, y dice ayer, 29 de junio de 2026, o sea, es un poquito anterior, pero dice que le cerraron el paso al Cerro Espeleta, uno de los mejores lugares de toda la zona de San Martín de los Andes para hacer esquí de travesía, para caminar con raquetas, bueno, etcétera. Y fue a mirar el catastro y la parcela le pertenece a Gernot Langes Swarovski, bisnieto del fundador de la marca de cristales austríaca, que tiene tres grandes
1: Sí.
0: ahí, hectáreas, en un lugar que
1: Sí.
0: aparentemente era o público o por lo menos de paso cotidiano. Y por otro lado, Claudia nos
1: Sí.
0: dice una cosita más y ya desarrollás vos todo. Milei no está solo. Aliados y cómplices en cada provincia le permiten hacer todas estas porquerías.
1: No, eso está claro. Hay operaciones inmobiliarias que se desarrollan. Por su magnitud, ¿no? Hablemos de 100.000 hectáreas, de 12.000 hectáreas, etcétera, digamos que evidentemente no pueden pasar desapercibidas porque requieren, en esos casos, una aprobación por parte del Estado, sobre todo porque teóricamente se trata, pues aquí tenemos también, después lo comento, se trata de tierras fiscales en poder del poder público provincial. Consecuentemente, es el Estado provincial. En el caso rionegrino, la adquisición de las 12.000 hectáreas de Lewi con el lago adentro, fue un acuerdo que se hizo por tierras supuestamente fiscales que el Estado provincial, gobernado por Bertilneck, le otorgó sin que pasara por la legislatura.
0: Claro.
1: Bueno, ahí hay acciones y omisiones de derecho, digamos, que debieron ser tenidas en cuenta y no fueron tenidas en cuenta. Hay otras operaciones como la que vos decís que, bueno, nos estamos enterando. Yo también vi la publicación que estaba mencionando el oyente. Me parece que el día que pongamos mano, digamos, precisamente para investigar todas esas transacciones que se han hecho sin los requerimientos de las leyes establecidas, van a proceder necesariamente a imputar por irresponsabilidad en el cumplimiento de sus funciones públicas a los gobernadores y eventualmente a los funcionarios de las direcciones de tierra de las provincias cuando la venta ha sido autorizada por ellos, que tendrán que rendir cuentas y que van a ser sometidas, por lo tanto, a la justicia y van a ir en cana. Tienen que ir en cana, viejo.
0: Claro.
1: Así de simple. Después va a ser más difícil cuando se trate, ¿no? Cuando se trate de transacciones inmobiliarias para nuestros pueblos originarios.
0: Así es.
1: Ahí hay un tema especial. ¿Por qué? Porque ¿qué quiere decir cuando hablamos de tierras fiscales? Hablamos de tierras en donde necesariamente están nuestros pueblos originarios, tanto en Río Negro como en la provincia de Chubut, Santa Cruz, incluso Tierra del Fuego, asentadas en territorios en los que nunca se les otorgó la propiedad de eso comunitaria sobre esas tierras, más allá de que el kirchnerismo hizo parte de la justicia requerida por los pueblos originarios al impedir con la ley 26.160 el desalojo de antiguos pobladores que por testimonio pueden acreditar que siempre han vivido en esos territorios y que a partir del proceso que debió continuar, digamos, pero que fue interrumpido por la llegada de Milei, no se pudo concretar una necesaria construcción institucional de lo que es la propiedad comunitaria, que no existe en la Argentina como institución aprobada por la Constitución Nacional. Solo existe la propiedad privada y la propiedad pública, digamos, ¿no? Con la excepción de las propiedades colectivas, de las cooperativas, digamos, y las mutuales. Pero este problema lo tenemos cuando precisamente los que quieren ocupar territorio en donde hay comunidades indígenas, se encuentran, mejor dicho, reclaman y reclaman el poder del Estado, digamos, porque de hecho,

0: las comunidades están en tierra supuestamente del Estado provincial o nacional, pero no tienen título de propiedad sobre eso. Estamos, habrá que decirlo y ratificarlo, que esa tierra siempre fue donde los indígenas, ¿no? Luego del genocidio les quitaron la propiedad y nunca le reconocieron una participación institucional en el Estado generado en el nacimiento de la Argentina como para que esas tierras fueran reconocidos efectivamente sus propietarios. Indio, eso va a demorar más, por eso digo, a la hora de discutir justamente los intereses extranjeros contra las comunidades indígenas.
1: Totalmente de acuerdo, y te agradecemos muchísimo por esta conversación. Queremos volver a llamarte, queremos volver a charlar con vos. La verdad que nos gustó mucho y muy informativo, así que muchísimas gracias.
0: Bueno, muchas gracias a ustedes, chicos. Me voy ahora mismo. Yo tenía la dificultad, estamos proyectando en un centro cultural de acá una película que es Las marchas al Lago Escondido, que han hecho muchos jóvenes, especialmente de todos los rincones de la patria, reclamando, ustedes ya deben conocer, pero rápidamente digo, la ilegal entrega justamente a Joe Lewis de una tierra muy cercana acá a la localidad del Bolsón, sí, donde este señor con malas como se dice, con elusión de responsabilidades públicas, le regaló a Lewis un territorio de 13.000 hectáreas con un lago adentro.
1: Sí. Y la defensa que hace la gendarmería, ¿no? También de la propiedad privada, sí, y el grupo paramilitar al servicio de Joe Lewis.
0: Así es. Y bueno, y cada todos los años, durante varios años, un grupo importante de argentinos y argentinas, patriotas, todos ellos, han hecho, como no pueden entrar por el camino que es el camino reconocido como vía pública para ingresar al lago desde la ruta 40 a través del Foyel, que está ahí enfrente, lo anularon, pusieron candados y no se puede entrar. Por lo tanto, los marchantes están yendo por la montaña haciendo un recorrido de 3 días para llegar al lago, y allí los han sorprendido más de una vez reprimiéndolos a través de un ejército de hombres cabalgando a los rebencazos, reprimiendo a esos compañeros y compañeras.
1: Indio, muchísimas gracias.
0: Un abrazo grande.
1: Abrazo grande a Ernesto el Indio Payalef, dirigente nacional del Movimiento Evita, hablando desde Río Negro, desde el Bolsón, más puntualmente, con una sana envidia de acá de Abril.
2: Sana envidia. Sana envidia.
1: Sí, yo estuve en una de las marchas. No soy de las columnas que llegaron al Lago Escondido, ni tampoco de los que fueron por el otro camino, pero, no hice la gran aventura, podríamos decir, pero sí que estuvimos ahí acompañando el proceso, viendo cómo Gendarmería defiende la propiedad privada de un inglés por sobre los intereses de los conciudadanos que quieran llegar a ese lago que es nuestro, y que en esa marcha efectivamente quienes fueron por la montaña fueron hostigados y reprimidos por un grupo, yo le digo parapolicial, dije paramilitar hoy, por ahí parapolicial, al servicio de Joe Lewis, compuesto por vecinos también del Bolsón, que obviamente necesitan un laburo y no tienen suficientes principios éticos y soberanos como para decir que no. Quizá debería haber otras opciones laborales, pero en principio son argentinos que reprimen argentinos. Vamos a ir una tanda y ahí lo interrumpimos el mate a Juanma y seguimos con más Inconsciente Colectivo.
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0: Pero es una cortina movidita, nos parecía que estaba bien radialmente, ya sabemos que es cipaya, que es rap, es un hip hop, pero bueno, nos pareció divertido también porque podemos contar esta historia.
1: Esta historia, hace un par de semanas que veníamos hablando y la realidad es que la canción de la Ketchup, esa que bailábamos todos de chiquitos en la escuela, ¿te acordás? Sí, estás bailando mientras la cantas, muy bien. Bueno, la canción arranca contando de Diego, un muchacho que está llegando rumbeando, re borracho, con un traje color turquesa, así de agua marina realmente. Y llega al boliche y suena su canción favorita. Y él la baila, él la goza y la canta. Y es esa.
0: Por eso el bailecito hace como unos ademanes, ¿no? De tipo hip hop.
1: Claro.
0: Con los dedos, con las manos, al ritmo de la música.
1: Sí, es espectacular la historia, es espectacular. El productor de esa canción fue El Tomate, que es el padre de las Ketchup. Yo sé que parece un chiste, pero no lo es. Y para mí es una obra. Es una muy gran, muy buena historia. Estudiantes va 3-0 en el segundo tiempo.
0: Sí, y vamos a ir para allá también. Porque lo primero que iba a decir es que se van a enojar acá Juan, Abril, Jorge. Pero yo tengo que decirlo también.
1: Te escucho.
0: Que ganó Gimnasia.
1: Sí.
0: Porque en la semana todos dicen perdió River. Eso es un reclamo
1: ridículo
0: de Claudia Tello.
1: No. Yo estoy.
0: Y que mirá, ahí adhieren seguramente los estudiantes porque también les ha pasado lo mismo.
1: Recontra. Claudia, yo te banco a muerte. Cada vez que escuché a alguien decir. Y yo, vos sabés, Claudia, a mí no me gusta Gimnasia. Cada vez que escuché a alguien decir, ¿vieron cómo ha perdido River? Yo digo, ¿vieron cómo ganó Gimnasia? Me han mirado con una cara a mí. Pero estoy harta. Hoy estuve escuchando a la mañana la Rock and Pop en la casa de un cliente y no podía creer cómo estaban hablando de Gimnasia y de Estudiantes. No lo podía creer. ¿Qué estás escuchando? Le digo yo al tipo. Esta radio no es de La Plata, le digo yo. ¿Por qué están hablando de Estudiantes? Porque juega Estudiantes, me dice. Pero es una radio de Cava.
0: Claro.
1: No lo podía creer. Me sentí muy contenta hoy.
0: Un buen presente del
1: basta,
0: fútbol local.
1: Basta de
0: por lo
1: Bober.
0: Menos hasta el momento.
1: Y rica. Claro.
0: Más pinchobo.
1: Más pinchobo, carajo.
0: Vamos a empezar a hablar, nosotros le pusimos un bloque de soberanía, ¿no? Vamos de a poquito a empezar a hablar, tenemos un invitado en estudio que aún no ha llegado, no sabemos si va a venir o no, pero lo esperamos con ansias y vamos a estar también hablando por teléfono con uno de los protagonistas de estos tiempos en materia de soberanía. Hablamos de Rodolfo Carrizo, integrante del CECIM La Plata, un CECIM La Plata que ha estado a la vanguardia de muchos de los reclamos de estos tiempos. Rodolfo, acá Lautaro y Abril te saludamos, ¿cómo estás?
2: ¿Cómo les va, Lautaro y Abril? Un placer charlar con ustedes.
0: Igualmente, un placer charlar con vos, Rodolfo, que son, la verdad que, sin exagerar, una guía para nosotros en términos de soberanía. Y además, han tenido esa habilidad comunicacional en estos tiempos como para estar presentes en esas discusiones a nivel nacional, como son estos tiempos también, lamentablemente, con detractores y con muchísima adhesión, por supuesto, que esperamos que siga creciendo. Y en ese sentido, en el sentido de las adhesiones que han crecido, lo primero que me surge preguntarte es por la bandera de la selección de fútbol argentina, de qué implicancias tuvo las Malvinas son argentinas para la discusión justamente sobre la soberanía, sobre las tierras nuestras allí en el centro, en el corazón de nuestro país.
2: Bueno, creo que por ahí dar una respuesta integral a todo y que uno tenga la certeza de que lo que dice es realmente lo que sucedió. Pero bueno, lo cierto es que para nosotros generó un impacto muy importante de que la selección nacional no aceptara esta prerrogativa que había establecido la ministra de Seguridad, Monti Oliva, cuando le propuso a la propia FIFA que, bueno, no apareciera ninguna simbología para no irritar en un partido tan trascendente al Reino Unido en el marco de las relaciones que tiene el gobierno argentino con el Reino Unido. Lo cierto que, por otro lado, la selección argentina hace bastante tiempo, y con el CECIN en particular, ha tenido demostraciones no solamente de afecto, sino de compromiso, que están expresadas primero cuando salieron campeones en Qatar, que el profe de la selección nos trajo una camiseta firmada por los jugadores de la selección nacional y que está encuadrada en el CECIN, y la verdad que cada uno que va ahí le encanta verla porque es uno de los gestos más lindos que ha tenido el deporte con los excombatientes. Por otro lado, el mismo profe nos trajo la medalla de campeón y tuvimos la oportunidad de tener en mano la medalla del campeón y los compañeros se sacaron fotos con esa medalla. Y el profe, siempre que es platense, expresó su... y pincha, para los pinchas, expresó su fraternidad con el CECIM. Y también en oportunidad del año pasado, cuando fuimos a Malvinas, la selección y su cuerpo técnico nos mandaron un banderín de la AFA para que dejáramos en Puerto Madryn. Es decir, que la selección, como gran espacio deportivo de jugadores, siempre ha tenido un compromiso con Malvinas, aunque no necesariamente lo tenía que hacer público, ni tampoco creo que era lo principal. Pero llegado el momento, esta selección mostró sus convicciones patrióticas, señaló lo que tenía que señalar, ganó el partido que había que ganar y los argentinos por un ratito fuimos muy felices viendo la bandera y disfrutando del triunfo, ¿no?
0: Y quería también preguntarte por este pueblo argentino que se une para hinchar por la selección, aquel que cantó por los pibes de Malvinas, que hoy lo volvió a cantar en este mundial, y cómo se entiende en ese, o cómo lo entienden ustedes, ¿no?, que aún así se haya votado a un fanático de Thatcher. Obviamente no es algo lineal, lo entiendo, pero ¿cuál es la percepción de ustedes en ese sentido?
2: Bueno, creo que esta es la gran discusión, ¿no? La batalla por las ideas. Me parece que son batallas que tienen una complejidad que a veces exceden la voluntad, ¿no es verdad? Entonces, recordemos de que la guerra de Malvinas se dio en contexto de dictadura militar y durante un año y medio de haber concluido la guerra costó mucho recuperar la democracia. No fue una cosa que se generó de manera espontánea. Es decir, que el voto a Milei también tiene una gran explicación en una cantidad de cosas que tienen que ver, bueno, como la decepción de haber tenido en la última etapa un gobierno que en definitiva defraudó las expectativas populares, que no cumplió con esa gran propuesta que había tenido en general el kirchnerismo en años anteriores, en profundizar las políticas de soberanía en toda su dimensión, me refiero desde la defensa de las empresas estatales, el desarrollo de las empresas energéticas, los proyectos como el Karen, el proyecto Pampa Azul, bueno, obviamente la reproducción y creación de más empleo en las provincias del sur. Y bueno, esto a la larga trajo sus consecuencias, por supuesto sumado a cuestiones económicas, pero que ahora se han agravado muchísimo más y que muchos de los que votaron a Milei me parece que están en un proceso de reflexión, de cambio de su voto, y también me parece que el pueblo empieza a tener esa gran sensación de hastío de que este gobierno ya la verdad que no da para más, que lo que hace es precisamente generar esa cosa tan indignante que es robarle a los pobres para darle a los ricos, ¿no?
1: Hace un ratito estuvimos hablando sobre la ley de tierras y justo después del partido contra Inglaterra, después de que la selección mostrara esa bandera, se cayó la sesión en el Senado. Y un poquito, Malena Pichot dijo, y yo claramente digo, Malena Pichot es mi madre, entonces yo le doy la razón, que fue gracias a eso que la gente empezó a tener una opinión que antes no manifestaba en redes y se cayó la sesión y no hubo quórum. Puedo decir, vos, tu opinión, un poquito, tal vez tenés un poquito más de voz a mi criterio que Malena Pichot. ¿Te parece que fue por ese lado?
2: Ya, yo creo que ayudó muchísimo. Pero para serte franco, cuando salió el decreto 7023 de Milei, ese decreto del artículo 154 planteaba la eliminación de la ley de tierra. La ley de tierra, en ese momento nosotros, bueno, nos presentamos, se cauteló, logramos que se parara, y a partir de ahí el gobierno empezó un proceso de búsqueda de una alternativa B, porque entienden que para el proyecto del expansionismo de los Estados Unidos y la OTAN necesitan tener los territorios de la Patagonia vacío o en su medida lo más vacío posible. Entonces, es decir, acá aparece una combinación entre lo político y lo geopolítico, ¿no? Como dos cuestiones que van de la mano, pero que en definitiva lo que ponen en evidencia es que el Reino Unido de la Gran Bretaña, la OTAN y los Estados Unidos tienen objetivos muy marcados hacia la Patagonia Argentina, las Islas Malvinas, la Bioceanía, obviamente el Atlántico Sur y la proyección Antártica. Es decir, que son una política que tenía una consecuencia que obviamente la gente empieza a visualizar a partir de que hay un proceso de cautelación de la, y que nosotros trabajamos muchísimo en la difusión, en la denuncia, y que no nos alcanza con nuestra voz como para todo el pueblo lo comprenda, pero que sí hicimos un trabajo dentro de los legisladores, fundamentalmente de lo que son del espacio del pensamiento nacional y popular, en denunciar de que había un riesgo potencial muy fuerte si no se hacía algo por eso. Lo de la selección me parece que fue como, viste, el postre en una cena pobre, pero que bueno, en definitiva nos permitió profundizar la discusión por Malvina y ir dándole todas estas connotaciones que en alguna medida te lo estoy marcando, ¿no?
0: Hace un tiempo, entre finales de marzo, principios de abril, hicimos en el Centro Cultural Comunitario Zona Este una charla a la que fue Néstor Tosonotti, compañero del CECIM también, y pudimos ahí poner en una parte de la población que no estaba tan cerca de estas discusiones, porque pareciera que no tienen que ver con la vida cotidiana, pareciera que tiene más que ver la inflación que la integralidad de nuestro territorio, por ejemplo. Pero había algunas cosas muy concretas que llegaron a algunos de los que estaban ahí, vecinos del barrio. Por ejemplo, la cantidad de trabajo que puede dar, no sé si tal cual el proyecto Pampa Azul, pero si pudiéramos usufructuar nuestro mar argentino, implicaría una gran cantidad de productos, más exportación y además mucho trabajo para la población argentina. En ese sentido también digo, en esto de poder mirar a la cara al vecino o a la vecina que o votó a Milei o está lejos de la discusión de Malvinas, se están haciendo avances en ese sentido también, ¿no? Por lo menos en lo que es el territorio de nuestra región.
2: Mira, nosotros venimos trabajando hace ya un tiempo que surgió la pandemia, que es un proyecto de tener una pesca soberana con sentido social, con profundo sentido social.
0: Sí.
2: Porque entendemos de que el mar, si hay una oportunidad que nos da todo, es la posibilidad de resolver el hambre. ¿Sí? Entendiendo de que los peces son un nutriente de altísima calidad y que son propiedad de todo el pueblo argentino, y del Estado argentino, y de las provincias argentinas. El problema es cómo se instrumenta una política pública en el cual se comprenda que el mar nos da esta oportunidad, que a diferencia de cualquier otro producto que uno desarrolle en el continente, vaca, chancho, pollo, necesitas hacer inversiones y en general son de carácter privado. Esto es propiedad de los argentinos. Entonces, ¿qué nosotros proponíamos? Es, bueno, construir una política pública donde se reactive una pesca social, porque era como entrar en un círculo virtuoso de la economía, ¿no? Porque cada pez que vos sacás, en un sentido semi-industrial, si querés,
0: sí,
2: una de las cosas que genera es trabajo complementario, ¿no? Porque hay alguien que lo filetea, hay alguien que lo pone en un cajón, hay alguien que fabrique el hielo para que se conserve, hay alguien que hace la ropa para los trabajadores y alguien que va a afilar los cuchillos. Y también alguien que la va a transportar. Y eso va generando una economía más dinámica que conecta un recurso natural propio del Estado en un desarrollo que hace que la economía sea de carácter expansivo y que la verdad podría ser muy importante si la provincia de Buenos Aires y obviamente un gobierno de carácter nacional y popular entendiera de que, bueno, el mar nos da esa oportunidad, que es un territorio absolutamente soberano en el caso de las provincias hasta la milla 12 y hasta la milla 200 de carácter nacional. Es decir que lo injusto es que la Argentina haya hambre, ¿no es verdad? Y nosotros pensábamos, bueno, de que esto es una opción y que comprender esto y discutirlo con los vecinos, porque hace algo muy esencial que es la soberanía alimentaria, también nos permitía explicarle a los pibes que alimentarse con este recurso tienen los mejores nutrientes, tanto en omega 3, que se necesitan para el desarrollo de las infancias. Entonces, bueno, no eran cosas desconectadas. Y en este sentido, bueno, el CECIN ha promovido esta discusión, a veces sin los mejores resultados, pero que seguimos predicando porque entendemos que va a ser un beneficio positivo en tanto y en cuando los que tienen la decisión política de resolver los problemas de la gente comprendan de que es posible desarrollar estos proyectos, ¿no?
0: Nosotros, te cuento, tenemos una oyente venezolana que es muy activa y que nos comentaba: mientras no tengamos una moneda común para la región y fuerte frente al dólar, la soberanía solo será un saludo a la bandera, y que tenemos los recursos, pero quien tiene la moneda reserva es Estados Unidos. También con la imagen reciente de Venezuela como Estado 51 que compartió Donald Trump en sus redes sociales, y con la bandera estadounidense puesta sobre el territorio venezolano.
2: Sí, yo comparto. Creo que la bandera y también, bueno, por eso creemos que la resolución del conflicto de Malvinas no es solamente una acción que la van a hacer los argentinos. Somos un país de 47 millones de habitantes que, si lo entendemos en términos de región, nos transformamos en un país de 400 millones de habitantes. Y cambia la ecuación, cambia la relación de poder, cambia el nivel de incidencia y de discusión con el imperio, con los Estados Unidos. Creo que para eso es muy importante trabajar mucho en los procesos de integración regional, de reconocernos entre los que hablamos casi en el 60-70% del territorio de América del Sur el mismo idioma, y tenemos los mismos problemas y tenemos el mismo nivel de dependencia. Entonces, bueno, es importante promover estas discusiones, avanzar hacia ese gran objetivo histórico de la Argentina, ¿no?, que es la gran patria grande, porque obviamente son las únicas garantías de tener independencia plena, ¿no? Es muy difícil no pensar de que los argentinos solo vamos a poder resolver conflictos que tienen carácter geopolítico, donde hay intereses del imperio muy fundado desde el punto de vista de lo que hoy son el movimiento de las grandes riquezas del planeta y hacia dónde está yendo el planeta, ¿no? Entonces, bueno, nosotros tenemos que generar esas articulaciones políticas regionales que nos permitan construir una gran resistencia y poder ubicar un verdadero sur para el destino de todos estos pueblos, ¿no?
1: Mira, Rodolfo, vamos a tener que dejarte, pero antes no puedo irme sin preguntarte. Para las futuras generaciones, ¿no?, ¿qué es soberanía? Uh-huh. ¿Y qué es la soberanía en el tanto sobre nuestras tierras en el Atlántico Sur como para todo el país?
2: Bueno, yo creo que la soberanía fundamentalmente es defender los derechos de todos los pueblos y también de las personas, ¿no? La soberanía es defender el lugar donde uno nace, donde uno plantea el desarrollo de su propio destino, de sus vecinos, de su familia, de sus amigos, y también el lugar donde uno va a ser enterrado el día que no estés más. Entonces, la defensa del territorio es esto, ¿no? Es defender estos conceptos que obviamente deben ser soberanos, porque deberían ser la bandera que sea insignia en la defensa de los derechos, tanto colectivos como humanos, porque entendemos que la patria se debe defender y no se debe negociar, ¿no?
0: Muchísimas gracias, Rodolfo, por la conversación, y vamos a seguir muy atentos a todo lo que esté haciendo el CECIN, por supuesto.
2: Gracias, y el próximo jueves esperemos tener una gran movilización para defender la tierra y obviamente para que los senadores tengan la interés y la dignidad de defender la patria.
0: Excelente, Rodolfo Carrizo, integrante de el CECIM de La Plata, uno de los referentes de ese espacio y también uno de los referentes, por supuesto, para nosotros, de, como decíamos al principio, todo lo que tiene que ver con la soberanía. Le agradecemos muchísimo. Vamos a seguir hablando de soberanía. Por ahí hacemos un pequeñísimo corte musical, no tenemos nada preparado, pero bueno, algo se les va a ocurrir ahí a Jorge Flores. ¿Cómo estás? No te saludamos. No te saludé tampoco en persona, ¿no? Pero bueno, no importa. Hacemos una canción muy chiquitita ahí, uno o dos minutos, y ordenamos un poquito el espacio aquí en el estudio.
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0: Esa es la canción que inspiró el tema de las ketchup. No lo vamos a explicar hoy. Algún día lo vamos a explicar. ¿Querés explicarlo hoy?
1: Lo puedo explicar.
0: Me puso cara de pucherito. Así
1: que... Ah, pucherito, ya está.
0: Ahí, mira, justo Catuja pregunta por qué esa música.
1: Le vamos a explicar.

0: Tenemos dos invitados en el estudio.
1: Estamos invitados.
0: Así es. Tenemos a Ormus, que no es bastante estrecho igual también. Este Ormus. Ahora lo
1: no
0: comentamos.
1: Habla Ormus, pero está upa mío.
0: Y también lo tenemos. Te voy a decir Cascote Bertola, que está en el estudio, que es bueno, fue parte integrante de la flotilla que fue a Gaza ahí a intentar romper con los bloqueos que está haciendo el Estado de Israel, que fuiste detenido y que además sos una persona de las embarcaciones y sos una persona de la soberanía, así que en este gran bloque soberano que queríamos hacer el día de hoy, te llamamos y viniste. Muchas gracias.
2: No, gracias por la invitación. Acá estamos con Ormus y contento de charlar siempre de temas de soberanía, que es lo que más nos apasiona.
0: Ahí Ormus es un perrito, ¿no?
1: Que está upa mío ahora
0: mismo. Vamos a subir la foto después.
1: Ay, por favor.
0: Está ahí, temeroso pero resistiendo, ¿no? Como el mismo estrecho de Ormus. Cascote, venís de la Escuela Popular de Náutica Rumbo Sur. Contanos un poquito primero de eso.
2: Es el proyecto que estábamos soñando, este proyecto hace muchos años, y justamente por eso terminé en la flotilla en Gaza, porque conté en voz alta que sabía navegar y allá terminé. Y bueno, y hoy se está haciendo realidad. Ya tenemos más de 3 embarcaciones, nos han donado un yate, un velero y nada. Y recién, bueno, estábamos en el río, por eso llegué un poquitín tarde, pido disculpas, porque, bueno, el velero con el que soñamos ir a la Antártida, y eso tiene que ver con la soberanía. La escuela tiene un profundo sentido soberano, tiene que ver con... Tenemos un sueño, un lema bastante simple, que es: nosotros queremos recuperar las Malvinas, y las Malvinas son islas, y a las islas se llegan navegando. Es un principio bastante simple, entonces hay que aprender a navegar. Invitamos a todo el mundo a que aprenda a navegar con nosotros, y Rumbo Sur el nombre porque, bueno, todo el mundo que aprende a navegar, acá le gusta ir a Colonia, le gusta ir a Montevideo, después Brasil, ¿por qué no? Y nosotros proponemos que hay que navegar nuestra patria para hacer un ejercicio de soberanía, entonces que hay que navegar rumbo al sur por el canal Magdalena, que falta dragar, y hay que navegar rumbo al sur hasta llegar a Ushuaia, y por qué no también a la Antártida. Es el sueño que inspira nuestra escuela, así que eso es un poquito lo que estamos haciendo.
0: ¿Dónde está la escuela y cómo podemos conocer más, como para acercarse quien quiera?
2: Se pone Rumbo Sur en Instagram, y la escuela físicamente hoy tiene una sede que es en Barquito de Papel, un comedor que hay en la isla Santiago, que tiene un muellecito y una salida al río. Ahí empezamos en octubre del año pasado enseñándole a remar, y armamos una escuela de kayak con todos los isleños, gratuita, y acabamos de terminar. Hoy fue el cierre de año del la primera promoción de 20 timoneles vela motor, que también dimos el curso gratuito para isleños y para todo el que se anotó en su momento, 4 meses de curso. Así que bueno, ahora nos falta el examen en prefectura nada más, pero el curso ya está terminado, navegamos y todo lo demás. Y justo como corolario llegó el barco este que recién fuimos a ver, que será el barco con el que empezaremos a soñar para navegar más cerca de acá de Río Santiago, más lejos de Río Santiago.
0: Qué hermoso. Después de esto tan hermoso, voy a ser bien sensacionalista. ¿Cómo es una cárcel israelí y qué pasó allá?
1: ¡Apa! Por favor, sí, queremos saber eso.
2: Las cárceles son todas iguales, acá y allá. Los camiones de traslado son idénticos a los de acá. El ejército israelí, cuando nos detuvo en su momento, nos trató... digamos, la marina, los infantes de marina eran soldados muy jovencitos, muy respetuosos, porque no suponíamos amenaza. Pero después, cuando nos llevaron navegando hasta Israel, ahí el primer ministro israelí decía que éramos terroristas de Hamas. Entonces, al hacer esa propaganda, obviamente la policía, bueno, endureció los tratos, nos dejó al sol un montón de horas con precinto, atado la mano en la espalda, arrodillado. Vinieron un poco los manos tratos, algún que otro golpe, coscorrón, y empezó todo un debate si habíamos entrado ilegalmente o no a Israel, y después

0: terminamos una cárcel de máxima seguridad. No nos dieron de comer de 5 días, de 6 días, 3 días no nos dieron de comer. Y después los interrogatorios, un poquitito duros, pero bueno, un país que está cometiendo un genocidio, digamos, que tiene francotiradores que asesinan niños de 9 años porque van a buscar leña, porque no respetan alguna especie de línea amarilla que nadie entiende cómo sería, que podemos esperar, digamos, ¿no? Tuvimos, la verdad, que mucha suerte nosotros y el escudo de todos los influencers que llevaban la flotilla y la gente muy importante hizo que no nos traten tan mal como tratan a los palestinos.
1: ¿Y creían que podía llegar a terminar así? Claramente sí, ¿no?
0: Pero hubo una flotilla anterior, un barco lo hundieron y hay 9 muertos turcos, claro, de un barco en el Mediterráneo. El riesgo siempre es ese. Nosotros fuimos a hacer lo que hicimos y creíamos que iba a pasar lo que pasó, que nos iban a detener y que nos iban a largar porque no cometimos ningún delito. Pero bueno, el riesgo siempre está, porque es una zona que hoy está en conflicto, una zona, digamos, de guerra. En ese momento, si bien estaban en conflicto, el conflicto con Gaza es permanente, digamos, está bloqueado, está cerrado y demás, hoy es una zona mucho más compleja. De hecho, hubo una flotilla que tuvo mucho menos repercusión. Hasta hace poco hubo 2 argentinos encarcelados en la flotilla que fue por tierra, y en la otra fue del país de Latinoamérica la cantidad de argentinos que más participaron en la última flotilla, digo, porque muchas veces ellos se sorprenden, ¿no? Gobierna Milei, pero sin embargo la solidaridad internacional es muy fuerte de los argentinos.
2: ¿Hubo algo cuando volviste acá que notaste que en los medios faltó mencionar respecto a cómo fue la captura de esta flotilla en la que fuiste vos?
0: No, en realidad nosotros tuvimos mucha, pero mucha suerte de poder cumplir el objetivo de romper el cerco mediático. Digamos, el sionismo es dueño de gran parte del capital financiero internacional, que son dueños de todos los medios de comunicación en el mundo. Entonces tienen un blindaje, digamos, de que ciertos temas se hablan en radio como esta, pero es muy raro romper otros, penetrar en otros medios de comunicación. Y la verdad que con la flotilla anterior pudimos hacerlo. Estos tuvieron mucho menos suerte, los compañeros, que los trataron mucho más. De hecho, hubo violaciones de compañeras arriba de los barcos cárceles. Fue terrible, digamos. El otro día hablaba con una compañera que estuvo en la flotilla anterior y se nos daban hostias todos los días. Me río ahora, pero no es para reírse. Lo que pasa es que bueno, son situaciones, digamos, a donde el conflicto ahora está mucho más desatado.
1: ¿Cómo ves la intervención de prominentes miembros del Estado de Israel en nuestro país actualmente?
0: No, lo nuestro es una catástrofe. Estar, la verdad que aliado al Estado de Israel, formar parte de la guerra, le declaramos la guerra a Irán. Ustedes son conscientes, digamos, sí. Como Argentina le declaramos la guerra. Es una locura descabellada. Pero bueno, es parte, muchos creen que es parte de un paso tragicómico de una comedia. Yo creo que es parte de, el mundo está cambiando, cambiaron los modos de producción, entonces está todo arriba de una, digamos, estamos como pisando arenas movedizas donde todo se va a mover, y esto fue lo primero que se empezó a mover, ¿no? Que gobiernen personas como Trump, como Milei, tiene que ver con esto nuevo fenómeno que está cambiando en el mundo, y parte de ese fenómeno en el mundo, Israel cree que para evitarlo tiene que hacer una guerra mundial, por eso comete un genocidio a cielo abierto para naturalizarlo y poder discutir que si matan 1 millón de palestinos no pasa nada, tiran una bomba atómica y matan a 5 o 6 millones de iraníes, tampoco va a pasar nada. Esa es la lógica que ellos están teniendo, que es una lógica atroz, por eso matan niños, pero en cadena nacional sale por todos lados. Y el mundo va perdiendo empatía porque estamos transitando ya la tercera guerra mundial, en un colapso que tiene que ver con cómo se derime este mundo que se viene, a donde van a cambiar millones de cosas. Los más jóvenes, yo la verdad que a ustedes les auguro un tiempo difícil de comprender y de acomodarse.
2: Es terrible lo que me estás diciendo.
1: Veníamos con el lindo Palyalev tratando de tirar algún optimismo y no. También... que no podemos seguir siendo optimistas. Lo que sí tendríamos que ser es más proactivos, que es lo que estamos por ahí diciendo desde hace un rato. Estamos esperando que haya un gobierno más piola, si es que un gobierno piola puede hacer algo frente a esto, o estamos también esperando que no sé, que las cosas se arreglen por las redes sociales, por ejemplo. Y no sé de qué manera, quizá falta un poco de articulación en ese sentido, no sé cómo lo ves vos también, pero esa, como digo, tu ejemplo de ir y hacerlo, o sea, sabes navegar y te fuiste al Mediterráneo a tratar de desbloquear un bloqueo justamente a una población que está siendo diezmada.
0: Esa es la clave, es probar, ensayar, digamos. Cuando no hay certeza en el mundo como ahora, yo tengo, si quieren, optimismo, no tengo duda que la Argentina le va a encontrar la vuelta o el agujero al mate. En los 70 hubo guerrillas en toda Latinoamérica. Nosotros sufrimos una derrota terrible con un genocidio también, como que algunos de nosotros llevamos marca en la piel de eso, y sin embargo generamos un movimiento de derecho humano extraordinario que en ningún otro país de Latinoamérica se generó. Nosotros en los 90, el neoliberalismo, después que cayó el muro de Berlín, la pasamos como mal, muy mal como pueblo. Inventamos el movimiento piquetero. Lo inventamos, literal.
1: ¿Tiene algo que ver con tu sobrenombre?
0: Cascote tiene que ver con el genocidio anterior. Así me decían mis padres.
1: Mira.
0: Sí. Y lo recuperé de grande después el apodo. Y Hellman hizo un cuentito con eso muy lindo. En el libro El Flaco, ni el Flaco Perdón de Dios, está ahí y lo encuentran. Después tiré muchos cascotes en los 90, pero ya tenía el apodo de antes.
2: No, pero fue como, vamos a darte una tarea. Vamos. Tu tarea va a ser acorde a tu apodo.
0: Y después de eso, el movimiento de mujeres, extraordinario movimiento de mujeres, que nació con una fuerza en Argentina, o rompió, si se quiere, no sé si nació o no, sería injusto decirlo, pero se entiende a lo que voy. La fuerza que tuvo en Argentina, para ejemplo de todo el mundo, fue extraordinario. Entonces, yo miro hacia el pasado esos tres ejemplos, no sin derrota, no sin lucha, pero no tengo duda que nos vamos a sacar el pelele de Milei de encima, que nos lo vamos a sacar y que vamos a encontrar una nueva forma, que no sé cuál es, pero que es para el mundo que se viene, vamos a encontrar una nueva forma de resistencia, porque este pueblo lo ha hecho siempre. Entonces, tiene esa dignidad y lo va a volver a hacer. Les toca a ustedes buscar por dónde. ¿Por dónde? Yo estoy ensayando por la Escuela Popular de Náutica, porque la soberanía me lleva ahí, y otros compañeros buscarán por otro lado, y otros chupan gas lacrimógeno todos los miércoles al lado de los jubilados, y otros siguen construyendo un movimiento estudiantil, y otros compañeros siguen construyendo en las barriadas más humildes, y otros le meten con la cuestión de soberanía a todo lo que da. ¿Y por dónde va a salir? No sé. Pero va a salir por algún lado y le vamos a encontrar la vuelta.
1: Te vamos a agradecer, Carlos Bertola Cascote, por esta visita. Vamos a ver si podemos pautar un poquito más de tiempo. Tenés muchísimo para nosotros importante que decir, interesante, y la verdad que es un gusto que hayas estado acá con nosotros.
0: No, gracias por invitarme.
2: Hormuz.
0: Vine con Hormuz. Hormuz era un dios. Antes de que
2: un estrecho lleve su nombre,
0: el imperio persa, digamos, el dios de los persas, que es esa zona, digamos, era Hormuz, uno de los primeros dioses monoteístas. Después ahí entró, bueno,
1: es el de las barbas, ¿no?
0: la cuestión musulmana muy fuerte, que tiene 1000 años el mundo, sí. Digamos, y esto es mucho antes. Hormuz es mucho anterior y quedó ese nombre obviamente como dios. El estrecho Hormuz, el puerto Hormuz, la isla Hormuz, varias cosas tienen ese nombre y tiene que ver con una cuestión mucha más, digamos, más nada, es un dios mitológico grande y ahora es mi perro.
2: Y ahora es tu perro.
1: Bueno, muchísimas gracias, Anu.
0: No, gracias a ustedes por la invitación.
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0: Agradecemos de nuevo a Carlos Cascote Bertola, que estuvo aquí con nosotros. Iba a ir a también a saludar a Hormuz, al dios, al dios perro que nos visitó aquí en el estudio. Está bien, es casi tuyo, por lo menos todo este bloque fue tuyo.
1: Ya es mío, me enamoré.
0: Y bueno, y vamos a decir también a Catuja, que está muy atenta, dice que fui muy macabro preguntando después de hablar de la escuela de náutica, ¿no? Una escuela que, bueno, viene a proponer también una dirección, unos principios hacia dónde ir, rumbo sur, la Escuela Popular Náutica que hacíamos referencia, y que pueden también seguirla en Instagram. Bueno, preguntarle sobre lo que sucedió allí en Israel. Es verdad que fue un poco macabro, un poco sensacionalista, pero bueno, queríamos ahí ir también para ese lado.
1: A ver, la realidad es que hay tanta cosa sensacionalista que para mí vos estuviste 10 puntos. ¿Qué querés que te diga?
0: Muy bien, vamos a charlar un rato porque se está cumpliendo, se cumplió esta semana que pasó, un nuevo aniversario de la desaparición de Johanna Ramallo. Vamos a hablar con Flavia Delmas, que estuvo siempre muy cerca del caso desde la Facultad de Periodismo y también desde su militancia. ¿Cómo estás, Flavia? Te saludamos, Lautaro y Abril.
2: ¿Qué tal? ¿Cómo están? Buenas noches.
0: Buenas noches. Queríamos en principio preguntarte cómo está la situación, el caso, cómo está también la mamá de Johanna Marta.
2: Bueno, como bien decías vos, el 26 de julio se cumplieron 9 años de la desaparición de Johanna, así que en el cómo está el caso y cómo está la madre son 9 años de búsqueda, primero, después de encontrar los parte de los restos de Johanna, y posteriormente del inicio del juicio en la justicia federal, un juicio que no tramita, como ustedes saben, por femicidio, sino que lo hace por venta de estupefacientes, por explotación sexual, y lo que la madre, a partir de la conformación de la nueva querella, logra saber es que también es de encubrimiento en relación a 2 de los imputados que están en esta causa, ¿no? Así que, como todo, porque no es el único caso, obviamente, que conocemos, que acompañamos, la justicia es lenta y la verdad que muchas veces es muy diferente lo que la familia espera que lo que la justicia otorga y propone. Pero bueno, a pesar de ello, y esta es una enseñanza de Madres y Abuelas de Plaza de Mayo, siempre se va por la justicia, ¿no? Y se espera las respuestas que estén acordes no solamente a la situación de en el caso de Johanna, sino también porque el caso de Johanna, la desaparición se dio en una ciudad, digamos, se dio en la ciudad de La Plata, en un determinado contexto, en un determinado momento político, y bueno, y es descubrir el velo sobre todo una trama que es muy densa, ¿no?
1: ¿Qué herramientas existen hoy de contención en la provincia de Buenos Aires para las víctimas sobrevivientes de trata?
2: Para las víctimas sobrevivientes de trata, bueno, está, ustedes saben, y esto es algo que es importante mencionarlo, que el desarme de las políticas a nivel nacional, de violencia de género, en relación a la trata de personas, ha quedado la línea 145, que es la línea de teléfono a donde en una situación que se sospeche de explotación sexual o de trata hay que llamar ante la desaparición de una niña joven, adolescente, hay que llamar, y ahí se empieza una causa, ¿no? Porque esto depende de la Procuraduría que se encarga de estos temas. Pero la verdad que a nivel nacional se han desarmado las políticas que en relación a que atendían estos temas, y la provincia ha quedado obviamente sosteniendo las políticas estas, pero con mucho menos financiamiento del que había y con muchos menos recursos de los que había. Por lo tanto, yo creo que estamos en una situación de gran dificultad y precariedad y de grandes vulneraciones a los derechos humanos de mujeres y niñas. Ustedes saben que cuando hay crisis económicas tan serias como las que tenemos hoy, eso se traduce en la vulneración de derechos de jóvenes y de niñas, ¿no? Y sobre todo, y acá voy a hacer como un asterisco, ¿no? Pero el tema de la explotación sexual de jóvenes y niñas en circunstancias de crisis económicas es la verdad que muy, muy preocupante. Y además con esto que va de la mano, ¿no? Porque la explotación sexual va de la mano de la venta de estupefacientes. Y hemos visto en el caso del triple femicidio, narcofemicidio de Florencio Varela, cómo esto que empezábamos a apreciar con el femicidio, con la desaparición primero, la categoría de desaparición tan pesada para nuestro acervo simbólico, ¿no? Y después con la desaparición, y posterior femicidio de Joana Ramallo, empezábamos a ver ahí se abría una puerta a un tipo de femicidios que todavía no estaba tan claro que sucedían. Y a partir de ahí empezamos a ver otras situaciones y podemos ver ahora con mucho mayor crudeza cómo se cometen estos narcofemicidios, en donde tanto la explotación sexual como el narco van de la mano, ¿no?
1: Sí, es verdad que el caso de Joana como que había dejado al descubierto en su momento esta complicidad entre el narcotráfico, la explotación sexual y también las fuerzas de seguridad no armadas, quise decir. Y este caso del triple femicidio acá, que ¿cuándo fue? El año pasado, mitad del año pasado.
2: También, el año pasado, sí.
1: También como que lo explotó un montonazo, pero
2: en base a eso. Bueno, ahí también decís algo, discúlpame, porque no hay no puede haber un circuito prostituyente montado si no hay fuerzas del Estado que estén protegiendo. O muchas veces, porque a veces uno dice, bueno, ¿dónde termina esto? ¿Hacia dónde va esto? ¿Quién comanda esto? Y bueno, esos poderes no son visibles. Entonces lo que vemos es como lo que está tal vez a la vista y al mismo tiempo invisibilizado, porque muchas veces, y Marta esto lo dice en sus discursos, ¿no? A tres cuadras de la DDI, a dos cuadras de la novena, a pocas cuadras de la fiscalía, a pocas cuadras de la gobernación. O sea, está a la vista y a su vez parecería que no lo ve nadie.
0: Flavia, en el caso de Joana en particular, había empezado mucho tiempo antes, cuando en los principales canales de televisión y noticieros más vistos se hablaba de la banda de la Frazada, ¿no? Que es algo o un inicio por ahí de varios casos de que terminaron también en asesinato, como para sumar a esa trama tan compleja que de la que estamos hablando, tanto la estigmatización de los pibes, de la pobreza, la vulnerabilidad, ¿cómo fue ese proceso y también el rol del Estado en todo ese proceso, desde aquellos chicos que con cierta vulnerabilidad también vulneraban de alguna manera y que terminan varios con una historia similar de asesinato o de desaparición y posterior asesinato, como es el caso de Joana?
2: Claro, vos ahí haces mención también a Omar Cigarán, claro, que era otro de los chicos que formaban esta banda de la Frazada. Después de la banda de la frazada, Joana, y mucho más adelante en su vida también ingresa al programa Ellas Hacen.
0: Sí.
2: Y ahí me parece que se configura qué rol tienen las políticas públicas en relación a la vida de las personas. ¿Cómo puede una política pública darle un sentido a la vida de una persona, darle contención, ayudar a armar un proyecto de vida? Y ahí tanto Joana y su mamá y Marta ingresan a Ellas Hacen después del 2013, cuando en La Plata, a partir de la inundación, se arma un grupo de mujeres, porque fueron las destinatarias del programa, y empiezan a hacer sus casas. Para esto tuvieron instrucción para hacer las casas, como albañilas o en distintos tipos de oficio, y también tenían un jardín para dejar a sus criaturas mientras ellas trabajaban, tenían apoyo psicológico, todo esto. Y Joana también iba al Fines, que esta es otra política pública importantísima. En el 2015 se cortó todo abruptamente, ellos no pudieron entrar más al predio donde estaban las casas estaban casi terminadas. Entonces este corte tan abrupto de la política pública, vos decís, bueno, ¿y qué pasó con esas mujeres? Ahí también es muy interesante ver no solo qué pasó en el caso de Joana, sino qué pasó con otras mujeres, ¿no? Que se quedaron de repente sin nada, estaban construyendo el futuro de ellas y de sus familias, y de repente se quedaron sin nada. Y en el caso de Joana, bueno, la convocatoria o la invitación a una vida de una ganancia rápida y cuantiosa, digamos, toda una gran mentira. Ella no hacía mucho esto, por todos los testimonios que aparecen, no hacía mucho que estaba en situación de prostitución. Y la verdad que ver cómo se pasa de la contención, la política pública, tener un espacio de trabajo, de cuidado infantil, y de repente a la nada, y de la nada a la marginalidad absoluta, es la verdad que durísimo. Y creo que nos tiene que hablar también de las situaciones en presente, ¿no? De todo lo que se pierde cuando se pierde la política pública, porque a veces yo escucho que dicen, hay personas que dicen, bueno, con mi esfuerzo ya está, no es necesario, nadie me regala nada. Pero cuando hay un Estado que contempla situaciones y que se proponen políticas públicas que llegan a las personas, la verdad que hay una diferencia muy grande en las vidas de las mismas, ¿no?
0: Y también muestra de esa presencia del Estado, o de cómo todas estas idas y vueltas van configurando realidades, se están entregando en estos meses o en estos días casas de Ellas Hacen, que, como decías vos, se hicieron hasta el 2015, ¿no? Después de 11 años, el gobierno provincial, en este caso, les vuelve a reasignar ese derecho de alguna manera a algunas personas, si no me equivoco, a Marta, pero también a Carmen Rodríguez, por ejemplo, el 1 de agosto, nuestra compañera, y a otras personas también que han trabajado por eso.
2: Sí, la verdad que esto es muy importante. No son las casas originales, porque las casas originales en su momento las intrusaron y no se pudieron volver a recuperar, pero sí son las casas para ellas en el predio que iba a ser de Ellas Hacen, así que es muy significativo, es muy importante, es muy valioso esto. Y es como una batalla que duró años, que muchas compañeras, la verdad, que fueron quedando en el camino, porque en esto que te decía de hay que ver qué pasó con las compañeras de Ellas Hacen, muchas que lucharon mucho para que esto sea posible, y bueno, espero que quede de herencia para sus hijas, sus hijos, así que un logro enorme. Y bueno, también el entendimiento de un Estado provincial acerca de que lo que debían terminar o hacer esas casas, y que las destinatarias que aún no y las necesitan tienen que ser propietarias, ¿no? Y esto es, todos sabemos que tener una casa propia es un sueño, así que es el sueño de todas ellas, ¿no? Y una alegría enorme.
1: Flavia, te agradecemos muchísimo por la comunicación, y vamos a estar comunicándonos más adelante seguramente para molestar, porque nos encanta mucho tener gente instruida acá.
2: Bueno, muchísimas gracias a ustedes por la convocatoria.
1: Hablábamos recién con Flavia Delma sobre el caso de Joana Ramallo, que ya cumple 11 años. 9, 11. Tuve un lapsus. Y nada, vamos a seguir en este inconsciente colectivo. Vamos a ir a una pausa. ¿Qué te parece la otra? ¿Vamos a una pausa?
0: Dale, vamos.
1: ¿Un cepita?
0: Excelente.
1: O no, una pausa.
0: Lo dije mal. No, vamos a la tanda,
1: tanda.
0: Y ya volvemos.
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0: Continuamos en Inconsciente Colectivo. Vamos a mencionar que Catuzca dijo que comparte a grandes rasgos todo lo que se dijo en la entrevista anterior, y además suma esto, que no hay derecho humano que supere a otro, no lo considera una verdad, sino que se puede ejercer el derecho que, perdón, si no se puede ejercer el derecho a la vivienda digna y segura, no se pueden ejercer el resto de los derechos. Así que pareciera que desde el punto de vista de Catuzca, probablemente lo compartimos, que sin vivienda digna y segura no se pueden ejercer los demás derechos que tienen que ver con la dignidad humana, ¿no? Con los derechos humanos. Ahí podríamos debatirlo un poquito, pero también a grandes rasgos estamos de acuerdo. Y vamos a charlar ahora con Gabriela Cienfuegos, que es secretaria de muchas cosas en el municipio de Bransen, que bueno, ahí vamos a pasar a enumerar un poquito. Gabriela, ya estás aquí con nosotros, ¿no?
1: Hola, sí, buenas noches. Sí, acá ya estoy.
0: Lautaro te saluda, se va a sumar a Abril seguramente, que está ahí con el vicio del pucho en la ventana, pero ya va a volver para acá. Vamos a hablar con vos. Estás en la Secretaría de Desarrollo de la Comunidad, que tiene muchas, ¿no? Aristas, tiene las áreas de cultura, deporte, adultos mayores, turismo y museo. Nosotros aquí hacemos una o tratamos de, ¿no?, convocar desde lo cultural, pero podemos hablar un poquito de cada una de estas distintas áreas en las que podemos integrarnos, ¿no?, como comunidad. ¿Cómo, comentanos vos, cuáles son las principales políticas que están llevando adelante?
1: Sí, culto e instituciones faltó en esas que enumeraste. La verdad que tiene que ver todo con lo social, ¿no? Y todo tiene que ver con todo, y eso está muy bueno porque permite trabajar en conjunto. A partir de que nosotros asumimos, hicimos esta tarea de conectar todos, ¿no?, y de que todos trabajaran dentro de la Secretaría y conectados, pensando en una política pública en general y no individual por dirección. Y la verdad que nos ha dado muy buen resultado, porque nosotros cuando arrancamos la gestión, por ejemplo, en lo cultural se hacía muy poco. Lo que se hacía en cultura era lo, yo decía, ¿no?, el básico, que era algunas obras de vez en cuando, las tareas, no sé, de los talleres municipales, eso sí, pero eso están desde que yo era chiquita, hace mil años. Pero no había como una política de ir hacia adelante, ¿no? Como que era conservar lo que había y ahí nomás. Y bueno, nosotros cuando asumimos, asumimos en un momento muy duro económicamente, el gobierno de Milei, donde para el gobierno nacional la cultura es gasto. Entonces la decisión política de nuestro intendente Fernando Reitelli fue que la cultura no era gasto, cosa que yo comparto. Para mí la cultura es salud, porque si las personas, y sobre todo en esta situación económica, si la gente no tiene un momento de distracción, ya sea por la cultura, por el deporte o los adultos mayores en un taller, si no tienen una escapatoria, la verdad es que la salud mental empieza a fallar. Y si no se puede hacer lo que a uno le gusta, o no se incentiva a un chico que, como nosotros siempre decimos con el director de deportes, quizás tenemos al mejor, no sé, deportista del mundo y no tiene la oportunidad porque no lo estamos acompañando.
0: Claro.
1: Entonces, bueno, esa fue un poco la decisión. Nosotros entonces empezamos a, desde el área de cultura empezamos a cultura y turismo, ¿no? Porque también nosotros estamos emplazados en un lugar muy importante en Bransen, porque seguimos siendo rural, tenemos 5 pueblitos rurales, aparte de que Bransen no es una gran ciudad tampoco, es contexto rural, pero estamos a 70 kilómetros de La Plata, que por ruta 2 estás de 40 minutos a una hora, depende del tránsito, y estás a media hora, 40 minutos de La Plata. Entonces es como que tiene mucha afluencia de gente, está bien emplazado, pero sigue siendo rural. Hoy el turismo rural es muy importante en todos lados, porque la gente no tiene demasiado dinero como para pasarse unas vacaciones de 15 o 20 días, entonces ni de ir a la costa. Entonces lo que la gente hace son escapaditas, ¿no? Y se sigue mucho a gente que es influencer, que promociona lugares, pueblitos, y la gente mira eso y va recorriendo pueblos de un día, el turismo de un día, el turismo rural. Bueno, nosotros en eso teníamos un gran potencial, pero estaba desperdiciado. Entonces empezamos a juntar lo que era turismo con la cultura y empezamos a hacer, a darle a cada pueblo una fiesta. Y en esa fiesta que se nos hicieron muy grandes, por ejemplo la del pastelito en Gómez, sí. Este año vinieron 40.000 personas.
0: Wow.
1: No llegó a entrar gente.
0: Que el año hasta pasado fue cubierta por C5N, ¿no? Que se hizo bastante viral,
1: sí,
0: algunas.
1: El año pasado
0: ahí,
1: y claro. El anterior. Este año no, porque estaba el mundial.
0: Claro.
1: Pero a las 4 de la tarde no se podía entrar más. La gente estaba en la ruta. Estaba totalmente colapsado. Y la verdad que fue maravilloso. Lo mismo pasa con La Galleta y bueno, con San Patricio en Schepener. Fueron fiestas que le fuimos dando, pero no fiestas así sin pensarlo, digamos, sino fiestas que le trajeron el turismo a esos pueblos, que a la vez, cuando nosotros entramos, había 3 o 4 carritos gastronómicos que casi no trabajaban. Hoy tenemos más o menos 20. Formamos la cooperativa de cerveceros. Hoy tenemos carros gastronómicos propios más los que vienen de afuera. Esa gente tiene una economía popular distinta, empezó a trabajar, pero muy bien, con un fuerte ingreso económico para su familia. Entonces, bueno, también los ayudamos a con el tema del monotributo, con el tema de la cuenta DNI, los ayudamos a perfeccionar sus comercios. Y bueno, la verdad es que todo eso da una gran satisfacción, porque hoy el mismo Gómez, por ejemplo, con la fiesta del pastelito, los vecinos empezaron a vender cosas en las casas, a ponerse un estacionamiento, o sea, se transformó la economía de todos los pueblos rurales. Y la verdad que eso es una gran política, porque es desde el turismo, desde la cultura, porque a la vez están los artistas que van para esas fiestas y que se pueden promocionar, y también la parte económica. Así que nosotros este año, por ejemplo, con la fiesta del pastelito, pudimos hacer todo un tendido eléctrico que soporta lo que tiene que soportar para carros, para gastronomía, para un buen sonido, para luces. Bueno, son todos eventos que van dejando. Después, desde el turismo también logramos esto, poner en el mapa del turismo a Bransen y a sus pueblos, a Gómez, Altamirano, a Schepener, Oliden. Oliden también tiene una fiesta muy importante, la fiesta de la galleta, que es ahora el 20 de septiembre. Y bueno, la verdad es que estamos muy contentos con eso. Por otro lado, con el lado del deporte también, tenemos muchísimos talleres, estamos acompañando a muchos chicos. Se incrementó mucho la participación en torneos bonaerenses, que también tiene que ver con la política, ¿no? No es que las cosas surgen solas, tiene que ver con que se fue a promocionar a todas las escuelas, se fue a las localidades, se les puso transporte a los chicos, entonces tuvimos mucha más participación. De ahí salieron, por ejemplo, un nene con deporte adaptado que está compitiendo a nivel nacional. Entonces, bueno, estamos muy, muy contentos con eso. Adultos mayores también, el hecho de que todos los días ellos se juntan en Bransen, en Gómez y en los demás pueblos, en Schepener también. En Bransen se juntan en uno de los centros de jubilados y todos los días hacen deporte. O juegan a las cartas, o juegan al buraco. Y bueno, ahí mismo tienen para jugar a las bochas y se van a las 12 del mediodía, se van para allá a 1 del mediodía y se quedan hasta las 6, 7 de la tarde todos los días. Entonces también tuvimos más participación de adultos mayores en torneos bonaerenses. Y trajeron medallas, y la verdad que ver también ese ensamble de generaciones, ¿no? Ver cómo los adultos mayores contienen a los más chicos cuando transcurre la semana en Mar del Plata de torneos bonaerenses, cómo le dan consejo, cómo los reciben, cómo los atienden. La verdad que estamos muy satisfechos con la tarea que se está haciendo.
2: Gabriela, yo turista, un fin de semana, me tengo ganas de irme de La Plata, Berisso, Ensenada, me quiero ir para allá. ¿Qué me recomendás hacer?
1: Bueno, mira, lo primero que te recomiendo, sobre todo viniendo de ese lugar, es que entres a Gómez. Lo primero que tenés en Gómez sobre la ruta es el almacén El Pato, el lo de Tita, que es un almacén de ramos generales muy antiguo, que incluso tiene la placa histórica en la puerta. Ahí te vas a encontrar con los mejores sándwiches No sé si de la Argentina, por lo menos, no sé si del mundo. Es más, la gente va y para a comer esos sándwiches de pan casero, sobre todo el de mortadela y el de jamón crudo, son recontra famosos.
2: Ya me compraste.
1: Así que ahí te comes un sanguchazo por 4,000 pesos, mirá lo que te digo. Un sanguchazo como para dos, con el fiambre ahí que te lo arman ahí en el momento, fresquito. Te puedes tomar un ferroviario.
2: Me encanta.
1: Sí, como para acompañar ese sanguchito. Y de ahí entras y bueno, lo que vas a encontrar es un pueblo muy tranquilo, con una feria los fines de semana de artesanos del lugar, con algunos sitios para comer, parrillas, casita de té, bueno, de todo un poco vas a encontrar. Vas a poder llevarte el mate con una reposera si querés, sentarte ahí en el predio del ferrocarril, que está muy lindo, pasar un rato ahí tomando algo, comiendo, o simplemente tomando unos mates en un lugar tranquilo, con los almacenes antiguos, viste, con todo como quedaba en el tiempo, pero bueno, con mucha también tranquilidad y mucha gente amable. Después de eso, bueno, ahí está Tivoli, también funciona para los más chicos, un parque, el Parque Tivoli, que es un parque de juegos extremos, acuáticos, tirolesa, bueno, de todo un poco. Y bueno, después tenés para recorrer la capillita, que es chiquita, la escuelita rural. Hay un castillo también metido en un campo. Está el para hacer cabalgata. Bueno, hay de todo un poquito. Después, si querés seguir para Bransen, te venís para Bransen. En Bransen tenés las plazas, el río San Borombón, la iglesia Santa Rita. Tenés como para recorrer el pueblo, el ferrocarril, que es muy antiguo, como para pasar un rato también tranquilo. Y después, otro día, porque por ahí para todo el día es mucho, te podés tomar el Roca en la estación de Bransen y bajás en Schepener. Primero, que tenés para recorrer Casa Rojo, que es una casa, hay dos casas muy antiguas, Casa Rojo, que es un centro cultural, y después hay otra casa antigua que es preciosa, que es histórica. Y bueno, después tenés lo que era la fábrica Citroën Peugeot, donde se fabricaron los primeros Citroën 12B. Tenés también ahí para recorrer, y después te volvés a subir al tren y por el mismo boleto te bajás en Altamirano. Que Altamirano tiene un hotel muy antiguo que no funciona, pero que está en exhibición, y tenés en el ferrocarril el primer plato que giratorio que había en la provincia, que todavía se conserva. Y bueno, nada, en general son pueblos tranquilos, tenés algo para comer también, pueblos tranquilos.
2: Yo soy una muchacha de siesta, así que me parece que estos pueblos me vienen como anillo al dedo.
1: Sí, sí, bueno, esa es otra. Bueno, ahí tenés también un almacén de Ramos Generales, que están los primeros jueguitos estos de que estaban cuando estaban los ciber antiguos.
2: ¿Tipo arcade?
1: Los Sega.
2: Sí.
1: Claro. Esas maquinitas, bueno, tenés para jugar al pool, también para comerte una picadita. Sí, hay mucho en los pueblos también, hay lugares para quedarse como casaquintas o cabañitas, así que alquilan, que también el que desea quedarse, por ejemplo, para los carnavales. Nosotros tenemos unos carnavales muy importantes, el año pasado fue tremendo lo del carnaval, fue tremenda la cantidad de gente que vino, pero bueno, traemos comparsas de Gualeguaychú, estuvo Marimarí. Y bueno, la gente se aloja, más nosotros hoteles tenemos poco, pero tenemos muchas casas de alquiler, de cabañas o casa quinta, esas cosas que pueden llamar a turismo o entrar a la página, que van a encontrar alojamientos de todo tipo.
0: Ahí te íbamos a preguntar eso también, ¿cómo hacemos para acceder a todas estas propuestas culturales que está presentando Bransen en estos momentos?
1: Mira, siguiendo la página o de la municipalidad, o Cultura y Turismo tienen sus propias páginas también. A cualquiera de ellas, Turismo Bransen, Cultura Bransen o Bransen Municipio, se publican siempre los eventos. Siempre tenemos eventos. Ahora, por ejemplo, en septiembre, como les dije antes, tenemos la fiesta de la gallina. Bueno, ahora en agosto tenemos el 14, ¿14 es domingo? ¿14 o 15? No, 16. Domingo 16, perdón, bien. Anterior a eso, el 9 de agosto cumple 140 años Casa Rojo en Schepener, el centro cultural que les dije hoy.
0: Sí.
1: Y bueno, ahí va a haber una peña el domingo al mediodía, que va a estar la clave santiagueña, y va a haber varios artistas. eso el 9 de agosto. Después tenemos el 16 de agosto, domingo, el día de Shepener, que ahí se hace un desfile gaucho, y bueno, después hay también almuerzo, peña, en el predio del ferrocarril hay también peña, música, juegos para chicos, bueno, de todo un poco. Después tenemos el en septiembre la galleta, el 20. Antes tenemos aniversario de la posada, creo que es el 13, el domingo 13, que también hay desfile. La posada está en el primer peaje en Ruta 2.
0: Bien.
1: Como yendo para Mar del Plata. Y bueno, después tenemos la fiesta de la rural, que dura 6 días, que es muy grande también. Bueno, hay de todo un poco. Lo tienen que ir siguiendo porque tenemos propuestas todos los meses.
2: Gabriela, te agradecemos muchísimo. Me encanta que me hayas dado todo el tour turístico de lo que tengo que hacer cuando vaya. ¿Me compraste ya con...? O sea, yo ya compré con esta cuestión del sanguchito entrando. Por favor, si hay algo que yo amo.
1: No podés pasar y no parar a sentarte. Además, es como un viaje en el tiempo, ¿viste? Porque ahí están todos los gauchos del lugar comiéndose, tomándose su
2: ferroviario,
1: sentaditos ahí tranqui, comiéndose el sanguchito. Ellos interactúan con los motoqueros, que también paran a comprar el sándwich, los de la bicicleta que paran a comerse el sándwich. La negra Bernacci, por ejemplo, para siempre es una fanática.
2: A ver si me encuentro ella a mi madre.
1: Claro, ella tiene la familia en ranchos. Así que para siempre a comer el sándwich de Tita. Y ellos con toda su paciencia, tenés que venir con paciencia, yo siempre lo digo, ¿no? Bransen es un lugar que tenés que venir con mucha paciencia, porque ellos ahí agarran la máquina y empiezan a cortar el fiambre cuando vos se lo pedís, te arman el sándwichito tranquilo, pero bueno, es como para relajar, ¿no? Yo siempre digo eso, Bransen es para... No vengas apurado porque te vas a enojar muchísimo.
2: No.
1: Porque a cualquier negocio que vaya, la gente se pone a conversar como si no tuviese todas esas 3 o 4 personas esperando, ¿viste? La gente conversa y se pone a preparar todo y vos lo mirás como diciendo, por favor, me tengo que ir, y no les importa, ¿viste? Siguen charlando ahí como si no existiera la gente. Pero bueno, eso también permite una vida más tranquila.
0: Totalmente, un cambio de tiempos que son tan importantes también en estos momentos. Gabriela, te agradecemos muchísimo. Vamos a estar siguiendo lo que pase con lo cultural y en general con nuestro querido municipio, que nosotros consideramos de nuestra región, de una región amplia, y que, bueno, esperamos. Yo pasé 1000 veces por el almacén y nunca paré, así que tengo ese compromiso.
1: Tienen que parar. No pueden quedarse sin probar el sándwich de Tita.
0: Excelente.
1: No pueden pasar y no probarlo.
2: No.
0: Muchas gracias.
1: A ustedes, un abrazo.
0: Un abrazo grande. Gabriela Cienfuegos, secretaria de Desarrollo para la Comunidad, ahí contando mucho de lo cultural. Y Cachi, que nos decía qué importante que es para los pueblos, como Gómez, por ejemplo, este tipo de fiestas, y la verdad que una fiesta que la rompió por todos lados. Julieta, le mandamos un gran saludo, estuvo trabajando allí, llevó pastelito acá, platenses, para compartir allá a Gómez, y todo, la verdad que fue un éxito, fue una gran fiesta, y eso, 40.000 personas, como decía, creo que más o menos lo que tiene el mismo pueblo de Bransen, o poco menos, si no.
2: ¿Me estás mirando buscando aprobación?
0: No.
2: Ajá. ¿Por qué? Porque te la doy.
0: Bueno.
2: Perfecto.
0: Agradecemos de nuevo a Gabriela Cienfuegos y a toda la gente del municipio de Bransen, que también tanto queremos. Y nos vamos a una transición hacia nuestro cierre musical.
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0: Comenzamos aquí mientras nos seguimos preparando con toda tranquilidad, sí. No hay problema. Y saludamos a Jorge Flores al aire. ¿Cómo estás?
1: ¿Cómo estás, Lautaro querido? Aquí estamos, ¿eh? Y Abril también la saludamos. A Juan Manuel Gonzalo Chávez, digo siempre yo. Pero no es Juan Manuel Gonzalo Chávez.
0: Puede ser.
1: Pero puede ser, ¿no? Es como un homenaje, ¿no? Que sí. Le hacemos.
0: Y viste que en algunos lugares le ponen el nombre del padre, también al hijo. Claro. Sí, podría ser.
1: Bueno, aquí estamos en este día, el día de la Pachamama, hoy, primero de agosto.
0: Así es, ¿tomaste caña con ruda?
1: No tomé, pero tengo todo el mes todavía.
0: Sí,
1: ¿no?
0: Ahí como dijo Abril.
1: No hay problema.
0: ¿Qué pacientes que están? Están para ir a Bransen ustedes, uh-huh, a comerse un sanguchito.
1: Sí, escuchamos la charla y hablábamos de eso.
0: Sí.
1: De la paz, ¿no? Y de contarte detalles que sí. Uno por ahí... Y los tiene en cuenta, si te tomas el tren te bajas acá, subís de nuevo con el mismo boleto, claro. Vas acá.
0: Me faltó decir una cosa.
1: Te vas al almacén o a la de Tita o la de, ¿no? Es hermoso.
0: Desde Constitución se puede llegar a Bransen en tren.
1: Sí.
0: Y es el mismo tren que va a Mar del Plata, así que también
1: puedes
0: tomarte el tren.
1: Yo he ido a tomarlo alguna vez, viajé a Mar del Plata en tren y he ido a tomarlo a Bransen.
0: Tal cual, yo hice lo mismo una vez.
1: Claro. Tapiola eso.
0: Sí. Y digo esto, tiene bastante fácil acceso si alguien quiere ir desde Buenos Aires o quiere ir a la mañana a Buenos Aires y a la tarde se va a Bransen y después vuelve a La Plata.
1: Perfecto. Bueno, vamos a recibir a nuestra invitada, ¿no? Que se ha venido, la querida Mariel Holguín. Le damos la bienvenida. Qué lindo verte aquí, Mariel.
2: Bueno, muchas gracias. Yo estoy súper contenta que...
1: Te hemos visto como con dúo, te hemos visto en otros proyectos. Ahora sola.
2: Ahora estoy sola. No, sí, un poco más.
1: Sola por ahora.
2: Estoy en transformación, uh-huh, en momento kafkiano. sí, después de trabajar muchísimo con el dúo, con Noelia Miranda, uh-huh, bueno, pasamos a trabajar cada una por su lado. Y en ese trance me dediqué el último tiempo a componer, a grabar algunos temas míos, sobre todo, que a veces cuando uno anda... con muchas cosas, cuesta más dedicarle el tiempo a esas cosas. Uh-huh. Y de las mismas grabaciones, de las mismas producciones que hice, surgió armar un grupo. Así que estamos elaborando, estamos en momento de
1: en
2: formación.
1: En proceso de formación.
2: En proceso de formación, exactamente.
1: Qué bueno, sí. Cuando estén listos y ya tengan sus primeras salidas... Los vamos a invitar, ¿no?
2: Pero como no, somos muchísimos. No sé si les va a convenir.
0: Podemos. Siempre ha sido lo mismo, no es tan fácil, pero el espacio aquel es bastante amplio.
2: Sí, sí. Lo estaba mirando cuando entré, porque somos 6 y con batería. Es como claro. Grande. Pero bueno, está sonando muy lindo. Esperamos que para septiembre, octubre ya estemos como para empezar a salir. Justamente esto de que somos muchos, de que hacemos los arreglos, los temas, qué sé yo, que bueno, lleva como un proceso de elaboración.
1: Un tema, ¿no? Horarios, sí. Lugar, sí. Un montón de cosas que hay que resolver, ¿no?
2: Sí, en primero elegir las personas con las que uno va a trabajar, porque realmente... digamos los compañeros de grupo tienen que ser personas con las que uno se identifique en un vínculo no solamente musical, hay como una especie de amistad musical, decíamos el otro día con un amigo, hay como una amistad musical que es eso que uno cómo se lleva con el otro, si lográs tocando comunicarte con el otro o no. Pero también un vínculo afectivo, porque bueno, uno comparte cosas muy profundas en un ensayo. Capaz que después en la semana, o si no estás en el grupo, capaz que hasta ni te visitas. Pero en el momento del ensayo, de hacer música, uno expone una cosa muy profunda, un sentimiento muy, muy, muy, muy, muy verdaderos. Entonces, es importante, digamos.
1: Más en el folclore, ¿no? Que yo creo que tiene algo especial.
2: Yo creo que en todas
1: no
2: las...
1: juega la edad, sí. No juega.
2: No,
1: no
2: yo
1: juega
2: creo que
1: cosas que por ahí en otro género juegan.
2: Totalmente. En el folclore y en el tango me parece que es lo que yo conozco, o tampoco quiero hablar de géneros que por ahí no conozco tanto, pero me parece que es muy cierto lo que decís, muy cierto esto de que va más allá de la edad y de sinceramente en lo personal también incluso el género por ahí en otros momentos sí influye un poco eso, pero la verdad

0: Viene se va a vivir a Capital.
1: Ah, mirá, no sabía esa novedad.
0: Lo sacamos de un vivo que hizo de Instagram.
1: Sí.
0: Ayer o antes de ayer. Y contó eso, por lo menos, que es la última semana que estaba acá en La Plata.
1: Mirá.
0: Supongo que quedará ligada porque acá hizo de todo, ¿no? De Mía Valentina.
1: Mía,
0: bueno, ella
1: sí.
0: Fue una de las que aquí, sentada, dijo... No, una de las primeras personas que conocí con la guitarra fue a Marielo Lin.
1: Ah, mirá.
0: Una genia, dijo.
1: Mirá.
0: Mirá quién te estoy hablando, ¿no?
1: Sí,
0: si
1: sí.
0: Si la escuchás a Mía...
1: Sí, yo la conocí a ella y compartimos alguna fechita porque, bueno... No recuerdo cómo la conocí, pero ella llegó así con muchas ganas de tocar por todos lados y conociendo gente. Y creo que muchos y muchas músicas de acá de La Plata dijimos, bueno, vamos a darle la oportunidad. A veces ese pequeño momento de invitado para hacer un tema, dos, tres temas capaz,
0: claro.
1: Hacerle lugar al otro es una manera de abrirle la puerta.
0: Uh-huh.
1: Y bueno, recuerdo que no me acuerdo en qué lugar o qué fecha, con Fernanda de Francesco.
0: Uh-huh.
1: Y entonces le invitamos a ella para hacer unos temitas como para incorporarla también, como para darle un lugar, y tuvimos unas charlas re lindas con Mía, porque toca fabuloso, es muy talentosa, y esto de hablábamos mucho de buscar el lugar como guitarrista y como mujer en el escenario, que es lindo, que es una época linda para hacer. Y que es importante ocupar ese lugar.
0: Uh-huh.
1: Ocuparlo bien. Así
0: bueno,
1: que...
0: ahora no me acuerdo, pero hubo otra persona que también estuvo sentada aquí que nombró a Marielo Holguín como una gran guitarrista. No me voy a acordar ahora, porque debe haber sido antes.
2: ¿Cómo que no te acordás?
0: No me acuerdo.
2: No, yo tengo una memoria de pato.
3: El lunes le dijo Inconsciente Colectivo a Memoria Adentro.
2: Claro, claro, totalmente. Él se piensa que es otro programa, es este.
3: Bueno. Perdón.
2: Estuviste bien.
0: Dije que era inconsciente.
3: Propaganda. Bueno, eso también.
0: Bueno, Mariel, queremos escucharte.
1: Bueno, dale. Yo hoy traje unas canciones mías, porque como estoy en este proceso creativo,
0: perfecto.
1: Dije, bueno, voy a traer mis canciones.
0: Me parece excelente.
1: Voy a arrancar con una milonga.
0: Ajá.
1: Esta milonga la grabé hace muy poquito, la pueden buscar por los canales de YouTube o de Spotify o la plataforma de música que quieran. La grabé con Fernando Rossini y Simón Marciali.
0: Epa, búscate una voz
1: busqué,
0: más o menos, ¿no?
1: Busqué más o menos.
0: Para empezar un poquito abajo, digamos.
1: Así que nada, esa versión quedó sublime, quedó espectacular. Y bueno, ahora yo la voy a hacer solita y espero que quede linda también.
0: Obviamente.
1: Se llama La calle de los olvidos.

0: Qué linda milonga.
1: Muchas gracias.
0: ¿Te gusta la música de la provincia de Buenos Aires?
1: Sí, yo creo que me nace la pampeanidad.
0: Claro, sos de Trenquelauquen.
1: Yo nací en Trenquelauquen y escuché música pampeana siempre. Y aunque no siempre hago música surera, que se le dice música surera porque, bueno, antes la provincia de Buenos Aires era el sur, ¿no? Pero me doy cuenta que hay algo de eso que siempre nace. Creo que es bastante sutil, pero qué sé yo, una chacarera no va a ser una chacarera como muy santiagueña, muy hay una cosa, hay como cierta, no sé, como un aire que es mucho más bonaerense, me parece, ¿no? Es un, no sé explicarlo bien.
2: Igual, tiene que ver con esto que se hablaba antes, ¿no? De Branson, ¿no? Con esos tiempos distintos, con esa esa tranquilidad a lo largo, a lo llano.
1: Sí, a mí me gusta pensar que la música de alguna manera es una partecita de un mundo mucho más grande. Es algo, es una cosmovisión de algo. Quiero decir, el género es una cosmovisión. El tango es una cosmovisión. El tango no es solamente lo que suena o lo que se baila, es como uno se viste, como uno vive, como uno se expresa, como uno habla, ¿no? Cómo se expresa en todos los lenguajes. Y una parte es el tango, que yo, una canción o una danza, pero es mucho más que eso. Lo completa todo lo otro, cómo uno piensa y cómo uno lo siente. Y lo mismo pasa con todos los géneros. Entonces siento que esa música que por ahí me nace bien folclórica, que es como mi lenguaje, como si fuera mi lenguaje materno, ¿no? Entonces ahí aparece eso, ese rasgo, ¿no?
0: Bonés.
1: Pampeano.
0: Claro.
1: Sí. Totalmente, y que tiene que ver con esto que vos decís, eso que uno vive un poco como el paisaje, como el
0: igual,
1: paisaje
0: no sé
1: propone.
0: Si, no sé si te pasa, ¿no? Pero por lo menos a mí me pasa de ver un santiagueño o saber a alguien que no sabes de dónde es, pero te hace un raguido de chacarera y sabes, este es santiagueño.
1: Totalmente. ¿Eh?
0: Sí, son distintos al resto.
1: Sí, sí, como las zambas tucumanas se diferencian de las salteñas, como la gente que toca la guitarra en Cuyo, como, no sé, hay como la música litoraleña tiene... tiene algo que lo hace suyo y es particular, ¿no?
0: Total.
1: Sí.
0: Muy personal.
1: Sí.
2: Acá Catuzca dice que estuvo muy pesado el programa. Que buenas entrevistas, excelentes, pero pesada la información, que el mundo de hoy da miedito y que le encantan las milongas.
3: Ay, es verdad, bueno. es verdad, tuvimos un programa bastante pesadito,
0: sí,
3: no feo, un lindo programa.
0: Palabrerío, ¿no?
3: Claro.
2: Sí, y en esto
3: y en
2: de,
3: temática.
0: Pero bueno, tema denso.
2: De optimismo
0: también.
2: Y pesimismo
0: claro,
2: mundial.
0: Claro. Moduloso los temas.
2: Así es.
0: Tremendos.
2: Y nos faltaba un poco de pampeanidad.
0: Y más bien. Muy bien, tenemos una bonaerense.
2: Así es, sí.
0: Muy bien, de la llanura.
1: De las llanuras.
0: Bueno, te escuchamos.
1: Bueno, hablando de la pampeanidad, voy a hacer un gatito. Uh-huh. Este gato se llama Claudio. Y
0: ¿quién será Claudio?
1: Claudio fue un vecino que tuve.
0: Ah, mira.
1: Yo vivo en Altos de San Lorenzo y cuando recién llegamos siempre cuento más o menos lo mismo porque es realmente la historia de donde nació. Nos recibió un vecino muy personaje, esos que le dan vida al barrio y que el día que faltó todos nos acordamos de él. Así que en honor a Claudio, vamos a afinar un poquito. Con la humedad y con el frío se pone
0: complicado.
1: Bueno, así que Claudio.

0: Qué lindo.
1: Precioso.
2: Bueno, muchas gracias.
0: ¿La escuchó, Claudio?
2: Sí. Sí, la escuchó, la escuchó.
0: ¿La aceptó?
2: Sí, sí, sí.
0: Qué
2: sí,
0: lindo.
2: Sí. Sí, sí, sí. Ella estaba bastante enferma cuando yo se la canté. Uh-huh. Yo creo que lo que recibió, no sé si, no sé cuánto recibió de la canción, pero yo creo que recibió lo afectivo de la canción, que es lo importante en definitiva, sí. ¿No? Así que sí.
0: Que alguien se acuerde de vos.
2: Sí, ¿no? Totalmente, claro. Claro, sí.
0: Además, sí, cuando lo estás bien.
2: Sí, bien, ni hablar.
0: Muy lindo viene ese momento.
2: Así que sí. Bueno, ese era Claudio.
0: ¿Y esto cuándo se va a grabar? ¿Cómo?
2: Claudio lo
0: grabé. ¿Ahora con el nuevo proyecto hay idea de cantar estos temas?
2: Sí, estamos haciendo temas míos, que son un poco estos, y algunos otros temas, porque yo todavía no tengo un gran repertorio y porque no me parece tan fácil para mí. A veces uno escribe, tiene cosas, pero decir esta canción está terminada es como otra, es todo un momento. Es como que uno ya soltás del todo y bueno, que la canción haga lo que quiera, que funcione, que no funcione, que se cante o no se cante, ya está fuera de control, ¿no?
0: Claro.
2: Entonces, hacemos algunos temas, creo que son 4 o 5 temas míos, y el resto es repertorio del folclore que vamos eligiendo y que todos de alguna manera tienen que ver con la idea poética, porque para mí en general la poesía es una cosa muy importante, es un hilo conductor de lo que voy eligiendo para hacer música en general.
0: Y es lo que perdura de alguna manera, ¿no? Porque lo comercial pasa muy rápido.
2: Sí, sí, totalmente, sí. Lo comercial justamente tiene que ver cuando que no está mal, está bien que haya gente que haga comercial, pero tiene que ver justamente con algo que es un intercambio, que no tiene tanto que ver con, no siempre tiene que ver, creo yo, la mayoría de las veces, con algo que tenga que ver con un compromiso del pensamiento, con una coherencia también de la manera de vivir de uno. Y para mí eso sí es importante por ahí. A veces no importa, o sea, no importa si se vende o no, sino si es coherente con lo que yo pienso y vivo cada día. Eso sí es importante para mí. Entonces, las canciones que elegimos tienen que ver con eso, y cuando yo decido que una canción mía está terminada y está presentable para grabar y qué sé yo, es porque digo, sí, esto es una partecita de lo que yo pienso, o es una partecita que me representa de alguna manera.
0: ¿Sos docente?
2: Sí.
0: Sí. Y eso tiene mucho que ver también en qué tipo de música haces y en las letras.
2: Creo que mi papá me enseñó a elegir el repertorio, me enseñó a sentir y a vivir la música desde un lugar muy político. Hoy lo entiendo, hoy podría decir que es un lugar muy político. Uh-huh. Es una decisión, o sea, yo no vivo de la música porque no es mi trabajo remunerado, no me pagan, cuando muy pocas veces nos pagan, menos en esta época, pero cuando nos pagan no representa una parte importante de la entrada económica mía. A mí lo que me da trabajo es la docencia. En este país, creo yo, el arte no tiene un lugar. El arte lo practicamos porque somos seres humanos y forma parte de la humanidad. Es una manera de expresarnos. Y lamentablemente, aunque si se acabara la música del mundo, muchas cosas se morirían, porque la música está en todos lados, en una cortina de radio, en un consultorio mientras esperas, en el colectivo si prende la radio, si no sé, ¿no? Más allá de que es un producto, la música como profesión no tiene un lugar en la Argentina, ni la música ni el arte en general. Es muy difícil eso. Pocos son los trabajos que se pagan. Entonces, es un país donde los títulos, las profesiones artísticas, se les ha buscado la vuelta porque vos decís, bueno, pero estudiaste un montón, invertís en tus instrumentos, en tus materiales, ¿qué hacemos con esta persona, no? Para su salida laboral. Entonces se te hacen unas materias que te habilitan para dar clase y uno se hace docente. Después va en uno si uno le gusta la docencia o no. Es el trabajo que conseguiste, sí. Y el título te habilita para eso. De hecho, se llama título habilitante, ¿no? Yo me enamoré de la docencia en particular. Entiendo a quien no lo puede hacer, porque la docencia es algo muy particular y también es muy humano, y es un momento yo me dediqué mis últimos años de docente, en que ya los estoy transitando, a los nenes más chiquititos. Yo di clase hasta secundaria, pero fui como bajando. Y encontré en ese lugar, me encontré a mí misma en un intercambio a través de la música y del arte en general, muy, muy sensible, muy humano. Volví a jugar, volví a conectarme con mi niña interior también, porque no hay otra manera de conectarse con los chicos si uno no está en ese lugar verdaderamente, si, sintiéndolo, digo. Entonces me enamoré de la docencia, me parece una cosa sumamente interesante y profunda cuando uno lee algunos pedagogos, algunas cosas importantes, y cuando uno entiende desde ese lugar también lo que pasa en Argentina con la educación. O sea, no recuerdo realmente, excepto lo que se discutió para hacer la última reforma educativa en el 2008, si no me equivoco, o 2013, lo último, pero ninguna gestión habla de educación, propone, cambia, verdaderamente estoy hablando. Y todos vemos la decadencia hace muchos años, y creo que, nada, que son lugares muy sensibles. Así que sí, soy docente, la música me ha llevado ahí, y también me ha hecho descubrir ese mundo que me parece maravilloso.
0: Qué lindo.
1: Sí, lindo. Totalmente.
0: Está bueno eso. Porque es sanadora la música, por otro lado, ¿no? Te sana a vos y sana a los alumnos también.
3: Y es precioso esto que decías de lo lúdico.
2: Sí.
3: Porque no deja de serlo, por supuesto. Y encontrarte, eso de encontrarte con tu niño interior a mí me conmovió, ¿eh? Te digo la verdad.
2: Sí.
3: Te digo la verdad. Y qué difícil para muchas personas hacerse lugar para encontrar ese niño interior, pero no difícil porque no quieren, sino porque no saben con qué.
2: Sí.
3: ¿No? Y que hayas podido con la música me parece precioso.
2: Sí, totalmente. Yo soy una persona que por ahí me da mucha vergüenza la exposición en público. Uno se acostumbra porque, bueno, es el trabajo de...
3: Sí. A ver, trabaja frente a gente.
2: Pero, sí, es así. Pero, por ejemplo... Sí.
1: En los dos rubros igual también.
2: Sí, pero por ejemplo, en un aula... Es un lugar súper... Yo me acuerdo, no voy a olvidar nunca los momentos, son cosas que uno se lleva, ¿no? Para siempre. Cuando hay que hacer una clase abierta, vos decís, ay, van a venir todos los padres, y vos decís, la clase es la misma. Y después, una vez que yo me concentré y arranqué, ya soy yo dando clase, ¿no? Pero ya me da como si, ay, me van a ver dando clase, porque yo, uno empezás a dejar de tener control de la pacatería que la sociedad... te acostumbra a estar. Es decir, te olvidás de tener vergüenza, de sentarte en el suelo, de que si estás despeinado, te despeinás para dar una clase, porque si hace falta uno hace lo que sea.
3: ¿Te pusiste los patitos en la cabeza?
2: Te pones patitos, pelucas, patitos, disfraces, no. Haces de... O sea, uno realmente es una especie de... Se me viene como una especie de medium, ¿no? Para transmitir lo que hay que transmitir. Entonces... Estás al servicio completo. Se llama disposición física, se llama en pedagogía, se le llama... Hay que tener el cuerpo disponible. Hay que agacharse y mirar a los ojos. Hay que saber abrazar, hay que saber sentir. Y muchas de las cosas, sobre todo en los chicos más chiquitos que no hay tanta verbalidad desarrollada todavía, la música no solamente va a ser fundamental para ese desarrollo de lo verbal, sino que... Antes que todo eso suceda, uno tiene que empáticamente sentir al niño qué es lo que le está pasando en ese momento para ir detrás de él y a través de la música traer y llevar cosas.
1: Tenés que tener superpoderes.
2: Tenés que tener superpoderes.
3: Mariel, te voy a hacer una pregunta. Ya que sos docente, quiero aprovechar esto. Hoy nuestro programa se trató muchísimo sobre soberanía.
2: Sí.
3: ¿Y cómo tratas este tema con los niños?
2: Me parece que es un tema re difícil por lo abstracto y por lo complejo, ¿no? Y porque sentir la soberanía no es algo fácil ni siquiera para los adultos. Primero, porque hay que entender el concepto de soberanía. Y segundo, porque hay que sentir cuándo y con qué uno siente soberanía. Soberanía con su propio pensamiento, con su propio cuerpo, con su propia cultura, con su propia tierra, con su propio trabajo, no sé, ¿no? Después la soberanía empieza a ser todo una sola cosa, pero... ¿Cómo hacemos para los chiquitos cuando hay que adaptar ese tipo de contenidos? Se trata de, me parece a mí, yo lo pensaría así, como de llevar a la conciencia, siempre que se pueda poner palabras a eso, es una manera de poder hacerlo consciente, de llevar a la conciencia de los chicos qué son aquellas cosas que les pertenecen y por eso lo tienen que respetar y hacerse respetar y cuidar. Entonces, a veces el territorio de los chicos es distinto que el nuestro, ¿no? Entonces el territorio es, bueno, mi propio cuerpo.
1: Sí, se me vino a la mente la ESI cuando decías.
2: También, totalmente. Bueno, mis juguetes, el espacio donde me siento, ¿le puedo comer la galletita al de al lado cuando estamos desayunando? No, es del lado, pido una, o pido o permiso para tal y cual cosa. La familia, mi casa, no sé, no le rompo las cosas a los demás. Me parece que tiene que ver con eso. Yo estoy diciéndolo muy en general y pensando en el jardín de infantes, que es donde yo trabajo, pero por supuesto a cada edad, qué sé yo, si fuera un chico de 8 años, de 10 años, que puede pensar un poquito más.
0: Me podés hablar del mundial, un partido con
2: Inglaterra. Podés hablar de totalmente, podés hablar del mundial. De
0: que generó eso, ¿no?
1: Sí, sí, sí.
2: Sí, pero también podés hablar del barrio. ¿Cuidamos nuestro barrio? ¿Cuidamos los animales que nos pertenecen? ¿Cuidamos? No sé. Me parece que tiene que ver mucho con eso, con aprender a respetarnos, a respetar y cuidarse, porque si no la noción de soberanía pasa a ser un poco ficticia después.
3: Es ficticio, pero está muy bueno la forma en la que decís cómo se le puede enseñar a una criatura. Sí. Y nos viene como anillo al dedo, como para redondear toda la soberanía de la que hemos hablado hoy en el programa. Totalmente. Como anillo al dedo. No sé cómo se me ocurrió, porque dije, ay, maestra, vamos con la profe, con la seño.
0: Nos tenemos que ir, ¿eh?
3: Nos tenemos que ir.
1: Sí, de a poquito nos tenemos que ir.
0: Quiero agradecerle mucho a
2: Gracias
0: Miguel, que haya venido.
1: Vas a cerrar igual este consejo colectivo en breve. Saludamos, agradecemos mucho también comentarios de Claudia, excelentes notas del ICA de hoy. Se suma a lo que había dicho Cachi y Katuska, que lo digo antes de las 9.
3: Dale,
1: dice que cuando dijimos ¿sí? pampeanidad, las palabras argentinas son lindas. Hay dos groserías argentinas que yo no sabía que eran groserías y aún sabiendo me parece que tienen una sonoridad preciosa.
3: ¿Cuáles?
1: Sorete y poronga.
3: Gracias, Katuska.
2: Tiene razón.
1: Yo pensaba que sorete era sorbete.
3: No, sorete es caca.
1: Y poronga le suena a alegría.
3: Pito.
1: Yo le dije,
2: o mate.
1: El porongo, claro, es el mate, es el tradicional fruto que da al mate. Así que bueno. Sí, sí.
3: Aprovecho para recordarles, en un ratito nada más arranca Joyas Patricias de Amor, que es el nombre del evento ahora, y va a estar tocando ya. Mi señora la guitarra, que es una muy buena Sky. Así que por favor vengan. Vengan.
1: Menos traicionero. No nos metemos en esa. No es traicionero.
3: ¿Cómo? ¿Qué?
1: Sky.
3: No, lo dejó de joder. No molestes
0: a Sky. La gente fue a ver a Sky el sábado pasado. Sí, pasé, yo pasé. Era un mundo de gente.
2: Mira.